0: Bien, escuchábamos, busquen y vean qué bueno es el Señor, el salmo responsorial que hemos tenido para este día y que ha sido una respuesta a esa primera lectura. Escucharemos ahora esta segunda lectura para este día, día sábado 5, pues que ya se ha convertido también en el día domingo para esta comunidad después de esta hora. Así que escucharemos ahora la segunda lectura para este día en la fiesta de Santa Teresa de Calcuta.
1: Lectura de la primera carta del apóstol San Juan. Queridos hermanos, amémonos unos a otros, ya que el amor es de Dios, y todo lo que ama ha nacido de Dios y conoce a Dios. Quien no ama no ha conocido a Dios, porque Dios es amor. En esto se manifestó el amor que Dios nos tiene, en que Dios envió al mundo a su Hijo único para que vivamos por medio de Él. En esto consiste el amor, no en que nosotros hayamos amado a Dios, sino que Él nos amó y nos envió a su Hijo como víctima de propiciación por nuestros pecados. Queridos hermanos, si Dios nos amó de esta manera, también nosotros debemos amarnos unos a otros. A Dios nadie lo ha visto nunca. Si nos amamos unos a otros, Dios permanece en nosotros y su amor ha llegado en nosotros a su plenitud. En esto conocemos que permanecemos en Él y Él en nosotros, en que nos ha dado su Espíritu. Y nosotros hemos visto y damos testimonio de que el Padre envió a su Hijo para ser el Salvador del mundo. Quien confiese que Jesús es el Hijo de Dios, Dios permanece en él. Tiene y hemos creído en él. Dios es amor. Y quien permanece en el amor, permanece en Dios y Dios en él. Palabra de Dios.
0: Gloria a ti, te alabamos, Señor. Bueno, ya hemos escuchado esta lectura, se preparan ya los monaguillos para poder traer el incienso y también los elementos para escuchar el Santo Evangelio. Los cereales también principales son traídos hasta este lugar y el incienso, que será ese signo de nuestras oraciones que llegan hasta el cielo. Ya José Vicente Nacher se prepara y prepara el incienso, ya todo dispuesto para escuchar esta palabra. Es el mismo Jesucristo el que nos hablará en este momento. El Santo Evangelio será proclamado por el Padre Gustavo González, quien es el cura párroco de esta comunidad y que recientemente, pues el año pasado, tomó posesión. Es su primera fiesta como párroco aquí en Santa Teresa de Calcuta y pues nosotros estamos llevándoles esta transmisión especial desde esta parroquia hermosa, ubicada en la colonia Montes de Sinaí, dedicada a esta santa mujer que se dedicó también por los pobres y que entregó su vida por los más necesitados. Escucharemos el Santo Evangelio.
2: Con ustedes.

0: Santa Escritura, Sagrada Escritura, y ese humo que sube hasta el cielo representa cada una de las oraciones de nosotros y que llegan hasta Dios. Escuchamos ahora el Evangelio de este día.
1: Cuando el Hijo del Hombre venga en su gloria, todos los ángeles con él, entonces se sentará en su trono de gloria y serán reunidas delante de él todas las naciones. Y apartará los unos de los otros, como aparta el pastor las ovejas de los cabritos. Y pondrá las ovejas a su derecha y los cabritos a su izquierda. Entonces el rey dirá a los de su derecha: vengan, benditos de mi Padre, hereden el reino preparado para ustedes desde la fundación del mundo. Porque tuve hambre y me diste de comer, tuve sed y me diste de beber, fui forastero y me acogiste, estuve desnudo y me vestiste, enfermo y me visitaste, en la cárcel y viniste a mí. Entonces los justos le responderán diciendo: Señor, ¿cuándo te vimos hambriento y te sustentamos, o sediento y te dimos de beber? ¿Y cuándo te vimos forastero y te hospedamos, o desnudo y te cubrimos? ¿O cuándo te vimos enfermo o en la cárcel y te visitamos? Y respondiendo el rey les dirá: de cierto les digo que en cuanto lo hiciste con uno de estos mis hermanos más pequeños, a mí me lo hiciste. Entonces dirá también a los de la izquierda: apártense de mí, malditos, al fuego eterno preparado para el diablo y sus ángeles. Porque tuve hambre y no me diste de comer, tuve sed y no me diste de beber, fui forastero y no me acogiste, estuve desnudo y no me cubriste, enfermo y en la cárcel y no me visitaste. Entonces también ellos le responderán diciendo: Señor, ¿cuándo te vimos hambriento, sediento, forastero, desnudo, enfermo o en la cárcel y no te servimos? Entonces les responderá diciendo: de cierto les digo que en cuanto no lo hiciste con uno de estos más pequeños, tampoco a mí me lo hiciste. E irán estos al castigo eterno y los justos a la vida eterna.

0: Bien, Monseñor José Vicente Necher besa la palabra y ahora se encamina para poder dar un mensaje a cada uno de los feligreses de esta comunidad parroquial, quien ha recibido a esta gente de forma muy hermosa. Ya Monseñor ha preparado su homilía y quieren, pues, luego de haber bendecido el ambón, pues se encuentra un poco mojado por el agua bendita, se limpiará para poder poner ahí la homilía, el mensaje que tiene para este día Monseñor José Vicente Necher, y que servirá para motivar a esta feligresía que ha venido con mucha alegría y mucho fervor. Así que, bueno, ya estaremos escuchando la homilía preparada para este día por parte de Monseñor José Vicente Necher Tatay, quien pues ha tenido un chascarrillo ahorita, pero es parte de esta transmisión especial. Escuchamos el mensaje que tiene para este día.
1: Saludo ante todo que nos siguen a través de la radio. Estamos en la parroquia Santa Teresa de Calcuta, en el barrio Sinaí, celebrando esta fiesta patronal con gran alegría. Es el primer año que está el padre Gustavo como párroco, y las lecturas propias de la fiesta de Teresa de Calcuta nos invitan a tres preguntas o a tres afirmaciones. El Evangelio, ha habido una pregunta importante, muchas, pero ha habido una pregunta muy importante. ¿Cuándo te vimos hambriento? Y podríamos decir las tres lecturas hablando de que te vimos, nos viste, nos vemos. Te vimos hambriento, necesitado. Nos viste solidarios, comprensivos, cercanos. Nos vemos en el amor. Cuando nos amamos, nos vemos. Primera lectura, te vimos, Evangelio, nos viste. Lectura del profeta Isaías, nos vemos en la de primera carta de San Juan, nos vemos. Te vimos, nos viste, nos vemos. Vivimos en un mundo en el que no nos vemos o nos vemos poco. Vamos en el mismo bus, en el mismo auto, sin mirarnos, porque ahora todos tenemos otro lugar a donde mirar. Y el gran problema es pasar de largo y no nos damos cuenta que cuando pasamos de largo del hambriento, del sediento, del que anda mal vestido, enfermo o en la cárcel, pasamos de largo sin verlo, sin reconocer a Cristo mismo. Y esta es una de las grandes verdades que interpeló a Santa Teresa de Calcuta. Tiene una frase, a mí me ha impactado mucho, una frase tiene la santa: Jesús viene a nosotros bajo el disfraz angustioso de los pobres. Jesús viene a nosotros bajo el disfraz angustioso de los pobres. Y yo diría que esta frase, en año 2026, tiene una fuerza enorme para la sociedad, pero para la misma Iglesia, en la que pareciera que queremos verlo de unas maneras, pero pasamos de largo, no valoramos esa forma angustiosa en la que se nos presenta. No estamos dispuestos a compartir la angustia, la carencia, la preocupación de los demás. No los vemos no los miramos. ¿Cuándo te vimos? Ojalá que podamos responder: te vimos en nuestro hermano. Y ojalá que conforme a este evangelio de hoy, Jesús nos pueda decir: lo que hicisteis a uno de estos pequeños, a mí me lo hicisteis. Te vimos. Tú nos viste. Nos viste cercanos. Nos viste. El ayuno que tú quieres, Señor, es un corazón contrito y arrepentido. Nos viste solidarios, cercanos, comprensivos de nuestros hermanos. Nos viste desatando las cadenas. Recordemos aquella frase de Santa Teresa de Jesús, que ustedes conocen mejor que yo: el fruto del silencio es la oración. El fruto de la oración es la fe. El fruto de la fe es el amor. El fruto del amor es el servicio. Y el fruto del servicio es la paz. Vivir en silencio, que es una de las características de nuestras hermanas, y que tan importante es también en nuestro mundo. A mí me pasa, llegas, estás solo y pones música, pones algo. Tenemos miedo al silencio. Vivimos tan súper estimulados que tenemos miedo al silencio. Un signo de vida mental y espiritual saludable es convivir con el silencio, convivir con la soledad, convivir con circunstancias no comprensibles. Fruto del silencio es la oración, la fe, el amor, el servicio y la paz. Te vimos, nos viste. Nos vemos porque nos amamos. Nos vemos cada vez que nos amamos. Nos vemos con Dios porque experimentamos su amor y buscamos su amor. Con nuestros hermanos nos vemos porque nos queremos. De esta manera recordamos el origen del amor de aquel que nos amó primero. Nos lo ha dicho la segunda lectura. Tanto nos amó sin nosotros merecerlo, que siendo nosotros todavía pecadores, nos envió a su Hijo para que Él borrara nuestros pecados. Eso es amor. El que quiere, el que ama, sin merecerlo el otro. La experiencia de Santa Teresa de Calcuta justamente es una experiencia de ver a Dios y ser vista por Dios en el servicio a los más pobres. El Papa Benedicto XVI escribió: la piedad no despoja la lucha contra la pobreza de su fuerza, sino que le da su verdadera eficacia y su luz. La piedad no despoja a la lucha contra la pobreza de su fuerza, sino que le da su verdadera eficacia y su luz. Vivamos todos, y si me permiten, en esta parroquia Santa Teresa de Calcuta, en esta fiesta de la Santa, con especial coherencia y celo pastoral. Como decía, permítanme citar a San Vicente de Paul: amemos a Dios, pero que sea a costa de nuestros brazos, con el sudor de nuestra frente. Amemos a Dios, que sea con el sacrificio, la abnegación que se necesita para amar y servir a nuestros hermanos.
0: Concluye esta homilía en la que Monseñor Nacher ha centrado su mensaje en el amor, en el entregarse por los demás, en ser parte viva de esta comunidad que está bajo el patrocinio de Santa Teresa de Calcuta. Continuamos con la Santa Eucaristía.
1: Súplica al Señor en la oración de los fieles. Pidamos con confianza.
0: Vamos a poner en manos del Señor todas esas intenciones que tenemos aquí. Se bendecirá también el altar y otros elementos de esta comunidad parroquial, quien recibe hoy a Monseñor José Vicente Nacher para celebrar su fiesta patronal. Escucharemos ahora esta oración por cada una de las necesidades. Escuchamos la oración.
2: Te rogamos, Señor, óyenos. Por nuestro Santo Padre y líderes de nuestra Iglesia, para que estén unidos en amor y para que la Iglesia que nació del costado traspasado de Jesús sea el faro del camino, la verdad y la vida, roguemos al Señor.
0: Señor, óyenos.
2: Por nuestro obispo, José Vicente Nacher, por todas sus intenciones, para que Dios le dé todas las gracias y las bendiciones necesarias para atraer a todos los fieles al corazón de Jesús, roguemos al Señor.
0: Te rogamos, Señor, óyenos.
2: Por todos los sacerdotes que generosamente han dado de su tiempo para profundizar nuestra fe y amor a Dios, haz que el poder de la palabra pronunciada a través de ellos penetre, toque los corazones de todos aquellos a quienes guían, roguemos al Señor.
0: Te rogamos, Señor, óyenos.
2: Para que el carisma y la espiritualidad de Santa Teresa de Calcuta sea una inspiración al mundo entero, para abrir el corazón a Dios y vivir su amor plenamente, oremos al Señor.
0: Te rogamos, Señor, óyenos.
2: Por nuestros pobres y por la aceptación que hacen nuestras humildes obras de amor, bendice y recompensa su paciencia, y no nos dejes olvidar que ante ti somos nada, roguemos al Señor.
0: Te rogamos, Señor, óyenos.
2: Por todos nuestros trabajadores, bienhechores, colaboradores, para que el Señor bendiga su incansable servicio de ayuda a los pobres a través de nuestra congregación, oremos al Señor.
0: Te rogamos, Señor, óyenos.
2: Por la congregación de las hermanas misioneras de la caridad, para que el Señor las proteja, las guíe y gobierne, roguemos al Señor.
0: Te rogamos, Señor, óyenos.
1: Atiende, Padre Santo, nuestras súplicas, tú que vives y reinas por los siglos de los siglos.
0: De esta forma concluye la primera parte de esta Eucaristía, pero ahora será otras bendiciones. Recordemos que este templo ha sido redistribuido y también se han hecho cosas como la bendición de el ambón donde se proclama la palabra y ahora se bendecirá el altar donde se celebrarán las santas eucaristías y demás actos litúrgicos. Así que en estos momentos el altar será será básicamente quitado el mantel porque será bendecido, será ungido con este aceite. Escuchamos la bendición.
1: Bendice, Señor, este altar, alrededor del cual tu pueblo se reunirá para celebrar la Eucaristía, que sea para nosotros signo de Cristo que se ofreció por nuestra salvación y mesa donde recibamos con fe el alimento de su cuerpo y de su sangre. Que quienes participemos de este altar aprendamos también a ofrecerte nuestra propia vida, nuestros trabajos, nuestras alegrías y sufrimientos.
0: El altar en estos momentos es ungido con óleo, con crisma, con este crisma que es bendecido el Jueves Santo en la misa crismal y es depositado en cada una de sus esquinas. Luego ya quedará bendecido para poder celebrar estas las Eucaristías y demás celebraciones. Monseñor Nacher pasa un paño para poder regar todo este santo crisma, que es el que se utiliza para bendecir objetos sagrados, las confirmaciones y también las ordenaciones presbiterales, sacerdotales. Así que ya ha quedado este altar nuevo, bendecido, ungido y preparado para las celebraciones litúrgicas. Continuamos ahora con el canto del ofertorio en esta segunda parte de la celebración de la misa, donde se recuerda la memoria de Santa Teresa de Calcuta, patrona de esta comunidad, y que está pues motivando a esta gente a que siga adelante, esta santa mujer que se entregó por los pobres. Ya vamos a esta segunda parte. Ahora la liturgia eucarística, las ofrendas de pan y vino se presentarán, así como nuestras intenciones, y también luego serán transformadas en el cuerpo y la sangre de Cristo para ser entregado por cada uno de nosotros. Al final también se bendecirá la capilla del Santísimo, que es un nuevo lugar para ellos. Así que estamos transmitiendo en directo desde la colonia Montes de Sinaí, aquí en la parroquia Santa Teresa de Calcuta. Nos unimos al coro con la canción.

0: Oren, hermanos y hermanas, para que este sacrificio, nuestro y de ustedes, sea agradable a Dios Padre Todopoderoso.
1: Que el Señor reciba de tus manos este sacrificio para la alabanza y gloria de su nombre, para nuestro bien y el de toda su santa Iglesia.
0: Recibe, Señor, nuestra humilde ofrenda que te presentamos en la solemnidad de Santa Teresa, para que al participar en este sacramento seamos inflamados en la caridad y consumados por el celo de la salvación de las almas. Por Jesucristo nuestro Señor. El Señor esté con ustedes.
1: Y con tu espíritu.
0: Levantemos el corazón.
1: Lo tenemos levantado hacia el Señor.
0: Demos gracias al Señor nuestro Dios.
1: Es justo y necesario.
0: En verdad es justo y necesario. Es nuestro deber y salvación glorificarte y darte gracias siempre y en todo lugar, Señor Padre Santo, Dios Todopoderoso y Eterno, porque has concedido a Santa Teresa compartir la sed de tu Hijo crucificado, haciéndola misionera de la caridad. Ella ha cargado sobre sí el abandono de los pobres y poniéndola sobre sí ha irradiado la luz de tu amor.

0: Santo eres en verdad, Padre, con razón te alaban tus criaturas, ya que por Jesucristo tu Hijo, Señor nuestro, con la fuerza del Espíritu Santo das vida. Tu Hijo, Señor nuestro, das vida y santificas todo y congregas a tu pueblo sin cesar para que ofrezca en tu honor un sacrificio sin mancha desde donde sale el sol hasta el ocaso. Por eso, Padre, te suplicamos que santifiques por el mismo Espíritu estos dones que hemos separado para ti, de manera que se conviertan en el cuerpo y la sangre de Jesucristo nuestro Señor, Hijo tuyo y Señor nuestro, que nos mandó celebrar estos misterios, porque él mismo la noche en que iba a ser entregado a su pasión, voluntariamente aceptada, tomó pan, dando gracias, te bendijo, lo partió y lo dio a sus discípulos diciendo: tomen y coman todos de él, porque esto es mi cuerpo que será entregado por ustedes.
1: Señor mío y Dios mío, yo te adoro. Señor Jesús, este pan ahora se convierte en tu cuerpo que se entrega por nosotros con todo el amor. Ahora tu presencia real se encuentra en esta comunidad parroquial.
0: Igualmente, acabada la cena, tomó el cáliz, dando gracias de nuevo, lo pasó a sus discípulos diciendo: tomen y beban todos de él, porque este es el cáliz de mi sangre, sangre de la alianza nueva y eterna, que será derramada por ustedes y por muchos para el perdón de los pecados. Hagan esto en conmemoración mía.
1: Señor mío y Dios mío, yo te alabo, Señor Jesús. Este vino ahora es tu sangre, esa que se derramó en la cruz hace más de 2000 años y que se entrega por cada uno de nosotros. Tu presencia completa se encuentra sobre este altar y en esta comunidad parroquial.
0: Este es el sacramento de nuestra fe.
1: Muerte y proclamamos tu resurrección, ven Señor Jesús.
0: Así pues, Padre, al celebrar ahora el memorial de la pasión salvadora de tu Hijo, de su admirable resurrección y ascensión al cielo, mientras esperamos su venida gloriosa, te ofrecemos en esta acción de gracias el sacrificio vivo y santo. Dirige tu mirada sobre la ofrenda de tu Iglesia y reconoce en ella la víctima por cuya inmolación quisiste devolvernos tu amistad, para que, fortalecidos con el cuerpo y la sangre de tu Hijo y llenos de su Espíritu Santo, formemos en Cristo un solo cuerpo y un solo espíritu.
2: Te pedimos, Padre, que Él nos transforme en ofrenda permanente para que gocemos de tu heredad junto con tus elegidos. Con María, la Virgen Madre de Dios, con su esposo San José, los apóstoles y los mártires, y todos los santos, Santa Teresa de Calcuta, por cuya intercesión confiamos obtener

0: siempre tu ayuda.
1: Te pedimos, Padre, que esta víctima de reconciliación traiga la paz y la salvación al mundo entero. Confirma la fe y en la caridad a tu iglesia, peregrina en la tierra, a tu servidor, el Papa León, a nuestro obispo José Vicente, al orden episcopal, a los presbíteros y diáconos y a todo el pueblo redimido por ti. Atiende los deseos y súplicas de esta familia que has congregado en tu presencia. Reúne en torno a ti, Padre misericordioso, a todos los hijos dispersos por el mundo, a nuestros hermanos difuntos, especialmente Francisca Gutiérrez, a cuantos murieron en tu amistad, recíbelos en tu reino, donde esperamos gozar todos juntos de la plenitud eterna de tu gloria. Por Cristo, Señor nuestro, por quien concedes al mundo todos los bienes.

0: siguiendo su divina enseñanza nos atrevemos a decir: Padre nuestro que estás en el cielo, santificado sea tu nombre, venga a nosotros tu reino, hágase tu voluntad, la tierra como en el cielo. Danos hoy nuestro pan de cada día, perdona nuestras ofensas, como también nosotros perdonamos a los que nos ofenden. No dejes caer en la tentación, líbranos del mal. Líbranos de todos los males, Señor, y concédenos la paz en nuestros días, para que, ayudados por tu misericordia, vivamos siempre libres de pecado, protegidos de toda perturbación, mientras esperamos la gloriosa venida de nuestro Salvador Jesucristo.
1: Tuyo es el reino, tuyo el poder y la gloria por siempre, Señor.
0: Señor Jesucristo, que dijiste a tus apóstoles: la paz les dejo, mi paz les doy. No tengas en cuenta nuestros pecados, sino la fe de tu Iglesia. Conforme a tu palabra, concédele la paz y la unidad. Tú que vives y reinas por los siglos de los siglos. La paz del Señor esté siempre con ustedes. Dense fraternalmente la paz.
1: Un saludo de paz para cada uno de ustedes que nos sintonizan a esta hora de la noche. Gracias a Dios por esta paz que se nos concede, sobre todo en esta celebración en honor a Santa Teresa de Calcuta, que nos invita a vivir en paz, que nos invita a estar en paz con los demás, a estar en paz con nuestra familia, a estar en paz con nosotros mismos. Que la paz llegue a cada uno de sus hogares a través de esa transmisión, a través de la voz de Suyapa. Estamos en directo desde la colonia Montes de Sinaí. Nos unimos al canto de El Cordero de Dios.

0: Él es Jesús, el Cordero de Dios que quita el pecado del mundo. Dichosos los invitados a la cena del Señor.
1: Digno de que entres en mi casa, pero una palabra tuya bastará para sanarme. Bien, hemos llegado hasta este momento importantísimo dentro de la Santa Eucaristía, donde el Señor se entregará a cada uno de nosotros por ese amor tan hermoso que tiene hacia la humanidad. Usted que nos escucha a través de los 910 AM también puede unirse en esta comunión, haciendo esta comunión espiritual y siendo parte de esta transmisión. Creo, Jesús mío, que estás realmente presente en el Santísimo Sacramento del altar. Te amo sobre todas las cosas y deseo recibir dentro de mi alma. Pero como ahora no puedo hacerlo sacramentalmente, ven al menos espiritualmente a mi corazón. Y como si ya te hubiese recibido, te abrazo y me uno todo a ti. Señor, no permitas que me aparte de ti. Amén. De esta forma, ustedes también han sido parte de esta Santa Eucaristía en nombre de Santa Teresa de Calcuta, esa santa mujer que dio toda su vida hasta que duela, como decía ella, dar y amar hasta que duela, porque si duele es buena señal, decía esta mujer que se radicó en Calcuta y que entregó su vida, ganadora del Premio Nobel de la Paz, pero que aún así ella dijo: este premio será para aquellos olvidados, para los pobres, para aquellos que sienten esa necesidad, tanto económica como espiritual. Oramos por los pobres del mundo en este día especial, cuando ya nos acercamos también al 23 domingo del tiempo ordinario. Así que seguimos transmitiendo en directo desde la parroquia Santa Teresa de Calcuta y nos unimos al canto de comunión haciendo lo que hace muy bien este coro. Así que nos unimos al santo de comunión para esta transmisión.

esta Santa Eucaristía en honor a nuestra querida Santa, Santa Teresa de Calcuta. Y nos unimos también pues a esta comunión que estamos viviendo con todos ustedes. Qué bueno es que la radio pueda tener presencia en cada una de sus parroquias. Ya sabe, si usted tiene alguna fiesta patronal o alguna celebración, pues la radio siempre estará con ustedes cada vez que pueda. Así que invitamos a que continúe con esta transmisión especial desde la colonia Montes de Sinaí, transmitiéndoles esta fiesta patronal. ¿Cómo lo hacemos con cada una de las parroquias a las que la voz de Suyapa puede llegar? Son exactamente las 6 de la tarde con 46 minutos. Estamos a 14 para las 7 de la noche. Saludamos a la gente de las Nuevas Flores porque están celebrando la novena también para su fiesta patronal, que es la Natividad de María, que se celebrará esta próxima semana. Ahí en la comunidad de Nuevas Flores están en la novena y el lunes estarán celebrando la Natividad de la Virgen María. Así que saludamos a toda esta gente. Ya vamos a estar por ahí también. Sabemos que hoy llegan los delegados de la palabra, así que saludamos a todos los delegados de la palabra de Dios que están sirviendo en cada una de estas comunidades. Seguimos unidos al canto de comunión.

0: De esta forma concluye este canto de poscomunión. Se hace un momento de silencio y de oración. También se bendecirá la nueva capilla del Santísimo de esta parroquia y la hará Monseñor José Vicente Nacher Tatay, porque es un nuevo lugar que se ha bendecido y se ha puesto al servicio del Señor. Así que vamos ahora a ver o escuchar las palabras de la bendición de este templo o esta capilla del Santísimo, que será bendecida esta tarde por Monseñor José Vicente Nacher Tatay y que será parte de, también de los lugares que serán atendidos por esta parroquia.
1: Sacramento y este sagrario, lugar donde permanecerá reservado el Santísimo Sacramento de la Eucaristía. Que sean para nuestra comunidad un verdadero espacio de silencio, oración y adoración. Que todos los que se acerquen a este lugar puedan encontrarse con Cristo, escuchar su voz, confiar en Él sus necesidades y experimentar la fuerza de su amor y de su misericordia.
0: Esa es toda la bendición. Ahora, Monseñor José Vicente Nacher, pues asperja el agua bendita sobre el nuevo sagrario. Un sagrario muy hermoso con un cordero, con su bandera, que es el Cordero de Dios, con las letras Jesús, Hombre Santo. Y también inciensa este lugar como signo de su el lugar sagrado, un lugar que aquí se recibirán las oraciones y estas oraciones que suben como incienso al cielo. Monseñor Nacher inciensa también el sagrario. Un hermoso sagrario hecho de madera con este cordero dibujado y que está rodeado de ángeles. Estaremos compartiendo algunas imágenes para que usted las pueda ver en nuestras redes sociales de Suyapa Medios. Con eso concluye esta parte. Ahora estaremos esperando la bendición final para concluir con esta Santa Eucaristía. Seguramente habrán algunas palabras por parte del párroco de esta comunidad y también de algunos invitados especiales. Seguimos transmitiendo desde la colonia Montes de Sinaí esta Santa Eucaristía en honor a Santa Teresa de Calcuta.
1: El Señor esté con ustedes. Bendito sea el nombre del Señor. Nuestro auxilio es el nombre del Señor. Y la bendición de Dios, Padre, Hijo y Espíritu Santo, descienda sobre ustedes y permanezca para siempre.
0: Amén.
1: Pueden ir en paz.
0: Demos gracias a Dios.
1: Muchas felicidades a toda la parroquia Santa Teresa de Calcuta. Dense un aplauso.
0: Concluye la Santa Eucaristía en honor a Santa Teresa de Calcuta, aquí en la colonia Montes de Sinaí. Y de esta forma también pues los presbíteros que acompañaron a Monseñor se reúnen en torno a este nuevo altar, a esta nueva capilla del Santísimo, este nuevo espacio de adoración. Así que de esta forma, con Pedro Sierra en la unidad móvil, Kevin Osabas también que nos acompañó en la locución, y el equipo de La Voz de Suyapa y también de Suyapa TV que dieron cobertura a esta Santa Eucaristía. Nos despedimos de ustedes dando gracias a Dios, dando gracias a cada una de las personas que se han reunido en esta tarde. Que tengan una bendecida noche y no olvide mañana asistir a la Eucaristía en familia en este mes de la Biblia. Seguimos con el canto de salida.

0: muerte. Amén.
1: Dios te salve María, llena eres de gracia, el Señor es contigo. Bendita tú eres entre las mujeres y bendito es el fruto de tu vientre, Jesús.
0: Santa María, Madre de Dios, ruega por nosotros pecadores, ahora y en la hora de nuestra muerte. Amén.
1: Dios te salve María, llena eres de gracia, el Señor es contigo. Bendita tú eres entre las mujeres y bendito es el fruto de tu vientre, Jesús.
0: Santa María, Madre de Dios, ruega por nosotros pecadores, ahora y en la hora de nuestra muerte. Amén.

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4: La resurrección de Lázaro. Viéndola Jesús llorar, y que lloraban también los judíos que venían con ella, se conmovió hondamente y se turbó, y dijo: ¿Dónde le habéis puesto? Dijéronle: Señor, ven y ve. Lloró Jesús, y los judíos decían: ¿Cómo le amaba? Algunos de ellos dijeron: ¿No pudo este que abrió los ojos del ciego hacer que no muriese? Jesús, otra vez conmovido en su interior, llegó al sepulcro que era una cueva tapada con una piedra. Dijo Jesús: Quitad la piedra. Díjole Marta, la hermana del muerto: Señor, ya lleve, pues lleva 4 días. Jesús le dijo: No te he dicho que si creyeres, verás la gloria de Dios. Quitaron pues la piedra y Jesús, alzando los ojos al cielo, dijo: Padre, te doy gracias porque me has escuchado. Yo sé que siempre me escuchas, pero por la muchedumbre que me rodea, lo digo para que crean que tú me has enviado. Diciendo esto, gritó con fuerte voz: Lázaro, sal fuera. Salió el muerto ligado con fajas, pies y manos, y el rostro envuelto en un sudario. Jesús le dijo: Soltadle y dejadle ir.
5: Esta narración del capítulo 11 del Evangelio de San Juan es la que mejor expresa el encuentro del hombre pecador con Jesús, nuestro Salvador y nuestro Redentor. Es una historia que manifiesta en todos los elementos, los diferentes aspectos, los diferentes momentos que tiene la reconciliación. En primer lugar, hay un hombre muerto, y la Biblia llama el amigo muerto. Es el hombre creado a imagen de Dios, amigo de Dios, hijo de Dios, pero está muerto por el pecado. Luego hay Jesús que viene, y este es un gesto del amor. No es Lázaro que va, porque ya está muerto. ¿Cómo puede ir a buscar a Jesús? Es Jesús quien se acerca. Es Jesús quien toma la iniciativa. Es Jesús quien acorta la distancia que hay entre el pecador y el Dios misericordioso. Es Jesús quien viene a buscar a Lázaro. Es Jesús quien me viene a buscar a mí. Es Jesús quien lo busca a usted. Es Jesús quien anda buscando al amigo muerto. Los familiares del amigo, los familiares de Lázaro, su hermana concretamente, le dice: Señor, ya lleve. Ellos dicen: si hubieras venido antes, Señor, ya con este no se puede hacer nada. Son los familiares, son los amigos del muerto los que han perdido la ilusión y la esperanza y dicen: ya con mi esposo, dice una señora, ya no se puede hacer nada. Hace 20 años tal vez, ya con este mi hijo, este ya lleve. El descrédito se lo daban sus propios familiares, pero para Jesús no hay ni un solo muerto que no tenga esperanza. Jesús dice: quiten la piedra. La piedra es eso que se pone entre Jesús y el amigo muerto. La piedra es el pecado. La piedra es la vergüenza, tal vez, de reconocer el pecado. La piedra es aquello que nos encierra en nuestro propio, en nuestra propia situación de degradación. Jesús dice: quítenla. Y luego, con una voz fuerte, gritó: Lázaro, sal fuera. Es el llamado de Dios: sal fuera. Y dice la palabra del Señor que salió fuera ese hombre, atado, vendado. Y es magnífica esa representación, hermano, que Lázaro haya salido atado, vendado. Es magnífico porque Jesús luego dijo: desátenlo y déjenlo andar. Y aquí es donde yo quiero encontrar la figura. Aquí es donde me gusta encontrar la analogía del sacramento de la reconciliación. ¿Quién dio la vida a Lázaro? ¿Quién se la dio? Jesús. ¿Pero quién lo desató? ¿Quién le quitó las vendas para que él pudiera caminar libremente? Los apóstoles. Desátenlo. Jesús pudo haberlo hecho solo. ¿Y por qué no? Él pudo haberse acercado: yo te desato, Lázaro, camina. Pero Jesús quiere interesar a los hombres para hacer su obra en su amigo, el pecador muerto. Voy a decirlo más claramente. Muchas personas dicen: sí, hermano, yo soy pecador. Yo reconozco que he ofendido a Dios y reconozco mi pecado. Yo me confieso, porque este es algo que yo quiero liberarme, pero me confieso con Dios a solas. Yo no necesito de otra persona humana para decirle mis pecados. ¿Cuántas personas hay que han hablado así? Yo me confieso, pero con Dios. Esto es algo entre Dios y yo. Nadie más tiene que verlo. Además, la Biblia, dicen algunos, prohíbe. Y hay quien cita incluso textos de la Biblia donde dice: maldito el hombre que confía en el hombre. Por eso es que no hay que confiar en ningún hombre. No hay que confesarse con ningún hombre pecador, igual o peor que nosotros. No debemos confesar solo con Dios. Yo quiero decirle algo, hermano, no se engañe. ¿No será que no quiere quitar la piedra? ¿No será que la piedra de vergüenza no le permite quitarse la máscara y reconocerse pecador delante de los demás? ¿Sabe? La Biblia, porque no hay que pensar lo que uno cree, sino lo que la Biblia dice. La Biblia nos recomienda, hermanos. Es más, nos ordena confesarnos delante de los hombres. Y no empiece a pensar que yo voy a predicar una doctrina extraña, como algunos han dicho, o confundiendo la doctrina, como otros piensan. Vamos a hablar de lo que dice la Biblia, porque al menos en este libro debemos creer todos los que nos confesamos cristianos. Y el libro de Job, en el capítulo 33, versículo 27, Job 33, 27, dice: y proclama así entre los hombres: yo había pecado, torcido el camino, mas Dios no me ha dado lo que yo merecía. palabra de Dios, te alabamos, Señor. El libro de Job manda al pecador a proclamar delante de los hombres, delante de los demás: yo había pecado, pero Dios no me ha abandonado. Además, el mismo Jesús en el Nuevo Testamento, si usted recuerda aquel pasaje maravilloso que San Marcos en el capítulo 1 nos narra, cuando Jesús sana al leproso, léalo en Marcos 1:40, se acercó un leproso suplicándole, puesto de rodillas: Señor, si quieres puedes sanarme. Compadecido, extendió su mano, le tocó y le dijo: quiero, queda limpio. Al instante desapareció la lepra y quedó limpio. Y dice el versículo 43, le prohibió severamente: mira, no digas nada a nadie, sino vete, muéstrate al sacerdote y haz por tu purificación la ofrenda que prescribió Moisés para que le sirva de testimonio. Palabra de Dios, te alabamos, Señor. Por los que no anotaron la cita, Marcos 1, 40 y siguientes. Esta era la pedagogía de Dios en el Antiguo Testamento que Jesús respeta. En el Antiguo Testamento había un hombre que se llamaba el sacerdote, que tenía una función específica: mediar entre Dios y el pueblo de Dios, entre Dios y los hombres. El sacerdote era el que entraba al altar y él era el que presentaba ante Dios las peticiones, las súplicas, las necesidades de los hombres. Si usted quiere entenderlo mejor, basta que lea la carta a los Hebreos, por ejemplo, en el capítulo 5, todo lo que nos dicen los versículos 1 y siguientes de la carta a los Hebreos, capítulo 5, voy a leerlo por los que no tienen oportunidad de leer la Biblia. Hebreos capítulo 5, 1 y siguiente. Todo sumo sacerdote es tomado de entre los hombres y está puesto en favor de los hombres en lo que se refiere a Dios, para ofrecer dones y sacrificios por los pecados, y puede sentir compasión hacia los ignorantes y extraviados por estar también él envuelto en flaqueza. Y a causa de esa misma flaqueza, debe ofrecer por los pecados propios igual que por los pecados del pueblo. Y nadie se arrogue tal dignidad si no es llamado por Dios. Así lo hizo Aarón. Palabra de Dios, te alabamos, Señor. El sumo sacerdote era un hombre sacado de entre los hombres, escogido por Dios. En este caso fue Aarón, para que él ofreciera sacrificios por los pecados del pueblo. Es la pedagogía de Dios en el Antiguo Testamento. Claro, el sacerdocio del Antiguo Testamento es solo una figura, es solo un símbolo. Pero sin embargo, no había otra forma. Lea Levíticos capítulo 16. Anótelo. Levítico capítulo 16. No había otra manera. El pecador tenía que ir, y dice el versículo 20, Levítico 16, 20, que era el sacerdote quien ponía la mano sobre el cordero y confesaba todos los pecados del pueblo. El pueblo venía y decía sus pecados y el sacerdote era el que ponía la mano. Y era el sacerdote quien declaraba al pueblo liberado del pecado por medio del sacrificio del cordero que él ofrecía en el templo. Nadie puede negar esto. Era la pedagogía de Dios en el Antiguo Testamento. Muy bien, alguien dirá, pero el Antiguo Testamento ya pasó. Sí, hermano, pero es el mismo Dios con su misma pedagogía. Ya para el Nuevo Testamento es Jesús quien tiene poder sobre la tierra de perdonar los pecados. En el Antiguo Testamento el que perdonaba, el que ofrecía el sacrificio, era el sacerdote. En el Nuevo Testamento ya no va a ser el sacerdote del judaísmo, ya no va a ser el sacerdote en el templo. En el Nuevo Testamento es Jesús quien tiene el poder de perdonar. Lo lee en Mateo capítulo 9. San Mateo capítulo 9, donde nos hablan que se le presenta un paralítico para que fuera sanado. Y dice así, En esto le trajeron a un paralítico postrado en una camilla. Leo del versículo 2 en adelante. Viendo Jesús la fe de ellos, dijo al paralítico: ánimo, hijo, tus pecados te son perdonados. Pero he aquí que algunos escribas dijeron entre sí: este ha blasfemado. ¿Cómo puede este hombre perdonar pecados? Jesús, conociendo sus pensamientos, dijo: ¿por qué pensáis mal en vuestro corazón? ¿Qué es más fácil decir: tus pecados te quedan perdonados, o decir: levántate y anda? Pues para que sepáis que el Hijo del Hombre tiene en la tierra poder de perdonar pecados, dice entonces al paralítico: levántate, toma tu camilla y vete a tu casa. Él se levantó y se fue a su casa. Al ver esto, la gente terminó glorificando a Dios, porque había dado a los hombres tal poder. Palabra de Dios. La controversia que había en esto era que, según los judíos, solo Dios podía perdonar los pecados. No había ningún hombre capaz de hacerlo. Pero Jesús se presenta como un hombre que sí lo puede hacer. Para nosotros es fácil entenderlo, porque Jesús es Dios hecho hombre, pero para los israelitas esto era algo imposible. Ellos dijeron: este hombre está blasfemando, hablando contra Dios. ¿Quién puede ser capaz de perdonar pecados? Solo Dios. Pero Jesús dijo: para que sepan que en la tierra el que tiene el poder es el Hijo del Hombre, que era Él, dijo: levántate. Esto lo deja bien claro. Antes, el camino de reconciliación entre un pecador y Dios era el sumo sacerdote, que ofrecía un sacrificio, que mataba a un cordero y que derramaba la sangre del cordero. En el Nuevo Testamento ya no hay sumo sacerdote que ofrezca ese sacrificio, sino que la pedagogía de Dios va a centrarse en Jesús. Él es el nuevo sacerdote. Él es el intermediario entre Dios y el hombre. Jesús es quien va a tener el poder de perdonarlo. Y no va a ofrecer sangre de machos, cabrillos ni de toros, sino que va a ofrecerse a sí mismo. Y en Jesús se resumen las dos cosas: Él es el cordero y Él es el sacerdote que es inmola al mismo cordero. Él es sacerdote y víctima. ¿Entiende? Antes había un sacerdote y un cordero. El sacerdote mata al cordero y eso perdona el pecado. Pero hoy no. Hay un cordero que es Cristo, que se inmola en la cruz, y es Él mismo quien ofrece voluntariamente el sacrificio. Ahora bien, hay un nuevo sacrificio, hay una nueva sangre que limpia, la sangre de Jesús. Ya no más sangre de cabritos ni de corderos, sino la sangre del Hijo de Dios, que nos borra nuestro pecado. Y así como hay un nuevo sacrificio, hay un nuevo sacerdote, Jesús. Pero Jesús quiso que esto se perpetuara. Y así lo leemos, por ejemplo, en San Lucas, podríamos leerlo en el capítulo 22, donde Jesús mismo dice: haced esto en conmemoración mía. Fíjese, hermano, vamos a leerlo por los hermanos que no tienen oportunidad de confrontar la Biblia más tarde. Lucas capítulo 22, versículo 19. Tomó luego el pan y, dadas las gracias, lo partió, se los dio diciendo: este es mi cuerpo que será entregado por vosotros. Haced esto en conmemoración mía. De igual modo, después de cenar, tomó la copa diciendo: esta copa es la nueva alianza de mi sangre, que es derramada por vosotros. Palabra de Dios, te alabamos, Señor. Jesús ofrece entonces una nueva sangre, su sangre, y dice: haced esto. Jesús inaugura un nuevo sacrificio, y al ordenar que eso lo hagan ellos, como San Pablo después lo va a entender en la primera carta a los Corintios, discúlpeme, hermano, si estamos citando mucho la Biblia, pero no hay otra manera. Muchas personas, por no conocer la Biblia completa, han leído un versículo, leyeron un versículo donde dice: maldito el hombre que confía en el hombre, y de ahí dijeron: no hay que confesarse con los hombres. No entienden todo el contexto bíblico. Por ejemplo, 1 Corintios 11, versículo 23. 1 Corintios 11, 23 dice: porque yo recibí del Señor lo que os he transmitido, que el Señor Jesús, la noche en que fue entregado, tomó pan y, después de dar gracias, lo partió y dijo: este es mi cuerpo que se da por vosotros. Haced esto en conmemoración mía. Así también la copa, después de cenar, diciendo: esta copa es la nueva alianza de mi sangre, cuantas veces la bebáis, hacedlo en conmemoración mía. Palabra de Dios, te alabamos, Señor. El apóstol San Pablo repetía ese mismo sacrificio. Quizá los teólogos buscan la palabra adecuada. No es repetía, no es ofrecía ese mismo sacrificio, es actualizaba. Recibió la orden, los apóstoles recibieron la orden de hacerlo. Hay un nuevo sacrificio, pero está la gente que lo va a ofrecer. Es la misma pedagogía. Ya se fijó, en el Antiguo Testamento había un sacerdote, había un cordero que era inmolado. En el Nuevo Testamento hay un cordero y un sacerdote que es Cristo, pero Él ofrece ese sacrificio y deja a otros para que lo hagan. Y este es el punto, hermanos. Sobre el perdón de los pecados, Jesús también, Él tenía la potestad de perdonar, pero Él la delega. La deja en los apóstoles. ¿Cómo sabemos que los apóstoles recibieron esa potestad? Eso está bien claro en el Evangelio de San Juan. Alguna persona no lo ve claro, pero yo sí lo veo muy claro. Y vamos a ver cómo lo ven ustedes. Juan, en el capítulo 20. Vamos a leerlo y sin ningún apasionamiento, trataremos de entender qué es lo que Jesús estaba diciendo aquí. Leemos el versículo 19 en adelante. Juan, Evangelio de San Juan, capítulo 20, versículo 19. Al atardecer de aquel día, el primero de la semana, estando cerradas las puertas por miedo a los judíos, se presentó Jesús en medio de ellos y les dijo: la paz con vosotros. Dicho esto, les mostró las manos y el costado. Los discípulos se alegraron al ver al Señor. Jesús les dijo otra vez: la paz con vosotros. Como el Padre me envió, también yo os envío. Dicho esto, sopló sobre ellos y les dijo: recibid el Espíritu Santo. A quienes perdonéis los pecados, les quedarán perdonados. A quienes se los retengáis, les quedarán retenidos. Esta es palabra de Dios. Te alabamos, Señor. Qué hermoso, hermanos. Jesús que se aparece y les dice: como el Padre me envió, yo también los envío. Transmite a ellos la misión que el Padre le había confiado y les da la fuerza del Espíritu Santo. Y es claro, concreto, específico, suficientemente claro, contundente, cuando dice: a quienes le perdonen los pecados le serán perdonados, a quienes se los retenga le serán retenidos. Les está dando, venida del Padre la misión, les está confiando, asistidos con la luz del Espíritu Santo, la potestad de perdonar pecados. Me decía un hermano no católico, me decía: mira, hermano, es que los católicos eso lo entienden mal. ¿Sabe qué quiso decir Jesús con eso? Lo que quiso decir es: sabe, usted tiene que perdonar a los que le hayan ofendido, y usted tiene que perdonar, y al que usted perdone porque le ha ofendido, Dios lo va a perdonar. Sí, sí, también quiere decir eso, pero no en este texto. Hay otro texto de la Biblia donde Jesús dijo que hay que perdonar al hermano muchas veces. Pero oiga bien, aquí dice: y a quienes se lo retengan le serán retenidos. O sea que es posible perdonar y no perdonar. Si fuera con respecto al perdón al prójimo que está hablando aquí Jesús, no estuviera dándome la oportunidad de no perdonar, porque Él dijo perdonar siempre. ¿Recuerda? ¿Cuántas veces debo perdonar al que me ofende? 7 veces. 70 veces 7. Eso quiso decir siempre. Primero enseñó a perdonar siempre. Orad a los que os persigan, no maldigáis a nadie, perdonad como vuestro Padre que perdona a todos. Esa era la doctrina de Jesús. Y ahora, última hora, dice: perdonad. Y también, si queréis, ¿verdad?, a quienes retengáis los pecados, es la posibilidad de no perdonar, de retener los pecados. No puede referirse. Es necesario la confesión con el otro, la confesión con el hombre, sí. Tiene doble dimensión, yo lo acepto así, la iglesia también así la mira. Es necesario confesarse con el otro, ¿por qué? En primer lugar, para ser sanados, eso lo dice Santiago. Y los hermanos que dicen que no hay que confesarse delante de otros hombres pecadores, entonces es que no han leído Santiago capítulo 5, versículo 16. Simplemente, así de sencillo. O lo han leído y lo entienden de otra manera. Santiago 5, 16 dice, oiga bien, Santiago 5, 16. Confesaos pues mutuamente vuestros pecados para que seáis sanados. Palabra de Dios, te alabamos Señor, qué claro. Mutuamente vuestros pecados. ¿Eso qué quiere decir? Que el que está aquí es pecador y el que está aquí también es pecador. Y mutuamente, ahí sí que no se puede hacer de otro modo. Si todos los hombres somos pecadores, cualquier persona a la que nos acerquemos para confesar nuestro pecado será un hombre pecador. Pero un hermano cristiano no católico dice, pero no hay que confesarse con los hombres, entonces regaña al Espíritu Santo, hermano, pelee con Santiago, que dice, confesaos mutuamente vuestros pecados para ser sanados. Alguien dirá, sí, está bien, yo lo considero conveniente confesar mis pecados para yo ser sanado. Pero el sacerdote no me puede perdonar, es que no es el sacerdote el que te perdona.
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7: 7:30 de la noche.
8: 7:30 minutos.
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4: Cuando un hijo es rebelde, dice: yo ya le pedí perdón a Dios y a sus padres. Es que hay dos dimensiones de la confesión con el prójimo. El primero es para ser sanado, la que dice Santiago: confesaos mutuamente vuestros pecados. Y esto sí que tenemos que entenderlo bien, aunque esto amerita una prédica, posiblemente después, en otro tiempo, predicaré solo sobre este aspecto: confesarse para ser sanados. Oiga bien lo que voy a decirle, y lo he puesto como ejemplo en algunas charlas cuando hablo a los matrimonios, lo que significa la confesión para ser sanados. Muchas veces está peleando la pareja y no se hablan. Ella se siente culpable, él se siente culpable, los dos están avergonzados, pero no se dicen nada. Solo con Dios se confiesan. Ella se encierra en su cuarto, ora y dice: Dios mío, perdóname, yo soy muy rebelde. Él dice: Dios mío, perdóname, yo soy muy grosero. Los dos reconocen su pecado, pero no se lo dicen entre ellos. Entre ellos no se piden disculpa por no dar su brazo a torcer. Entonces nunca se van a sanar. Aunque se estén confesando con Dios a cada rato, si no reconocen el uno frente al otro su pecado, no va a haber sanidad en esa relación. Es importante cuando nos acercamos. A veces estamos cerca, pero ninguno de los dos nos estamos mirando. Ella piensa que está fallando y mira hacia abajo. Él mira hacia arriba y dice: yo también estoy fallando. Pero no se miran, no se encuentran ellos. Hace falta confesión mutuamente para pedir perdón a los que hemos ofendido, por un lado. Por otro lado, la confesión sacramental con el ministro de la iglesia, porque nuestro pecado tiene función social, o tiene también, bueno, función social, sí, porque está aumentando en la sociedad todos los desajustes, pero la confesión con el sacerdote es también necesaria. Antiguamente el penitente o el pecador se confesaba con toda la comunidad. Es que tiene que pedirle perdón a toda la iglesia. Usted dice que es católico, hermano. Yo digo que soy católico. Mi pecado está estorbando en el cuerpo de Cristo. Es como una trombosis, un coágulo en la sangre que no permite que la gracia de Dios circule. Y tengo que pedirle perdón a la iglesia. Naturalmente, antes se paraba al frente. A mí no me hubiera gustado vivir en ese tiempo, cuando el pecador tenía que decir: hermano, discúlpenme todos, por favor, que yo robé. Qué vergüenza, hermano. O imagínese una señora que se ponga de pie a confesar que cometió adulterio. Y cuando terminaba la misa, cuando terminaba la asamblea, si eran colas de pecadores, mejor a solas. A solas, para evitar el escándalo. A solas, para evitar también el tiempo que todos los demás estén escuchando, porque hay que tener cuidado también, hermano. Voy a volver al primer aspecto. Cuando nos confesamos con la esposa o con los hijos, reconocemos

0: nuestras faltas, hay pecados que son propiamente para confesarlos con el sacerdote, con el representante de la misericordia de Dios. Por ejemplo, el adulterio, ese no es como para poder llegar a la casa y decirle a la señora: mira, vos no te has dado cuenta, pero yo te he fallado. Si la señora no se ha dado cuenta, no le aumente sus pecados, porque le va a hacer odiar, le va a hacer pensar mal. Usted vaya con el sacerdote y dígale: padre, yo me confieso de esto y esto. Y muchos pecados así que no deben confesarse al prójimo. Por eso, por cierto tipo de pecados, por la repercusión que tiene, por el consejo que necesitas, por ser desatado, es necesario confesarse con el sacerdote a solas. Y él, en el nombre del Señor, juzga. No es el sacerdote que perdona, él es prácticamente como un, ¿qué puedo decir? Testigo, como un juez. No sé qué término usarían los teólogos para decirlo, pero él es el que mira tu arrepentimiento. Por eso la doble potestad. No lo olvides, estamos meditando Juan capítulo 20, versículo 19, la doble potestad. Él es el que juzga, mira al pueblo y ve si realmente hay arrepentimiento o no. Él es el que está juzgando. Voy a poner un ejemplo. Pedro, en los Hechos de los Apóstoles, por los hermanos que quieran tener ejemplos bíblicos, porque algunos no confían mucho, sobre todo los no católicos, cuando hablamos, recibimos cartas y dicen: usted habla de cosas que no están en la Biblia. Y yo quiero decirle, hermano, que yo me cuido muy bien de que todo lo que digo esté en la palabra del Señor. No es nuestra función engañar ni confundir, sino aclarar, explicar y poner las doctrinas claras. Esa es la función de nuestro programa. Pero Pedro, por ejemplo, en Hechos de los Apóstoles, en el capítulo 4, en el capítulo 5 de Hechos de los Apóstoles, capítulo 5, es el fraude de Ananías y Zafira. Aquí dice que este hombre llamado Ananías se puso de acuerdo con su mujer Zafira y vendieron una propiedad y se quedaron con una parte del precio. Querían engañar. Trajeron lo demás a los pies de los apóstoles. Pedro le dijo: Ananías, ¿cómo es que Satanás llenó tu corazón para mentirle al Espíritu Santo y quedarte con parte del precio de tu campo? Hermano, qué barbaridad, qué Pedro más atrevido. ¿Sabe lo que le dijo a Ananías? ¿Cómo es que Satanás ha puesto en tu corazón que puedes engañar al Espíritu Santo? ¡Qué bárbaro! ¡Qué Pedro más! ¿Cómo podríamos decirle a Pedro en este momento? Ananías quería engañar, fíjese bien, Ananías quería engañar a Pedro. Pero Pedro le dice: ¿cómo crees tú que puedes engañar al Espíritu Santo? ¿Qué le parece, hermano? Ananías quiere engañar a Pedro y Pedro le dice: a los hombres no estás engañando, estás engañando al Espíritu Santo, que tenían ellos, tenían el don de discernimiento para juzgar la veracidad de los fieles. Y a este hombre Pedro lo ata y le dice: en este momento caes muerto por tu pecado. Y cae muerto. Él tenía la potestad de atar, así como tenía la potestad de desatar, porque la había recibido de Jesús. No es Pedro quien puede dar la vida. ¿Quién puede dar la vida y la muerte a los hombres? ¿Quién? ¿Quién es el único, dice la Biblia, que puede dar la vida o la muerte? ¿Quién? Solo Dios. Dios es el único que da la vida o da la muerte. ¿Y quién le dio la muerte a Ananías? ¿Quién se la dio? Se la dio Pedro, pero no por ser Pedro, sino por ser el encargado de juzgar. Y en ese momento cayó muerto. Sígalo leyendo, hermano. Tenemos tiempo de leer todo. Y si usted no conoce la Biblia, pues tenemos que empezar porque se interese leyendo la Biblia y vea cómo recibieron el doble poder: atar y desatar. Y aquí vemos cómo él ató al pecado a Ananías y más tarde a su mujer. Dice la Biblia que más tarde entró también la señora. Versículo 8, Pedro le preguntó: dime, ¿han vendido el campo en tanto? Ella le respondió: sí, en eso lo vendimos. Y Pedro le dijo: ¿cómo es que ustedes se han puesto de acuerdo para probar al Espíritu de Dios? Mira, a la puerta están los que acaban de enterrar a tu marido, ellos te llevarán a ti. Al instante cayó muerta. ¿Tenía poder de atar Pedro? ¿O era Dios Pedro? No, Pedro no era Dios.
1: ¿Quién va a creer que Pedro era Dios? Él mismo decía, soy un hombre como ustedes, sin embargo tenía poder de atar. Y si se ve claro el poder de atar, ¿cómo no se va a ver claro el poder de desatar, hermano? Si a Dios no le interesa estar condenando, sino salvando. Si se ve evidente y claro el poder de atar, ¿cómo no iba a ser claro y evidente el poder de perdonar? Era mucho más claro. Si esto lo dejaron señalado como un ejemplo, por ahí hay otro, que Pedro o que Pablo dejó ciego al mago que se oponía a su ministerio, que Pablo escribía que a un tal lo había dejado en manos de Satanás. Pero son casos pocos, porque la mayor parte de casos era lo contrario. Ellos perdonaban, desataban. Y es que este es el poder sacramental. No importa cómo sea la persona. Yo lo comparo como ir a una farmacia y pedir una medicina. Supóngase que usted va con una enfermedad y el señor de la farmacia que le va a atender su receta viene con un ojo cerrado y con la cara hinchada y con un brazo torcido a ver qué quiere y le saca. ¿Usted compraría, se dejaría despachar la medicina por ese hombre, sí o no? Si es inteligente, sí. Porque usted dice, bueno, este hombre puede andar quebrado porque lo atropelló un carro, pero él sabe de la medicina que yo necesito y me la da. Pero mucha gente que se deja llevar por las apariencias dice, ¿cómo me va a dar medicina este si anda más quebrado que yo? ¿Cómo me va a dar este con su ojo cerrado, su cara hinchada y su brazo torcido una medicina a mí, con que no se ha podido curar él? ¿Y cuánta gente se acerca al sacerdote y dice, ¿cómo me va a ayudar este si este tiene este y este y este defecto? Es que no es el sacerdote el que hizo la medicina. No es el sacerdote el que embotelló la medicina. Eso lo hizo Jesús en la sangre de Cristo enviada por el Padre. Él solo la va a dispensar. Él solo la va a administrar al que se acerca exponiendo su necesidad. Yo creo que todo esto es claro para el que quiere entenderlo claro. Y todo esto es demasiado confuso para el que no quiere entenderlo claro y no hay manera de explicarlo. Pero es clarísimo. El Señor usó hombres todo el tiempo para salvar a los hombres. Y al primer hombre que Dios usó en el Nuevo Testamento fue el mismo Jesús. ¿Por qué no vino Dios en una forma angelical? Porque Él quería la unión hipostática, o sea, Él quería Dios y el hombre juntos trabajando en la salvación. Y esto es radical. Mire, tenga cuidado, hermano, lo que voy a decirle es importante. De esta visión que tengamos de Dios puede partir dos teologías o dos formas de entender la palabra de Dios. Una que nos lleva a la soledad, a ignorar al prójimo. Yo con Dios me confieso, yo con Dios me llevo bien, a mí los demás no tengo nada que decirles, yo Dios y eso es todo. Y eso se llama un fideísmo, una religiosidad desencarnada. La religiosidad de la que habla Hechos de los Apóstoles en el capítulo 1, cuando Jesús va subiendo al cielo, se quedan viendo hasta la última nube y el ángel les dice, ¿qué hacéis mirando al cielo, hombres de Galilea? Y bajaron los ojos y se encontraron con un Dios que vive en los demás. La otra dimensión de la confesión con el otro nos lleva a esa unión con el prójimo. Yo confieso delante de Dios, nos ha enseñado la iglesia, delante de Dios, pero también delante de vosotros, hermanos, porque he pecado mucho, porque yo no vivo solo, porque yo no vivo solamente para una relación personal con Dios. Yo vivo una relación personal con Dios que me lleva también a una relación personal con el hermano. Y esa dimensión social que tiene mi pecado, o esa repercusión social que tiene mi pecado, esa repercusión eclesial que tiene mi pecado, me exige que además de pedirle perdón a Dios, me reconcilie con los hombres, con la iglesia. Yo creo, hermanos, que esto es indispensable saberlo. ¿Puede un sacerdote perdonar los pecados? ¿Podía Pedro perdonar los pecados? Alguien puede decir, no, no podía. ¡Ja! Hermano, no podía Pedro perdonar los pecados. Y entonces, ¿por qué dice la Biblia que ellos reconciliaban? Ellos iban, un ejemplo bien claro del Nuevo Testamento, cuando Pablo es derribado de su caballo, es tradicionalmente entendido así en Hechos de los Apóstoles, y él le pregunta al Señor en el capítulo 9, ¿qué tengo que hacer? Dice Pablo, Señor, ¿quién eres? Dime, ¿qué tengo que hacer? Y Jesús le dijo, vete y en Damasco te lo dirán. Capítulo 9 de Hechos de los Apóstoles. Y más tarde fue Ananías, dice el versículo 17, entró en la casa, le impuso las manos y le dijo: Saulo, hermano, me ha enviado a ti el Señor Jesús, el que se te apareció en el camino por donde venías, para que recobres la vista y seas lleno del Espíritu Santo. Al instante cayeron escamas de sus ojos y recobró la vista, y se levantó y fue bautizado. ¿Por qué no hizo esto Jesús personalmente? ¿Por qué no lo llenó del Espíritu Santo? ¿Por qué no le abrió los ojos? ¿Por qué no lo bautizó personalmente? Porque Dios envió a un hombre llamado Ananías. Dios siempre ha usado. ¿Y por qué, por ejemplo, usted lleva a sus hijos a bautizarlos a la iglesia? ¿Por qué no los bautiza a usted en su casa? ¿Por qué para casarse va a la iglesia? ¿Por qué van al templo, de cualquier iglesia que sea? ¿Por qué va con la novia al templo? ¿Por qué un ministro ahí adelante puede ser testigo de la unión de ustedes? ¿Por qué no lo puede hacer en su casa si solo es delante de Dios? ¿Por qué para unas cosas sí acude al ministro y para otras no? Porque unas no le dan vergüenza. Unas es como quien dice: miren qué bueno soy, me voy a casar con su vestido blanco y solo Dios sabe si es blanco o no es blanco. Pero eso lo puede delante de los hombres, es como quien dice: mírenme que yo soy bueno, mírenme que me voy a casar. Pero ir y decir: mírenme que yo he pecado, sea usted testigo de que yo le he fallado a Dios, eso no se lo dice. Eso no, yo solo con Dios. ¿Sabe qué es eso? Vergüenza. Esa es la gran piedra con la que no podemos nosotros quitarnos para podernos acercar a Dios. Es indispensable reconocer nuestro pecado delante de Dios, en primer lugar, pero también delante de los hombres. Esto, hermanos, es lo que nos va a ayudar a tener sanidad. Dice Santiago 5:19, va a haber sanidad si nosotros reconocemos nuestros pecados delante de los hombres. Cuando tengamos una sociedad que sepa pedirse disculpas, cuando tengamos personas que sepan delante de los demás aceptar sus errores, vamos a tener entonces mayor buena voluntad, mayor deseo de reconciliarse. Y no se olvide que es muy importante el sacramento de la reconciliación. Yo he podido consolar a algunas personas, he podido orar por ellas, he podido escucharle su pecado, su necesidad, pero no puedo decirte yo te absuelvo, porque no he recibido por imposición de manos la potestad de hacerlo. Yo soy un laico. Yo puedo ayudarte. También el leproso que Jesús sanó, lo leímos en San Marcos. Jesús le dijo: vete y preséntate al sacerdote y llévale ahí para que él dé testimonio de que ha sido sanado. Jesús mismo lo mandó al sacerdote. Y nosotros también, como laicos, yo te puedo decir, hermano, arrepiéntete, pero no te puedo absolver, porque no tengo la potestad. Es posible que yo hable, y lo digo con mucha humildad, sin arrogancia, tal vez hable mejor que cualquier sacerdote, que algún sacerdote, no que cualquier sacerdote, pero quizás yo tenga más labia o una forma de comunicarme, pero no tengo la potestad de absolver, porque no depende de la capacidad de hablar. No depende de la santidad que se pueda tener. Puede haber una señora, una viejecita santaza de película, una mujer que nunca ha hecho nada malo, pero ella no te puede absolver, porque esa potestad la recibieron los apóstoles de Jesús. Juan 20:19. Ellos la transmitieron a los demás y llegó hasta nosotros. Y gracias a Dios que en nuestra iglesia tenemos el sacramento de la reconciliación. Y cuando los confesionarios están vacíos, están llenos los consultorios de los psiquiatras. No tengo nada contra los psiquiatras, los amo, sé que son de mucha bendición, pero hay muchas cosas. Mis amigos que son psiquiatras, cristianos, muchas veces remiten a los hermanos y dicen: tu problema no es emocional, tu problema es espiritual, vete a reconciliarte. Los confesionarios están abiertos y es gratis. Solo hay un precio que pagar. Quita la piedra de la vergüenza y acércate. Vamos a orarle al Señor que nos dé esa capacidad. Padre, gracias, porque hemos entendido claramente que el hombre pecador tiene una sangre con la que se puede lavar. En el Antiguo Testamento era la sangre de machos cabríos o de corderos. En el Nuevo Testamento es el Cordero de Dios que quita el pecado del mundo, la sangre de Jesús. En el Antiguo Testamento era un sacerdote el que ofrecía ese sacrificio. En el Nuevo Testamento es Jesús quien voluntariamente se inmola. Pero Él inaugura un nuevo sacerdocio y confiere al hombre el carácter sacerdotal para poder hacerlo. El perdón de los pecados, que solo Dios podía hacerlo, se lo da a Jesús. Y Jesús dice: como el Padre a mí me lo dio, yo se lo doy a ustedes. Y San Pablo más tarde repetirá: somos ministros. Todo viene de Dios a través de Jesús y de nosotros a ustedes, dice Pablo, pero no en virtud nuestra, sino que como si Dios mismo hablara por nuestra boca. Y cuando la mano del sacerdote se levanta, es la mano de Jesús la que perdona. Padre, ayúdanos a no buscar más pretextos y excusas para ocultar nuestra vergüenza de reconocernos pecadores delante de los hombres. Danos la humildad necesaria para recibir el perdón y la paz de nuestras almas. Te lo pedimos en el nombre de Jesucristo el Señor, que vive y reina por los siglos de los siglos. Amén.

La tarde del primer día de la semana, estando cerradas las puertas del lugar donde se hallaban los discípulos, por temor de los judíos, vino Jesús y puesto en medio de ellos les dijo: La paz sea con vosotros. Y diciendo esto les mostró las manos y el costado. Los discípulos se alegraron viendo al Señor. Díjoles otra vez: La paz sea con vosotros. Como me envió mi Padre, así os envío yo. A quien perdonaréis los pecados, les serán perdonados. A quienes les retuviereis, les serán retenidos.

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3: 8:00 p.m.
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0: Muy buenas noches, queridos hermanos y hermanas. Un sábado más, una semana más en la que el Señor pues nos ha bendecido. Esta noche les saluda con mucho cariño y afecto su querido hermano Alejandro Soto
1: y su hermana Gloria Izaguirre.
0: Muy bien, vamos en este momento, como todas las noches de los sábados, a colocarnos en las manos de nuestro Padre Celestial y de nuestra Madre, la Virgen María, en la oración inicial de nuestro programa.
1: En el nombre del Padre, del Hijo y del Espíritu Santo. Amén. Amén. Ven, Espíritu Santo, llena los corazones de tus fieles y enciende en ellos la llama de tu amor. Envía, Señor, tu Espíritu y todo se ha creado
2: y se renovará la faz de la tierra.
1: En esta noche, hermanos, tenemos como invitados especiales al presidio María Rosa Mística de Altos del Trapiche y Covespul. Entonces se va a presentar cada una de las hermanas que nos visitan en esta bendecida noche.
0: Correctamente, comenzando por la presidenta.
3: Buenas noches, queridos hermanos, mi nombre es Glenda Mejía y soy la presidenta del presidio María Rosa Mística.
0: La vice.
4: Buenas noches, mi nombre es Edith Ortiz y soy vicepresidenta.
0: Secretaria.
5: Buenas noches, mi nombre es Julieta Najarro y soy la secretaria del presidio María Rosa Mística.
0: Y finalmente la tesorera.
1: Bendecida noche de nuevo, Gloria Izaguirre, la tesorera.
0: Muy bien, y tenemos una socia también de este presidio.
6: Muy buenas noches, mi nombre es Daisy Yolanda Corea.
0: Muy bien, bienvenidas queridas hermanas y hermanos que nos escuchan por Radio Suyapa a su programa de todas las noches, Legión de María en acción. Muy bien, el tema de esta noche que tenemos como invitadas a las hermanas del Presidium Rosa Mística es el tema de la Natividad de la Virgen María. Para los que desconocen todavía ese tema, natividad significa el nacimiento, es decir, el nacimiento de la Virgen María. Muy bien. Comenzamos con nuestra sesión de preguntas y respuestas, las que tanto les gusta, ¿verdad? Que yo haga. Muy bien. Tenemos la primera pregunta. ¿Qué significa o cuál es el significado de la Natividad de la Virgen María?
3: Bueno, el nacimiento de María se encuentra en la confluencia de los dos testamentos. El nacimiento de la María marca ese puente que pone fin a la era del Antiguo Testamento, que es una era de expectativa y promesa, cuando teníamos esa expectativa del nacimiento del Mesías. Luego culmina, inaugura más bien esa parte del Nuevo Testamento, que es la era de la gracia, la era de la salvación de Jesucristo. De ahí que el nacimiento de María está ordenado en particular por su misión para ser la madre del Salvador. Su existencia pues está íntimamente unida a la de Cristo. Participa en ese plan único de predestinación y gracia, es decir, María fue predestinada para ser esa madre del Salvador. En ese plan misterioso de Dios sobre la encarnación del Verbo, abarca también a la Virgen, porque la Virgen es la madre de Dios. De esta manera, el nacimiento de María, como la de su divino niño, se inserta en el corazón mismo de la historia de la salvación.
0: Muy bien, excelente respuesta. Y de esta respuesta vamos a sintetizarla y vamos a desminuzar, como dicen, ¿verdad? Tomando en consideración lo inicial, que es que la Virgen, el nacimiento de la Virgen María marca un final y un comienzo. El final de una época de la espera, de una promesa. ¿Y cuál es esa promesa? La que iba a venir,
3: el Mesías,
0: el Salvador, que el Mesías, el Salvador, iba a ser encarnado en la humanidad. Y con el nacimiento de la Virgen María se culmina ese periodo de promesa, pero también se da inicio al tiempo de la gracia, al tiempo en donde la humanidad inicia su intronización al plan de salvación. Muy bien. Siguiente pregunta, queridos hermanos. ¿Cuál es la breve historia del nacimiento de la Virgen María?
5: Bueno, entonces, hermanos, según la tradición piadosa, los santos Ana y Joaquín habían sido estériles durante toda su vida matrimonial, como lo fue también Sara e Isabel. Pero en esta ocasión, Santa Ana concibió en su vejez una niña, y esa niña era la Santísima Virgen María.
0: Muy bien. Marcamos entonces un punto esencial, que es exactamente que, como lo menciona la hermana, Sara, que estamos hablando de la esposa de
3: Abraham.
0: Muy bien. El padre de toda la humanidad, ¿verdad? A quien Dios le hizo la promesa de que su descendencia iba a ser tan extensa como el número de las estrellas, ¿verdad? Infinito. Y tenemos también a Santa Isabel, prima de la Virgen María. Estamos mencionándolas, ¿por qué? Porque comparten un hecho con la madre de la Virgen María, Santa Ana. Era estéril. La esterilidad fue tomada por Dios para ser fuente de vida, ¿sí? Demostrando de que no hay desesperanza mayor que el poder de Dios. No hay nada que sea mayor que el poder de Dios, porque Dios toma, y lo que toma lo hace nuevo, lo hace fructífero. Y así fue. Tenemos a Sara en el Antiguo Testamento, y tenemos a Santa Isabel en el Nuevo Testamento. Entonces vemos que este episodio de la natividad de la Virgen María marca un antes y un después, y lo sigue afianzando, ¿verdad? Y hace un hecho repetitivo, tomando la esterilidad de Sara y la esterilidad de Isabel. Y de Isabel sabemos que nace el precursor de nuestro Señor Jesucristo.
3: Juan el Bautista,
0: primo de Jesús, sí. Y también patrono de los legionarios, ¿verdad? Muy bien. Y al tomar esa esterilidad, Dios la hace fecunda, ¿verdad? Nace la Virgen María, madre de Dios. Y de Isabel nace Juan el Bautista. Muy bien. Estas hermanas vienen bien preparadas. Eso es lo que me gusta, que no titubean, responden rápido. Muy bien, ¿qué día es el cumpleaños de la Virgen María?
1: La Iglesia celebra el cumpleaños de María el 8 de septiembre. Esta fecha es exactamente 9 meses después de la solemnidad de la Inmaculada Concepción, el 8 de diciembre. Por lo tanto, los legionarios vamos a tener que celebrar ese día, el 8 de septiembre, porque está próximo.
0: Correctamente.
1: Ya sea asistiendo a la iglesia, rezando el rosario, ¿verdad? Haciendo nuestra catena, que es como un deber legionario. Y la iglesia no hace afirmaciones sobre el mérito histórico de ninguna de las fechas. Más bien, la datación tiene un propósito litúrgico al recordar los misterios asociados con María. De la misma manera que los 9 meses del calendario entre la Asunción y la Navidad.
0: Correctamente. Entonces, quiere decir que el 8 de septiembre para los legionarios y también para la Iglesia Universal es una festividad muy importante. ¿Por qué? Porque es el cumpleaños de nuestra madre. ¿Verdad? Como también el 8 de diciembre, la Inmaculada Concepción de María. ¿Verdad? Muy bien. Pero también nosotros como legionarios tenemos una festividad que está en las vísperas de dicha festividad, y es la fundación de la Legión de María a nivel universal, que la Legión de María se fundó un 7 de septiembre del año 1921. ¿En dónde? En Irlanda, Dublín. Entonces, no es coincidencia, queridas hermanas y hermanos, de que siendo el cumpleaños de la Virgen, un grupito de personas se hayan reunido y hayan fundado lo que hoy conocemos como la Gran Legión de María, conocida a nivel mundial, ¿verdad? Entonces, no es mera coincidencia. Todo viene dentro de un plan. Es, usando la lógica, pues, se fundó la Legión de María un 7 de septiembre y la natividad de la Virgen de María, es el 8 de septiembre, en las vísperas. En las vísperas de dicha festividad es que se hace fecunda un pequeño grupo que después, años después, 105 años después, se ha conformado en lo que hoy conocemos, la Legión de María, establecida en todo el mundo. Un gran orgullo para nosotros, y sobre todo orgullo porque formamos parte de la Legión
1: de María.
0: Formamos parte de la Legión, y la Legión de María es una de las asociaciones o movimientos laicales más antiguos, porque contamos con una historia de 105 años que estaremos próximos a celebrar, ¿verdad?
1: Así es.
0: Entonces, legionarios en acción, ¿verdad? Muy bien. Y qué importante que la hermana hacía mención también de la Inmaculada Concepción, el 8 de diciembre. Y también los legionarios, en vísperas de esa fecha, también celebramos nuestra reunión general anual, ¿verdad?
1: Así es.
0: Entonces, vemos, todo es dentro de un plan, está integrado dentro de un plan, no es mera casualidad. Muy bien. ¿Por qué es importante para la Iglesia el nacimiento de la Virgen María?
1: Para la Iglesia es de suma importancia por el papel vital en la historia de la salvación, el cumplimiento de la Santísima Virgen María. Así como el Catecismo de la Iglesia Católica nos dice, a lo largo de la antigua alianza, la misión de muchas santas mujeres se preparó para la de María. Al principio, Eva, a pesar de su desobediencia, recibe la promesa de una posteridad que vencerá al maligno, así como la promesa de que será la madre de todos los vivientes. En virtud de esta promesa, Sara concibió un hijo a pesar de su vejez. Contra toda expectativa humana, Dios elige a los que consideraban impotentes y débiles para mostrar su fidelidad a sus promesas. El que es fiel, la madre se manifiesta. Ana, la madre de Samuel, Débora, Piedad, Judith y Esther y muchas otras mujeres, María se destaca entre los pobres y humildes del Señor, que esperan confiadamente y reciben de él la salvación. Después de un largo periodo de espera, los tiempos se cumplen en ella, la exaltada hija de Sion, y se establece un nuevo plan de salvación.
0: Muy bien. Entonces vemos, ¿por qué es importante para la Iglesia el cumpleaños de la Virgen María? Porque con María se están cumpliendo todas las profecías del Antiguo Testamento, ¿verdad? Ya que María es la escogida por Dios. ¿Para qué?
5: Para ser la madre de su hijo.
0: De ser la madre de su hijo unigénito. ¿Verdad? Porque recordemos, en el credo decimos, Jesucristo es engendrado y no creado. Nosotros somos creados. Nosotros somos creación de Dios. Pero Cristo es engendrado. ¿Por qué? Porque Él se arraiga en el vientre de María para introducirse en la humanidad y vivir como uno de nosotros en todo, menos en una cosa, el pecado.
5: Así
0: el pecado. Entonces, esta celebración de la Natividad de la Virgen María es una celebración muy importante, porque destaca la característica humana de la Virgen María. ¿Sí? Ella es un ser humano, común como nosotros. Pero también esta festividad marca su divinidad como madre del Dios vivo, como madre de Jesucristo, ¿verdad? Y en esta celebración surgen los demás dogmas, ¿verdad? La Inmaculada Concepción, la maternidad y la divinidad o virginidad perpetua de la Virgen María, ¿verdad? Y la asunción de la Virgen María y al mismo tiempo la coronación, ¿verdad? Que lo celebramos exactamente 8 días después de la asunción, ¿verdad? Que fue el tema anterior, el tema que nos antecedió a este tema que estamos tratando en esta noche. Muy bien, queridos hermanos. Realmente que abordar este tema con estas hermanas ha sido, me llena mucho de alegría, porque es que responden con una emoción y con una sencillez al mismo tiempo que deja con los ojos desorbitados, ¿verdad? Pero sí, hay palabras con mucha sabiduría en sus respuestas. Muy bien, sigamos con las preguntas. ¿Cómo podemos celebrar la Natividad de la Virgen María?
6: Bueno, los fieles pueden celebrar el cumpleaños de la Santísima Virgen y honrarla de muchas formas. Dado de que María nos señala a su Hijo, podemos asistir a misa ese día. Podemos leer las Escrituras sobre su papel en la salvación, como la Anunciación, la visitación a las bodas de Caná, y podemos rezar el Santísimo Rosario. Especialmente para aquellos que celebran con niños, los fieles pueden tener un pastel de cumpleaños o una pequeña fiesta en honor al cumpleaños de María.
0: Muy bien. Tenemos una respuesta muy clara y concreta de cómo podemos celebrar el cumpleaños de la Virgen María. Primero, asistiendo a una Eucaristía, ¿verdad? Y lógicamente presentando la intención, ¿verdad? Por el cumpleaños de la Virgen María.
6: María.
0: De igual manera, si no se puede asistir a una Eucaristía, pues una celebración de la palabra, ¿verdad? En caso que no haya un celebrador de la palabra, pues puede ser un rosario en comunidad, ¿verdad? Y especifica que ahí donde están reunidos los fieles haya también un pastel en honor a este cumpleaños, ¿verdad? Un pastel que diga feliz cumpleaños Virgen María.
6: Virgen María,
0: ¿verdad? Y partirlo, cantar el Happy Birthday to You, y de igual manera pues compartir como que estamos celebrando el cumpleaños de cualquiera de uno de nosotros, ¿verdad? Siempre y cuando recordando, ¿verdad?, que la memoria que estamos celebrando es a la Virgen María. El cumpleaños de la Virgen María, ¿verdad? ¿Se imaginan qué bonito ha de ser que allá en el cielo Cristo también le tenga un pastelote a la Virgen y le diga, madre, feliz cumpleaños? Y le tenga su regalito, ¿no? Qué bello, qué hermoso sería contemplar eso, ¿verdad? Pero eso lo vamos a ver ya cuando estemos en la patria celestial. Muy bien. Continuamos con las preguntas. ¿Cómo nació la Virgen María?
3: Bueno, María fue concebida y nació de la forma habitual. Pero, sin embargo, habiendo sido justificada en su concepción, ella nació llena de gracia. Es decir, ahí se cumple lo que es uno de los 4 dogmas marianos, de la Iglesia Católica, que es la Inmaculada Concepción, donde Dios la libró de la mancha del pecado original. Es decir, en la concepción de la propia Virgen María, en el vientre de su madre Santa Ana, ella es concebida sin esa mancha. Inmaculada es sin mácula, sin mancha de pecado original, desde su concepción. Y no en el vientre, como en el caso de Juan el Bautista, que eso lo encontramos en el capítulo 1, versículo 41, donde nos habla de la visita de María, su prima, Santa Isabel. Cuando ella la saluda, el niño da salto, dice, en su vientre, en el vientre. ¿Por qué? Porque ante ese saludo, el Espíritu Santo se llena en Isabel por la presencia de Jesús. Y vemos entonces ahí que Santa Isabel dice, ¿y quién soy yo que la madre del Señor viene a mí? Y entonces hasta hay un canto que dice, ¿y cómo es que la madre del Señor viene a mí? Viene a mí. Entonces significa que está llena del Espíritu Santo Isabel en este momento, pero es por la presencia de Jesucristo. También lo encontramos en el bautismo. Nosotros a través del bautismo borramos ese pecado original y nos volvemos hijos de Dios. Entonces María fue concebida y nació de esa forma habitual, pero fue preservada así, y eso hace que ella nazca una niña llena de gracia. En este don de Dios creció gracias a su cooperación, sin pecar hasta el final de su vida. Y ahí se cumple el otro dogma de la asunción, ¿verdad? Fue asunta al cielo a través, llevada en cuerpo y alma a través de los ángeles. ¿Por qué? Porque no pecó durante toda su vida.
0: Correctamente, muy bien. Vamos a ir concretizando esta respuesta. Primero, la Virgen María nació normalmente, ¿sí? Con la excepción de que nació sin mancha de pecado, ¿verdad? Ahora, porque hay mucha gente que se confunde y piensa que nacer con mancha es nacer desnudos. O sea, la desnudez es el pecado, dicen ellos. No. El pecado original, cuando hablamos del pecado original, estamos hablando de un factor que compartimos todos los seres humanos, excepto la Virgen María y Jesucristo. La desobediencia. El pecado original es ese, la desobediencia, ser desobedientes, ¿verdad? Y ese lo heredamos de Adán y Eva, que fueron los primeros en desobedecer la voluntad del Padre, ¿verdad? Esa es la mancha del pecado. No es nacer desnudos, no es que la Virgen nació y nació ya con el vestidito, no, sino que es la desobediencia, ¿verdad? Es decir, la característica de ser desobediente, de que no, es que por aquí me voy y aquí me voy, aunque nos estén diciendo, hermanita, hermanito, no se vaya por ahí, que ahí es peligroso. No, yo soy valiente, yo me voy, y a la hora de la hora, ay, padre, ¿por qué me vine por acá? ¿Verdad? No, es decir, la Virgen fue obediente a la voluntad de Dios, y fue obediente a la voluntad de Dios por su cercanía con Él, por su encuentro personal con Él. Y Jesucristo, una, es verdadero Dios, verdadero hombre. Queridos hermanos, vamos a un corte comercial.
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0: Muy bien, queridos hermanos y hermanas, buenas noches. Retornamos a Legión de María
1: en acción.
0: Recapitulando, estamos con el tema la natividad de la Virgen María, es decir, el nacimiento de la Virgen María. Amorosamente, el cumpleaños
2: de nuestra madre.
0: El cumpleaños de la Virgen María. Y hoy estamos felices, ¿verdad? Porque estamos grabando este programa, desarrollando este programa, en donde estamos tocando el tema del cumpleaños de nuestra madre. Y creo que lo vamos a pasar muy bonitamente este cumpleaños, ¿verdad? Porque también vamos a celebrar 105 años de fundación de la Legión de María. Muy bien. Continuando, queridos hermanos, con las preguntas, pues vamos a hacer unas preguntitas aquí que serían algo de apologética, ¿no? Porque recordemos que nuestros hermanos nos atacan muchas veces diciendo que la Virgen María y San José tuvieron más hijos, de que y que tuvieron bastantes hijos, ¿verdad? Etcétera, etcétera, etcétera. Pues vamos a ir discerniendo estas preguntas. Y entonces decimos, en primer lugar, ¿quiénes fueron los padres de la Virgen María?
3: Los santos Joaquín y Ana fueron los padres de la Virgen María.
0: María, muy bien. San Joaquín y Santa Ana.
3: Santa Ana.
0: Y muy bien, ambos había esterilidad en ellos, ¿no?
3: Y vejez.
0: Y vemos de que fue posible de que naciera una niña. Y no una niña cualquiera.
3: Fue un milagro de Dios.
0: Bella. Una niña que es el milagro de Dios más grande. ¿Por qué? Porque es la precursora de el plan de salvación. Porque sin el sí de María, sin el fiat de María, el plan de salvación se hubiera visto obstaculizado, truncado. Pero María fue obediente y aceptó la voluntad de nuestro Padre Celestial. Entonces, segunda pregunta. ¿Cuántos hijos tuvo Santa Ana y San Joaquín?
4: Solo tuvieron una hija, la Santísima Virgen María.
0: Muy bien. ¿La madre de María, es decir, Santa Ana, también era virgen?
4: No, Santa Ana no era virgen. El único nacimiento virginal fue el nacimiento de nuestro Señor. Sin embargo, en su nacimiento todavía fue milagro en el sentido de que Santa Ana concibió a la Madre del Redentor, a pesar de que había pasado la edad de procrear y era estéril hasta entonces.
0: Muy bien. Y de esta manera señalar así el pacto de alianza entre la humanidad y Dios, ¿no?

0: Muy bien. ¿Por qué la iglesia celebra el nacimiento de María el 8 de septiembre?
1: Bueno, desde hace muchos siglos la Natividad de María se asigna el 8 de diciembre, tanto en Oriente como Occidente, es decir, en el mundo entero. Sin embargo, en la antigüedad ellos celebraban en diferentes fechas, en varios lugares, en uno u otro lugar, dice. Pero dice, es decir, la Natividad de María se celebra el 8 de diciembre, porque el 8 de diciembre, de septiembre, perdón, estoy
0: 8 de septiembre, 8 correctamente.
1: De septiembre, correcto. Como la fiesta de la Inmaculada Concepción, que se desarrolló más tarde del nacimiento, se extendió a toda la iglesia. La Natividad de María fue asignada poco a poco en todas partes el 8 de septiembre, porque corresponde a los 9 meses posteriores a la solemnidad de la Inmaculada Concepción de María. Entonces, por esa razón, el 8 de septiembre se celebra el nacimiento de nuestra Virgen María.
0: Muy bien. Esta fiesta de la Natividad de la Virgen María, vemos que se entrelaza mucho con lo que es la Inmaculada Concepción, ¿verdad? Y como lo dijimos anteriormente, da origen a los dogmas marianos, ¿verdad? Y de esta manera, pues vemos que María es la llena de gracia. ¿Por qué? Porque con ella se marca un tiempo de espera, pero también un tiempo de gracia. Y es ese tiempo en donde Dios inicia su plan de salvación, ¿verdad? Porque no crean, Dios desde que nos creó y empezó a ver el rumbo que la humanidad estaba tomando, Él se sentía muchas veces decepcionado, porque siendo la creación más bella que pudo haber creado, ¿cómo es posible que esta creación se esté desviando y que no esté cumpliendo con su propósito, que es adorarle, que es alabarle, ¿verdad? Y aún en estos dorados tiempos, hay esos momentos en que la humanidad nos descarriamos, ¿verdad? Porque a veces, pues con tanto, bueno, el mismo evangelio, la misma palabra, anunció de que iba a haber un tiempo en donde iban a salir falsos profetas, ¿verdad? Y que iban a venir diciendo que eran el Mesías, de que eran el nuevo salvador de este mundo, ¿sí? Y eso lo estamos viendo hoy en día, con estas congregaciones que se están formando, diciendo que son parte de la Iglesia Católica para confundir al pueblo de Dios. Y toman, copian todo el desarrollo de la Eucaristía, pero no viven en comunión con la Santa Madre Iglesia. Y entonces es ahí donde vemos que el enemigo, por más que se vista como un cordero, al final siempre va a salir su verdadera identidad, que es la de distorsionar la verdad, la de distorsionar el plan de Dios, y de esa manera acaparar muchas almas. ¿Para qué? Para desarrollar su propósito, que es el desviar al pueblo de Dios para su perdición, mientras que Cristo vino para salvarnos y redimirnos del pecado. Muy bien, queridos hermanos, con estas preguntas hemos finalizado nuestro tema de la Natividad, pero vamos al segmento de conocer a nuestros invitados, en este caso a nuestras invitadas, que son unas mujeres muy bellas, se los digo ahorita, pero bueno.
2: Como la vi, gracias.
0: Muy bien, vamos a ver, la primera pregunta, queridas hermanas, ¿cómo se llama el presidio?
3: María Rosa Mística.
0: Muy bien, ¿dónde está ubicado este presidio?
4: En Altos del Trapiche y Covespool. Está ubicado en Altos del Trapiche, pero cubre también la colonia Covespool.
0: Muy bien. Geográficamente, ¿dónde podemos ubicarnos para que nuestros radioescuchas puedan ubicarse? ¿Dónde estamos hablando que está ubicado este presidio?
3: Este presidio está ubicado en la parte de Tegucigalpa, cercano a la parte del Hato de Enmedio, que es una comunidad muy conocida.
0: Muy bien. Es que sí me gusta la chispa que tienen, hombre. Contestan muy bien esas preguntas ustedes. Muy bien. De igual manera, hermanitas, ¿cuántos años tiene este presidio? ¿En qué fecha se fundó el presidio?
3: Bueno, el presidio se fundó un 4 de octubre del 2008. Estamos en 17 años de haber sido fundado el presidio. Comenzamos apenas con 5 legionarias. Y nuestras hermanas del Hato de Enmedio fueron las que nos invitaron para formar. Aquí tenemos 2 hermanas que fueron como de las pioneras. Tanto la hermana Edith como la hermana Julieta. La hermana María Elena, que es una hermana muy querida, que también formó parte de la Junta Directiva del Senatus. Y la hermanas que ya no están algunas, que también ya están en la presencia del Señor.
0: Muy bien. O sea, tienen 17 años.
3: 17.
0: Están chavalillas. Están cipotas.
3: Sí.
0: Muy bien. Y cuéntenme un poco de cómo ustedes celebran el aniversario de su presidio.
3: Bueno, nosotros ahorita precisamente que estamos en esta, en el mes de la familia, es propicio pues, y justamente nuestra advocación en María Rosa Mística es una virgen peregrina. Desde que nuestro párroco, el padre Tony Erazo, nos trajo esa virgen, que es una virgen de Italia, nos encomendó que esa virgen no podría estar simplemente dentro de las paredes del templo. Y cabe decir que en el templo de nosotros no tenemos paredes porque celebramos al aire libre, pero no podía estar en esa parte del nicho de la iglesia o del templo, ¿verdad? Sino que esa madre tenía que andar peregrinando en las casas. Entonces es propicio y precisamente ahorita nosotros como legionarias estamos llevando esta imagen de la Virgen María Rosa Mística a los hogares para hacer el Santo Rosario, para poder meditar la palabra de Dios, para anunciar a esas personas en familia y aprender a hacer este Santo Rosario. Entonces, es una de las trabajos legionarios que hacemos, el poder llevar la presencia de María a través de su imagen a los hogares, a poder hacer el Rosario en familia, precisamente en este mes.
0: Muy bien. Vamos a ver, la festividad de la Virgen de Rosa Mística es ahorita en el mes de agosto.
3: No, la festividad es el 13 de julio.
0: Ah, 13 de julio, muy bien. Ok, pero su presidio se fundó
3: el 4 de octubre.
0: 4 de octubre, muy sí. Bien. ¿De dónde tomaron entonces el nombre de Rosa Mística?
3: Precisamente porque nuestro párroco nos trajo esa virgen en esa advocación, María Rosa Mística. Entonces tenemos la imagen y nuestra advocación de María Rosa Mística se celebra el 13 de julio de cada mes.
0: ¿De cada año?
3: De cada año, perdón. Sí. Es por eso que nuestro presidio se llama María Rosa Mística, porque nuestro templo se llama María Rosa Mística.
0: Ah, muy
3: de
0: bien.
3: De ahí tomamos el nombre.
0: De ahí tomaron el nombre. ¿Y lo celebran ustedes el aniversario de su presidio? Sí.
3: Sí.
0: ¿De qué manera lo celebran?
4: Nos reunimos en una casa y hacemos pues toda lo que es la reunión, ¿verdad? De la catena, rezar el rosario y hacemos pues toda la festividad en honor a la María Rosa Mística. Uh-huh. Y también partimos el pastel, como mencionábamos, de la Virgen, uh-huh. De tener un pastel para celebrar ese aniversario.
0: Muy bien.
3: Hay una forma también en donde nuestra parroquia invita a todos los las comunidades que forman parte de la parroquia y hacemos una misa campal ahí en nuestro predio, con la presencia de todas las comunidades que pertenecemos a María Madre de la Misericordia, que es nuestra parroquia.
0: Muy bien. Y dentro de su experiencia legionaria, ¿qué testimonio nos pueden contar?
3: En las escarchas, a ver si la hermanita sí. nos comparte.
5: Pues su... mire que en la celebración...
0: Su nombre primero,
5: Edith
0: hermana.
5: Edith Socorro Ortiz.
0: La hermana Edith Socorro Ortiz. Muy bien.
5: En la celebración de la Virgen María Rosa Mística, a mí me... la Virgen hace escarcha, ¿verdad? De diferentes colores, plateado, tornasol, dorados... Y entonces cada escarcha que ella en ese día ella pone en cada persona es el significado. Por ejemplo, a mí el año antepasado a mí me cayó escarcha de plateada, que es la que significa
3: la magnanimidad, sí. que todo lo que piden se le dará.
5: Sí. Y entonces yo fui elegida por ella, por la Rosa Mística, ¿verdad? Y para mí fue una cosa bien emocionante. Y todavía mi nieto, ese día que estábamos celebrando, andaba con un dolor de cabeza, mi nieto. Ay, entonces, él me acompañaba siempre a las reuniones. Y me decía, abuelo, hoy no te voy a acompañar porque ando dolor de cabeza. Vaya pues, le digo yo. Pues después me dice, abuela, te voy a acompañar. Y nos fuimos. Y cuando estábamos allá en la reunión, él se llenó toda la cabeza de escarcha, sus manos. Y él anduvo 2 días con escarcha en las manos y en el pelo. Y en el colegio se reían de él porque le decían que él se había echado escarcha para decir las cosas.
0: Hermanita, ahorita que usted acaba de mencionar eso, queridos hermanos, quiero que sepan de que no es que hay un grupo de logística echando escarcha, tirando escarcha por todos lados. No, hermanos. No caigamos en esas ideas ilógicas, ¿verdad? No caigamos tampoco en esas ideas incoherentes, sino que es
3: una manifestación
0: del cielo, uh-huh. ¿sí? Porque inclusive a mi persona me ha pasado de que el día de la Virgen de la Rosa Mística yo he estado con mi rosario y... Y ya van 3 veces seguidas que me aparece en la escarcha de color morado, ¿verdad? Ahora quiero saber qué significa ese color, porque a pesar de que es el color de mi predilección, a mí me gusta el color morado, pues quiero saber qué significado es que la Virgen te rocíe con esa escarcha de color morado.
3: Hay unas escarchas que son azules, hay unas verdes y hay unas que son aguas marinas o tornasoles. Uh-huh. Entonces no sé qué color
0: pues
3: se asemeja
0: las
3: más.
0: Las marinas, las aguas
3: marinas. Entonces las marinas y tornasoles dice que en el camino, por muy tortuoso que sea, quiero anunciarte que en este camino estaré contigo.
1: Wow.
3: Es un anuncio de que la Virgen la va a acompañar siempre.
0: La hermana Gloria ha sido testigo de ello y sí, realmente.
4: Así es.
0: La Virgen no me ha dejado solo, aquí estoy, y con dificultades, pero ahí vamos, y siempre con una sonrisa,
4: sí.
0: ¿verdad? Para todos, ¿verdad? Porque la verdad, por muy dura que sea la tormenta, siempre tenemos que tener esa gallardía, ¿verdad? De mostrar una sonrisa en nuestro rostro.
4: Amén.
0: Bueno, hasta hoy sé el significado entonces de esa escarcha. Pero sí, ya van 3 años consecutivos. A ver, este año, qué color, este año que venga, qué color me sale. Pero sí, me ha salido siempre el color morado, que es ese color de
3: agua marina y tornasoles. ¿Verdad? Sí, es importante que mencionar pues que en la advocación de María Rosa Mística nosotros llevamos la Virgen a varias casas también. y hemos encontrado, y hay muchos testimonios de hermanos que se les ha presentado la Virgen, tanto en la manifestación de las escarchas, que pueden ser de varios colores, como doradas, azules, verdes, rojas, transparentes o tornasoles, pero también el olor a rosas. Entonces, correcto, hay muchas manifestaciones y testimonios que en ese día nuestro párroco da la oportunidad para que también ellas puedan manifestar y dar ese testimonio a las personas. Y se les ha manifestado a niños, adultos, ancianos, a mujeres inclusive, que habían estado pidiendo tener hijos y no habían podido. Tenemos algunas experiencias de algunas hermanas que también a través de esta advocación se ha manifestado el Espíritu Santo a través de la concepción, hablando muy también bien de la concepción de la Virgen María.
0: Pues fíjense, hermanas, que haciendo, como dicen, un paréntesis por ahí, pero sí, hubo un momento, una ocasión en la que estaba yo con un grupo de amigos que tenía años de no verles. Eran excompañeros de estudios, ¿verdad? Y pues ese día quedamos de encontrarnos en cierto lugar. Pues yo llego, pero ellos empezaron pues a, como dicen los muchachos, a molestar, ¿no? A hacerme bullying. Porque decían de que tras que yo llegué se sentía un olor a rosa, y que si era que yo me había bañado con agua de rosas o qué. Y yo nada que ver, les decía yo. Pero hasta en cierto momento que yo digo a olfatear, ¿verdad? Sobre todo las muñecas de los brazos, y sí, literal, se sentía el aroma a rosas. Y yo, pues será que me anda acompañando la Virgen María, porque no tengo otra explicación.
3: Seguramente que sí.
0: ¿Verdad? Porque sí, la Virgen María en mi vida ha estado ella siempre presente, ¿verdad? Y sí, realmente que una de las primeras manifestaciones de la Virgen María es ese, el olor a rosas, ¿verdad? Que inclusive en lugares encerrados y donde no hay ni siquiera una rosa artificial, se ha sentido el aroma a rosa. Entonces, es símbolo de que ella está ahí presente siempre, ¿verdad? Y ahora sé el porqué, con esa escarcha morada.
3: Así es. Sí, y en la primera aparición en 1947, María Rosa Mística se le aparece a una enfermera en un hospital. Es por eso que en esta advocación se pide mucho por los enfermos, porque es una rosa misteriosa, es una María que a través de su Hijo Jesucristo, porque sabemos que quien realiza los milagros es Jesucristo, pues ella es su intercesora. Y al invocarla a ella podemos obtener esa gracia también de la sanación. Hay algunas personas que nos han comentado también en sus testimonios en que han podido ser sanados también a través de este rosario de María Rosa Mística. Y es un rosario que está dirigido directamente a Jesucristo.
0: Muy bien. Sí, sí, realmente la Virgen María no solo es intercesora, es medianera de todas las gracias. Y ella sabe a quién, cuándo, cómo y dónde las otorga. Muy bien, queridas hermanas, ya para irnos despidiendo de este programa, ¿verdad? Un mensaje breve para nuestros hermanos que nos están escuchando en sus hogares y que nos han permitido entrar a sus hogares a través de Suyapa Medios.
3: Invitarles pues a cada uno de ustedes a poder disponer ese corazón y ese amor a nuestra Madre del Cielo, sabiendo que ella tuvo esa misión más alta de ser la Madre del Salvador. Que aprendamos a amarla, a invocarla, a venerarla, porque tenemos esa certeza pues de que nos acompaña siempre. Poderles decir que estamos muy felices de ese nacimiento de nuestra Madre, porque es ahí donde se hace pues efectivo y se hace fiel la venida de nuestro Señor Jesucristo. Que preparemos nuestro corazón, que preparemos nuestro espíritu para poder siempre estar en esa fidelidad y a ejemplo de María a cultivar esas virtudes de la fe, la esperanza y la caridad.
0: Muy bien, queridos hermanos y hermanas. De igual manera, si usted quiere, vive en la zona de El Trapiche, vive en la comunidad
3: de la Covespool.
0: Covespool.
3: Covespool.
0: Muy bien. De igual manera, si usted vive en alguna de esas dos comunidades y quiere conocer la Legión de María, puede abocarse a
3: nuestra comunidad con Glenda Mejía o con cada una de nosotros ahí en el Templo de María Rosa Mística. Estamos con los brazos abiertos para poder recibirles y poder aprender juntos esta verdadera devoción a la Virgen María.
0: A Jesús.
4: Con María.
0: Buenas noches, queridos hermanos.
4: Buenas noches.
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1: Laudetur Jesus Christus.
2: Queridos oyentes de Radio Vaticana y Vatican News, les saluda Mireia Bonilla en este sábado 5 de septiembre, sábado de la 22ª semana del tiempo ordinario. El santoral de hoy nos lleva hasta Santa Teresa de Calcuta, virgen y testimonio de la caridad y de la misericordia. Madre Teresa es un ejemplo para todos, no solo los creyentes, sobre las maravillas que puede hacer una persona cuando se confía totalmente a Cristo. Ganó el premio Nobel por la paz, fue fundadora de las Misioneras de la Caridad, fue la madre de los pobres y su vida fue un mensaje vivo de que el amor, cuando se entrega sin condiciones, puede convertirse en la mayor fuerza para transformar el mundo. El Papa León XIV ha recibido esta mañana en el Vaticano a las adoratrices perpetuas del Santísimo Sacramento que están peregrinando por Italia con motivo del 50 aniversario de la Federación del Espíritu Santo. Ante ellas, el Papa León XIV ha lanzado un mensaje muy concreto. Les ha pedido que sean tejedoras de comunión y que desde la oración y la adoración de la Eucaristía lleven al mundo la belleza del rostro de Cristo. León XIV ha reivindicado además el papel de la vida contemplativa en una iglesia llamada a construir unidad y comunión. Escuchemos.
3: Su presencia es un luminoso testimonio de la gratuidad de Dios, que siembra en el corazón humano la inquietud por buscar y contemplar su rostro. Es la respuesta a un anhelo profundo que expresa con belleza el salmista: mi corazón sabe que dijiste, busquen mi rostro. Yo busco tu rostro, Señor, no lo apartes de mí. Esa búsqueda constante del rostro de Dios que caracteriza de modo particular la vida monástica, reviste en la vocación que ustedes han recibido un matiz especial. Se traduce en una vida dedicada completamente a la adoración continua y silenciosa de un Dios que se ha hecho pan y que invita a unirse a Él en el sacrificio del altar para formar un solo cuerpo. Como explica San Agustín a los nuevos cristianos de su iglesia, el pan y el vino sobre el altar son el sacramento de la unidad de los fieles en Cristo. Por eso se necesita una espiritualidad eucarística, es decir, una espiritualidad de la unidad eclesial en el amor. Queridas hermanas, manifestando en la Iglesia el carisma específico que han recibido de su fundadora, están llamadas a ser tejedoras de comunión con los hilos de la oración y el trabajo, de la adoración eucarística y el compartir fraterno en el monasterio. Que este tiempo de gracia que están viviendo como peregrinas en la ciudad eterna y en los lugares donde surgió la orden, las renueve y fortalezca para seguir irradiando la belleza del rostro de Cristo sacramentado en el mundo. Que el testimonio de la Beata María Magdalena de la Encarnación las impulse a seguir viviendo su consagración con renovada esperanza y deseos de santidad, recordando que la fidelidad a la antigua y siempre nueva sabiduría del Evangelio es el mejor camino para quienes, guiadas por el Espíritu Santo, se dedican a amar a Dios y amar al prójimo.
2: Música. En el Vaticano, la fiesta de la familia del Gobernatorato vuelve esta tarde. Las familias de los trabajadores del Vaticano tienen hoy una cita especial. Y es que esta tarde se celebra la fiesta del Gobernatorato, la fiesta de la familia, en el Piazzale del Palacio. Una jornada pensada para los empleados vaticanos, sus familias, los abuelos y especialmente los niños. Habrá juegos, animación y actividades para compartir en comunidad. La edición del año pasado tuvo un protagonista especial, León XIV, que participó por primera vez en esta fiesta como papa, después de que durante años lo hiciera Francisco. El pontífice fue recibido en aquel entonces, el año pasado, entre aplausos y gritos de los niños, a quienes dijo: ¡qué bonito veros a todos, niños! Un aplauso para todos vosotros. León XIV quiso destacar el año pasado la alegría de este encuentro, de estar juntos, y agradeció a las familias su testimonio y el esfuerzo que realizan cada día. Esta tarde, un año más, el Gobernatorato vuelve a abrir sus puertas a una celebración que pone en el centro a la familia, la convivencia y la comunidad vaticana.
1: En el contexto de los desafíos actuales, el pensamiento de San John Henry Newman sobre la educación es particularmente pertinente, ya que propone una formación cristiana que abarque a la persona en su totalidad y que mida el valor de la educación en función de la dignidad humana, indicó el Papa León XIV en su discurso al rector, algunos miembros del cuerpo docente y otros miembros del Oriel College de la Universidad de Oxford, a quienes recibió en audiencia con ocasión de su peregrinación a Roma, siguiendo los pasos del santo, para conmemorar el 700 aniversario de la concesión real a la institución. Tras recordar que Oriel tiene una historia larga e ilustre que en un lapso de tiempo tan extenso ha visto y ha vivido muchos cambios, acontecimientos e incluso convulsiones, el Papa destacó que se ha mantenido firme en su identidad cristiana, por lo que su aniversario es una ocasión para celebrar sus orígenes católicos como colegio de la Santísima Virgen María. Esta identidad es fundamental para lo que ha hecho y sigue haciendo de Oriel no solo una institución académica, sino una verdadera comunidad de fe y académica en su sentido más profundo, enfatizó León XIV, quien resaltó que la institución puede, por lo tanto, mirar con confianza sus contribuciones pasadas como cimientos sólidos y guía para sus actividades futuras. En este sentido, el pontífice puso de relieve que San John Henry Newman constituye un brillante ejemplo de un erudito que demostró, no solo en sus obras, sino de manera aún más admirable también en su vida, cómo la fe y la razón son inseparables, y que había una gran concreción en sus ideas, ya que sus convicciones religiosas estaban arraigadas en su relación personal con Dios, mientras que su actividad académica era tan sublime como eminentemente práctica. La gran profundidad de ambas dimensiones de su vida fue reconocida cuando fue proclamado doctor de la Iglesia Universal y copatrón de la misión educativa de la Iglesia, recordó el Papa. En el contexto de los desafíos actuales, el pensamiento de Newman sobre la educación es particularmente pertinente, ya que propone una formación cristiana que abarque a la persona en su totalidad y que mide el valor de la educación en función de la dignidad humana, la justicia y la capacidad de servir al bien común, indicó León XIV, quien los exhortó a buscar con valentía la verdad y a promover esta visión antropológica integral para que su trabajo pueda favorecer un encuentro de corazón a corazón con sus hermanos y hermanas y especialmente con nuestro Señor Jesucristo, que es el camino, la verdad y la vida.
4: El terremoto que golpeó el occidente de Colombia el lunes 10 de agosto dejó tras de sí viviendas destruidas, templos dañados y miles de personas afectadas. Pero más allá de los daños materiales, dejó también una profunda herida humana. Familias que han perdido sus hogares y a sus seres queridos, comunidades golpeadas por la pobreza y personas que necesitan, antes que nada, sentirse acompañadas. Ante esta realidad, la Iglesia Católica se ha hecho presente sobre el terreno de múltiples maneras, entre ellas mediante una misión de primeros auxilios espirituales, con obispos y sacerdotes que decidieron ponerse en camino para estar cerca de quienes sufren. Entre las zonas visitadas estuvo Buenaventura, donde las consecuencias del terremoto se suman heridas acumuladas durante años. Allí el cardenal Luis José Rueda Aparicio, arzobispo de Bogotá y primado de Colombia, encontró también gestos de solidaridad, fe y esperanza. Mujeres que sostienen a sus comunidades, jóvenes y niños capaces de sonreír en medio de la tragedia y pequeñas comunidades que se convierten en auténticas familias. Y ante la destrucción de tantos lugares de culto, el cardenal resume cuál debe ser, a su juicio, la prioridad. Antes que los templos, hay que reconstruir a las personas.
5: Llegamos y nos distribuimos de a dos en dos. Yo tuve la oportunidad de estar en la zona del litoral, ahí en Buenaventura, donde están los más pobres de esa zona, son los pescadores. Ellos viven muy cerca al mar porque tienen que trabajar con las lanchas, traer y vender el pescado, y luego dejan las lanchas atadas a la misma casa donde habitan. Son casas palafíticas que están construidas por encima del agua, que no tienen cemento, que no tienen hierro, sino que son construcciones de madera y de techos muy improvisados. Allí viven los pescadores con sus familias, y allí hay un párroco, y allí hay unas religiosas, y allí hay unos catequistas laicos, y allí hay una pastoral social. Además, la diócesis de Buenaventura tiene el banco de alimentos, y eso ha permitido que las ollas comunitarias en este sector, en medio de la destrucción de las viviendas tan humildes, pueda estar respondiendo primero a la situación de hambre, segundo, acompañando la posible reconstrucción. Ellos se quedan allí cuidando los pocos enseres, los pobres enseres que tienen, porque además han sido desplazados por la violencia en distintos territorios y se han asentado allí. Diríamos, son doblemente víctimas, primero del conflicto armado y segundo de esta situación del terremoto.
4: Ahí me detengo brevemente, porque usted menciona, ¿no?, doblemente víctimas. Colombia atraviesa múltiples situaciones difíciles, múltiples desafíos, y este terremoto también sacudió mucho en ese sentido, ¿no?
5: El país lleva más de 70 años luchando por construir situaciones de paz en los territorios. Sin embargo, las formas de violencia han ido mutando. El combustible de estas formas de violencia es múltiple también. Son las economías ilegales, entre ellas la más sobresaliente, el narcotráfico, pero también la minería ilegal. Además, tenemos una situación de olvido del Estado en distintos territorios periféricos. Eso ha llevado a que ellos vivan el conflicto con los signos de muerte que eso lleva, con el reclutamiento de menores muchas veces, con el desplazamiento de indígenas, de afros y de campesinos en estos territorios. Eso ha aflorado también. Por otro lado, ha aparecido también que estamos en una situación de polarización política que nos lleva a dividirnos, que nos hace daño, que nos empobrece, que nos divide, que no nos permite tener un proyecto unificado de nación. Pero en medio de esta situación dolorosa del terremoto, creo que aunque afloran estas situaciones que nos duelen, sin embargo, aflora también el corazón del colombiano, el corazón del hombre y de la mujer que quieren ayudar en medio del dolor y que sin interesarle si es de su partido político, si es de su región, si es de su religión, todos están dispuestos a tender la mano y a ayudar a los más necesitados.
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2: 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Y hasta aquí, estimados oyentes, el informativo de hoy. Les recordamos que mañana, 23º domingo del tiempo ordinario, el Papa León XIV presidirá como cada domingo el Ángelus desde el balcón pontificio asomado a la plaza de San Pedro, desde donde comentará el Evangelio del día y hará sus respectivos llamamientos. Pueden, como siempre, seguirlo en directo con nosotros. Bien, desde nuestra página web www.vaticannews.va o si lo prefieren a través de las redes sociales. En Facebook estaremos conectados en directo con Facebook Live y también pueden seguirlo con nuestro canal de YouTube. Recuerden, mañana a las 12 del mediodía, hora aquí local en Roma. Que tengan todos ustedes un feliz fin de semana. Hasta mañana.
0: Hasta aquí la emisión de hoy. Que la paz del Señor los acompañe esta noche. Mañana a las 9 p.m. retomamos el pulso de la Iglesia con el informativo de Radio Vaticana. Hasta entonces.
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0: Buenas noches, hermanos. Llega el final del día y haremos la oración para un descanso nocturno con las oraciones completas. Dios mío, ven en mi auxilio.
1: Señor, date prisa en socorrerme.
0: Gloria al Padre, y al Hijo, y al Espíritu Santo.
1: Como era en el principio, ahora y siempre, por los siglos de los siglos. Amén.
0: Hermanos, habiendo llegado al final de esta jornada que Dios nos ha concedido, reconozcamos sinceramente nuestros pecados. Yo confieso ante Dios Todopoderoso y ante vosotros, hermanos, que he pecado mucho de pensamiento, palabra, obra y omisión. Por mi gran culpa.
1: Por eso ruego a Santa María Siempre Virgen, a los ángeles, a los santos y a vosotros, hermanos, que intercedáis por mí ante Dios nuestro Señor.
0: El Señor Todopoderoso tenga misericordia de nosotros, perdone nuestros pecados y nos lleve a la vida eterna.
1: Amén.
0: Iniciamos con el himno, cuando la luz del sol es ya poniente. Cuando la luz del sol es ya poniente, gracias, Señor, es nuestra melodía. Recibe como ofrenda amablemente nuestro dolor, trabajo y alegría.
1: Si poco fue el amor en nuestro empeño de darle vida al día que fenece, convierta en realidad lo que fue un sueño, tu gran amor que todo lo engrandece.
0: Tu cruz, Señor, redime nuestra suerte de pecadora injusta e ilumina la senda de la vida y de la muerte del hombre que en la fe lucha y camina.
1: Jesús, Hijo del Padre, cuando avanza la noche oscura sobre nuestro día, concédenos la paz y la esperanza de esperar cada noche tu gran día. Amén.
0: Hacemos el Salmo 4, acción de gracias, y hacemos la antífona. Ten piedad de mí, Señor, y escucha mi oración.
1: Ten piedad de mí, Señor, y escucha mi oración.
0: Escúchame cuando te invoco, Dios defensor mío. Tú, que en el aprieto me diste anchura, ten piedad de mí y escucha mi oración.
1: Y vosotros, ¿hasta cuándo ultrajaréis mi honor? ¿Amaréis la falsedad y buscaréis el engaño? Sabedlo, el Señor hizo milagros en mi favor, y el Señor me escuchará cuando lo invoque.
0: Temblad y no pequéis, reflexionad en el silencio de vuestro lecho. Ofreced sacrificios legítimos y confiad en el Señor.
1: Hay muchos que dicen, ¿quién nos hará ver la dicha si la luz de tu rostro ha huido de nosotros?
0: Pero tú, Señor, has puesto en mi corazón más alegría que si abundara en trigo y en vino.
1: En paz me acuesto y enseguida me duermo.

0: porque tú solo, Señor, me haces vivir tranquilo.
1: Gloria al Padre, y al Hijo, y al Espíritu Santo.
0: Como en el principio, ahora y siempre, por los siglos de los siglos. Amén.
1: Ten piedad de mí, Señor, y escucha mi oración.
0: Ten piedad de mí, Señor, y escucha mi oración.
1: Hacemos el Salmo 133, oración vespertina en el templo. Hacemos la antífona. Durante la noche, bendecida al Señor.
0: Durante la noche, bendecida al Señor.
1: Y ahora, bendecida al Señor, los siervos del Señor, los que pasáis la noche en casa del Señor.
0: Levantad las manos hacia el santuario y bendecid al Señor.
1: El Señor te bendiga desde Sión, el que hizo cielo y tierra.
0: Gloria al Padre, y al Hijo, y al Espíritu Santo.
1: Como era en el principio, ahora y siempre, por los siglos de los siglos. Amén.
0: Durante la noche, bendecida al Señor.
1: Durante la noche, bendecida al Señor. Y hacemos la lectura breve de Deuteronomios.
0: Escucha, Israel. El Señor nuestro Dios es solamente uno. Amarás al Señor tu Dios con todo el corazón, con toda el alma, con todas las fuerzas. Las palabras que hoy te digo quedarán en tu memoria. Se las repetirás a tus hijos y hablarás de ellas estando en casa y yendo de camino, acostado y levantado.
1: Hacemos el responsorio. En tus manos, Señor, encomiendo mi espíritu.
0: En tus manos, Señor, encomiendo mi espíritu.
1: Tú, el Dios leal, nos librarás.
0: Te encomiendo mi espíritu.
1: Gloria al Padre, y al Hijo, y al Espíritu Santo.
0: En tus manos, Señor, encomiendo mi espíritu.
1: Hacemos el cántico evangélico de Simeón. Hacemos la antífona. Sálvanos, Señor, despiertos. Protégenos mientras dormimos, para que velemos con Cristo y descansemos en paz.
0: Sálvanos, Señor, despiertos. Protégenos mientras dormimos, para que velemos con Cristo y descansemos en paz.
1: Ahora, Señor, según tu promesa, puedes dejar a tu siervo irse en paz.
0: Porque mis ojos han visto a tu Salvador, a quien has presentado ante todos los pueblos.
1: Luz para alumbrar a las naciones y gloria de tu pueblo Israel.
0: Gloria al Padre, y al Hijo, y al Espíritu Santo.
1: Como era en el principio, ahora y siempre, por los siglos de los siglos. Amén.
0: Sálvanos, Señor, despiertos, protégenos mientras dormimos, para que velemos con Cristo y descansemos en paz.
1: Sálvanos, Señor, despiertos, protégenos mientras dormimos, para que velemos con Cristo y descansemos en paz. Oremos. Guárdanos, Señor, durante esta noche, y haz que mañana, ya al clarear el nuevo día, la celebración del domingo nos llene con la alegría de la resurrección de tu Hijo, que vive y reina por los siglos de los siglos.
0: Amén.
1: El Señor Todopoderoso nos conceda una noche tranquila y una santa muerte.
0: Amén.
1: Madre del Redentor, Virgen fecunda, puerta del cielo siempre abierta, estrella del mar, ven a liberar al pueblo que tropieza y se quiere levantar. Ante la admiración del cielo y tierra, engendraste a tu santo Creador y permaneces siempre virgen. Recibe el saludo del ángel Gabriel y ten piedad de nosotros pecadores. Amén. Buenas noches y tengan un feliz descanso.
2: Completas la oración de la noche. Que el Señor nos proteja y nos haga descansar en su amor, para que mañana lo vivamos con más santidad.

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3: La paz del Señor con ustedes. Démosle gracias a Dios que siempre nos da la oportunidad de encontrarnos. A mí la alegría, el gozo de estar aquí para predicar, y a ustedes el gozo, la alegría de estar ahí para recibir el mensaje de Dios. Y vamos a empezar orando. Oremos, digámosle: Señor, te damos gracias por el don de la vida, gracias por el don de la fe, gracias por el don de la perseverancia, gracias por este momento en que podemos recibir tu palabra para que a través de ella nos des la luz, nos muestres el camino y al mismo tiempo la fortaleza para poder caminarlo. Bendice, Señor, a todos los que en este momento estamos reunidos en tu nombre para seguir creciendo y hacer siempre tu santa voluntad. Nos ponemos en tus manos de Padre, en el nombre de Jesús, con la Virgen María, nuestra Madre, orando en la fuerza del Espíritu Santo, a ti que vives y reinas por los siglos de los siglos. Amén. Muchas personas hacen cosas para agradar a Dios, pero pocas personas hacen las cosas que a Dios le agradan. Muchos rezamos, hacemos actos religiosos, nos congregamos en el templo, hacemos sacrificios, otros más esforzados hacen ayunos, hacen largas oraciones, vigilias, congresos. O sea, todo lo hacemos para agradar a Dios. Construimos templos, monumentos, hacemos manifestaciones de fe, otros andan con la Biblia en la mano, otros predican. Todo mundo hace cosas para agradar a Dios y sin duda Dios las ve con agrado. Dios nos mira y dice: bueno, están haciendo algo porque quieren agradarme. Pero la Biblia nos dice lo que realmente agrada a Dios. Soy Salvador Gómez y quiero meditar con ustedes el tema: ¿cómo agradar a Dios? La primera carta a los Tesalonicenses, en el capítulo 4, versículos del 1 al 3, el apóstol San Pablo nos dice que él le ha enseñado a los Tesalonicenses y a nosotros un estilo de vida para agradar a Dios, y los exhorta a ellos y a nosotros a seguir progresando en ese camino, en ese estilo de vida hasta llegar a la santidad, porque eso es lo que Dios quiere de nosotros. Se los leo, es Primera Tesalonicenses capítulo 4, versículos del 1 al 3. Por lo demás, hermanos, les rogamos y los exhortamos en el Señor Jesús a que a partir de lo que aprendieron de nosotros sobre cómo comportarse y agradar a Dios, así lo hagan y continúen progresando. Saben en efecto las instrucciones que les dimos de parte del Señor Jesús, porque esta es la voluntad de Dios, su santificación. Palabra de Dios, te alabamos, Señor. San Pablo dice, nosotros les hemos enseñado, les hemos dado toda una instrucción de cómo comportarse, cómo deben vivir, y ustedes deben seguir progresando según esas instrucciones hasta llegar a ser santos, porque eso es lo que Dios espera de nosotros. Esa es la voluntad de Dios, nuestra santificación. Todos estamos llamados a alcanzar la plenitud a la que Dios nos está llamando, porque eso es la santidad. El Papa, en la exhortación apostólica, el Papa Francisco en la exhortación apostólica, Gaudete et exultate, alégrense, regocíjense, en el número 10 nos recuerda que todos estamos llamados a seguir ese camino que dice San Pablo, progresando en ese estilo de vida que es lo que le agrada a Dios. Les leo el número 10 de la Gaudete et exultate de su santidad el Papa Francisco. El llamado a la santidad que el Señor hace a cada uno de nosotros es un llamado que se te dirige a ti también. Sed santos porque yo soy santo. Todos los fieles cristianos de cualquier condición y estado son llamados por el Señor, cada uno por su camino, a la perfección de aquella santidad con la que es perfecto el mismo Padre. Cada uno por su camino. No se trata de desalentarse cuando uno contempla modelos de santidad que parecen inalcanzables. Lo que interesa es que cada creyente discierna su propio camino y saque a luz lo mejor de sí, aquello tan personal que Dios ha puesto en él. Me encanta esta definición de santo. Ser santo es sacar lo mejor de ti, lo que ahora se llama la mejor versión de ti mismo, aquello que Dios puso en ti, aquello que el Señor soñó cuando te creó. ¡Qué maravilloso! Me encanta cómo a los católicos nos instruyen. ¿Qué es ser santo? Sacar lo mejor de ti, aquello que Dios puso en ti, dejar que brille eso que Dios puso en tu corazón. No se trata de imitar lo que han hecho otros, no se trata de yo no voy a ser como San Francisco, yo no puedo ser como San Antonio, yo no puedo ser como San Juan Bosco, como el Padre Pío. Sí hay modelos, pero cada uno va a sacar la mejor versión de sí mismo. Eso es un santo. Y el Papa continúa diciendo, no tengas miedo. No le tengas miedo a este camino que te lleva a hacer lo que le agrada a Dios, porque esto es lo que Dios espera. Todo lo que hacemos está bien, pero hay que estar creciendo en este camino. Sigo leyendo el número 32 de la Gaudete et Exultate. Es el Papa Francisco quien nos dice, número 32, no tengas miedo a la santidad. no te quita fuerza, vida o alegría, todo lo contrario. Llegarás a hacer lo que el Padre pensó cuando te creó y serás fiel a tu propio ser. Depender de Él nos libra de las esclavitudes y nos lleva a reconocer nuestra propia identidad. No le tengas miedo, vas a hacer lo que Dios soñó cuando te creó. Vas a sacar lo que Dios puso en ti, vas a alcanzar tu propia plenitud e identidad. Y termina diciéndonos, sigo leyendo, pero ahora el número 34, Gaudete et exultate, número 34. No tengas miedo de apuntar más alto, de dejarte amar y liberar por Dios. No tengas miedo de dejarte guiar por el Espíritu Santo. La santidad no te hace menos humano, porque es el encuentro de tu debilidad con la fuerza de la gracia. Qué hermoso. Ser santo es ser un ser humano en plenitud, la plenitud humana, la plenitud cristiana, brillar con toda tu intensidad, sacarla. Esa es la voluntad de Dios. Eso es lo que Dios espera de nosotros. Eso es lo que agrada a Dios. Ahora, como dice San Pablo, es un camino, es un proceso. Y él lo pone precisamente escribiéndole a los colosenses en el capítulo 1, le describe el programa de vida que nos lleva hacia esa plenitud. Vamos a leer el capítulo 1 de la carta a los colosenses de los versículos 9 al 14. Aquí San Pablo pone una escalera, obviamente empezando desde arriba, desde la plenitud, lo máximo, y comienza hacia abajo. Nosotros la vamos a meditar de abajo hacia arriba, pero leamos el texto y hagamos la meditación pidiéndole al Espíritu Santo que nos guíe y que nos ponga el deseo profundo de agradar a Dios, viviendo este camino hacia la plenitud que Él nos ha llamado en Cristo. Leo Colosenses capítulo 1, versículos del 9 al 14. Por eso tampoco nosotros dejamos de rogar por ustedes desde el día que lo oímos y de pedir que lleguen al pleno conocimiento de su voluntad con toda sabiduría e inteligencia espiritual, para que procedan de una manera digna del Señor, agradándole en todo, fructificando en toda obra buena y creciendo en el conocimiento de Dios, fortalecidos con toda la fuerza según el poder de su gloria, para ser constantes y pacientes en todo, dando con alegría gracias al Padre que los hizo capaces de participar en la herencia de los santos en la luz. Él nos libró del poder de las tinieblas y nos ha trasladado al reino de su Hijo querido, en quien tenemos la redención y el perdón de los pecados. Palabra de Dios, te alabamos, Señor. Medítalo despacio y empecemos a subir la escalera. En primer lugar, dice San Pablo, que debemos darle gracias a Dios. Darle gracias a Dios. ¿Por qué? Lean ustedes el versículo 12 al 14. Gracias al Padre que los hizo capaces de participar de la herencia de los santos en la luz. Él nos libró del poder de las tinieblas y nos ha trasladado al reino de su Hijo querido, en quien tenemos la redención y el perdón de los pecados. Empecemos por estar conscientes. El Padre Dios envió a su Hijo para librarnos del pecado, para perdonarnos, para rescatarnos, para sacarnos de las tinieblas y hacernos partícipes de su reino en la luz, la gracia, para que nosotros participemos de la herencia de los santos. ¿Qué quiere decir todo eso? Hemos sido perdonados, rescatados, liberados, hemos sido trasladados para ser de su familia, sus hijos, participar de la herencia. ¿Quiénes son los que reciben la herencia? Los familiares, esos somos nosotros. Por eso dice él, denle gracias a Dios que envió a su Hijo para perdonarnos, para liberarnos, para rescatarnos y para ponernos en esa familia que nos hace herederos de Dios. Este es un tema maravilloso, pero debemos estar agradecidos. Subamos la escalera, subamos. Ahora dice, hay que ser constantes y pacientes. Para eso hay que estar fortalecidos. Versículo 11, vamos para arriba. Fortalecidos con toda fuerza según el poder de su gloria, para ser constantes y pacientes en todo. Esto es lo que Dios quiere. Eso que Él ya logró, que nos puso, ahora tenemos que mantenerlo. Constantes y pacientes. Obviamente, dice San Pablo, no lo van a hacer con su fuerza, van a ser fortalecidos con toda fuerza de Dios. Hay que estar siempre en ese deseo, Señor, yo quiero perseverar en esta nueva vida que me has dado, quiero mantenerme como heredero de tu gloria, quiero estar constante y paciente en todo. Porque van a venir momentos difíciles, van a venir tribulaciones, tentaciones, problemas, dificultades, obstáculos, retos, desafíos, batallas y todo lo que tengamos que seguir peleando. Pero dice, hay que ser constantes y pacientes en todo. No te derrumbes. No te desanimes, no pierdas lo que Dios te ha dado. Si Él ya te rescató, si Él te levantó, si Él te salvó, si Él te ha redimido, mantente como redimido, mantente libre de esas ataduras. Si el Señor rompió esas cadenas, sigue ahí. Aunque haya tentación de regresar, porque uno se baja de la escalera, hermano. Uno no quiere subir, sino bajar. Es que es más fácil rodar. Pero tú vas subiendo. Señor, dame la fuerza. Quiero ser constante, perseverante y quiero ser paciente en todo. ¿Para qué? Subamos la escalera. Mira lo que dice el versículo 10. Para que procedan de una manera digna del Señor, agradándole en todo y fructificando en toda obra buena y creciendo en el conocimiento de Dios. Aquí ya subimos. Ahora yo quiero agradar a Dios en todo, fructificando en toda obra buena y creciendo en el conocimiento de Dios. Sí, hermanos, no solo es resistir, no solo es perseverar, es crecer. Es crecer en el conocimiento. Obviamente hay que seguir escuchando la palabra. Para eso es que hacemos retiros, para eso tenemos estos medios, para eso leemos libros, para eso oímos prédicas, para crecer en el conocimiento de Dios. ¿Y para qué? Para fructificar en toda obra buena. Que se vea que tu vida está dando frutos. Los frutos de amor, los frutos de solidaridad, los frutos de tolerancia, de paciencia, de todos los frutos que el Señor pone y te hace producir. pero debemos nosotros estar fructificando. A ver, que se vea la gloria del Padre, dice Jesús, es que den mucho fruto. Lo que Dios espera de nosotros es vernos como cualquier persona que tiene hijos y los ve crecer. Y lo que más desea es que se realicen. Verlos que crecen, no solo físicamente, sino que son profesionales o técnicos, pero que son gente productiva, que pueden vivir, resolver. Eso es lo que Dios quiere de nosotros. Dios nos quiere ver como cualquier papá quiere ver a sus hijos. O como cualquier persona que cuida una planta y la siembra. ¿Qué es lo que quiere? Verla crecer y verla dar las flores, si es una planta ornamental o si es una planta para que produzca. ¡Wow! ¿Cómo nos impacta ver esas siembras que producen fruto? Eso es lo que Dios quiere, eso es lo que agrada a Dios, verte que estás ya lleno de esos frutos que Él espera de ti. Porque si no, ¿recuerdan a la higuera? Córtala. Esta ya ocupa el terreno de gusto. Ah, ya 3 años y no da fruto. O sea, como quien dice, ya pasó tiempo. Ya es tiempo, hermano, de ver todo lo que el Señor está haciendo en nosotros. Ya vamos en la escalera. Ya no solo estamos evitando el pecado, luchando contra las tentaciones, dejando los vicios. Ese fue el primer peldaño. Ya lo subimos. Ya. Ahora estamos perseverando y no solamente perseverando, luchando y enfrentando las dificultades. Ese es el segundo peldaño, ya lo subimos, pero ahora estamos creciendo en el conocimiento de Dios. Estamos produciendo los frutos que Él espera de nosotros. Ahora estamos sirviendo, estamos agradándolo, estamos con una vida que nos está ayudando a alcanzar nosotros mismos nuestra propia realización, nuestra plenitud. Esto que yo estoy haciendo, hermano, me encanta. Puedo servir, puedo estudiar la palabra, puedo ayudar a las personas a tener más conocimiento de Dios. Sí, está bien. Que hagamos largos rezos. Está bien. Que hagas largos ayunos. Está bien. Que hagas cualquier sacrificio. Pero lo que Dios espera y lo que Dios le agrada es verte producir fruto. Es verte realizado. Es ver que eres una persona que ha crecido. Y sigamos la escalera. Llegamos hasta el final de la escalera que ya está en los primeros versículos que leímos en la carta a los Colosenses en el capítulo 1. Dice, en el versículo 9, por eso tampoco nosotros dejamos de rogar por ustedes desde el día en que lo oímos y de pedir que lleguen, oigan cómo dice, al pleno conocimiento de su voluntad con toda sabiduría e inteligencia espiritual. Este es el número 4. Llegar al pleno conocimiento de su voluntad. Wow, espérate. Ya esto es hasta que estemos en su presencia. San Pablo dice que lo veremos cara a cara y sabremos, conoceremos como Él nos conoce. Pero mientras tanto, hay que crecer en toda sabiduría e inteligencia espiritual hasta llegar al pleno conocimiento de Dios, de su voluntad, de lo que Él sueña por nosotros. llegar ya a la plenitud de la sabiduría y la inteligencia espiritual, eso ya es estar en el peldaño máximo hasta que estemos en su presencia. Ahora nosotros estamos así como viendo borrosamente, dice San Pablo, pero un día lo veremos cara a cara, conoceremos como somos conocidos, llegaremos a la plenitud, pero mientras tanto vamos creciendo en sabiduría e inteligencia espiritual hasta llegar al pleno conocimiento. Ya llegar al pleno conocimiento es el final del peldaño. Pero hay que tener sabiduría. Ya les expliqué una vez, la sabiduría no tiene que ver tanto con el saber, el conocimiento, por eso dice sabiduría e inteligencia. La inteligencia sí tiene que ver con el conocimiento, pero la sabiduría viene de sapere, de saborear. Sabiduría es saber gustar, deleitarse. Que sientas el gusto, que encuentres la alegría, el gozo de las cosas de Dios. Eso es sabiduría. Sabiduría es gozarse en el Señor. Señor, yo me alegro, me gozo en tu presencia. Ese deseo, quiero conocer tu voluntad para poder disfrutar haciendo tú. Eso es sabiduría. Ahora, la inteligencia es el entendimiento, es esa luz que vamos recibiendo para entender mejor, para comprender mejor cuál es la voluntad de Dios, el pleno conocimiento. Y si podemos producir el fruto de compartirlo con los demás, eso es lo que estamos haciendo. Lo que vamos aprendiendo, lo que vamos disfrutando, queremos darlo a los demás. Eso es signo del amor. Aquello que te ayuda, aquello que te agrada. Sí, mira, cuando tú miras una película, oyes una música o comes un alimento que te encanta, tú dices, voy a traer aquí a mi mamá o voy a invitar a mi esposa, le voy a invitar a mi amigo, le voy a preguntar si ya vio esto. O sea, ¿por qué deseas que otro tenga eso que encontraste? ¿Por qué? Porque lo estás disfrutando. ¿Por qué quieres llevar a otro a un lugar bonito que tuviste? ¿Por qué? Porque lo disfrutaste y porque conoces cómo llegar. ¿Entiendes lo que es sabiduría e inteligencia? Sabiduría es porque tú lo has disfrutado, te ha gustado. Inteligencia es porque tú sabes cómo llegar ahí. Eso es exactamente el camino espiritual. Si tú encuentras una comida que te agrada, quieres que otro llegue, pero para que otro llegue, primero tenías que haberlo disfrutado, porque si ese disfrute tuyo ha sido real, vas a transmitirle al otro las ganas de que lo haga. Y si tú conoces el camino, lo vas a llevar. Eso es exactamente en el campo espiritual. Si tú disfrutas las cosas de Dios y sabes cómo alcanzarla, estás haciendo que otros lleguen. Y eso te hace un cristiano que está llegando a la plenitud de la gracia. Bueno, San Pablo es más realista en la primera carta a los Tesalonicenses, en el capítulo 5, versículos 16-18, dice, vamos a ver. Empecemos por estas tres recomendaciones. Si ustedes dicen, hermano, yo quisiera llegar a esa plenitud, a esa santidad, pero estoy todavía muy caído, entonces hay que subir la escalera. Hay que romper el pecado, hay que pedirle al Señor que te saque de las tinieblas a su luz admirable, que te lleve a producir los frutos, a crecer hasta llegar a la plenitud a la que Él te ha llamado. Pero practiquemos esto. Si hasta este momento has estado escuchando y te parece un poco confuso y complicado, descompliquémonos, dejémoslo simple. Vivamos solo estos tres versículos o dos versículos, ¿cuántos son? 16, 17, 18, tres versículos. Primera Tesalonicenses, capítulo 5, versículos 16 al 18. Mira, podía haber usado solo esta cita y ya. Es más sencillo. Las cosas hay que hacerlas simples. Y San Pablo dice, mira, ¿tú quieres hacer lo que a Dios le agrada? ¿Tú quieres que tu vida sea para darle gloria a Dios? Entonces dice, te voy a decir tres cositas que a Dios le agradan. Leo y las explico despacio. Primera Tesalonicenses capítulo 5 versículos 16 al 18. Estén siempre alegres. Oren constantemente, en todo den gracias, pues esto es lo que Dios en Cristo Jesús quiere de ustedes. Palabra de Dios, te alabamos, Señor. ¡Qué manera! No te quiebres la cabeza. ¿Qué es lo que Dios quiere de mí? ¿Qué es lo que Dios? ¿Cómo puedo hacer para agradar a Dios? Sencillo. Estén siempre alegres. Alegres. Dios te quiere ver alegre. Vuelvo al ejemplo de un papá, de una mamá, que se sacrifica tanto por sus hijos. ¿Qué es lo que quiere? Que sus hijos estén bien. Que estén disfrutando. Que estén alegres.

Si yo hago todo lo posible para que estés alegre, ¿por qué permites estar deprimido? ¿Por qué permites estar encerrado? ¿Por qué te permites estar en esa situación? Si yo lo que quiero es verte. Dios creó todo, Dios nos ha dado todo, ¿para qué lo disfrutemos? ¿Quieres agradar a Dios? Sonríe. Alégrate. No te encierres a llorar. Es que a mí sufrir me ha tocado en toda la vida. Jesús sufrió por ti en la cruz. Él te liberó de esa esclavitud, del pecado, de la muerte, de la depresión, de la soledad. El Señor quiere que estés alegre. Alégrense. El Papa Francisco dice, sí, Dios espera nuestra alegría, pero también es cierto que no siempre se puede estar alegre. Mira qué bonito cómo lo explica. A mí me gusta más citar los documentos de la iglesia porque tienen una sabiduría más grande. Esta es gente que ha avanzado, que ha crecido en la sabiduría y el conocimiento espiritual y nos indican el camino, así como San Pablo le está diciendo a los que a él es, los que aquellos a quienes les escribe. Yo les he enseñado el camino, les he dado instrucción. Aquí están los que ahora son nuestros guías, nuestros maestros espirituales. El Papa Francisco escribiendo nos dice en la exhortación Gaudete et Exultate en el numeral 122. Nos dice primero, lo dicho hasta ahora no implica un espíritu apocado, tristón, agriado, melancólico o de bajo perfil sin energía. Me encanta cómo describe. El santo es capaz de vivir con alegría y sentido de humor sin perder el realismo. Ilumina a los demás con un espíritu positivo y esperanzador. Ser cristiano es gozo en el Espíritu Santo. Eso, ser cristiano es gozo en el Espíritu Santo. Dice que no se trata de un espíritu apocado, tristón, agriado, melancólico o de bajo perfil. Si estuviéramos en una reunión presencial, ya les hubiera dicho, mire al que está al lado suyo, mírelo por favor, usted que está viendo este programa, mire a los que están al lado suyo, ¿cómo los ve? A veces vemos a la gente así, como dice el Papa, apocado, tristón, agriado, melancólico o de bajo perfil, sin energía. ¿Qué digo al que está a la par? Mírese en el espejo. A veces nosotros andamos así, con la cabeza agachada, sin energía. No, no se trata de eso. Al contrario, dice. El santo es capaz de vivir con alegría y sentido de humor sin perder el realismo. Sí. Hay cosas difíciles. Sigo leyendo lo que dice el Papa en el numeral 125 de la Gaudete. Ahora vamos a ver. Él dice, no hay que perder el realismo. Hay momentos duros, difíciles. Sigo leyendo. Numeral 125. Hay momentos duros, tiempos de cruz, pero nada puede destruir la alegría sobrenatural que se adapta, se transforma y siempre permanece al menos como un brote de luz que nace de la certeza personal de ser infinitamente amados más allá de todo. Es una seguridad interna.

0: interior una serenidad esperanzada que brinda esa satisfacción espiritual incomprensible para los parámetros humanos. No puedo humanamente, esta persona perdió a un ser querido o murió a un ser querido y la vemos que está serena, tranquila. Está con esa paz interior, es la certeza que aún en medio de este dolor permanece siempre esa luz de saber que Dios me ama. Que si Dios ha permitido esto para mí y es parte de su plan de amor, que se haga. No sé qué momento, hay momentos duros, tiempos de cruz, pero nada puede destruir la alegría sobrenatural que se adapta, se transforma y siempre permanece, al menos como una luz que nace de la certeza de que Dios me ama. Esa es la alegría. Alegría con realismo. O sea, no estoy diciendo que no van a haber momentos difíciles. Hay momentos duros, momentos de cruz, pero no pierdas la alegría. Ahora, sigamos. B, ahora sí, ya la primera parte era A, estemos siempre alegres. Ahora vamos a B. Oren constantemente. ¿Qué recomendación, eh? San Pablo. Estamos leyendo 1 Tesalonicenses 5, versículos 16 al 18. A era estén siempre alegres, ahora B dice, oren constantemente. Los que oran nunca están solos. De San Francisco de Asís se dice que él no oraba, que era un hombre hecho oración. Orar es como respirar. Fíjese que usted no está pensando, voy a respirar. Ahora, otro ratito, voy a respirar. No, ya es un hábito. Es algo que solo se aprende a hacer bien. Eso sí, se aprende a respirar bien. Cerrando la boca, se respira por la nariz, porque la nariz calienta el aire para que tus cuerdas vocales se mantengan en su temperatura y no te cause un problema para hablar. También la nariz filtra el polvo, los mocos y los pelitos son para filtrar. Por eso, si tú estás respirando por la boca, te cansas. Esa es solo una técnica. Así es orar. Orar es como respirar. Te pueden enseñar una técnica. Nosotros los católicos, en la tradición, tenemos una manera para orar constantemente. Se llaman, a ver, jaculatorias. A ver si usted sabe una jaculatoria. En primer lugar, ¿qué es una jaculatoria? Es una oración breve y fervorosa que nos ayuda a mantenernos siempre en oración. Breve, fervorosa. Ustedes las han aprendido. Si son católicos desde niño, por ejemplo, Jesús, yo confío en ti. Sagrado corazón de Jesús, en vos confío. Jesús, te amo. A mí personalmente, si usted quiere que le comparta, me han ayudado mucho dos oraciones a estar orando constantemente. La que el Señor me inspiró a mí, que se llama de escenario de alabanza, que ustedes lo saben de memoria porque me están escuchando y lo conocen, que lo tengo en mi guía frente al Santísimo. Una hora frente al Santísimo, a veces también la vendemos en una tarjetita, porque hay gente que dice, hermano, es que yo no puedo orar. Mira, orar es mantenerte en contacto con Dios. Siempre le digo, mira, el decenario de alabanza. Padre, son 10, decenario de 10, aunque la Real Academia dice que no existe la palabra decenario, pero yo lo inventé, así que yo le puse decenario como nombre propio a esta oración. Son 10 alabanzas al Padre, 10 al Hijo y 10 al Espíritu Santo. Ustedes saben que la hacemos con nuestra pulserita, la andamos siempre puesta. Está el tráfico intenso, tenés que estar esperando. Hay un problema, no te preocupes, ora constantemente y empieza. Padre, tú eres santo, único, poderoso, creador, protector, providente, fiel, justo, amoroso, misericordioso. Alabanzas a Jesús. Jesús, tú eres el único Salvador, el Señor, el Rey, el buen pastor, el pan de vida, el Maestro, la luz del mundo, el camino, la verdad, el Alfa y la Omega. Alabanzas al Espíritu Santo. Espíritu Santo, tú eres el Consolador, el Santificador, el Sanador, Dador de los dones, huésped del alma, fuente de la sabiduría, refugio y fortaleza, gozo y alegría, amor y paz. Así, en tu mente, aprende algo cuando estés preocupado. Padre, te amo. Padre, tú eres santo. Jesús, tú eres mi único Salvador. Jesús, tú eres mi Señor. Jesús, tú eres mi alegría. Invente usted, pero constantemente. Le decía que la otra oración es la oración que la iglesia nos ha enseñado desde los primeros siglos. Me encanta. Se la leo para que le quede alguna frase. Se llama Te Deum. Así se llama. A ti, oh Dios. A ti, oh Dios. ¿Cómo dice? A ti, oh Dios, te alabamos. A ti, Señor, te damos gracias. A ti, eterno Padre, toda la tierra te venera. A ti, los ángeles, a ti, los cielos y todas las potestades. A ti, los querubines y serafines, con voz incesante proclaman: Santo, Santo, Santo, Señor Dios de los ejércitos, llenos están los cielos y la tierra de la majestad de tu gloria. A ti por todo el orbe de la tierra, la santa iglesia te alaba. A ti, Padre de majestad inmensa, a ti adorable e Hijo único, a ti santo y paráclito, gloria, alabanza por siempre. Salva, Señor, a tu pueblo, bendice a tu heredad. Todos los días te bendecimos y alabamos tu santo nombre. Ten piedad de nosotros por tu gran misericordia. Descienda tu bendición sobre nosotros, porque en ti esperamos, en ti, Señor, hemos esperado, no seamos confundidos eternamente. Recibe nuestra humilde acción de gracias, tú que vives por los siglos de los siglos. Me encanta, llénate. Ahora, A, B, C. Ahora terminamos con la última recomendación que hay que hacerlo, que dice San Pablo: en todo den gracias, porque esto es lo que Dios espera de ustedes. ¿Querés agradar a Dios? Dale gracias siempre. Vive agradecido. Vuelvo al tema de los papás. ¿Usted quiere que su papá y su mamá estén contentos? ¿Usted quiere ver a su papá animado para seguir trabajando, a su mamá animada? ¿Usted quiere ver a sus líderes en el grupo, en la iglesia, que estén dando lo mejor de sí? Díganle gracias. Dígale gracias, mamá, qué rica la comida que me hiciste, y prepárese a comer mejor. Porque el que agradece lo que tiene merece que le den más. La acción de gracia es la oración de la iglesia. Los que vamos a misa lo sabemos. ¿Cómo se llama lo que celebramos cada domingo? Eucaristía, que eso viene del griego, que significa acción de gracia. La palabra Eucaristía, etimológicamente del origen griego, eucharistía, que quiere decir acción de gracia. Ahí el sacerdote levanta a Cristo y dice: a ti, Dios Padre, por Cristo, con Él y en Él. Es una acción de gracias al Padre. Y usted participa en el diálogo que el celebrante hace con el pueblo. Cuando nos dice, levantemos el corazón, todos contestamos: a ver, lo tenemos levantado hacia el Señor. Dimos gracias al Señor nuestro Dios. ¿Y qué respondemos? Es justo y necesario. Y el que preside dice, en verdad es justo, necesario, es nuestro deber y salvación darte gracias siempre y en todo lugar, Padre Santo, Dios Todopoderoso y Eterno, por Cristo Señor nuestro. Mira, si tú eres católico, has aprendido a darle gracias a Dios por todo, en verdad. Es justo y necesario, es nuestro deber y salvación darte gracias siempre y en todo lugar. Señor Padre Santo, Dios Todopoderoso y Eterno. A mí me emociona hacer estas oraciones a veces. A veces nosotros ni sabemos lo que estamos diciendo. Es una rutina. No, a Dios no le agrada que hagamos cosas por rutina. Porque los demás lo hacen. O porque nos han pedido. Disculpen los que no quieren ni ir a misa. A los hijos que lo llevan obligados, o a los esposos que van renegando, o las esposas, porque hay esposas que no quieren. Mira, tú quieres agradar a Dios, ve a misa y solo levántate y di, Señor, gracias. Estoy muy agradecido contigo por todo lo que has hecho y por lo que vas a seguir haciendo. Hay tantas bendiciones que Dios derrama, pero las derrama en los corazones agradecidos. Igual que una mamá, igual que un papá, cuando ve a sus hijos que disfrutan, les quiere dar más de eso. Cuando hay un hijo que está hasta limpiando el plato, la mamá quita de su plato. Toma, hijo, te voy a dar más. ¡Wow! Usted quiere recibir más. Bendiciones de Dios. Entonces, que lo vea agradecido. Eso es lo que agrada a Dios. Terminemos. Mira, hemos meditado tres citas de la Biblia. Si tú las lees despacio por tu cuenta, meditación personal, la primera cita fue Primera Tesalonicenses capítulo 4 versículos de 1 al 3. Luego lees Colosenses capítulo 1 versículos del 9 al 14. Y la tercera es Primera Tesalonicenses capítulo 5 versículos 16 y 18. Si las meditas y pones en práctica algo de eso, estás en el camino seguro de hacer las cosas que le agradan a Dios. Está bien que sigas sacrificios, que sigas ayunos, que sigas haciendo tus diezmos, tus obras de caridad. Todo eso es bueno, está bien. Porque Dios lo ve con amor. Pero esto es lo que agrada a Dios. Que llegues hasta tu plenitud, hasta tu santidad. Que llegues a sacar la mejor versión de ti. Que produzca los frutos. Que estés siempre alegre. Que estés en oración constante. Y que en todo momento y en toda circunstancia, des gracias a Dios. Comencemos. Padre, te damos gracias por este momento que hemos vivido, por esta reflexión. Gracias, Señor, por haber enviado a tu Hijo a rescatarnos del pecado y de la muerte. Gracias por habernos trasladado al reino de tu luz. Gracias por habernos aceptado como hijos tuyos y habernos hecho herederos de tu riqueza. Ayúdanos a seguir creciendo en el conocimiento, pero sobre todo en la sabiduría, que podamos disfrutar de todo lo que tú nos das para vivir siempre alegres y para vivir siempre orando. Pon en nuestra mente y en nuestro corazón esa oración breve. Jesús, te amo. Padre, te amo. Padre, tú eres bueno. Padre, tú eres santo. Espíritu Santo, ilumíname. Espíritu Santo, guíame. Ayúdanos a orar constantemente y a hacer siempre la acción de gracia. A la comida, al despertarnos, al salir de la casa, al regresar, ayúdanos a ser agradecidos. Y derrama sobre nuestro corazón todas las bendiciones que tengas para nosotros en tu perfecto plan de amor. Te lo pedimos, Padre, en el nombre de Jesús. Con la Virgen María, nuestra Madre, orando en la fuerza del Espíritu Santo, a ti que vives y reinas por los siglos de los siglos. Amén. Y los que van a estar alegres dicen amén. Y los que van a orar constantemente dicen amén. Y los que son agradecidos dicen amén. 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Que el Señor nos bendiga. La paz del Señor con ustedes. Soy Salvador Gómez.
1: Y yo, Claudia de Gómez.
0: Estamos muy entusiasmados de acompañarles en la próxima ruta de la Fe 1 en República Dominicana.
1: Viviremos, como lo han expresado nuestros peregrinos, un retiro móvil donde podremos pasear, aprender y disfrutar sin perder de vista a Jesús en todo nuestro viaje.
0: Renovaremos sacramentos. Conoceremos un poco más de la historia de la evangelización fundante en América. Oraremos en el Santo Cerro, el primer santuario mariano de América. Visitaremos la cripta donde reposan los restos del padre Emiliano Tardif. Ahí celebraremos una Eucaristía pidiendo por la sanación física y espiritual de nuestros peregrinos y de las intenciones que ellos traen para presentársela al Señor. Hemos sido testigos de muchos milagros que han ocurrido cuando oramos ahí.
1: Nos gozaremos de una noche de alabanza junto a nuestros amigos que han puesto sus talentos al servicio de su iglesia y de su parroquia. Tendremos también el tiempo de disfrutar de las playas, de la gastronomía, del merengue y de la artesanía dominicana. Y una vez más podremos comprobar por qué Cristóbal Colón, cuando llegó a esta tierra, dijo:
0: ¡esto es un paraíso!
1: Para información sobre las fechas de viaje y números de contacto, al final del video usted podrá tener esta información. Viaje con nosotros, porque nosotros estamos
0: orando y peregrinando con ustedes. Que el Señor nos bendiga.

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la diste por mí en la cruz. Ahora me toca responder a lo que has hecho por mí.

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Me cuesta comenzar este día porque sé que es una nueva tarea, un nuevo compromiso, un nuevo esfuerzo. Porque te amo, quiero comenzar este día con entusiasmo, con alegría, en mi propia persona. Gracias, Señor Jesús, por este nuevo empezar. Gracias, Señor Jesús, por tu presencia, tu amor y compañía en este caminar de mi existencia. Quiero sembrar paz, solidaridad y amor entre mis hermanos. Que cuantos se me allegan, ninguno deje de escucharme algo que pueda serle útil. Que ninguno note debilitada su fe en sí mismo. Que ninguno se retire sin alivio en sus dolores y dificultades. Déjame sentir tu honda paz, presente en cada experiencia, en la armonía de vivir. Guárdame de palabras ociosas y vanas fantasías. Calma la carrera de mi mente para que mis pensamientos tengan claridad y la luz de tu Santo Espíritu me ilumine en cada instante de este día. Bien sé, Señor, que esta tarea la comienzan cada día muchos hermanos de cualquier punto de la tierra. Y eso me alienta y empuja. También te pido por ellos. Y con ellos te digo, buenos días, Señor.

0: En este nuevo día, lo iniciamos de la mano de nuestra Madre, la Virgen María. Y vamos a orar con el Santo Rosario, pidiendo por la paz en Honduras y el mundo, para que las familias estén unidas y que la violencia desaparezca de nuestros pueblos, ciudades y colonias. En la primera hora del nuevo día, juntos formamos una sola familia, que con fe, ora y escucha, al igual que la Virgen María.
1: El Rosario nos transporta místicamente junto a María, dedicada a seguir el crecimiento humano de Cristo en la casa de Nazaret. Eso le permite educarnos y modelarnos con la misma diligencia hasta que Cristo sea formado plenamente en nosotros.
2: Amemos a la Santísima Virgen María. Repitamos la frase Ave María, sin descanso, instintivamente, mientras respiramos, dormidos y despiertos, siempre.

0: llevemos el rosario y recémoslo. A ella le complace porque nos graba los pasos redentores de Jesús, porque nos hace merecer la redención. Seamos semilla de bien en manos de María, la Virgen y Madre nuestra. Que ella nos anime a seguir, que ella sea para nosotros la pastora y guía. Por la señal de la Santa Cruz de nuestros enemigos, líbranos, Señor Dios nuestro. En el nombre del Padre, y del Hijo, y del Espíritu Santo. Amén.
1: Señora y Madre nuestra, María, la Inmaculada Concepción, te suplicamos que intercedas por nosotros ante el Santo de los Santos, la Trinidad Santísima, para que nos dé fervor y corazón dispuesto a las inspiraciones y gracias del Espíritu Santo. Todo por los méritos de la sangre de Cristo, el Cordero de Dios, que quita los pecados del mundo, en su nombre, por la acción del Espíritu Santo, y por tu entrega y oración. Amén.
2: Madre y Señora, en tus manos ponemos el rosario. Reza por nosotros el rosario. Llévanos a Dios. Únenos. Danos el amor. Danos la paz. Amén.
3: Madre mía, adoro en ti al Salvador que está en ti. Amén.
4: Dios mío, limpia mi corazón, para que hoy día haga tu voluntad y esté contigo. Amén.
5: Espíritu Santo bendito, penetra profundamente en mí para hacer una nueva creación. Amén.
6: San José, varón prudente y justo, une tu oración a la nuestra. San José, varón prudente y justo, ora por nosotros. San José, varón prudente y justo, intercede por nosotros. Amén.
1: Santos ángeles de Dios, oren con nosotros. Santos ángeles de Dios, oren por nosotros. Santos arcángeles, Miguel, Gabriel y Rafael, oren intercediendo por nosotros. Amén.
2: Sagrado Corazón de Jesús,
3: en vos confío.
2: Sagrado Corazón de Jesús,
3: en vos confío.
2: Sagrados corazones inmaculados de Jesús y de María,
3: oren intercediendo por nosotros. Amén. El primer misterio glorioso, la resurrección de nuestro Señor Jesucristo.
2: Padre nuestro que estás en el cielo, santificado sea tu nombre. Venga a nosotros tu reino. Hágase tu voluntad en la tierra como en el cielo.
7: Danos hoy nuestro pan de cada día. Perdona nuestras ofensas, como también nosotros perdonamos a los que nos ofenden. No nos dejes caer en la tentación y líbranos del mal. Amén.
2: Dios te salve María, llena eres de gracia, el Señor es contigo. Bendita tú eres entre todas las mujeres y bendito es el fruto de tu vientre Jesús.
7: Santa María, Madre de Dios, ruega por nosotros los pecadores, ahora y en la hora de nuestra muerte. Amén.
2: Dios te salve María, llena eres de gracia, el Señor es contigo. Bendita tú eres entre todas las mujeres, y bendito es el fruto de tu vientre Jesús.
7: Santa María, Madre de Dios, ruega por nosotros los pecadores, ahora y en la hora de nuestra muerte. Amén.
2: Dios te salve María, llena eres de gracia, el Señor es contigo. Bendita tú eres entre todas las mujeres, y bendito es el fruto de tu vientre, Jesús.
7: Santa María, Madre de Dios, ruega por nosotros los pecadores, ahora y en la hora de nuestra muerte. Amén.
2: Dios te salve María, llena eres de gracia, el Señor es contigo. Bendita tú eres entre todas las mujeres, y bendito es el fruto de tu vientre, Jesús.
7: Santa María, Madre de Dios, ruega por nosotros los pecadores, ahora y en la hora de nuestra muerte. Amén.
2: Dios te salve María, llena eres de gracia, el Señor es contigo. Bendita tú eres entre todas las mujeres, y bendito es el fruto de tu vientre, Jesús.
7: Santa María, Madre de Dios, ruega por nosotros los pecadores, ahora y en la hora de nuestra muerte. Amén.
2: Dios te salve María, llena eres de gracia, el Señor es contigo. Bendita tú eres entre todas las mujeres, y bendito es el fruto de tu vientre, Jesús.
7: Santa María, Madre de Dios, ruega por nosotros los pecadores, ahora y en la hora de nuestra muerte. Amén.
2: Dios te salve María, llena eres de gracia, el Señor es contigo. Bendita tú eres entre todas las mujeres, y bendito es el fruto de tu vientre, Jesús.
7: Santa María, Madre de Dios, ruega por nosotros los pecadores, ahora y en la hora de nuestra muerte. Amén.
2: Dios te salve María, llena eres de gracia, el Señor es contigo. Bendita tú eres entre todas las mujeres, y bendito es el fruto de tu vientre, Jesús.
7: Santa María, Madre de Dios, ruega por nosotros los pecadores, ahora y en la hora de nuestra muerte. Amén.
2: Dios te salve María, llena eres de gracia, el Señor es contigo. Bendita tú eres entre todas las mujeres, y bendito es el fruto de tu vientre, Jesús.
7: Santa María, Madre de Dios, ruega por nosotros los pecadores, ahora y en la hora de nuestra muerte. Amén.
2: Dios te salve María, llena eres de gracia, el Señor es contigo. Bendita tú eres entre todas las mujeres, y bendito es el fruto de tu vientre, Jesús.
7: Santa María, Madre de Dios, ruega por nosotros los pecadores, ahora y en la hora de nuestra muerte. Amén.
2: Gloria al Padre, y al Hijo, y al Espíritu Santo,
7: como era en el principio, ahora y siempre, por los siglos de los siglos. Amén.
2: Cada rosario es un mar de gracias. Su corazón es tierno y está a punto de estallar de amor. Sanemos su corazón con nuestras caricias. Cada Ave María es un beso, una caricia en sus manos, en su frente. Amémosla. Amemos su corazón inmaculado. Cicatricemos las heridas que en él están sangrando por los vicios y pecados de los hombres.
0: El segundo misterio glorioso es la ascensión de nuestro Señor Jesucristo a los cielos.
7: Padre nuestro que estás en el cielo, santificado sea tu nombre. Venga a nosotros tu reino. Hágase tu voluntad en la tierra como en el cielo.
5: Danos hoy nuestro pan de cada día. Perdona nuestras ofensas, como también nosotros perdonamos a los que nos ofenden. No nos dejes caer en la tentación y líbranos del mal. Amén.
7: Dios te salve María, llena eres de gracia, el Señor es contigo. Bendita tú eres entre todas las mujeres, bendito es el fruto de tu vientre, Jesús.
5: Santa María, Madre de Dios, ruega por nosotros pecadores, ahora y en la hora de nuestra muerte. Amén.
7: Dios te salve María, llena eres de gracia, el Señor es contigo.
8: bendita tú eres entre todas las mujeres. Bendito es el fruto de tu vientre, Jesús.
5: Santa María, Madre de Dios, ruega por nosotros, pecadores, ahora y en la hora de nuestra muerte. Amén.
8: Dios te salve, María, llena eres de gracia, el Señor es contigo. Bendita tú eres entre todas las mujeres, bendito es el fruto de tu vientre, Jesús.
5: Santa María, Madre de Dios, ruega por nosotros, pecadores, ahora y en la hora de nuestra muerte. Amén.
8: Dios te salve, María, llena eres de gracia, el Señor es contigo. Bendita tú eres entre todas las mujeres, bendito es el fruto de tu vientre, Jesús.
5: Santa María, Madre de Dios, ruega por nosotros, pecadores, ahora y en la hora de nuestra muerte. Amén.
8: Dios te salve, María, llena eres de gracia, el Señor es contigo. Bendita tú eres entre todas las mujeres, bendito es el fruto de tu vientre, Jesús.
5: Santa María, Madre de Dios, ruega por nosotros, pecadores, ahora y en la hora de nuestra muerte. Amén.
8: Dios te salve, María, llena eres de gracia, el Señor es contigo. Bendita tú eres entre todas las mujeres, bendito es el fruto de tu vientre, Jesús.
5: Santa María, Madre de Dios, ruega por nosotros, pecadores, ahora y en la hora de nuestra muerte. Amén.
8: Dios te salve, María, llena eres de gracia, el Señor es contigo. Bendita tú eres entre todas las mujeres, bendito es el fruto de tu vientre, Jesús.
5: Santa María, Madre de Dios, ruega por nosotros, pecadores, ahora y en la hora de nuestra muerte. Amén.
8: Dios te salve, María, llena eres de gracia, el Señor es contigo. Bendita tú eres entre todas las mujeres, bendito es el fruto de tu vientre, Jesús.
5: Santa María, Madre de Dios, ruega por nosotros, pecadores, ahora y en la hora de nuestra muerte. Amén.
8: Dios te salve, María, llena eres de gracia, el Señor es contigo. Bendita tú eres entre todas las mujeres, bendito es el fruto de tu vientre, Jesús.
5: Santa María, Madre de Dios, ruega por nosotros, pecadores, ahora y en la hora de nuestra muerte. Amén.
8: Dios te salve, María, llena eres de gracia, el Señor es contigo. Bendita tú eres entre todas las mujeres, bendito es el fruto de tu vientre, Jesús.
5: Santa María, Madre de Dios, ruega por nosotros, pecadores, ahora y en la hora de nuestra muerte. Amén.
8: Gloria al Padre, y al Hijo, y al Espíritu Santo,
5: como era en el principio, ahora y siempre, por los siglos de los siglos. Amén.
0: Ella es la alegría de los cielos y la tierra. Ella es el perfume de Dios dado a los hombres, hecho presencia terrenal. Es la creación sintetizada en un diamante de excepción. Es la canción de paz, el himno de la esperanza, la luz de mis súplicas. Es la amada, la llena de graciosa perfección, la toda llena de gracias, la Inmaculada Concepción.
9: El tercer misterio glorioso es la venida del Espíritu Santo sobre María Santísima y los apóstoles.
10: Padre nuestro que estás en el cielo, santificado sea tu nombre. Venga a nosotros tu reino, hágase tu voluntad en la tierra como en el cielo.
11: Danos hoy nuestro pan de cada día, perdona nuestras ofensas, como también nosotros perdonamos a los que nos ofenden. No nos dejes caer en la tentación, y líbranos del mal. Amén.
10: Dios te salve, María, llena eres de gracia, el Señor es contigo.
12: bendita tú eres entre todas las mujeres, y bendito es el fruto de tu vientre, Jesús.
13: Santa María, Madre de Dios, ruega por nosotros pecadores, ahora y en la hora de nuestra muerte. Amén.
12: Dios te salve María, llena eres de gracia, el Señor es contigo. Bendita tú eres entre todas las mujeres, y bendito es el fruto de tu vientre, Jesús.
13: Santa María, Madre de Dios, ruega por nosotros pecadores, ahora y en la hora de nuestra muerte. Amén.
12: Dios te salve María, llena eres de gracia, el Señor es contigo. Bendita tú eres entre todas las mujeres, y bendito es el fruto de tu vientre, Jesús.
13: Santa María, Madre de Dios, ruega por nosotros pecadores, ahora y en la hora de nuestra muerte. Amén.
12: Dios te salve María, llena eres de gracia, el Señor es contigo. Bendita tú eres entre todas las mujeres, y bendito es el fruto de tu vientre, Jesús.
13: Santa María, Madre de Dios, ruega por nosotros pecadores, ahora y en la hora de nuestra muerte. Amén.
12: Dios te salve María, llena eres de gracia, el Señor es contigo. Bendita tú eres entre todas las mujeres, y bendito es el fruto de tu vientre, Jesús.
13: Santa María, Madre de Dios, ruega por nosotros pecadores, ahora y en la hora de nuestra muerte. Amén.
12: Dios te salve María, llena eres de gracia, el Señor es contigo. Bendita tú eres entre todas las mujeres, y bendito es el fruto de tu vientre, Jesús.
13: Santa María, Madre de Dios, ruega por nosotros pecadores, ahora y en la hora de nuestra muerte. Amén.
12: Dios te salve María, llena eres de gracia, el Señor es contigo. Bendita tú eres entre todas las mujeres, y bendito es el fruto de tu vientre, Jesús.
13: Santa María, Madre de Dios, ruega por nosotros pecadores, ahora y en la hora de nuestra muerte. Amén.
12: Dios te salve María, llena eres de gracia, el Señor es contigo. Bendita tú eres entre todas las mujeres, y bendito es el fruto de tu vientre, Jesús.
13: Santa María, Madre de Dios, ruega por nosotros pecadores, ahora y en la hora de nuestra muerte. Amén.
12: Dios te salve María, llena eres de gracia, el Señor es contigo. Bendita tú eres entre todas las mujeres, y bendito es el fruto de tu vientre, Jesús.
13: Santa María, Madre de Dios, ruega por nosotros pecadores, ahora y en la hora de nuestra muerte. Amén.
12: Dios te salve María, llena eres de gracia, el Señor es contigo. Bendita tú eres entre todas las mujeres, y bendito es el fruto de tu vientre, Jesús.
13: Santa María, Madre de Dios, ruega por nosotros pecadores, ahora y en la hora de nuestra muerte. Amén.
12: Gloria al Padre, y al Hijo, y al Espíritu Santo,
13: como era en el principio, ahora y siempre, por los siglos de los siglos. Amén.

0: asunta al cielo por el amor y acción de Dios, adorando en ella al Salvador presente en ella. No dudemos, no vacilemos, no tengamos miedo. Honrémosla, amémosla, imitémosla, no la irrespetemos. El irrespeto a María Santísima es irrespeto a Dios, porque Él está presente en ella como en la Eucaristía.
1: El cuarto misterio glorioso, la Asunción de la Santísima Virgen María a los cielos.
2: Padre nuestro que estás en el cielo, santificado sea tu nombre. Venga a nosotros tu reino. Hágase tu voluntad en la tierra como en el cielo.
3: Danos hoy nuestro pan de cada día. Perdona nuestras ofensas, como también nosotros perdonamos a los que nos ofenden. No nos dejes caer en tentación y líbranos del mal. Amén.
2: Dios te salve María, llena eres de gracia, el Señor es contigo. Bendita tú eres entre todas las mujeres, bendito es el fruto de tu vientre, Jesús.
3: Santa María, Madre de Dios, ruega por nosotros pecadores, ahora y en la hora de nuestra muerte. Amén.
2: Dios te salve María, llena eres de gracia, el Señor es contigo. Bendita tú eres entre todas las mujeres, bendito es el fruto de tu vientre, Jesús.
3: Santa María, Madre de Dios, ruega por nosotros pecadores, ahora y en la hora de nuestra muerte. Amén.
2: Dios te salve María, llena eres de gracia, el Señor es contigo. Bendita tú eres entre todas las mujeres, bendito es el fruto de tu vientre, Jesús.
3: Santa María, Madre de Dios, ruega por nosotros pecadores, ahora y en la hora de nuestra muerte. Amén.
2: Dios te salve María, llena eres de gracia, el Señor es contigo. Bendita tú eres entre todas las mujeres, bendito es el fruto de tu vientre, Jesús.
3: Santa María, Madre de Dios, ruega por nosotros pecadores, ahora y en la hora de nuestra muerte. Amén.
2: Dios te salve María, llena eres de gracia, el Señor es contigo. Bendita tú eres entre todas las mujeres, bendito es el fruto de tu vientre, Jesús.
3: Santa María, Madre de Dios, ruega por nosotros pecadores, ahora y en la hora de nuestra muerte. Amén.
2: Dios te salve María, llena eres de gracia, el Señor es contigo. Bendita tú eres entre todas las mujeres, bendito es el fruto de tu vientre, Jesús.
3: Santa María, Madre de Dios, ruega por nosotros pecadores, ahora y en la hora de nuestra muerte. Amén.
2: Dios te salve María, llena eres de gracia, el Señor es contigo. Bendita tú eres entre todas las mujeres, bendito es el fruto de tu vientre, Jesús.
3: Santa María, Madre de Dios, ruega por nosotros pecadores, ahora y en la hora de nuestra muerte. Amén.
2: Dios te salve María, llena eres de gracia, el Señor es contigo. Bendita tú eres entre todas las mujeres, bendito es el fruto de tu vientre, Jesús.
3: Santa María, Madre de Dios, ruega por nosotros pecadores, ahora y en la hora de nuestra muerte. Amén.
2: Dios te salve María, llena eres de gracia, el Señor es contigo. Bendita tú eres entre todas las mujeres, bendito es el fruto de tu vientre, Jesús.
3: Santa María, Madre de Dios, ruega por nosotros pecadores, ahora y en la hora de nuestra muerte. Amén.
2: Dios te salve María, llena eres de gracia, el Señor es contigo. Bendita tú eres entre todas las mujeres, bendito es el fruto de tu vientre, Jesús.
3: Santa María, Madre de Dios, ruega por nosotros pecadores, ahora y en la hora de nuestra muerte. Amén.
2: Gloria al Padre, y al Hijo, y al Espíritu Santo,
3: como era en el principio, ahora y siempre, por los siglos de los siglos. Amén.
4: Madre mía, ruega por nosotros, suplicándole al Padre, en el nombre de Jesucristo, su Hijo y Señor nuestro, que nos dé el Espíritu Santo, que nos haga limpios y libres, y que nos permita ser cristianos verdaderos en esta hora, para bien de la Iglesia y del mundo.
0: El quinto misterio glorioso, la coronación de María Santísima como Reina Universal de todo lo creado.
5: Padre nuestro que estás en el cielo, santificado sea tu nombre. Venga a nosotros tu reino. Hágase tu voluntad en la tierra como en el cielo.
2: Danos hoy nuestro pan de cada día. Perdona nuestras ofensas, como también nosotros perdonamos a los que nos ofenden. No nos dejes caer en la tentación y líbranos del mal.
5: Dios te salve María, llena eres de gracia. El Señor es contigo. Bendita tú eres entre todas las mujeres. Bendito es el fruto de tu vientre, Jesús.
2: Santa María, Madre de Dios, ruega por nosotros pecadores, ahora y en la hora de nuestra muerte. Amén.
5: Dios te salve María, llena eres de gracia. El Señor es contigo. Bendita tú eres entre todas las mujeres. Bendito es el fruto de tu vientre, Jesús.
2: Santa María, Madre de Dios, ruega por nosotros pecadores, ahora y en la hora de nuestra muerte. Amén.
5: Dios te salve María, llena eres de gracia. El Señor es contigo. Bendita tú eres entre todas las mujeres. Bendito es el fruto de tu vientre, Jesús.
2: Santa María, Madre de Dios, ruega por nosotros pecadores, ahora y en la hora de nuestra muerte. Amén.
5: Dios te salve María, llena eres de gracia. El Señor es contigo. Bendita tú eres entre todas las mujeres. Bendito es el fruto de tu vientre, Jesús.
2: Santa María, Madre de Dios, ruega por nosotros pecadores, ahora y en la hora de nuestra muerte. Amén.
5: Dios te salve María, llena eres de gracia. El Señor es contigo. Bendita tú eres entre todas las mujeres. Bendito es el fruto de tu vientre, Jesús.
2: Santa María, Madre de Dios, ruega por nosotros pecadores, ahora y en la hora de nuestra muerte. Amén.
5: Dios te salve María, llena eres de gracia. El Señor es contigo. Bendita tú eres entre todas las mujeres. Bendito es el fruto de tu vientre, Jesús.
2: Santa María, Madre de Dios, ruega por nosotros pecadores, ahora y en la hora de nuestra muerte. Amén.
5: Dios te salve María, llena eres de gracia. El Señor es contigo. Bendita tú eres entre todas las mujeres. Bendito es el fruto de tu vientre, Jesús.
2: Santa María, Madre de Dios, ruega por nosotros pecadores, ahora y en la hora de nuestra muerte. Amén.
5: Dios te salve María, llena eres de gracia. El Señor es contigo. Bendita tú eres entre todas las mujeres. Bendito es el fruto de tu vientre, Jesús.
2: Santa María, Madre de Dios, ruega por nosotros pecadores, ahora y en la hora de nuestra muerte. Amén.
5: Dios te salve María, llena eres de gracia. El Señor es contigo. Bendita tú eres entre todas las mujeres. Bendito es el fruto de tu vientre, Jesús.
2: Santa María, Madre de Dios, ruega por nosotros pecadores, ahora y en la hora de nuestra muerte. Amén.

0: y al Espíritu Santo,
1: como era en el principio, ahora y siempre, por los siglos de los siglos. Amén.
0: La Madre del Santo de los Santos está en su plenitud. Los ángeles y los santos la exaltan y la bendicen, cantando con humildad sus bienaventuranzas. Y el Santo de los Santos se complace multiplicando las gracias con que la hace cada vez más santa, más señora y más reina. El Padre la corona con sus propias manos, colocando sobre ella la diadema de sus ojos y el gozoso amor del Espíritu, mil y mil veces santo. El Espíritu la invade y la enaltece, llenándola de su gracia personal, con la que todo se crea y se renueva, participándole de este don por gracia, por lo cual es y será la Madre fecunda por excelencia.
2: La Iglesia está en las manos de Dios y Él la garantiza. Respetemos y amemos al Papa. Su sombra es garantía de fortaleza. Respetemos y amemos nuestros obispos. Estos, unidos al Papa, son un árbol indestructible que tiene raíces en la tierra y copa soportada por el cielo, entre cuyas nubes se alimenta del sol, de la lluvia, del aire, que son las fuerzas del Espíritu de Dios.
3: Dios te salve, Reina y Madre de Misericordia, vida, dulzura y esperanza nuestra. Dios te salve, a ti clamamos los desterrados hijos de Eva, a ti suspiramos, gimiendo y llorando, en este valle de lágrimas. Ea pues, Señora abogada nuestra, vuelve a nosotros tus ojos misericordiosos, y después de este destierro, muéstranos a Jesús, fruto bendito de tu vientre. Oh clemente, oh piadosa, oh dulce Virgen María, ruega por nosotros, Santa Madre de Dios, para que seamos dignos de alcanzar las promesas y gracias de nuestro Señor Jesucristo. Amén.
4: Oremos. La meditación de los misterios de tu vida, pasión, muerte y resurrección nos permitan cada día más configurarnos plenamente con tu voluntad en la obra de la salvación. Por Jesucristo nuestro Señor. Amén. El Señor te bendiga y te guarde, te muestre su rostro y tenga misericordia de ti. Vuelva el Señor Jesús su rostro misericordioso sobre ti y te conceda la paz y la bendición de Dios Todopoderoso, Padre, Hijo y Espíritu Santo, descienda sobre ti y te acompañen siempre.

Hemos orado con el Santo Rosario y ahora nos comprometemos a tener como ejemplo a la Virgen María, ya que en estos tiempos se necesitan honrados ciudadanos y buenos cristianos que transformen esta sociedad en una sociedad más justa y solidaria.

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1: La paz del Señor esté con ustedes. Qué gusto poder llegar de nuevo a sus hogares para llevarles una palabra que les ayude a hacer mejor lo que son, lo que somos, para hacer mejor lo que hacemos. Los obispos de América Latina y del Caribe, reunidos en Aparecida, Brasil, en el mes de mayo del 2007, nos dieron una serie de recomendaciones que poco a poco las vamos tomando en cuenta. Y yo quiero meditar con ustedes un punto importantísimo del número 14 del documento de Aparecida. Esto que vamos a decir nos va a ayudar a definir qué somos y a recordarnos quiénes somos. Cuentan en la historia del gran Ricardo Corazón de León, que un día estuvo a punto de retirarse en una batalla, y cuando él dijo toquen retirada, su cronista, el que escribía su historia, le dijo: ¿estás seguro que te vas a retirar? Recuerda quién eres. Y él dijo: espérate un momento, yo soy Ricardo Corazón de León y nunca me he dado por vencido. Y volvió a la batalla y ganó también esa batalla. Cuando las cosas están siendo difíciles económicamente, familiarmente, políticamente, socialmente, el mensaje es: recuerda quién eres. Porque si tú sabes quién eres, vas a saber cómo actuar. Cuando yo te digo que algo es un reloj, ya sabes lo que va a hacer eso. Te va a dar la hora. Pero si no sabes qué es eso, no sabes para qué sirve. Mucha gente, si yo le digo, mire, le voy a regalar un manómetro. Si un manómetro, ¿y eso para qué me sirve? Pues eso sirve para medir la velocidad del viento. Pero si no sabes de qué estamos hablando, no sabes para qué sirve. Si tú no te defines quién eres, no sabes cuál es la misión que tienes. Por eso los obispos nos acaban de decir algo que realmente nos va a hacer pensar. Aparecida número 14. El Señor nos dice: no tengan miedo. Como a las mujeres en la mañana de la resurrección nos repite: ¿por qué buscan entre los muertos al que está vivo? Nos alientan los signos de la victoria de Cristo resucitado. Mientras suplicamos la gracia de la conversión y mantenemos viva la esperanza que no defrauda. Lo que nos define no son las circunstancias dramáticas de la vida, ni los desafíos de la sociedad, ni las tareas que debemos emprender. Nos define ante todo el amor recibido del Padre gracias a Jesucristo, por la unción del Espíritu Santo. Me gustaría que repitiéramos todo. Lo que nos define, lo que nos hace ver quién somos, nos define, no son las circunstancias que vivimos. Usted puede estar pasando por una enfermedad, pero usted no es enfermo. Está momentáneamente enfermo. Tal vez ha fracasado su negocio, tiene un problema económico, pero usted no es fracasado. Ha perdido un negocio. Tal vez las cosas no le están saliendo bien, pero usted no es un torcido. Las cosas no están bien. Los que escuchan siempre mis programas de televisión o de radio, les digo, repita, soy un hombre bueno pasando un momento malo. Repita, soy un hombre bueno pasando un momento malo. A nosotros no nos definen las circunstancias que vivimos. Hay desorden en algo, pero yo no soy un desordenado. Tal vez algo se me olvidó, pero yo no soy olvidado. Soy una persona capaz, soy una persona digna, soy una persona proactiva, soy una persona que puede lograr. ¿Qué es lo que nos define? Lo que dicen los obispos. Aquí ha mencionado tres cosas, ya le voy a leer otro número donde menciona otra. Y vamos a aprender a persignarnos. Qué hermoso es ser católicos, para recordarlo siempre. Cada vez que usted se persigne, se defina con esta forma, dice: lo que nos define es el amor del Padre. Tóquese la cabeza y diga: soy hijo amado del Padre. Luego dice: nos define la gracia de Jesucristo. Soy redimido por Cristo. La unción del Espíritu Santo. Soy ungido por el Espíritu Santo. Y le voy a decir de una vez la otra cosa para que nos persignemos bien. Numeral 156 de Aparecida, lo que nos define. Numeral 156 dice: no hay discipulado sin comunión. Ante la tentación muy presente en la cultura actual de ser cristiano sin iglesia y las nuevas búsquedas espirituales individualistas, afirmamos que la fe en Jesucristo nos llegó a través de la comunidad eclesial y ella nos da una familia, la familia universal de Dios en la Iglesia Católica. La fe nos libra del aislamiento y nos lleva a la comunión. Dice que somos miembros de una familia, la familia de Dios, la iglesia. Entonces, vamos a definirnos bien. Comencemos y aprendamos a persignar. Soy hijo amado del Padre. Soy redimido por la sangre de Cristo. Soy ungido por el Espíritu Santo. Soy miembro de la familia de Dios, que es la iglesia. Ya está usted definido. ¿Quién es usted otra vez? Hijo amado del Padre. Redimido por la sangre de Cristo. Ungido por el Espíritu Santo. Miembro de la familia de Dios, que es la iglesia. Eso soy. Todos los días en la mañana, levántese, persínese. Los católicos, creo que seamos los únicos cristianos que nos persignamos la boca. Fíjense que hay una serie de ritos, costumbres, tradiciones, y a veces uno no sabe por qué nos hacemos la cruz en la frente, nos hacemos la cruz en los labios, nos hacemos la cruz en el corazón. Los católicos nos persignamos la boca. Y esa señal de la cruz es una señal de protección. ¿Recuerdan ustedes cómo en el Antiguo Testamento y después también en el libro de Apocalipsis se ve cómo esa señal de salvación? Por ejemplo, Ezequiel capítulo 9. Ezequiel capítulo 9, versículos del 4 al 6, signo de protección. Ezequiel 9, 4. Y Dios le dijo: recorre la ciudad de Jerusalén, marca con una cruz la frente de los hombres que gimen y lloran por todas las abominaciones que en ella se cometen. Y a los otros oí que les dijo: recorran la ciudad detrás de él y hieran. No tengan piedad ni perdonen a nadie, pero no toquen a quienes llevan la cruz en la frente. Palabra de Dios. Te alabamos, Señor. Ezequiel 9, 4, 6. No toquen a los que llevan la señal de la cruz en la frente. Cuando salgas de tu casa, como les he enseñado siempre, diga: me cubro con la sangre de Cristo. Y defínete: soy hijo amado del Padre. Soy redimido por Cristo. Soy templo ungido por el Espíritu Santo. Soy miembro de la familia de Dios, que es la iglesia. Eso soy. Y es un signo de protección. Y sobre todo, acuérdate, se nos ha olvidado, volvamos a enseñarle a los niños, por la señal de la Santa Cruz, de nuestros enemigos, líbranos, Señor Dios nuestro. Fíjate bien, es una señal de protección para librarte. Pero cuando te persinas la boca, dices: de nuestros enemigos. Porque el enemigo más grande es lo que sale por tu boca. Persínate la boca. Ay, es que yo estoy fracasado. Persínate la boca. Ay, mis hijos andan en droga, mis hijos se van a perder. Persínate la boca. Ay, mi matrimonio se va a destruir, todo esto se va. Por favor, hermanito, persínese la boca, no diga eso. Es que yo nací torcido, a mí me han hecho una brujería, a mí todo me sale. Este no se persina la boca. De nuestros enemigos. El domingo estaba en misa y ¿qué me dijo el sacerdote cuando leyó el evangelio? No es lo que entra al hombre lo que lo hace impuro, sino lo que sale de él. Los judíos decían: ¿por qué no se lavan las manos? Y dijo el Señor: porque lo impuro sale del hombre. Por favor, hermano, persínese la boca. Bendiga, no maldiga. Es cierto que estamos pasando por un fracaso económico, pero no somos fracasados. Sí, tenemos problemas familiares, pero no es un desastre mi familia. Sí hay problemas políticos, problemas sociales, pero no es una porquería mi país. Este es un país bueno, pasando un momento malo. Tu empresa es buena, está pasando un momento malo. Cuando un amigo te mira muy preocupado, te mira desesperado y te dice: ¿y qué te está pasando? Ya te dio una buena noticia. Te dijo que eso que te preocupa está pasando. Eso no es lo que eres. Estás enfermo, pero no sos un enfermo. Tal vez estás desorientado, pero no sos un perdido. Persínate la boca y recuerda quién eres. La Biblia es un libro para la vida y nos ayuda a tener fuerza para luchar, para vencer, para superar obstáculos. Y hay en la Biblia una historia que creo que muchas veces la hemos meditado, pero es bueno meditarla desde el otro punto de vista. Cuando Goliat, aquel gran gigante, se levanta desafiando al pueblo de Israel y dice: tráiganme uno que pelee conmigo. Es que de veras ese gigante daba miedo, era de 3 metros de alto, era un gigante ese tipo. Y Saúl, que era el rey de Israel, tenía miedo y dijo: peleen, a ver quién pelea con él, le doy a mi hija al que pelee con él. Estaba hasta regalando a su hija para que saliera un valiente. A él le tocaba pelear. Pero Saúl, cuando vio al gigante Goliat, dice la palabra, se llenó de miedo. Fíjense qué cosa. Libro primero de Samuel, capítulo 17, versículo 11. Libro primero de Samuel 17, 11. Oyó Saúl y todo Israel las palabras que decía el filisteo, y se llenó de miedo. Claro, ante ese Goliat, ante ese problema económico, ante ese diagnóstico médico, ante ese problema familiar, cualquiera se llena de miedo. Pero ¿qué fue el problema de Saúl? Se le olvidó quién era él. Y se le olvidó lo que Dios le había dicho a él. Fíjense lo que Dios le había dicho. Vamos a estudiar quién era este hombre y lo que Dios le había dicho. ¿Para qué? Para que no nos pase lo mismo a nosotros. Vámonos al capítulo 10 del libro primero de Samuel para saber quién era Saúl. Si tuviera a su lado alguien, su hijo, su esposo, su esposa, dígale: recuerda quién eres, recuerda quién eres. A él se le olvidó quién era. Libro primero de Samuel, capítulo 10, versículo 1. Tomó Samuel el cuerno de aceite y lo derramó sobre la cabeza de Saúl. Después lo besó y le dijo: Yahvé te ha ungido como jefe de su pueblo. Tú reinarás en el pueblo de Israel y tú lo librarás de la mano de sus enemigos. Palabra de Dios. ¿Sabe quién era? Era un ungido. Habían derramado aceite, lo habían ungido como rey. Y le habían dado una misión: tú vas a enfrentar a los enemigos de Israel, tú vas a vencer, tú lo vas a librar. O sea, ese hombre tenía una unción y tenía una misión clara, pero cuando se enfrenta al enemigo se le olvidó su unción, se le olvidó su misión, lo que sintió fue miedo. El final de Saúl ya lo sabemos todos, pero por si hay alguien que llegó tarde y no ha leído, el final es el capítulo 31 del libro de Samuel, versículos del 3 al 6. Ahí lo lee usted. ¿Qué es lo que pasó? Cuando Saúl está en la batalla y le toca a él sacar la espada para luchar, saca la espada y se mata. El final de ese hombre se llama suicidio. Una señora me decía: ay, hermano, tengo muchos problemas, no sé qué hacer, me voy a matar. Y le dije: si no sabe qué hacer, no se mate. Si no sabe qué hacer, duerma. Si no sabe qué hacer, vaya a pasear, vaya a caminar, vaya a ver el atardecer, camine por un parque, oiga el sonido de los pájaros. Si no sabe qué hacer, no se vaya a matar. No está diciendo que no sabe qué hacer, pues. Para matarse hay que saber cómo hacerlo. Hay gente que se le olvidó quién es. Nosotros recordamos quiénes somos. Sí, sí, eso lo sabemos. Somos cristianos, todos los bautizados. Y voy a aprovechar para dar una catequesis, porque como que hay una medio confusión ahí. Una señora me dice: mi hijo se hizo de otra religión. Ah, sí, le dije, se hizo budista, bautista, judío, se hizo musulmán, ¿o qué? No, me dice, se hizo bautista. Ah, no, él no se hizo de otra religión, se hizo de otra iglesia. Nosotros somos de la religión cristiana. Hay cristianos católicos, romanos, hay cristianos católicos ortodoxos, hay cristianos no católicos. Entre los cristianos no católicos hay bautistas, pentecostales, adventistas, luteranos. Bueno, hay muchísimas iglesias, pero todos somos de la religión cristiana. ¿Y qué quiere decir cristiano? Así, muy fácil, la gente dice: seguidor de Cristo. ¿Y qué quiere decir Cristo? Ahí es donde, si no nos sabemos definir, no sabemos cuál es la misión que tenemos. ¿Qué quiere decir cristiano? Eso no es adivinanza. Eso está dicho en el Catecismo de la Iglesia Católica. En el numeral 1289 del Catecismo está bien claramente explicado. Lo que pasa es que a veces nosotros usamos palabras y no sabemos lo que quieren decir. No sabemos definir bien claras las cosas. Decimos, él es humilde porque no tiene zapatos. Ese descalzo no es humilde. Ay, es bien humilde, no habla. Ese es mudo, no es humilde. Por favor, defina bien las cosas. ¿Qué quiere decir ser cristiano? Catecismo numeral 1289. La unción ilustra el nombre de cristiano, que significa ungido, y tiene su origen en el nombre de Cristo, que Dios ungió con el Espíritu Santo. ¿Sabes qué quiere decir cristiano? Quiere decir ungido. Ser ungido como Saúl para emprender batallas. La unción te da fortaleza. Sigo leyéndote el catecismo. Nosotros tenemos clara la doctrina, pero cuando vemos a un Goliat se nos olvida. Cuando tenés un problema hasta rezar se te olvida, hermano. No, ¿quién eres tú? Mira lo que significa ser ungido. Sigo leyendo el catecismo. Numeral 1293 y 1294. La unción es símbolo bíblico antiguo que significa abundancia, significa alegría, significa purificación, significa agilidad, significa curación. El ungido irradia belleza, santidad, fuerza. Todas estas significaciones de la unción con aceite se encuentran en la vida sacramental. La unción antes del bautismo con el óleo de los catecúmenos significa purificación y fortaleza. La unción que se le da a los enfermos expresa curación y consuelo. La unción del Santo Crisma después del bautismo y en la confirmación significa consagración. Por la confirmación, los cristianos, es decir, los ungidos, participan más plenamente en la misión de Cristo y en la plenitud del Espíritu Santo. Oye, todo lo que significa ser ungido: fortaleza, fuerza. Y voy a terminar de leer porque me gusta el final de esta enseñanza, 1296 del Catecismo. El ungido indica pertenencia total a Cristo, servicio y sobre todo protegido, protección. Vuelvo otra vez a decir, cuando nosotros nos persignamos, estamos diciendo que somos ungidos y que somos protegidos. Salgamos blindados. Hay gente vulnerable que tiene miedo. Hasta en las estrellas. Ay, mi signo del zodíaco. ¿Qué dicen ahora las estrellas? A mí no me interesa lo que dicen las estrellas. Me interesa lo que dice el que hizo a las estrellas. El que mueve a las estrellas. Ese es el que mueve mi vida. Yo no estoy en manos de la buena o la mala suerte. Yo soy un ungido. Levante la cara. No se sienta cohibido. Usted es ungido. Ay, es que yo estoy hundido. No, hermano, oyó mal. ¡Ungido! Otra vez. ¿Cómo aprendimos a persignarnos? Soy hijo amado del Padre. Tóquese la cabeza. Soy hijo amado del Padre. Soy redimido por la sangre de Cristo. Soy ungido con el Espíritu Santo. Soy miembro de la familia de Dios, que es la iglesia. Eso soy. Y como dijo el ratoncito, que cayó en la jarra de vino, andaba en la cocina y cayó en la jarra de vino, el pobre ratoncito traga, y cuando se había tomado todo el vino, sale, se limpia los bigotes. Échenme al gato, dice el ratoncito, ahora sí, échenme al gato. Claro, una persona que sabe que es hijo de Dios tiene una dignidad que no se la quita a nadie. Es una persona que anda con la cabeza levantada. Yo estoy conectado al amor de Dios. Tengo esa autoestima. Soy hijo de Dios. Ahora los demás que me digan, es que vos sos un fracasado, vos sos un derrotado. Espérate un momento, hermanito. Vos no sabés quién soy yo. Soy un hijo de Dios. Soy redimido por la sangre. ¿Sabes tú lo que quiere decir redimido? Es levantado, exaltado, liberado, rescatado. El Señor nos ha dado la mano y nos ha levantado. Como ese signo precioso de Hechos capítulo 3, que ustedes conocen, cuando estaba un paralítico en la puerta del templo llamada Hermosa pidiendo limosna. Y pasa Pedro y Juan y él le dice, denme una limosna. Y Pedro lo mira y le dice, oro y plata no tengo, lo que tengo te lo doy. En el nombre de Jesús, levántate. Y aquel hombre dice que se puso en pie, sobre sus propios pies caminaba y brincaba y saltaba y alababa a Dios. Eso es redención. Él pedía una limosna. Y lo que recibió fue dignidad. En el nombre de Jesús, levántate. Ser redimido es ser exaltado hasta la estatura de Jesucristo. Él nos liberó de las culpas que a veces nos hacen decir qué canalla soy, uy qué malo soy, uy qué traidor soy. Eres redimido por la sangre de Cristo. Él ha lavado, ha pagado todos tus pecados. Y no vamos a terminar de darle gracias a Dios de ser cristianos. Cada vez que yo converso con personas de otra mentalidad religiosa, estuve platicando con el cardenal Iván Díaz, que es el arzobispo de Bombay, de la India. Estuve hablando con unas misioneras de Madre Teresa de Calcuta hace poco, con las misioneras, que ellas trabajan mucho en la India. Y dicen, mira, qué difícil es la mentalidad hindú para lo que nosotros hacemos. Porque en un extremo de la mentalidad hindú, unos extremistas hindúes consideran lo que llaman ellos la ley del karma, que todo hombre paga lo que ha hecho. Y por ejemplo, si alguien quiere ayudar a un leproso o a un pobre, dice, no le ayude, déjelo sufrir, porque está pagando lo que hizo en la vida anterior. Si a una niña hindú la violan, la gente dice, qué bueno que la violaron, ha de haber sido una mujer mala en la vida anterior. O sea, ellos tienen una mentalidad que tenés que pagar a como dé lugar. Y esa mentalidad lo lleva a dejar abandonado al enfermo, tirado a la basura. Y por eso llegó Madre Teresa a recoger gente de la basura, a darle dignidad de hijos de Dios, que mueran por lo menos dignos. Pero la gente extremista hindú dice, este va a volver a reencarnar para volver a sufrir por culpa de estos que lo sacaron del basurero. Lo hubieran dejado morir en el basurero, así en la otra vida hubiera nacido más digno, más feliz. Pero ahora otra vida de sufrimiento, porque estos no entienden que hay que dejarlos que sufran para que paguen. Mira qué mentalidad. Y venimos los cristianos y decimos, pero si Cristo ya pagó por mí en la cruz, ¿por qué yo tengo que estar pagando? Eso quiere decir redimido. Es demasiado cómodo, dicen los hindúes. No, no, no, no. A los japoneses. No, no, no, no, no, no, no, no, no, no. No me hable del perdón. No me hable de Cristo. Si este fracasó, harakiri, que se mate. Eso es lo que le espera. Nosotros decimos, no, harakiri. Cristo se mató por mí. Él pagó por mí. Esa es la mentalidad cristiana. Por favor, ¿usted es cristiano o no es cristiano? ¿Usted es cristiano católico o cristiano no católico? No ande diciendo, es que yo estoy pagando lo que he hecho. Dios me está castigando. Dios me va a castigar. Ay, a ver qué me va a pasar. Por favor, persínese y diga, yo soy redimido por la sangre de Cristo. Él pagó por mí en la cruz. Ya, estamos libres. Demasiado fácil, pero si así es. Así es. Cuando el carcelero de Filipo en Hechos capítulo 16 le dice a Pedro, ¿qué tengo que hacer para salvarme? ¿Qué le dijo Pedro? Ten fe en el Señor Jesús y te salvarás tú y toda tu familia. No le dijo, mira, vamos a empezar porque tenés que ir ahí y pagarle a todos y tenés que hacer. Y solo ten fe en Jesús y te salvarás. Ahora, cuando llega la salvación, entonces yo siento deseos de restituir, de reparar el daño que he hecho, de hacer el mayor bien posible. Pero yo hago el bien no para salvarme. A mí no me salva nada de lo que yo hago. A mí me salva la sangre que Jesús derramó en la cruz. Yo hago el bien como fruto de la salvación, como gratitud. Nos hemos perdido de algo por ahí, ¿verdad? Hay gente que dice, voy a hacer un sacrificio para que Dios me perdone. No, no, espérate. El sacrificio para que Dios te perdone lo hizo

Pablo, para que la gracia de Dios no sea estéril en mí. Ahora yo quiero vivir y conducirme de la mejor manera, por supuesto. Ahora recuerda algo más, que somos hijos amados del Padre, redimidos por la sangre de Cristo, ungidos con el Espíritu Santo. Estás blindado, protegido, para que toda aquella maldad que hay en el mundo no se te pegue, para que todo, te voy a decir con una palabra muy práctica, te resbale. Mira los patos que se meten a nadar al agua. Hay lagos donde hay muchos patos, obsérvalos. Se metió al agua y hasta se hunden en el agua, se sumergen para alimentarse. Y tú dices, va a salir bien mojado el pato ese. Va a salir bien mojadito, bien empapado. Y salen los patitos, mira, bien sequitos. Y solo se sacuden. Y seco, seco, seco el pato. Las plumas bien bonitas. Y tú dices, ¿por qué no está mojado ese saco, ese pato? ¿Por qué no está mojado si se metió al agua y las plumas si se mojan? Ah, es que tú no sabes que ellos tienen aceite. Ellos tienen un aceitío en las plumas para que el agüita le resbale. Se le va hechas chibolitas. Están impermeabilizados. Así somos nosotros los cristianos. Si salimos a la calle vulnerables y cada quien que nos insulta, cada uno que te dice apártese, usted no sirve, te van mojando las plumas, llegas a tu casa desplumado, viejo. No, aceitío para que todo resbalde. Ah, si no, no estuviera predicando yo. Uy, todo lo que la gente dice de nosotros, hermano. La gente opina, la gente puede decir, este es un sinvergüenza, este es un mentiroso. Y mire, chibolitas. Yo sigo sirviendo a Dios. Te van a decir que sos irresponsable, que no sos un hombre capaz, hasta en la casa. Fracasado. Yo no soy fracasado, yo soy ungido. Que no me están saliendo bien los negocios es otra cosa. Que llegué tarde porque el tráfico me detuvo, pero yo no soy un incumplido, que no te pude cumplir ahora, a la hora que te dije, pero no es responsabilidad mía, yo estoy haciendo mi mejor esfuerzo. Eso es importante, que tú hagas tu mejor esfuerzo, porque el éxito, la alegría del éxito no se mide por el resultado, se mide por el esfuerzo que has hecho. Hay gente que por golpe de suerte tiene éxito. Pues eso no lo disfrutan tanto. Acabo de tener un testimonio precioso, precioso. Un hombre dueño de una gran empresa. Su hija se graduó y la llevó él de gerente. Y ella le dijo, papá, ¿me puedes dejar a mí ir escalando puestos? Quiero empezar, le dijo, como recepcionista de la empresa. Déjame ser recepcionista, porque yo no quiero que mi padre me ponga en la gerencia. Yo quiero ir escalando, quiero ir conociendo todos los departamentos. Y para mí, le dice, el rostro de la empresa es la recepcionista. Quiero oír lo que piensan de nosotros. Ahí es donde llegan todas las quejas. Ahí es donde llegan los impacientes. Mire, yo les hice el pedido, tal vez. Yo quiero pasar por ahí por lo menos un mes. Y todos los días llegaba. Sí, aló, la empresa tal, ¿cómo no? Ahorita lo comunico. Está, no está en el puesto este bandido. Perdone que no le contestan. Ya voy a ver dónde anda. Ay, mamita, ahora me estoy dando cuenta del problema. ¿Qué mujer más sabia esa? No sé si ya llegaría a la gerencia o va por secretaria o por contabilidad, no sé por dónde andará, pero me encantó cuando oí decir, no me coloques arriba, déjame ir subiendo, porque quiero ir conociendo. Mira, las crisis son buenas, los momentos

0: difíciles son buenos, porque cuando tú te estás bañando en el mar y estás desnudo y el agua te llega al cuello, estás tranquilo, nadie te ve. Pero cuando baja la marea, sales corriendo a ponerte bikini, sales corriendo a ponerte calzoneta. Como habíamos estado navegando con aguas altas, estábamos desnudos, tranquilos, bajó la marea y ahora se está viendo lo que hay. Ahora se está viendo los problemas reales. No le tengas miedo a los problemas. Si eres ungido, los enfrentas, los resuelves. Pídele luz al Espíritu Santo. Y por último, acuérdate, soy hijo amado del Padre. Soy redimido por la sangre de Cristo. Soy ungido por el Espíritu Santo. Y soy miembro de la gran familia de Dios que es la iglesia. ¿Sabes qué quiere decir eso? Como dijo los obispos, si es que para eso tenemos los pastores. Perdonen los hermanos que no son católicos, pero los católicos tenemos una riqueza enorme. Gente que piensa. Voy a decirlo de nuevo. Perdonen los hermanos que no son católicos, que me están viendo. Pero para ser obispo católico, esta gente tuvo que pasar todo su seminario menor, tuvo que pasar toda la filosofía, toda la teología, tuvieron que ser ayudantes o coadjutores o vicarios en una parroquia, tuvieron que ser párrocos, tuvieron que pasar como líderes decanos de los diferentes decanatos, tuvieron que ir a estudiar otro posgrado. Oye, para llegar a ser obispo no es conseguir una Biblia y ponérsela bajo el brazo y síganme lo bueno. No, no, viejo, espérate. Esta gente por lo menos 25 años estudiando. Y por supuesto que llegan a decir cosas que vale la pena escucharlos. ¿Qué dicen los obispos? Dice, la fe nos libra del aislamiento porque nos lleva a la comunión. ¿Sabes cuál es el mal más grande de una persona? Sentir que está solo. Pero si nosotros somos hijos amados del Padre, redimidos por la sangre de Cristo, ungidos por el Espíritu Santo y miembros de la familia de Dios, de la iglesia, ya la hicimos. Yo no estoy solo. Soy parte de un cuerpo, el cuerpo de Cristo. Yo no estoy solo. Algunos definían al ser humano diciendo, yo soy yo más mis circunstancias. Ah, espérate, yo soy yo más mi familia, más mi iglesia, mis amigos, mis pastores, mis confesores, mis directores espirituales. Yo no estoy tomando decisiones solo. Eso es importante, hermano. No tomes decisiones solo. Eres miembro de la iglesia, tú eres miembro de una comunidad y es importante formar comunidades concretas. Si tú quieres salir del aislamiento, si tú quieres resolver todos esos problemas que tienes, es importante que formes parte de una comunidad. Te voy a leer lo que dice el número 59 de Aparecida. La iglesia como comunidad de amor, número 159 de las conclusiones de Aparecida, los obispos hablándonos. La iglesia como comunidad de amor está llamada a reflejar la gloria del amor de Dios, que es comunión, y así atrae a las personas y a los pueblos. La iglesia no crece por proselitismo, sino por atracción. Como Cristo atrae así con la fuerza de su amor. La iglesia atrae cuando vive en comunión, pues los discípulos de Jesús serán conocidos si se aman los unos a los otros como Él los amó. No se trata de hacer proselitismo. Venga a mi iglesia, venga conmigo, vaya con... Se trata de atraer. Y lo que atrae es que te atiendan. Por favor, hermano. Acabo de terminar un libro que se llama La riqueza de ser católico. Y en ese libro yo explico en el primer capítulo por qué los católicos se van de la iglesia. ¿Y sabes por qué se van? Porque se sienten solos. Y esa soledad te hace sentirte que, ¿y ahora quién podrá defenderme? Es necesario que te integres. Te sientes solo porque tú quieres, te marginas porque tú quieres. Lo acabo de entender predicando en los Estados Unidos. Me llevaron a una parroquia en uno de los estados donde casi no hay hispanos. Y como yo no hablo muy bien el inglés, ni muy mal, o sea, yo only speak Spanish. Estoy ahí en el comedor y entra la secretaria de la parroquia, entra la cocinera, entra el conserje, entra un sacerdote, entra el otro y todos saludándome en inglés. Ay, Dios mío, da un saludito y diciéndome si ya comí y explicándome en inglés. Y ellos se dieron cuenta que yo no entendía mucho, entonces uno sacó la refrigeradora, agarró todo y empezó y me preparó. Esa gente quería atenderme. Pero yo, mi limitación, no, la comunicación me limitaba y yo parecía un pollo comprado, comiendo ahí sentado, calladito y todos platicando y todos queriéndome preguntar y me preguntaban y querían que les contara de dónde venía, qué era lo que yo hacía y como mi limitación del idioma no me permitía, me parecía que estaba aislado. Pero no son ellos los que me marginaban. Me margino yo por mi limitación. ¿Cuántos hispanos en los Estados Unidos dicen, es que somos marginados? No marginamos solos si no hablamos el idioma. Ah, si usted habla inglés, olvídese, entra y resuelve. Lo que pasa es que nosotros vamos a ese país y queremos que todos ellos aprendan español. No, hombre, es más fácil que usted aprenda inglés. Ah, si se va a China, hermano, ahí sí que no le dan ni agua. Ah, bueno, tal vez sí, porque usted le hace la seña. Eso mismo pasa en la iglesia católica. Hay gente que dice, es que ni me tiran pelota, es que en la parroquia no me atienden, no me quieren. Pregunto, ¿usted va a misa a esa parroquia? No, nunca voy a misa. ¿Usted participa en las actividades de esa parroquia? No. ¿Usted ha hecho retiros en esa parroquia? No. ¿Y usted da su diezmo cada mes en esa parroquia? Ah, menos. ¿Y entonces quiere que le tiren pelota? No, este quiere que todos los demás estén atendiéndolo si él ni asiste. No es que te marginen, es que tú no te metes. Tienes que entrar en... salir del aislamiento y ser miembro de la familia de Dios activo. Llega y dile, Padre, yo vivo aquí, quiero ser miembro de esta parroquia, ¿en qué puedo servir? ¿O qué programas hay que me puedan ayudar? Al comienzo te tienen miedo y dicen, a saber qué viene a buscar este aquí. Tú sigue asistiendo a misa, comulga, tú sigue llegando, participa, hay un retiro, métete. Que va a haber una convivencia, vas a la convivencia, te empiezan a ver y vas a ver que en poco tiempo sos un gran amigo de todos y todos te quieren. Y si algo te pasa, todo mundo está ahí. Por supuesto, tú te integras. La comunidad nos libra del aislamiento. No podemos ir a buscar ayuda si no hemos tenido nunca un contacto. Claro. En la iglesia católica hay instituciones de ayuda que no importa que no seas miembro de la iglesia, te van a ayudar. Pero para sentirte tomado en cuenta, para salir del aislamiento, para ser miembro activo de la iglesia, se necesita tu deseo de integrarte. Los católicos, y discúlpenme, ¿verdad? Discúlpenme. Somos poco proactivos para buscar a los hermanos. Y eso es cierto, es verdad, quizá tengamos que modificar esa pastoral nuestra. si tú no vas a misa el domingo. Te juro, te lo doy por escrito. El párroco no va a ir a tu casa a buscarte. ¿Sabes por qué? Porque te respetan. Si tú no te confiesas, te aseguro que nadie, ni tu padrino, ni tu catequista, ni tu mamá, nadie te va a decir por qué no te confesaste. Nosotros no preguntamos, ¿y usted se confesó? ¿Y usted comulgó? No preguntamos, ¿sí? Mucho menos si no das el diezmo en tu parroquia. Nadie va a llegar a tocarte la puerta. Quiero ver su cheque. ¿Cuánto ganó? ¿Cuánto dio? Nadie. Los católicos no somos así. No somos así. ¿Por qué? Porque tratamos a la gente como adulto. Sabemos que tú estás haciendo tu esfuerzo. Y si no viniste, no es porque no te da la gana. Algún problema tuviste. Y si necesitas ayuda, nos llamas. Como los jóvenes responsables le dicen a su mamá: mamá, voy a ir a la fiesta. Usted tranquila, yo tengo abierto mi celular. Pero si yo necesito su ayuda, la llamo. Para que no esté usted ahí en la noche, ¿qué le estará pasando? ¿Cómo estará mi hijo? Tranquila. Y los jóvenes responsables a cierta hora llaman: mamá, estoy bien, me estoy divirtiendo. Duerma. La pobre señora: ay, qué alivio saber que estás bien. Así somos la gente responsable. No hay que estar controlándolos. Usted se integra. Usted dice: yo soy miembro de esta familia, soy miembro de esta parroquia y quiero asistir, me quiero comprometer. Claro, deberíamos ser un poquito más acuciosos, deberíamos ser un poquito, tomar más iniciativa, porque de repente la persona que no vino se enfermó y nosotros no estamos allá al lado de ella. Llegan primero de otra iglesia a orar por él y nosotros no llegamos. ¿Por qué? Porque decimos, por algo no viene, hay que ir a verlo. Por supuesto, yo entiendo que deberíamos tener mejor atención pastoral, pero lo que estoy diciendo es que tú debes tomar la iniciativa, tú debes acercarte y sentirte miembro de la familia. ¿Qué es lo que queremos decir con este programa? Recuerda quién eres. Cuando tengas que enfrentar problemas, acuérdate que eres. Otra vez, persinémonos todos. Soy hijo amado del Padre. El amor de Dios no me lo quita nadie, la dignidad de hijo de Dios no me la quita nadie. Nada me separará del amor de Dios. Eso en tu cabeza: soy hijo amado del Padre. Soy redimido por la sangre de Cristo, Él me ha lavado mis pecados. Yo no tengo que tener miedo, yo no estoy pagando cosas que he hecho. Yo no voy a reencarnarme para sufrir, yo no vengo a pagar aquí lo malo que hice. Cristo pagó por mí en la cruz. Gracias, Señor, por tu amor. Gracias por la salvación que me has dado. Quiero vivir una vida nueva para agradarte. Como dice Pablo, Él me amó, se entregó por mí, ahora yo quiero vivir para Él. Un hombre nuevo, ungido por el Espíritu Santo. Acuérdate de Saúl, se le olvidó que era ungido. Ser ungido es ser sellado, marcado con el Espíritu Santo. Es ser protegido por la sangre de Cristo. Acuérdate de los patos que tienen sus plumitas con aceite. Le resbala el agua. Que no se te empapen las plumas. Que no parezcas pollo desplumado. Los pollos se ponen feos porque no tienen esa impermeabilizante. Hay gente que parece pollo. Todos chupaditos de la vida, sufriendo. Que te resbales un poco, no te tomes demasiado a pecho las cosas, no te sientas demasiado fatigado, que te resbale. Eso es la unción. La unción es algo que te ayuda a defenderte, protección. Acuérdate Ezequiel 9, no me toques a los que llevan la cruz en la frente, no me los toques. Esos están signados, están ungidos. Yo soy un ungido por el Espíritu Santo y soy miembro Soy hijo en la familia de Dios. Soy parte de la iglesia. Me respalda. Hay hermanos. Y yo quiero agradecer a las personas que están orando por nosotros. A las personas que nos están apoyando, a los obispos, a los párrocos que nos invitan a sus parroquias, a los líderes de movimiento, a las personas que donde quiera que voy me dicen, estamos orando por usted, hermano. Lo vemos siempre, en todos los países, en Honduras, en República Dominicana, en Costa Rica, en El Salvador, en Guatemala, en Panamá, en México, en varios países. La gente cuando yo voy a predicar, lo vemos siempre, hermano. Y siempre oramos por usted. Y le digo, esas oraciones son las que nos dan fortaleza. Hechos capítulo 12. Pedro estaba en la cárcel y la iglesia oraba insistentemente a Dios por él. A veces uno no sabe, no tiene la fuerza para seguir adelante, pero hay otros orando. Esa sensación de que no estoy solo, esa sensación de que hay otros orando por mí, me debe dar fuerza. Cuando tengas que enfrentar un problema, aquí no voy a luchar solo. Yo tengo toda una familia que me está apoyando. Y hermanos incluso te apoyan materialmente. Yo soy testigo de la solidaridad de los hermanos. Jesús dijo que el que deja padre, madre, esposa, hijos por mí, tendrá el 100 por 1 en casa. Padre, madre, ¿sabes cuál es el problema mío? Que no puedo ir a todas las casas que tengo. Los hermanos me dicen, venga a mi casa, vaya a pasear, no tengo tiempo. Pero las puertas de muchas familias se abren. Yo no estoy pensando qué voy a comer, al contrario. De no aumentar de peso es el problema. Te invitan a comer, te indigestas, comes demasiado. Cuando uno es miembro de una familia, sus preocupaciones no es dónde voy a dormir, dónde voy a comer, cómo voy a vestirme. Las preocupaciones son otras. Estás seguro porque hay hermanos que te están respaldando y te están acompañando. Les agradezco mucho. Cada familia, cada hermano que ora por nosotros, cada persona que dice, aquí estamos para apoyar, aquí estamos para servir. Y no estoy hablando solo de dinero, de ofrenda, no, no, ellos manejan sus vehículos, como me dijo un empresario en Honduras, un gran amigo, me dijo, yo te quiero llevar, hermano, a la misión, pero yo voy a ir manejando, yo podría mandarte con mi chofer, pero quiero ser parte de esa predicación. Qué lindo, mis hermanos. Esa es mi familia, esa es la Iglesia Católica. Eso me da una seguridad para seguir parado predicando. Porque no estamos solos. Padre, bendice a nuestra iglesia. Bendice lo que somos para seguir haciendo lo que hacemos. Somos hijos amados del Padre, redimidos por la sangre de Cristo, ungidos con el Espíritu Santo, miembros de esta gran familia que es la iglesia. Gracias, Padre, en el nombre de Jesús.
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3: 3:00 a.m.
4: 3:00 a.m.
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1: A las 3 de la tarde de aquel Viernes Santo, se consumó la prueba máxima del amor del Padre en Cristo, Cordero Humilde. Invocamos la bondad de Dios con el Rosario de la Divina Misericordia, para unir nuestra vida al dolor salvífico de Jesús en la cruz.
2: Creo en un solo Dios, Padre Todopoderoso, Creador del cielo y de la tierra, de todo lo visible y lo invisible. Creo en un solo Señor Jesucristo, Hijo único de Dios, nacido del Padre antes de todos los siglos, Dios de Dios, luz de luz, Dios verdadero de Dios verdadero, engendrado, no creado, de la misma naturaleza del Padre por quien todo fue hecho, que por nosotros los hombres y por nuestra salvación bajó del cielo, y por obra del Espíritu Santo se encarnó de María la Virgen y se hizo hombre, y por nuestra causa fue crucificado en tiempos de Poncio Pilato, padeció y fue sepultado y resucitó al tercer día según las Escrituras y subió al cielo y está sentado a la derecha del Padre. Y de nuevo vendrá con gloria para juzgar a vivos y muertos y su reino no tendrá fin. Creo en el Espíritu Santo, Señor y dador de vida que procede del Padre y del Hijo, que con el Padre y el Hijo recibe una misma adoración y gloria y que habló por los profetas. Creo en la Iglesia, que es una santa, católica y apostólica. Confieso que hay un solo bautismo para el perdón de los pecados. Espero la resurrección de los muertos y la vida del mundo futuro. Amén.

El que rece este rosario estará cubierto por un gran manto de misericordia en la vida, pero especialmente en la hora de la muerte. Por el rezo de este rosario, me place dar lo que me pidan, si es compatible con mi voluntad.

0: A las 3 de la tarde de aquel Viernes Santo, se consumó la prueba máxima del amor del Padre en Cristo, Cordero Humilde. Invocamos la bondad de Dios con el Rosario de la Divina Misericordia para unir nuestra vida al dolor salvífico de Jesús en la cruz.
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2: 3:30 de la mañana.
3: 3:30 de la mañana.
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0: manera. ¿Crees esto?
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Bendecida mañana. En esta mañana oramos por el alma de Felicia García, Tony Funes, Roque Jacinto Funes, Manuel Vázquez, Roger Vallejo, Susana Velázquez, Pastor Funes, Miguel Ángel Funes García, Pedro Roberto Funes García, Santos Máxima Funes, Francisca Flores, Sebastiana Funes, José Patrocinio García, Bernardo Funes Canales, Trinidad Hernández Gómez, Feliciano Canales Funes, Florentino Canales Funes, José María Posada Vaca, Audelia Flores, Francisco Martínez, Jeremía López, Eva Elia García. También oramos por Pedro Antonio Flores Colíndez, Mario Aquiles Uclés Herrera, Eliseo Hernández, Moisés García, Lucía Rocibel Granados Meléndez. Pedimos por la salud de Juan José Reyes Mejía y por los matrimonios Funes Vázquez y Funes Oyuela. En esta mañana seguimos orando y lo hacemos por el alma de Oscar Daniel Sosa, Alicia de Sali, Armando Rosa Funes, Amada Reyes, Concho Reyes, Isabel Midense de Pineda, María Josefina Enamorado de Flores y por la familia Sosa Aguilar, Ábalos Humansor, Humansor Argüello y por las ánimas del purgatorio. Oramos también por el alma de Sirian Alicia Wester Orellana, Pastor Orellana Tábora, Alicia Mercedes Villa Hernández, Juana María Orellana Villa y los difuntos de la familia Villa Hernández, familia Orellana Tábora. También oramos por el alma de Bienvenida Savillón Fernández, Maynor Hugo Savillón y por la familia Savillón Fernández.

0: Seguimos orando en esta mañana y lo hacemos por el alma de Miguel Ángel Zúñiga Durón, Manuel de Jesús Serrato, Nelson Danilo Aceituno. Rogamos también por el alma de Hilda Marina Salvador Flores, Gavina Magdalena García, Juan Pablo Flores, María Eliodora Flores García, Seferina Cálix, Marco Antonio Flores García, Enrique Salvador Funes, Cristina Hernández, Domingo Salvador Cálix. También oramos en esta mañana por Alba Paz, Tito Moreno, Elías Eduardo Moreno. Oramos por el alma de Carmen Aguilar Martel, por el alma de Juana María Figueroa, Ricarda Figueroa, Blanca Lilian Núñez, Juan José Núñez, Víctor Rivera, Débora de Rivera. Seguimos orando en esta mañana, en este Santo Rosario, y oramos por el alma de Horacio Torres, Francisca González, Hortensia Aguilar Fonseca, Marcelo López Osorio. Rogamos también por el alma de Clemencia Flores Cálix, María Estefana López Méndez, Bonifacio Reyes Ramos, Miguel Reyes López. En esta madrugada oramos por el alma de Nicolás Juanes, Benito Ramos, Catalino Reyes, Eulalio Reyes, Gregorio Reyes. Rogamos también por el alma de María Valeria Zenaida Ponce Salgado, Ana María Ponce Salgado, María Guadalupe Ponce Salgado, Eulogio Reinaldo Ponce Salgado, María Martina Salgado Flores, José Guillermo Ponce. Oramos también por el alma de Emma Victoria Mendoza, Petrona Mendoza Larcón, José Adelmo Pacheco, Neri Antonio Mendoza, María Elena Pacheco, Rosa Amada Ramírez, Marco Antonio Segura. Oramos también por el alma de Maikelin Sánchez, Marcial Enamorado Pérez. Pedimos por la salud de Ernesto Herler y Leonarda Emilia Aguilera. En esta madrugada también oramos por el alma de Gladys Ponce, Licha Aguilar, Mena Ponce, Juan Ponce, Miguel Ponce. Oramos también por el alma de Lucas Sierra, Leslie Sierra, Emilia Sierra, Vidaldino Vázquez, María Félix Ávila, Naúm Vázquez, Lesbin Daniel Ávila Caballero. Oramos también por el alma de María Aurelia Ávila.
1: Vamos a contemplar en este día los misterios gloriosos, todos por la señal de la Santa Cruz. Creo en Dios Padre Todopoderoso, Creador del cielo y de la tierra. Creo en Jesucristo, su único Hijo, nuestro Señor, que fue concebido por obra y gracia del Espíritu Santo. Nació de Santa María Virgen, padeció bajo el poder de Poncio Pilato. Fue crucificado, muerto y sepultado. Descendió a los infiernos, al tercer día resucitó de entre los muertos. Subió a los cielos y está sentado a la derecha de Dios Padre Todopoderoso. Desde ahí ha de venir a juzgar a los vivos y a los muertos. Creo en el Espíritu Santo, la Santa Iglesia Católica, la comunión de los santos, el perdón de los pecados, la resurrección de la carne y la vida eterna. Amén. Primer misterio, la resurrección de nuestro Señor Jesucristo. Del Evangelio según San Marcos, capítulo 16, versículo 6. Resucitó, no está aquí. Miren el lugar donde lo pusieron. Pedimos en este misterio el don de la fe. Padre nuestro que estás en el cielo, santificado sea tu nombre. Venga a nosotros tu reino, hágase tu voluntad en la tierra como en el cielo.
2: Danos hoy nuestro pan de cada día, perdona nuestras ofensas, como también nosotros perdonamos a los que nos ofenden. No nos dejes caer en tentación y líbranos del mal. Amén.
1: Dios te salve María, llena eres de gracia, el Señor es contigo, bendita eres entre todas las mujeres y bendito es el fruto de tu vientre, Jesús.
2: Santa María, Madre de Dios, ruega por nosotros pecadores, ahora y en la hora de nuestra muerte. Amén.
1: Dios te salve María, llena eres de gracia, el Señor es contigo, bendita eres entre todas las mujeres y bendito es el fruto de tu vientre, Jesús.
2: Santa María, Madre de Dios, ruega por nosotros pecadores, ahora y en la hora de nuestra muerte. Amén.
1: Dios te salve María, llena eres de gracia, el Señor es contigo. Bendita eres entre todas las mujeres y bendito el fruto de tu vientre, Jesús.
2: Santa María, Madre de Dios, ruega por nosotros pecadores, ahora y en la hora de nuestra muerte. Amén.
1: Dios te salve María, llena eres de gracia, el Señor es contigo. Bendita eres entre todas las mujeres y bendito el fruto de tu vientre, Jesús.
2: Santa María, Madre de Dios, ruega por nosotros pecadores, ahora y en la hora de nuestra muerte. Amén.
1: Dios te salve María, llena eres de gracia, el Señor es contigo. Bendita eres entre todas las mujeres y bendito el fruto de tu vientre, Jesús.
2: Santa María, Madre de Dios, ruega por nosotros pecadores, ahora y en la hora de nuestra muerte. Amén.
1: Dios te salve María, llena eres de gracia, el Señor es contigo. Bendita eres entre todas las mujeres y bendito el fruto de tu vientre, Jesús.
2: Santa María, Madre de Dios, ruega por nosotros pecadores, ahora y en la hora de nuestra muerte. Amén.
1: Dios te salve María, llena eres de gracia, el Señor es contigo. Bendita eres entre todas las mujeres y bendito el fruto de tu vientre, Jesús.
2: Santa María, Madre de Dios, ruega por nosotros pecadores, ahora y en la hora de nuestra muerte. Amén.
1: Dios te salve María, llena eres de gracia, el Señor es contigo. Bendita eres entre todas las mujeres y bendito es el fruto de tu vientre, Jesús.
2: Santa María, Madre de Dios, ruega por nosotros pecadores, ahora y en la hora de nuestra muerte. Amén.
1: Dios te salve María, llena eres de gracia, el Señor es contigo. Bendita eres entre todas las mujeres y bendito el fruto de tu vientre, Jesús.
2: Santa María, Madre de Dios, ruega por nosotros pecadores, ahora y en la hora de nuestra muerte. Amén.
1: Dios te salve María, llena eres de gracia, el Señor es contigo. Bendita eres entre todas las mujeres y bendito el fruto de tu vientre, Jesús.
2: Santa María, Madre de Dios, ruega por nosotros pecadores, ahora y en la hora de nuestra muerte. Amén.
1: Gloria al Padre, y al Hijo, y al Espíritu Santo.
2: Como era en el principio, ahora y siempre, por los siglos de los siglos. Amén.
1: Oh Jesús mío, perdona nuestros pecados, líbranos del fuego del infierno, lleva al cielo a todas las almas, especialmente a las más necesitadas de tu misericordia.

0: Segundo misterio glorioso, la ascensión de nuestro Señor Jesucristo a los cielos. Del Evangelio de San Marcos, capítulo 16, versículo 19. Entonces el Señor, después de haberles hablado, fue elevado al cielo y está sentado a la diestra de Dios. Pedimos en este misterio el fruto de la esperanza. Padre nuestro, que estás en el cielo, santificado sea tu nombre, venga a nosotros tu reino, hágase tu voluntad en la tierra como en el cielo.
1: Danos hoy nuestro pan de cada día, perdona nuestras ofensas, como también nosotros perdonamos a los que nos ofenden. No nos dejes caer en tentación y líbranos del mal. Amén.
0: Dios te salve María, llena eres de gracia, el Señor es contigo, bendita eres entre todas las mujeres, y bendito es el fruto de tu vientre, Jesús.
1: Santa María, Madre de Dios, ruega por nosotros pecadores, ahora y en la hora de nuestra muerte. Amén.
0: Dios te salve María, llena eres de gracia, el Señor es contigo, bendita eres entre todas las mujeres, y bendito es el fruto de tu vientre, Jesús.
1: Santa María, Madre de Dios, ruega por nosotros pecadores, ahora y en la hora de nuestra muerte. Amén.
0: Dios te salve María, llena eres de gracia, el Señor es contigo, bendita eres entre todas las mujeres y bendito el fruto de tu vientre, Jesús.
1: Santa María, Madre de Dios, ruega por nosotros pecadores, ahora y en la hora de nuestra muerte. Amén.
0: Dios te salve María, llena eres de gracia, el Señor es contigo. Bendita eres entre todas las mujeres, y bendito el fruto de tu vientre, Jesús.
1: Santa María, Madre de Dios, ruega por nosotros pecadores, ahora y en la hora de nuestra muerte. Amén.
0: Dios te salve María, llena eres de gracia, el Señor es contigo. Bendita eres entre todas las mujeres, y bendito el fruto de tu vientre, Jesús.
1: Santa María, Madre de Dios, ruega por nosotros pecadores, ahora y en la hora de nuestra muerte. Amén.
0: Dios te salve María, llena eres de gracia, el Señor es contigo. Bendita eres entre todas las mujeres y bendito el fruto de tu vientre, Jesús.
1: Santa María, Madre de Dios, ruega por nosotros pecadores, ahora y en la hora de nuestra muerte. Amén.
0: Dios te salve María, llena eres de gracia, el Señor es contigo. Bendita eres entre todas las mujeres y bendito el fruto de tu vientre, Jesús.
1: Santa María, Madre de Dios, ruega por nosotros pecadores, ahora y en la hora de nuestra muerte. Amén.
0: Dios te salve María, llena eres de gracia, el Señor es contigo. Bendita eres entre todas las mujeres y bendito es el fruto de tu vientre, Jesús.
1: Santa María, Madre de Dios, ruega por nosotros pecadores, ahora y en la hora de nuestra muerte. Amén.
0: Dios te salve María, llena eres de gracia, el Señor es contigo. Bendita eres entre todas las mujeres, y bendito el fruto de tu vientre, Jesús.
1: Santa María, Madre de Dios, ruega por nosotros pecadores, ahora y en la hora de nuestra muerte. Amén.
0: Dios te salve María, llena eres de gracia, el Señor es contigo. Bendita eres entre todas las mujeres, y bendito el fruto de tu vientre, Jesús.
1: Santa María, Madre de Dios, ruega por nosotros.
0: Gloria al Padre, y al Hijo, y al Espíritu Santo.
1: Como era en el principio, ahora y siempre, por los siglos de los siglos. Amén.
0: Oh Jesús mío, perdona nuestros pecados, líbranos del fuego del infierno, lleva al cielo a todas las almas, especialmente a las más necesitadas de tu misericordia.

0: Tercer misterio glorioso, la venida del Espíritu Santo sobre la Santísima Virgen María y los apóstoles. Del libro de los Hechos de los Apóstoles, capítulo 2, versículo 2. Se produjo de repente un ruido proveniente del cielo, como el de un viento que sopla impetuosamente, que invadió toda la casa en que residían. Pedimos en este misterio el fruto del amor a Dios. Padre nuestro que estás en el cielo, santificado sea tu nombre. Venga a nosotros tu reino, hágase tu voluntad en la tierra como en el cielo.
1: Danos hoy nuestro pan de cada día, perdona nuestras ofensas, como también nosotros perdonamos a los que nos ofenden. No nos dejes caer en tentación y líbranos del mal.
0: Dios te salve María, llena eres de gracia, el Señor es contigo, bendita eres entre todas las mujeres, y bendito es el fruto de tu vientre, Jesús.
1: Santa María, Madre de Dios, ruega por nosotros pecadores, ahora y en la hora de nuestra muerte. Amén.
0: Dios te salve María, llena eres de gracia, el Señor es contigo, bendita eres entre todas las mujeres, y bendito es el fruto de tu vientre, Jesús.
1: Santa María, Madre de Dios, ruega por nosotros pecadores, ahora y en la hora de nuestra muerte. Amén.
0: Dios te salve María, llena eres de gracia, el Señor es contigo. Bendita eres entre todas las mujeres y bendito el fruto de tu vientre, Jesús.
1: Santa María, Madre de Dios, ruega por nosotros pecadores, ahora y en la hora de nuestra muerte. Amén.
0: Dios te salve María, llena eres de gracia, el Señor es contigo. Bendita eres entre todas las mujeres, y bendito el fruto de tu vientre, Jesús.
1: Santa María, Madre de Dios, ruega por nosotros pecadores, ahora y en la hora de nuestra muerte. Amén.
0: Dios te salve María, llena eres de gracia, el Señor es contigo. Bendita eres entre todas las mujeres, y bendito el fruto de tu vientre, Jesús.
1: Santa María, Madre de Dios, ruega por nosotros pecadores, ahora y en la hora de nuestra muerte.
0: Dios te salve María, llena eres de gracia, el Señor es contigo. Bendita eres entre todas las mujeres y bendito el fruto de tu vientre, Jesús.
1: Santa María, Madre de Dios, ruega por nosotros pecadores, ahora y en la hora de nuestra muerte. Amén.
0: Dios te salve María, llena eres de gracia, el Señor es contigo. Bendita eres entre todas las mujeres y bendito el fruto de tu vientre, Jesús.
1: Santa María, Madre de Dios, ruega por nosotros pecadores, ahora y en la hora de nuestra muerte. Amén.
0: Dios te salve María, llena eres de gracia, el Señor es contigo. Bendita eres entre todas las mujeres y bendito es el fruto de tu vientre, Jesús.
1: Santa María, Madre de Dios, ruega por nosotros pecadores, ahora y en la hora de nuestra muerte. Amén.
0: Dios te salve María, llena eres de gracia, el Señor es contigo. Bendita eres entre todas las mujeres, y bendito el fruto de tu vientre, Jesús.
1: Santa María, Madre de Dios, ruega por nosotros pecadores, ahora y en la hora de nuestra muerte. Amén.
0: Dios te salve María, llena eres de gracia, el Señor es contigo. Bendita eres entre todas las mujeres, y bendito el fruto de tu vientre, Jesús.
1: Santa María, Madre de Dios, ruega por nosotros pecadores, ahora y en la hora de nuestra muerte. Amén.
0: Gloria al Padre, y al Hijo, y al Espíritu Santo.
1: Como era en el principio, ahora y siempre, por los siglos de los siglos. Amén.
0: Oh Jesús mío, perdona nuestros pecados, líbranos del fuego del infierno, lleva al cielo a todas las almas, especialmente a las más necesitadas de tu misericordia.

0: Cuarto misterio glorioso: la asunción de la Santísima Virgen María a los cielos. Apareció en el cielo una figura portentosa, una mujer revestida del sol, con la luna por pedestal. Del libro del Apocalipsis, capítulo 12, versículo 1. Pedimos en este misterio el fruto de la gracia de una muerte feliz. Padre nuestro que estás en el cielo, santificado sea tu nombre, venga a nosotros tu reino, hágase tu voluntad en la tierra como en el cielo.
1: Danos hoy nuestro pan de cada día, perdona nuestras ofensas, como también nosotros perdonamos a los que nos ofenden. No nos dejes caer en tentación y líbranos del mal. Amén.
0: Dios te salve María, llena eres de gracia, el Señor es contigo, bendita eres entre todas las mujeres, y bendito es el fruto de tu vientre, Jesús.
1: Santa María, Madre de Dios, ruega por nosotros pecadores, ahora y en la hora de nuestra muerte. Amén.
0: Dios te salve María, llena eres de gracia, el Señor es contigo, bendita eres entre todas las mujeres, y bendito es el fruto de tu vientre, Jesús.
1: Santa María, Madre de Dios, ruega por nosotros pecadores, ahora y en la hora de nuestra muerte. Amén.
0: Dios te salve María, llena eres de gracia, el Señor es contigo, bendita eres entre todas las mujeres y bendito el fruto de tu vientre, Jesús.
1: Santa María, Madre de Dios, ruega por nosotros pecadores, ahora y en la hora de nuestra muerte. Amén.
0: Dios te salve María, llena eres de gracia, el Señor es contigo, bendita eres entre todas las mujeres y bendito el fruto de tu vientre, Jesús.
1: Santa María, Madre de Dios, ruega por nosotros pecadores, ahora y en la hora de nuestra muerte. Amén.
0: Dios te salve María, llena eres de gracia, el Señor es contigo, bendita eres entre todas las mujeres y bendito el fruto de tu vientre, Jesús.
1: Santa María, Madre de Dios, ruega por nosotros pecadores, ahora y en la hora de nuestra muerte. Amén.
0: Dios te salve María, llena eres de gracia, el Señor es contigo, bendita eres entre todas las mujeres y bendito el fruto de tu vientre, Jesús.
1: Santa María, Madre de Dios, ruega por nosotros pecadores, ahora y en la hora de nuestra muerte. Amén.
0: Dios te salve María, llena eres de gracia, el Señor es contigo, bendita eres entre todas las mujeres y bendito el fruto de tu vientre, Jesús.
1: Santa María, Madre de Dios, ruega por nosotros pecadores, ahora y en la hora de nuestra muerte. Amén.
0: Dios te salve María, llena eres de gracia, el Señor es contigo, bendita eres entre todas las mujeres y bendito es el fruto de tu vientre, Jesús.
1: Santa María, Madre de Dios, ruega por nosotros pecadores, ahora y en la hora de nuestra muerte. Amén.
0: Dios te salve María, llena eres de gracia, el Señor es contigo, bendita eres entre todas las mujeres y bendito el fruto de tu vientre, Jesús.
1: Santa María, Madre de Dios, ruega por nosotros pecadores, ahora y en la hora de nuestra muerte. Amén.
0: Dios te salve María, llena eres de gracia, el Señor es contigo, bendita eres entre todas las mujeres y bendito el fruto de tu vientre, Jesús.
1: Santa María, Madre de Dios, ruega por nosotros pecadores, ahora y en la hora de nuestra muerte. Amén.
0: Gloria al Padre, y al Hijo, y al Espíritu Santo.
1: Como era en el principio, ahora y siempre, por los siglos de los siglos. Amén.
0: Oh Jesús mío, perdona nuestros pecados, líbranos del fuego del infierno, lleva al cielo a todas las almas, especialmente a las más necesitadas de tu misericordia.

0: Quinto misterio glorioso, la coronación de la Santísima Virgen María como Reina del Cielo y de todo lo creado. Del libro del Apocalipsis, capítulo 12, versículo 1. Sobre su cabeza una corona de 12 estrellas. Pedimos en este misterio el fruto de la confianza en María. Padre nuestro que estás en el cielo, santificado sea tu nombre, venga a nosotros tu reino, hágase tu voluntad en la tierra como en el cielo.
1: Danos hoy nuestro pan de cada día, perdona nuestras ofensas, como también nosotros perdonamos a los que nos ofenden. No nos dejes caer en tentación y líbranos del mal. Amén.
0: Dios te salve María, llena eres de gracia, el Señor es contigo, bendita eres entre todas las mujeres y bendito es el fruto de tu vientre, Jesús.
1: Santa María, Madre de Dios, ruega por nosotros pecadores, ahora y en la hora de nuestra muerte. Amén.
0: Dios te salve María, llena eres de gracia, el Señor es contigo. Bendita eres entre todas las mujeres y bendito es el fruto de tu vientre, Jesús.
1: Santa María, Madre de Dios, ruega por nosotros pecadores, ahora y en la hora de nuestra muerte. Amén.
0: Dios te salve María, llena eres de gracia, el Señor es contigo. Bendita eres entre todas las mujeres y bendito el fruto de tu vientre, Jesús.
1: Santa María, Madre de Dios, ruega por nosotros pecadores, ahora y en la hora de nuestra muerte. Amén.
0: Dios te salve María, llena eres de gracia, el Señor es contigo. Bendita eres entre todas las mujeres y bendito el fruto de tu vientre, Jesús.
1: Santa María, Madre de Dios, ruega por nosotros pecadores, ahora y en la hora de
0: Dios te salve María, llena eres de gracia, el Señor es contigo. Bendita eres entre todas las mujeres y bendito el fruto de tu vientre, Jesús.
1: Santa María, Madre de Dios, ruega por nosotros pecadores, ahora y en la hora de nuestra muerte. Amén.
0: Dios te salve María, llena eres de gracia, el Señor es contigo. Bendita eres entre todas las mujeres y bendito el fruto de tu vientre, Jesús.
1: Santa María, Madre de Dios, ruega por nosotros pecadores, ahora y en la hora de nuestra muerte. Amén.
0: Dios te salve María, llena eres de gracia, el Señor es contigo. Bendita eres entre todas las mujeres y bendito el fruto de tu vientre, Jesús.
1: Santa María, Madre de Dios, ruega por nosotros pecadores, ahora y en la hora de nuestra muerte. Amén.
0: Dios te salve María, llena eres de gracia, el Señor es contigo. Bendita eres entre todas las mujeres y bendito es el fruto de tu vientre, Jesús.
1: Santa María, Madre de Dios, ruega por nosotros pecadores, ahora y en la hora de nuestra muerte. Amén.
0: Dios te salve María, llena eres de gracia, el Señor es contigo. Bendita eres entre todas las mujeres y bendito el fruto de tu vientre, Jesús.
1: Santa María, Madre de Dios, ruega por nosotros pecadores, ahora y en la hora de nuestra muerte. Amén.
0: Dios te salve María, llena eres de gracia, el Señor es contigo. Bendita eres entre todas las mujeres y bendito el fruto de tu vientre, Jesús.
1: Santa María, Madre de Dios, ruega por nosotros pecadores, ahora y en la hora de nuestra muerte. Amén.
0: Gloria al Padre, y al Hijo, y al Espíritu Santo.
1: Como era en el principio, ahora y siempre, por los siglos de los siglos. Amén.
0: Oh Jesús mío, perdona nuestros pecados, líbranos del fuego del infierno, lleva al cielo a todas las almas, especialmente a las más necesitadas de tu misericordia. Por las intenciones de nuestro Santo Padre, el Papa, pidamos también por las intenciones de nuestro obispo y también de nuestros párrocos. Dios te salve María, llena eres de gracia, el Señor es contigo. Bendita eres entre todas las mujeres y bendito el fruto de tu vientre, Jesús.
1: Santa María, Madre de Dios, ruega por nosotros pecadores, ahora y en la hora de nuestra muerte. Amén.
0: Pidamos al Señor que nos conceda el don de la fe. Dios te salve María, llena eres de gracia, el Señor es contigo. Bendita eres entre todas las mujeres y bendito el fruto de tu vientre, Jesús.
1: Santa María, Madre de Dios, ruega por nosotros pecadores, ahora y en la hora de nuestra muerte. Amén.
0: Pidámosle al Señor que nos conceda el don de la esperanza. Dios te salve María, llena eres de gracia, el Señor es contigo. Bendita eres entre todas las mujeres y bendito el fruto de tu vientre Jesús.
1: Santa María, Madre de Dios, ruega por nosotros pecadores, ahora y en la hora de nuestra muerte. Amén.
0: Pidamos también el don de la caridad. Dios te salve María, llena eres de gracia, el Señor es contigo. Bendita eres entre todas las mujeres y bendito el fruto de tu vientre Jesús.
1: Santa María, Madre de Dios, ruega por nosotros pecadores, ahora y en la hora de nuestra muerte. Amén.
0: Gloria al Padre y al Hijo y al Espíritu Santo.
1: Como era un principio, ahora y siempre, por los siglos de los siglos. Amén.
0: Recitamos todos la salve. Dios te salve, Reina y Madre de misericordia, vida, dulzura y esperanza nuestra. Dios te salve, a ti llamamos los desterrados hijos de Eva. A ti suspiramos, gimiendo y llorando en este valle de lágrimas. Ea pues, Señora, abogada nuestra, vuelve a nosotros esos tus ojos misericordiosos. Y después de este destierro, muéstranos a Jesús, fruto bendito de tu vientre. Oh clementísima, oh piadosa, oh dulce Virgen María, ruega por nosotros, Santa Madre de Dios, para que seamos dignos de alcanzar las promesas de nuestro Señor Jesucristo. Amén. Señor, ten piedad de nosotros.
1: Señor, ten piedad de nosotros.
0: Cristo, ten piedad de nosotros.
1: Cristo, ten piedad de nosotros.
0: Señor, ten piedad de nosotros.
1: Señor, ten piedad de nosotros.
0: Cristo, óyenos.
1: Cristo, óyenos.
0: Cristo, escúchanos.
1: Cristo, escúchanos.
0: Dios Padre Celestial,
1: ten piedad de nosotros.
0: Dios Hijo Redentor del mundo,
1: ten piedad de nosotros.
0: Dios Espíritu Santo,
1: ten piedad de nosotros.
0: Santísima Trinidad, un solo Dios,
1: ten piedad de nosotros.
0: Santa María,
1: ruega por nosotros.
0: Santa Madre de Dios,
1: ruega por nosotros.
0: Santa Virgen de las Vírgenes, Madre de Cristo,
1: ruega por nosotros.
0: Madre de la Iglesia,
1: ruega por nosotros.
0: Madre de la Divina Gracia,
1: ruega por nosotros.
0: Madre Purísima,
1: ruega por nosotros.
0: Madre Castísima,
1: ruega por nosotros.
0: Madre Virgen,
1: ruega por nosotros.
0: Madre sin mancha,
1: ruega por nosotros.
0: Madre Inmaculada,
1: ruega por nosotros.
0: Madre Amable,
1: ruega por nosotros.
0: Madre Admirable,
1: ruega por nosotros.
0: Madre del Buen Consejo,
1: ruega por nosotros.
0: Madre del Creador,
1: ruega por nosotros.
0: Madre del Salvador,
1: ruega por nosotros.
0: Virgen Prudentísima,
1: ruega por nosotros.
0: Virgen digna de veneración,
1: ruega por nosotros.
0: Virgen digna de alabanza,
1: ruega por nosotros.
0: Virgen Poderosa,
1: ruega por nosotros.
0: Virgen Clemente,
1: ruega por nosotros.
0: Virgen Fiel,
1: ruega por nosotros.
0: Modelo de Santidad,
1: ruega por nosotros.
0: Espejo de justicia,
1: ruega por nosotros.
0: Trono de sabiduría,
1: ruega por nosotros.
0: Causa de nuestra alegría,
1: ruega por nosotros.
0: Vaso espiritual,
1: ruega por nosotros.
0: Vaso digno de honor,
1: ruega por nosotros.
0: Vaso insigne de devoción,
1: ruega por nosotros.
0: Rosa mística,
1: ruega por nosotros.
0: Torre de marfil,
1: ruega por nosotros.
0: Casa de oro,
1: ruega por nosotros.
0: Arca de la Alianza, puerta del cielo,
1: ruega por nosotros.
0: Estrella de la mañana,
1: ruega por nosotros.
0: Salud de los enfermos,
1: ruega por nosotros.
0: Refugio de los pecadores,
1: ruega por nosotros.
0: Consuelo de los afligidos,
1: ruega por nosotros.
0: Auxilio de los cristianos,
1: ruega por nosotros.
0: Reina de los ángeles,
1: ruega por nosotros.
0: Reina de los patriarcas,
1: ruega por nosotros.
0: Reina de los profetas,
1: ruega por nosotros.
0: Reina de los apóstoles,
1: ruega por nosotros.
0: Reina de los mártires,
1: ruega por nosotros.
0: Reina de los confesores,
1: ruega por nosotros.
0: Reina de las vírgenes,
1: ruega por nosotros.
0: Reina de todos los santos,
1: ruega por nosotros.
0: Reina concebida sin pecado original,
1: ruega por nosotros.
0: Reina llevada al cielo,
1: ruega por nosotros.
0: Reina del Santísimo Rosario,
1: ruega por nosotros.
0: Reina de la familia, Reina de la Paz, Cordero de Dios, que quitas el pecado del mundo, ten piedad de nosotros. Cordero de Dios, que quitas el pecado del mundo,

0: este mundo y gocemos de las eternas alegrías del cielo, por Jesucristo nuestro Señor.
1: Amén.
0: En el nombre del Padre, y del Hijo, y del Espíritu Santo. Amén.

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Tú eres el pan vivo bajado del cielo, Jesús. Aquí estamos, Señor. Quédate con nosotros.

0: 5 de la mañana.
1: 5 de la mañana.
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Sé que en los momentos más difíciles, Señor, puedo respirar profundo, entrar en mi corazón y encontrarte ahí para mí.

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pan vivo que ha bajado del cielo, dijo Jesús. El que coma de este pan vivirá para siempre. Después continuó diciendo: y el pan que yo les voy a dar es mi carne, para que el mundo tenga vida.

0: 6 de la mañana.
1: 6 de la mañana.
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4: Dejado ya el descanso de la noche, despierto en la alegría de tu amor. Concédeme tu luz que me ilumine como ilumina el sol. Alabemos a Nuestra Señora con el rezo del Ángelus. El ángel del Señor anunció a María y concibió por obra y gracia del Espíritu Santo. Dios te salve María, llena eres de gracia, el Señor está contigo. Bendita tú eres entre todas las mujeres, y bendito es el fruto de tu vientre, Jesús. Santa María, Madre de Dios, ruega por nosotros pecadores, ahora y en la hora de nuestra muerte. Amén. He aquí la esclava del Señor. Hágase en mí según tu palabra. Dios te salve María, llena eres de gracia, el Señor está contigo. Bendita tú eres entre todas las mujeres, y bendito es el fruto de tu vientre, Jesús. Santa María, Madre de Dios, ruega por nosotros pecadores, ahora y en la hora de nuestra muerte. Amén. Y el Verbo se hizo carne y habitó entre nosotros. Dios te salve María, llena eres de gracia, el Señor está contigo. Bendita tú eres entre todas las mujeres, y bendito es el fruto de tu vientre, Jesús. Santa María, Madre de Dios, ruega por nosotros pecadores, ahora y en la hora de nuestra muerte. Amén. Ruega por nosotros, Santa Madre de Dios, para que seamos dignos de alcanzar las promesas de nuestro Señor Jesucristo. Oremos. Infunde, Señor, tu gracia en nuestras almas para que, habiendo conocido por el anuncio del ángel la encarnación de tu Hijo, Jesucristo, lleguemos por su pasión y su cruz a la gloria de la resurrección. Por el mismo Jesucristo, nuestro Señor. Amén. Gloria al Padre y al Hijo y al Espíritu Santo, como era en el principio, ahora y siempre, por los siglos de los siglos. Amén.
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0: Buenos días, hermanas y hermanos. Hoy domingo que iniciamos esta semana, nos unimos a la iglesia con el rezo de los laudes. Señor, abre mis labios
1: y mi boca proclamará tus alabanzas.
0: Continuamos con el salmo invitatorio, que es el salmo 94 y su antífona. Venid, aclamemos al Señor, demos vítores a la roca que nos salva.
1: Venid, aclamemos al Señor, demos vítores a la roca que nos salva.
0: Venid, aclamemos al Señor, demos vítores a la roca que nos salva. Entremos a su presencia dándole gracias, aclamándolo con cantos.
1: Porque el Señor es un Dios grande, soberano de todos los dioses. Tiene en su mano la cima de la tierra, son suyas las cumbres de los montes. Suyo es el mar, porque Él lo hizo, y la tierra firme que moldearon sus manos.
0: Venid, postrémonos por tierra, bendiciendo al Señor Creador nuestro, porque Él es nuestro Dios y nosotros su pueblo, el rebaño que Él guía.
1: Ojalá escuchéis hoy su voz, no endurezcáis el corazón, como en Meribá, como el día de Masá en el desierto, cuando vuestros padres me pusieron a prueba y dudaron de mí, aunque habían visto mis obras.
0: Durante 40 años, aquella generación me repugnó y dije, es un pueblo de corazón extraviado que no reconoce mi camino. Por eso he jurado en mi cólera que no entrarán en mi descanso.
1: Gloria al Padre, al Hijo y al Espíritu Santo.
0: Como era en el principio, ahora y siempre, por los siglos de los siglos. Amén. Amén.
1: Venid, aclamemos al Señor, demos vítores a la roca que nos salva.
0: Venid, aclamemos al Señor, demos vítores a la roca que nos salva. Continuamos con el himno. Las sombras oscuras huyen, ya va pasando la noche, y el sol, con su luz de fuego, nos disipa los temores.
1: Ya se apagan las estrellas, y se ha encendido soles, el rocío cae de los cielos, en el cáliz de las flores.
0: Las criaturas van vistiendo sus galas y sus colores, porque al nacer nuevo día, hacen nuevas las canciones.
1: Lucero, Cristo del alba, que pases entre esplendores, apacienta nuestra vida, ya sin sombras y sin noches.
0: Hermoso Cristo, el Cordero, entre collados y montes. Amén. Continuamos con la salmodia, el Salmo 92 y su antífona. El Señor es admirable en el cielo.
1: El Señor es admirable en el cielo.
0: El Señor reina vestido de majestad, el Señor vestido y ceñido de poder. Así está firme el orbe y no vacila.
1: Tu trono está firme desde siempre y tú eres eterno.
0: Levantan los ríos, Señor, levantan los ríos su voz, levantan los ríos su fragor.
1: Pero más que la voz de aguas caudalosas, más potente que el oleaje del mar, más potente que el cielo es el Señor.
0: Tus mandatos son fieles y seguros. La santidad es el adorno de tu casa, Señor, por días sin término.
1: Gloria al Padre, al Hijo y al Espíritu Santo.
0: Como era en el principio, ahora y siempre, por los siglos de los siglos. Amén.
1: El Señor es admirable en el cielo.
0: El Señor es admirable en el cielo. Continuamos con el cántico de Daniel y su antífona. Tú, Señor, eres alabado y ensalzado por los siglos.
1: Tú, Señor, eres alabado y ensalzado por los siglos.
0: Criaturas todas del Señor, bendecid al Señor, ensalzadlo con himnos por los siglos.
1: Ángeles del Señor, bendecid al Señor. Cielos, bendecid al Señor.
0: Aguas del espacio, bendecid al Señor. Ejércitos del Señor, bendecid al Señor.
1: Sol y luna, bendecid al Señor. Astros del cielo, bendecid al Señor.
0: Lluvia y rocío, bendecid al Señor. Vientos todos, bendecid al Señor.
1: Fuego y calor, bendecid al Señor. Fríos y heladas, bendecid al Señor.
0: Rocíos y nevadas, bendecid al Señor. Témpanos y hielos, bendecid al Señor.
1: Escarchas y nieves, bendecid al Señor. Noche y día, bendecid al Señor.
0: Luz y tinieblas, bendecid al Señor. Rayos y nubes, bendecida al Señor.
1: Bendiga la tierra al Señor, ensálcelo con himnos por los siglos.
0: Montes y cumbres, bendecida al Señor. Cuanto germina en la tierra, bendiga al Señor.
1: Manantiales, bendecida al Señor. Mares y ríos, bendecida al Señor.
0: cetáceos y peces, bendecida al Señor. Aves del cielo, bendecida al Señor.
1: Fieras y ganados, bendecida al Señor. Ensalzadlo con himnos por los siglos.
0: Hijos de los hombres, bendecida al Señor. Bendiga Israel al Señor.
1: Sacerdote del Señor, bendecida al Señor. Siervos del Señor, bendecida al Señor.
0: Almas y espíritus justos, bendecida al Señor. Santos y humildes de corazón, bendecida al Señor.
1: Ananías, Azarías y Misael, bendecida al Señor. Ensalzadlo con himnos por los siglos.
0: Bendigamos al Padre, al Hijo y al Espíritu Santo. Ensalcémoslo con himnos por los siglos.
1: Bendito el Señor en la bóveda del cielo. Alabadlo, alabado y glorioso, y ensalzadlo por los siglos.
0: Tú, Señor, eres alabado y ensalzado por los siglos.
1: Tú, Señor, eres alabado y ensalzado por los siglos.
0: Continuamos con el Salmo 148 y su antífona. Alabad al Señor en el cielo.
1: Alabad al Señor en el cielo.
0: Alabad al Señor en el cielo. Alabad al Señor en lo alto.
1: Alabad todos sus ángeles, alabadlo todos sus ejércitos.
0: Alabadlo, sol y luna, alabadlo, estrellas lucientes.
1: Alabadlo, espacios celestes y aguas que cuelgan en el cielo.
0: Alaben el nombre del Señor, porque Él lo mandó y existieron.
1: Les dio consistencia perpetua y una ley que no pasará.
0: Alabad al Señor en la tierra, cetáceos y abismos del mar.
1: Rayos, granizo, nieve y bruma, vientos huracanados que cumplen sus órdenes.
0: Montes y todas las sierras, árboles frutales y cedros.
1: Fieras y animales domésticos, reptiles y pájaros que vuelan.
0: Reyes y pueblos del orbe, príncipes y jefes del mundo.
1: Los jóvenes y también las doncellas, los viejos junto con los niños.
0: Alaben el nombre del Señor, el único nombre sublime.
1: Su majestad sobre el cielo y la tierra, Él acrecerá el vigor de su pueblo.
0: Alabanza de todos sus fieles, de Israel, su pueblo escogido.
1: Gloria al Padre, al Hijo y al Espíritu Santo.
0: Como era en el principio, ahora y siempre, por los siglos de los siglos. Amén.
1: Alabad al Señor en el cielo.
0: Alabad al Señor en el cielo. Continuamos con la lectura breve tomada del profeta Ezequiel. Así dice el Señor: yo mismo abriré vuestro sepulcro y os haré salir de vuestros sepulcros, pueblo mío, y os traeré a la tierra de Israel. Y cuando abra vuestros sepulcros y os saque de vuestros sepulcros, pueblo mío, sabréis que yo soy el Señor. Os infundiré mi espíritu y viviréis. Os colocaré en vuestra tierra y sabréis que yo, el Señor, lo digo y lo hago, oráculo del Señor. Continuamos con el responsorio breve. Cristo, Hijo de Dios vivo, ten piedad de nosotros.
1: Cristo, Hijo de Dios vivo, ten piedad de nosotros.
0: Tú que estás sentado a la derecha del Padre,
1: ten piedad de nosotros.
0: Gloria al Padre, y al Hijo, y al Espíritu Santo.
1: Cristo, Hijo de Dios vivo, ten piedad de nosotros.
0: Continuamos con el cántico evangélico, que es el cántico de Zacarías y su antífona. Abre, Señor, nuestro corazón, para que comprendamos tus palabras. Abre nuestros labios y proclamaremos tu alabanza.
1: Abre, Señor, nuestro corazón, para que comprendamos tus palabras. Abre nuestros labios y proclamaremos tu alabanza.
0: Bendito sea el Señor Dios de Israel, porque ha visitado y redimido a su pueblo, suscitándonos una fuerza de salvación en la casa de David su siervo, según lo había predicho desde antiguo por boca de sus santos profetas.
1: Es la salvación que nos libra de nuestros enemigos y de la mano de todos los que nos odian. Ha realizado así la misericordia que tuvo con nuestros padres, recordando su santa alianza y el juramento que juró a nuestro padre Abraham.
0: Para concedernos que, libre de temor, arrancado de la mano de los enemigos, le sirvamos con santidad y justicia en su presencia todos nuestros días.
1: Y a ti, niño, te llamarán profeta del Altísimo, porque irás delante del Señor a preparar sus caminos, anunciando a su pueblo la salvación y el perdón de sus pecados.
0: Por la entrañable misericordia de nuestro Dios, nos visitará el sol que nace de lo alto, para iluminar a los que viven en tinieblas y en sombra de muerte, para guiar nuestros pasos por el camino de la paz.
1: Gloria al Padre, al Hijo y al Espíritu Santo.
0: Como era en el principio, ahora y siempre, por los siglos de los siglos. Amén.
1: Abre, Señor, nuestro corazón, para que comprendamos tus palabras. Abre nuestros labios y proclamaremos tu alabanza.
0: Abre, Señor, nuestro corazón, para que comprendamos tus palabras. Abre nuestros labios y proclamaremos tu alabanza. Continuamos con las preces. Invoquemos a Dios Padre que envió al Espíritu Santo para que con su luz santísima penetrara las almas de sus fieles y digámosle, ilumina Señor a tu pueblo.
1: Te bendecimos Señor, luz nuestra, porque a gloria de tu nombre nos has hecho llegar a este nuevo día.
0: Ilumina Señor a tu pueblo.
1: Tú, que por la resurrección de tu Hijo quisiste iluminar al mundo, haz que tú, Iglesia, difunda entre nosotros los hombres la alegría pascual.
0: Ilumina, Señor, a tu pueblo.
1: Tú, que por el Espíritu de la verdad adoctrinaste a los discípulos de tu Hijo, envía este mismo Espíritu a tu Iglesia, para que permanezca siempre fiel a ti.
0: Ilumina, Señor, a tu pueblo.
1: Tú, que eres luz para todos los hombres, acuérdate de los que viven aún en las tinieblas, y abre los ojos de su mente para que te reconozcan a ti, único Dios verdadero.
0: Ilumina, Señor, a tu pueblo. Por Jesús hemos sido hechos hijos de Dios. Por esto nos atrevemos a decir, Padre nuestro que estás en el cielo, santificado sea tu nombre. Venga a nosotros tu reino. Hágase tu voluntad en la tierra como en el cielo.
1: Danos hoy nuestro pan de cada día. Perdona nuestras ofensas, como también nosotros perdonamos a los que nos ofenden. No nos dejes caer en tentación y líbranos del mal.
0: Oración. Dios nuestro, que nos has enviado la redención y concedido la afiliación adoptiva, protege con bondad a los hijos que tanto amas y concédenos por nuestra fe en Cristo la verdadera libertad y la herencia eterna. Por nuestro Señor Jesucristo, tu Hijo, que vive y reina contigo en la unidad del Espíritu Santo, y es Dios por los siglos de los siglos. Amén. Amén. El Señor nos bendiga, nos guarde de todo mal y nos lleve a la vida eterna.
1: Amén.
0: Que pasen un feliz y bendecido domingo.
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12: Hola hermanos, bienvenidos sean a su programa La Liturgia Hoy. Soy el Padre Juan Ángel López, es un gusto encontrarnos. Oigan, es el primer domingo de septiembre, ¿no? El domingo 23º del tiempo, durante el año del tiempo ordinario. Madre de Dios, es el mes, evidentemente el mes de la patria, el mes de la Biblia, el mes de los privados de libertad. Bueno, en fin, hay un montón de celebraciones el día de hoy y digo, ay no. El mes de septiembre y que tenemos que pues potenciar en todo sentido de la fe y eso. Hay un tema ahí que evidentemente a mí me preocupa y me preocupa muchísimo, porque ¿cómo somos capaces de dividirnos nosotros los hondureños, verdad? Somos expertos en andar generando rupturas innecesarias, inútiles completamente. Piensen en el tema de la bandera, ¿ok? Es que es una cosa ridícula. Hay un decreto que no está derogado, o sea, es decir, cuando lo deroguen, pues entonces yo entenderé y diré, ok, perfecto, así está el asunto. Pero hay un decreto de 1949, óiganlo bien, de 1949, que define que el color de la bandera es azul turquesa, punto. ¿Okay? No es celeste tampoco, no es azul turquesa. Y pues nuevo, cambia el gobierno, pues el gobierno anterior puso en práctica lo que estaba decretado. Cuidado que no vayan a empezar a decir, ay, el padre está a favor de lo que hizo el gobierno anterior. Pues hombre, alguna cosa que se señale no está mal, no sé si me explico. Es decir, hicieron lo que estaba decretado. Luego ya se volvió un asunto ideologizado y un problema para dividirnos más. Y entonces cambia el gobierno y cambia, también vuelven al color azul, que no es el color decretado como parte como el símbolo patrio. Pero ya les digo, es una cosa ridícula, ¿no? Y entonces que en la universidad sí se está usando el azul turquesa, que en otros lados. Y miren, esto no nos ayuda en nada, ¿no? ¿Se imaginan ustedes en qué abona esto, por Dios, al bien del país? Es una cosa verdaderamente dolorosa y lamentable. Yo lo he colocado en mi columna del feed de esta semana porque a mí me resulta verdaderamente vergonzoso. Se lo digo, verdaderamente vergonzoso. Pero eso comenzó. Es el 1 de septiembre para nosotros es el día de la creación, ¿no? O sea, es cierto que es el día de la bandera, pero es el día de la creación. Y nada, comenzaba el mes de septiembre, era el mes de la patria, así que por lo tanto hacer patria, ¿no? Y hacer patria no significa sencillamente seguir de carreta aplaudiendo todo lo que se hace y lo que se mal deshace, no sé si me explico, ¿no? Sino que hay que vivir en la coherencia de amar la patria, también significa trabajar por ella y señalar lo que no está bien y aplaudir lo que sí está bien, ¿no? Me explico, o sea, hay cosas que evidentemente están bien en cualquier momento, bueno, a veces menos que otras. Pero bueno, vamos, comienza el mes de septiembre, es el mes de la Biblia, hay varios materiales que se han compartido a través de la Comisión de Biblia, de la Pastoral Bíblica, y yo creo que vale la pena que los usemos, no sé si me explico, es igual, termina hoy el mes, la Semana del Migrante, o sea, concluye el día de hoy, ¿no? 6 de septiembre, comenzó el domingo pasado y hay mucha cosa que hacer, ¿no? O sea, realmente es preocupante porque ya ven ustedes la situación con los tepecianos, que pues se ha suprimido el TPS en Estados Unidos. Evidentemente es un acto soberano, no sé si me explico, pero injusto. Sí, es decir, por mucho que evidentemente es potestad de los Estados Unidos, pero yo creo que, hombre, si ha sido gente que ha estado ahí, que ha trabajado, que ha aportado, que ha pagado impuestos, que se ha mantenido no fuera de la ley, porque no son como les diría, personas que quisieron entrar de manera ilegal, no. De hecho, muchos de ellos, más de 40,000+ los hondureños que son tepecianos, ¿no? Entraron de manera tal que era huyendo frente a la situación tanto del Mitch, por ejemplo, que eso fue uno de los puntos, como de la crisis que se ha venido suscitando por asuntos de orden de seguridad, ¿no? Entonces, y han contribuido, pues han pagado impuestos, han estado haciendo lo que debían. Pues bueno, pues, lamentablemente pues se suspende. Ojalá haya en algún momento una opción para que se camine por otros derroteros, ¿me entienden? Porque igual, claro, nosotros dependemos en mucha medida de las remesas y eso hay que ser honestos y eso va a afectar la economía del país y todo. Pero bueno, igual habrá que pensar cómo los que se regresarán, cómo se les integra en la sociedad, ¿no? Porque es una buena cantidad, 40,000+, óigame, y son gente, seamos realistas, que viene con una experiencia de tanto laboral como pues, de conocimiento de lo que han vivido en Estados Unidos, que puedan aportar mucho al país, ¿no? Pueden aportar muchísimo al país. También hay que ir pensando en eso. O sea, es decir, no nos engañemos, son cosas y realidades que ahí están. Nosotros, desde la fe, pues, acompañar esta situación y pues, de todas maneras, preocupados por el tema migrante, pues siempre la Pastoral de Movilidad Humana se ocupa mucho de eso, ¿no? Y lo trabaja y sigue adelante. Es un poco difícil, ¿no? Es una pastoral compleja, si lo quieren, pero que no podemos menos que apoyar y sostener, ¿no? Y eso, esta semana pues hay una colecta que se debe hacer, una segunda colecta que se debe hacer en las parroquias para ayudar a los migrantes. Yo sé que, yo se lo decía a la gente en estos días, es un poco complicado, ¿no? Porque miren, realmente han sido varias colectas en este último mes y medio, tanto la colecta de Venezuela, la colecta de Colombia, la colecta para el seminario, para las vocaciones, ahora la colecta de los migrantes. Es una carga y la situación también, desde el punto de vista ecológico, estamos viviendo una sequía terrible, oigan. O sea, yo no recuerdo en ningún momento de mi corta edad. Bueno, voy a cumplir 55 años. Ay, Dios mío, ya me siento viejo. En fin, ¿cómo se llama? Nunca hemos tenido una sequía así de prolongada, ¿no? Y así de larga, de grande. Y nada, o sea, es decir, y tenemos que cuidar el agua porque, miren, en Honduras técnicamente el problema no es el agua, es la retención, evidentemente para los cultivos sí, pero incluso hasta eso, ¿no? Pero es una situación caótica, ¿no? Cuando en ciudades tan grandes como la nuestra, aquí en Tegucigalpa, que el agua solo está llegándole a las familias cada 9 días, upa. O sea, es una situación bastante compleja. Hay que cuidar el agua. No se puede. A mí me da una vergüenza cuando miro a gente que está lavando carros con manguera y demás. Y uno dice, por Dios, ¿y qué, dónde queda la conciencia social detrás de esto, ¿no? Piénsenlo, es una situación. Se hizo el 1 de septiembre, se hizo la misa por la creación, ¿no? Pero el señor arzobispo ha propuesto una oración pidiendo por la lluvia en todas las parroquias. Yo espero que la estén haciendo, ¿me entienden? Porque o que estemos pidiendo de alguna manera, pues, que estemos pidiendo. Yo no digo, es parte también, la liturgia abarca, incluye también orar por estas necesidades concretas, ¿no? Y bueno, tampoco se puede despreciar el tema de nuestra oración. Yo he bromeado con algunos de mis hermanos sacerdotes, les he dicho, bromeando, si alguno se sabe la danza de la lluvia, entonces ya saben, pónganse a bailar porque esta cosa está seria, está grave. Y evidentemente es una broma, pero de broma en broma la verdad asoma, oigan, y es que si estamos necesitados de que haya una, vamos, imploremos del Señor que nos regale la lluvia, porque, miren, sinceramente, la situación según voy leyendo en estos días, se va a tornar verdaderamente crítica. Están hablando de que este niño, este super niño, este fenómeno del niño, se va a prolongar hasta febrero del otro año. ¿Se imaginan ustedes? O sea, hasta febrero del otro año. ¿Cómo va a ser? Ya, bañarse va a ser un lujo. Oigan. Entonces, les digo, insisto, hay que buscarle el lado. Y tenemos que orar y tenemos que pedirle al Señor para que pronto nos envíe la lluvia, y no solo, porque esta semana ha llovido, ¿no? La semana que terminó ayer, ha llovido aunque sea un poquito, el jueves, por lo menos aquí en Tegucigalpa. Pero debemos, hombre, orar y implorar del Señor que se apiade de nosotros, porque, miren, se están perdiendo los cultivos en la zona sur y en el sur de Francisco Morazán. Hombre, estamos mal, estamos bastante mal. Y nada, y también en eso tenemos que aprender a ser solidarios, ¿verdad? O sea, pensar en las necesidades de los hermanos y echarles la mano también, ¿verdad? Si podemos un poquitín contribuir y eso, pues yo creo que está de más. Bueno, digo eso porque cuentas la oración, o sea, la vida litúrgica también pasa por ahí, por la oración y la preocupación sincera por el bien de todos, ¿verdad? Bueno. Ok, hablemos un poquito antes de que vuelva al tema de la música que en los últimos domingos he querido platicarles o plantearles. Señalemos algunas cosas para estos próximos días, para esta semana, con respecto a la celebración propiamente y las posibilidades de celebraciones que tenemos, ¿verdad? Porque, bueno, esta semana vamos a tener el cumpleaños de la Virgen. O sea que, cuidado, ¿no? O sea, esto no me le celebran a la Virgen. Yo les he comentado que la Virgen en algún momento ha dicho que su cumple es el 5 de agosto, ¿no? Sí, pues está bien, pues la mamá se le puede celebrar cuantas veces sea, bien, Bueno, mañana lunes 7, pues no hay propiamente ninguna celebración. Pero bueno, igual, esa es una cosa indistinta. El martes sí, el martes es 8, es 8 el día de la Natividad de la Virgen, porque hace 9 meses, 8 de diciembre, hemos celebrado la Inmaculada Concepción. Entonces es una fiesta de la Virgen, es una fiesta bella que hay que celebrar. Yo no sé, pero normalmente los cumpleaños de los padres son siempre celebraciones grandes, ¿no? En nuestras familias. Y eso, bueno, pues ahí que conste que se debe celebrar. El miércoles no es memoria obligatoria, porque no lo es, pero es una memoria muy bonita, libre, de San Pedro Claver. San Pedro Claver es el apóstol de los negros, gran evangelizador, protector de los negros allá en Cartagena de Indias, un personaje extraordinario. Y verdaderamente vale la pena y bueno, se puede celebrar, ¿no? Fíjense que, por ejemplo, el 9 de aun y cuando, bueno, es una cosa un poco simpática, pero el 9 de septiembre es el día de Nuestra Señora. Hay varias advocaciones marianas ese día. Una de ellas es la de Santa María la Antigua, que es la patrona de Panamá. Entonces, digo, pensando en eso, porque es bonito recordar a los hermanos panameños en ese día. Yo aquí tengo panameños en la parroquia, entonces vamos y los molestamos bastante, entonces vamos a celebrarlos, porque cómo no se va a celebrar si es la patrona. El jueves no hay nada, no hay memoria, solo que es Día del Niño aquí en nuestro país. Soy honesto, soy muy honesto, no sé por qué se colocó el 10 de septiembre el Día del Niño, no lo sé. O sea, y perdonen que de repente, en mi ignorancia, y no lo he estudiado, no lo he buscado, no recuerdo haberlo leído, soy muy, muy sincero en eso, no recuerdo haberlo leído. O sea, de verdad que se lo digo, me da un grandísimo pesar, porque ahorita que estaba montando lo que tenía que decirles, me quedé, voy a hablar del Día del Niño y no voy a poder explicarle a la gente de dónde viene esa celebración. Sé del decreto de su creación, pero no de la justificación del porqué el 10 de septiembre, ¿ok? En fin, pero está bien, pues es decir, si igual se celebra, es una situación, ¿no? La situación sobre todo de hambre de nuestros niños, o sea, es una situación compleja y que necesita, pues, ser tratada. El viernes es 11 de septiembre, no me van a salir ustedes que es el día de las Torres Gemelas. O sea, es una cosa por demás simpática, ¿no? Sí, imagínense ustedes todavía. Oigan, pero ya van pasando 25 años, ¿no? Oigan, en serio, se cumplen 25 años del atentado de las Torres Gemelas. ¡Madre de Dios! Oigan, yo ya ahorita sí, si no me había sentido tan viejo, pues ahora sí me siento. O sea, que ya pasaron 25 años de las Torres Gemelas, del atentado. Oigan, en serio, qué barbaridad. ¡Qué barbaridad! Bueno, no vayan a decir, el padre nos mandó a celebrar el aniversario de las Torres Gemelas. Nada que ver, ya. El sábado sí hay una celebración muy bonita, que es la del Santísimo Nombre de Jesús, de Santísimo Nombre de María. Nombre de Jesús, Santísimo Nombre de María. Es una práctica bella, una devoción particular. No es obligatoria, pero está propuesta que se pueda celebrar. Así que van viendo, esta semana bastante... ¿cómo le llamamos a esto? Bastante flojita en cuanto a celebraciones litúrgicas, pero la liturgia va a ser una semana bastante de tiempo ordinario. Bueno, pues entonces aprovechemos, porque hay otro montón de cosas. Yo espero que en todas las parroquias le estemos metiendo ánimo y ganas al tema de la Biblia y, bueno, otro montón de temas que en el mes de... y el amor a la patria, ¿no? O sea, es decir, es cierto que estamos en la oración rezando, por lo menos... en la mayoría de las parroquias, estoy seguro, la oración por la Santa Misión, que, vamos, miren, la Santa Misión Nacional del 2026 va a tener un fin, entonces se va a concluir como etapa, no sé si me explico, y en eso estamos trabajando para preparar una vigilia en el Estadio Nacional. Miren, y les comparto esto porque es que es simpático, ¿no? Y luego lo vuelven como un asunto de competencia, de revanchismo, yo no sé qué. Los hermanos pentecostales, a los que nosotros les decimos evangélicos, han tenido un evento en el Estadio Nacional, una especie de vigilia también, no sé, el día de humillación o algo así le han dicho, o lo han llamado. Yo medio leí alguna cosa respecto del tema. Y bueno, está bien, pues hay que acompañarlos y está bien que pidan por el país, y cuál es el problema. Eso no es nada malo. Ahora, entonces fíjense, nosotros tenemos programado desde que empezamos lo de la Santa Misión, como se va a clausurar en la fiesta de Cristo Rey, entonces la propuesta era desde hace, bueno, desde hace más de un año, año y pico, que se concluyera con un gran evento en el Estadio Nacional. Y entonces nosotros venimos trabajando sobre esto desde hace días, antes de que alguien vaya a empezar a decir, ay, claro, como los evangélicos hicieron su vigilia en el estadio, entonces ahora van los católicos a chepearles a ellos, a imitarles a ellos. Pues no, les cuento que en nuestro caso no hay nada de deseo de imitar ni deseo de competir. O sea, no estamos en esos jueguitos porque no somos tan infantiles, ¿verdad? ¿Qué es lo que hay? Que efectivamente para clausurar en la Santa Misión, insisto, porque la Santa Misión Nacional debe tener un momento de que se termine. Pues sí, pues me explico. Así como la hemos inaugurado el 3 de febrero a nivel de todo el país, pues se va a terminar, insisto, como etapa, porque significa que se termina la misión, hombre por Dios. Es decir, somos discípulos misioneros siempre. O sea, estamos llamados a anunciar el evangelio siempre. Ok, ahora, esta Santa Misión Nacional va a tener un momento en el que se termina, que se clausura y ya. Entonces, en el caso nuestro, se va a clausurar en el Estadio Nacional, si Dios lo permite. Si no salen las cosas como van saliendo, yo agradezco a los que están trabajando en esto, porque se la han tomado con cariño. Hacer un evento de estos no es fácil. Y nada, esta semana vamos a tener varias reuniones sobre esto. Por cierto, no quiero pedirle su oración, porque el día de mañana, lunes, el clero de la diócesis pues tiene su reunión que era bimensual, ¿no? Originalmente hoy lo estábamos haciendo. Sí, en el fondo sigue siendo bimensual, ya, pero ¿cómo se llama? Pero bueno, para que oren por nosotros, pues, porque estaremos los sacerdotes reunidos para orar juntos, para vamos a trabajar varios puntos de la vida pastoral, de la vida de la iglesia. Todo eso es parte del asunto, no sé si me entienden. Entonces, acompáñennos con su oración, ¿verdad? El día de mañana. Pero bueno, volviendo al tema, entonces, nuestra vigilia misionera, así se llama vigilia misionera, va a desarrollarse entre el 21 y el 22 de noviembre, ¿ok? Que es la fiesta, la solemnidad de Cristo Rey del Universo. Entonces, ahí vamos a celebrarla. Lo digo para que no vaya a quedar la menor duda de que esto ya estaba pensado desde hacía muchísimo tiempo. Dios quiera que nos salga todo como lo estamos planificando, todo como lo estamos pensando, ¿verdad? Ojalá que todo para la mayor gloria de Dios, ¿no? O sea, es decir, no es para la gloria de nadie, sino porque estamos en eso. Entonces, pedirles doblemente pues, que vayan todas las parroquias pues trabajando en eso, ya pensando sobre todo en las parroquias. Todas vamos a tener que movilizar gente, ¿me entienden? Porque estamos ahí esperando que al menos sean 350, 400 personas por parroquia. Esa es la meta, ¿okay? Para llenar el estadio, ¿verdad? Entonces, pues, bueno, sobre todo los que vienen de fuera, pues vayan empezando a contratar buses, oigan, vayan a poniéndose las pilas, juntando cinquitos para armar el asunto, ¿verdad? Porque conviene. Entonces, ya les digo, entonces están ahí las fechas. Y para allá vamos a hacer, ya días no tenemos un evento grande así masivo, ¿no? Entonces entre el 21 y el 22, comenzaremos el 21 a las, según el programa, los portones, queremos abrir los portones del Estadio Nacional a las 3:30 de la tarde y se va a concluir a las 4:30, 5 de la madrugada del 22, pensando en la gente que tiene que ir lejos para que salgan a una hora en la que hay luz, ¿me entienden? Y van llegando a sus lugares cuando está amaneciendo. Es una cosa buena también. Y eso también para la gente de aquí de la ciudad, sobre todo porque hay gente que va a zonas un poquito más calientes, ¿no? Pero que puedan tener ese espacio, ese momento. Así que vayan apartando esa fecha. Vaya, no me van a salir allá con el cuento, ay, es que no sabíamos. Si tenemos casi 3 meses para eso, pues entonces por ahí debería de ir el tema. Bueno. Digo una cosa, entonces ya de entrada, madre de Dios, ¿en serio? Oigan, ¿tanto he hablado yo de otra cosa? Por Dios, me quedan 4 minutos, oye. Es una vergüenza. Les pido mil disculpas, que andaba buscando mis hojitas de aquí, lo que tenía con respecto a lo que el Papa ha dicho, ¿se acuerdan?, sobre la música, pero yo quiero hablarle del documento que hizo la Conferencia Episcopal, porque sobre el tema de la música debemos seguir trabajando, ¿no? Las orientaciones, porque son, no son orientaciones, se llama armonía coral. Ya, pues evidentemente, ¿no? Es decir, la armonía, y como lo dice el mismo documento, es un asunto de que implica una convivencia humana satisfactoria. Eso, claro, lógicamente, en términos musicales, hace a la combinación, referencia a la combinación de varios sonidos que dan ese sentido de estabilidad, de belleza. Me gusta esta manera como define la armonía. Ya, y entonces, lo dice aquí la Conferencia Episcopal, la armonía es un buen criterio para el canto en nuestras asambleas litúrgicas. Como acción sagrada, ahí está el punto, ¿no? Pues es decir, la música ayuda, contribuye, porque ayuda a hacer como de nuestras celebraciones lo más dignas posible, ¿no? Entonces, fíjense bien, las orientaciones que nos dieron los señores obispos en este documentito que se llama Armonía Coral, que es de junio, ¿verdad?, del día de San Pedro y San Pablo, el 29 de junio de este año, del 2026, que voy a seguir sobre eso. Bueno, entonces fíjense el primer tema que tocan los obispos, ¿no? Porque a mí me da un poco, pero tienen razón, cuidado, que yo no estoy, si me estoy riendo, no me estoy burlando, sino que estoy diciendo es que como dieron en el clavo, o sea, como dieron en el clavo. Oigan, un desastre, ¿no? O sea, fíjense. El tema del volumen, ¿ok? Ay, señor. A ver, los templos normalmente son creados con buena acústica, ¿ok? Y lógicamente, hasta ahora que tenemos pues los sistemas de amplificación del sonido, consolas y parlantes y todas estas cosas, pues sí, han cambiado la cosa, ¿no? Evidente, pero fíjense, durante siglos no había esa amplificación y se buscaba, por eso si ustedes se fijan, los púlpitos, o sea, los lugares desde donde se predicaban los sermones, las homilías y todo, eran allí en alto para que se viera el sacerdote y para que se escuchara y para que, claro, si el pobre padrecito tenía voz de zancudo con paludismo, evidentemente que la cosa era mortal, ¿no? Había que estar uno haciendo mucho esfuerzo, pero por lo general, bueno, por eso eran los púlpitos, para que se escuchara, pero insisto, ¿no? Y miren, una de las frases, lo tengo tan subrayada esta, una de las frases que a mí particularmente me ha gustado de lo que dijeron los obispos es esto: pensar hoy que música equivale a volumen alto es un grave y un extendido error, ¿cierto? Más bien, fíjense, a mí me molesta y los muchachos aquí en la, digo, muchachos, los miembros del coro en la parroquia, de los coros en mi parroquia, lo saben bien. A mí sí que no me vayan a estar poniendo tan alto el volumen porque eso no es correcto, más bien no ayuda. Es decir, el volumen de los instrumentos no debe opacar a las voces de los cantantes. De hecho, son cantores. Aquí hay un tema un poco particular que yo, claro, yo no miré este documento. Yo les hubiera dicho a los señores obispos, el término correcto para referirse a los que cantan en misa es cantores, no cantantes. Sí, porque cantante es el que, qué sé yo, un José José, ya se murió, pero digo, que es el Bad Bunny. Entonces, bueno, no sé si llegaría música a mi criterio, pero bueno, entonces me entiendes. Eso, para que digamos, esos son cantantes. Pero los cantores es diferente, ¿no? Los cantores son los de la misa. Ni el canto del coro silenciara la asamblea. No, hombre, si eso es un principio básico, el coro acompaña a la asamblea. Ay, madre, tengo que terminar, oigan, empiezo y no alcanzo a terminar, pero bueno, ya pasa el tiempo. Que el Señor me lo bendiga a todos, o sea, seguimos celebrando en estos días, pues, la Biblia, el mes de la patria, hagámoslo orando y pidamos sobre todo que el Señor nos envíe mucha lluvia. Bueno, soy el padre Juan Ángel López, este ha sido su programa La Liturgia Hoy, que Dios me lo bendiga, hasta el próximo domingo si Dios lo permite.
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6: Ocho de la mañana.
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Queridas familias, les pedimos con cariño poner sus celulares en silencio y mantener a sus niños cerca. Si alguno se inquieta, llora o necesita tomar aire, puede salir y regresar cuando ya se haya tranquilizado. Gracias por ayudarnos a vivir esta celebración para que hoy no seamos sordos a la voz del Señor y escuchemos su palabra que nos recuerda que somos responsables unos de otros y que el amor nos llama a aconsejarnos y acompañarnos con caridad. Abramos nuestro corazón a Dios y pidámosle que haga de nuestra comunidad una familia unida en el amor y en la oración. Entonamos nuestro canto de entrada.

0: En el nombre del Padre, y del Hijo, y del Espíritu Santo. La paz del Señor esté con todos ustedes.
1: Con su espíritu.
0: En esta Eucaristía, primer domingo de septiembre, ponemos en las manos del Señor nuestra patria, en este mes de la patria. Mes también en el que, si cabe, valoramos, retomamos las Sagradas Escrituras, mes de la Biblia. Y hoy culminamos lo que llamamos la Semana del Migrante, pastoral de movilidad humana que hemos celebrado. Por eso, al final de la misa, todas las parroquias habrá una segunda colecta en favor de esta pastoral tan necesaria y tan próxima, tan cercana a todos nosotros, de una u otra manera. Con estas intenciones, las que han sido leídas anteriormente, las que traemos en nuestro corazón, iniciamos la misa reconociendo nuestros pecados. Yo confieso ante Dios Todopoderoso y ante ustedes, hermanos, que he pecado mucho de pensamiento, palabra, obra y omisión. Por mi culpa, por mi culpa, por mi culpa. Por eso ruego a Santa María, siempre Virgen, a los ángeles y a los santos, y a ustedes, hermanos, intercedan por mí ante Dios nuestro Señor. Dios Todopoderoso, tenga misericordia de nosotros, perdone nuestros pecados y nos lleve a la vida eterna.
1: Amén.

0: Oremos. Oh Dios, por ti nos ha venido la redención y se nos ofrece la adopción filial. Mira con bondad a los hijos de tu amor, para que cuantos creemos en Cristo alcancemos la libertad verdadera y la herencia eterna. Por nuestro Señor Jesucristo, tu Hijo, que vive y reina contigo en la unidad del Espíritu Santo y es Dios, por los siglos de los siglos.
1: Amén.
2: Del libro del profeta Ezequiel. Esto dice el Señor: a ti, hijo de hombre, te he constituido centinela para la casa de Israel. Cuando escuches una palabra de mi boca, tú se la comunicarás de mi parte. Si yo pronuncio sentencia de muerte contra un hombre porque es malvado, y tú no lo amonestas para que se aparte del mal camino, el malvado morirá por su culpa, pero yo te pediré a ti cuentas de su vida. En cambio, si tú lo amonestas para que deje su mal camino y él no lo deja, morirá por su culpa, pero tú habrás salvado tu vida. Palabra de Dios.

de la carta del apóstol San Pablo a los romanos. Hermanos, no tengan con nadie otra deuda que la del amor mutuo, porque el que ama al prójimo ha cumplido ya toda la ley. En efecto, los mandamientos que ordenan: no cometerás adulterio, no robarás, no matarás, no darás falso testimonio, no codiciarás. Y todos los otros se resumen en este: amarás a tu prójimo como a ti mismo. Pues quien ama a su prójimo no le causa daño a nadie. Así pues, el cumplimiento pleno de la ley consiste en amar. Palabra de Dios.

0: El Señor esté con ustedes. Proclamación del Santo Evangelio según San Mateo. En aquel tiempo, Jesús dijo a sus discípulos: Si tu hermano comete un pecado, ve y amonéstale a solas. Si te escucha, habrás salvado a tu hermano. Si no te hace caso, hazte acompañar de una o dos personas, para que todo lo que se diga conste por boca de dos o tres testigos. Pero si ni así te hace caso, díselo a la comunidad. Y si ni a la comunidad le hace caso, apártate de él como de un pagano o de un publicano. Yo les aseguro que todo lo que aten en la tierra quedará atado en el cielo, y todo lo que desaten en la tierra quedará desatado en el cielo. Yo les aseguro también que si dos de ustedes se ponen de acuerdo para pedir algo, sea lo que fuere, mi Padre Celestial se lo concederá. Pues donde dos o tres se reúnen en mi nombre, ahí estoy yo en medio de ellos. Palabra del Señor.
1: Gloria a ti, Señor Jesús.

Como decíamos, en este domingo culminamos la Semana del Migrante. Diferentes actos, momentos en los que hemos recordado esta realidad tan importante para todos. ¿Quién de nosotros no tiene algún... somos migrantes o tenemos algún familiar en movilidad humana? Y siempre, muy importante recordar, también a través de nuestro país transitan personas en situación de necesidad. La Pastoral de la Movilidad Humana realiza una gran labor que amerita nuestra solidaridad y reconocimiento. Cada día para nosotros es importante nuestra patria y oramos e intercedemos por ella. Especialmente lo hacemos en este mes patrio. Hoy es el primer domingo del mes de septiembre. Particular y especialmente, pues, nos encomendamos unos a otros como compatriotas de... Las lecturas que hoy nos hablan de la responsabilidad mutua y del amor cristiano, es decir, la indiferencia o el olvido, no forman parte de nuestra opción. Tú puedes ser creyente o no serlo, eso es decisión tuya. Pero si te llamas católico, no puedes mirar a otro lado. Ni cuando el otro tiene una necesidad, ni tampoco cuando el otro comete un error. Porque más peligroso, si cabe, que la carencia de un bien es la existencia de un mal. La solidaridad, significa que todos estamos decididos de manera firme y perseverante en el bien del otro. Y por tanto, en evitar lo que le puede hacer daño. En su origen, esta expresión, solidaridad, significaba hacerse uno, o sea, ser, somos más fuertes juntos. Es un principio profundamente cristiano y nos mueve a que todos y cada uno seamos responsables del bien de los otros. En el fondo, las tendencias al individualismo o aislacionismo nos debilitan y, lejos de hacernos ganar, nos empobrecen. Otro principio importante para nosotros es el bien común. Es un principio también fundamental de la doctrina social de la Iglesia. Un bien es mayor si es compartido, y nada es útil a la comunidad si no es bueno. Las dos palabras se necesitan: el bien y la comunidad. Lo que estamos diciendo lo tenemos expresado en la palabra de Dios que hemos escuchado. Edifiquemos la ciudad de Dios, en la que la humanidad y Dios mismo pueden convivir y en la que unos y otros somos capaces de tratarnos con amor mutuo, diciéndonos con respeto la verdad que nos puede ayudar. Callar para no molestar es lo más cómodo. No le digo nada y no se molesta conmigo, pero sé que está en riesgo grave. La respuesta a esta actitud nos la ha dado literalmente la primera lectura. El malvado morirá por su maldad, pero yo te pediré cuentas por su muerte. Como vemos,
el libro del profeta Ezequiel, no deja lugar a dudas. Somos como centinelas sin ciudad. No guardamos espacios, sino personas. En otras palabras, los riesgos no solo nos vienen de fuera, los más peligrosos habitan dentro. Y otro principio cristiano que también debemos aplicar a la corrección fraterna: la subsidiariedad. El cuidado de la comunidad no quita que cada uno asuma su propia responsabilidad. Por ello, el Evangelio de Mateo se invita a corregir al hermano a solas para que él recapacite y se haga cargo de sí mismo. Solo después, si esto no funciona, se apela a la comunidad, que incluso expulsándolo de ella, no lo está condenando. Lo hace para que el pecador experimente la soledad en la que él mismo ha caído, y siempre y en todo la compasión como criterio. Como decimos, estamos culminando la Semana del Migrante con el interpelante lema: incluso uno solo de estos pequeños. Incluso uno solo de estos pequeños. En alusión directa a los menores desplazados. Bien podemos aplicar lo dicho a lo que hacemos o dejamos de hacer con los niños y niñas migrantes. El amor mutuo que hoy comulgamos en la Eucaristía nos urge a ser responsables unos de otros, como Jesucristo lo es con la humanidad entera.

0: Creo en un solo Dios, Padre Todopoderoso, Creador del cielo y de la tierra.
1: Cristo, su único Hijo, nuestro Señor, que fue concebido por obra y gracia del Espíritu Santo, nació de
0: Creo en un solo Señor Jesucristo, Hijo único de Dios, nacido del Padre antes de todos los siglos, Dios de Dios, luz de luz, Dios verdadero de Dios verdadero, engendrado, no creado, de la misma naturaleza del Padre, por quien todo fue hecho, que por nosotros los hombres y por nuestra salvación bajó del cielo, y por obra del Espíritu Santo se encarnó de María la Virgen y se hizo hombre, y por nuestra causa fue crucificado en tiempos de Poncio Pilato, padeció y fue sepultado, resucitó al tercer día según las Escrituras y subió al cielo, y está sentado a la derecha del Padre, y de nuevo vendrá con gloria para juzgar a vivos y muertos, y su reino no tendrá fin. Creo en el Espíritu Santo, Señor y dador de vida, que procede del Padre y del Hijo, que con el Padre y el Hijo recibe la misma adoración y gloria, y que habló por los profetas. Creo en la Iglesia, que es una, católica y apostólica. Confieso que hay un solo bautismo para el perdón de los pecados. Espero la resurrección de los muertos y la vida del mundo futuro.
1: Amén.
0: Oremos confiando en la promesa de Cristo. Si dos de ustedes se ponen de acuerdo en la tierra para pedir algo, se lo dará mi Padre que está en los cielos.
2: Para que el Papa, obispos, sacerdotes y diáconos, guiados por el Espíritu Santo, sean siempre testigos de la verdad, la misericordia y el amor fraterno, oremos al Señor.
1: Te rogamos, Señor, óyenos.
2: Para que Dios bendiga a Honduras, nos conceda paz, justicia y fraternidad, y junto a nuestros gobernantes, trabajemos unidos por una nación más digna, solidaria y llena de esperanza. Oremos al Señor.
1: Te rogamos, Señor, óyenos.
2: Para que los enfermos, los que sufren y los migrantes encuentren en la Virgen María, en su Hijo y en San José, consuelo y protección, y en nosotros, solidaridad y cercanía, oremos al Señor.
1: Te rogamos, Señor, óyenos.
2: Unámonos a la petición del Papa León este mes, para que el Dios de la vida nos regale el don del agua, apague la sed, nutra la tierra y sane heridas. Oremos al Señor.
1: Te rogamos, Señor, óyenos.
2: Por esta nuestra comunidad, para que aprendamos a ayudarnos con caridad y permanecer unidos en la oración, reconociendo que Jesucristo está siempre en medio de nosotros, oremos al Señor.
1: Te rogamos, Señor, óyenos.
0: Señor Dios nuestro, tú corriges poco a poco a los que caen, y a los que pecan les recuerdas su pecado para que se conviertan y crean en ti. Enséñanos a amarnos y escucha nuestras súplicas. Por Jesucristo nuestro Señor.
1: Amén.

0: Oren, hermanos y hermanas, para que este sacrificio nuestro y de ustedes sea agradable a Dios Padre Todopoderoso.
1: Que el Señor reciba de tus manos este sacrificio de alabanza y gloria de su nombre, para nuestro bien y todo su santa Iglesia.
0: Señor Dios, fuente de toda devoción sincera y de la paz, concédenos honrar de tal manera con estos dones tu divina majestad, que al participar en estos santos misterios, todos quedemos unidos en un mismo sentir. Por Jesucristo nuestro Señor.
1: Amén.
0: El Señor esté con ustedes.
1: Con su espíritu.
0: Levantemos el corazón.
1: Lo tenemos levantado hacia el Señor.
0: Demos gracias al Señor nuestro Dios.
1: Es justo y necesario.
0: En verdad es justo y necesario. Es nuestro deber y salvación darte gracias siempre y en todo lugar, Señor Padre Santo, Dios poderoso y eterno, pues quisiste reunir de nuevo, por la sangre de tu Hijo y la acción del Espíritu Santo, a los hijos dispersos por el pecado, para que tu pueblo, congregado a imagen de la unidad trinitaria, fuera reconocido como Iglesia, cuerpo de Cristo y templo del Espíritu, para alabanza de tu sabiduría infinita. Por eso, unidos a los coros angélicos, te aclamamos llenos de alegría.

Santo eres en verdad, Padre, y con razón te alaban todas tus criaturas, ya que por Jesucristo, tu Hijo, Señor nuestro, con la fuerza del Espíritu Santo, das vida y santificas todo, y congregas a tu pueblo sin cesar para que ofrezca en tu honor un sacrificio sin mancha desde donde sale el sol hasta el ocaso. Por eso, Padre, te suplicamos que santifiques por el mismo Espíritu estos dones que hemos separado para ti, de manera que se conviertan en el cuerpo y la sangre de Jesucristo, Hijo tuyo y Señor nuestro, que nos mandó celebrar estos misterios. Porque él mismo, la noche en que iba a ser entregado, tomó pan, dando gracias, te bendijo, lo partió y lo dio a sus discípulos, diciendo: tomen y coman todos de él, porque esto es mi cuerpo que será entregado por ustedes.

0: Igualmente, acabada la cena, tomó el cáliz, dando gracias de nuevo, lo pasó a sus discípulos, diciendo: «Tomen y beban todos de él, porque este es el cáliz de mi sangre, sangre de la alianza nueva y eterna, que será derramada por ustedes y por muchos para el perdón de los pecados. Hagan esto en conmemoración mía».
1: Este es el sacramento de

0: Así pues, Padre, al celebrar ahora el memorial de la pasión salvadora de tu Hijo, de su admirable resurrección y ascensión al cielo, mientras esperamos su venida gloriosa, te ofrecemos en esta acción de gracias el sacrificio vivo y santo. Dirige tu mirada sobre la ofrenda de tu Iglesia y reconoce en ella la víctima por cuya inmolación quisiste devolvernos tu amistad, para que, fortalecidos con el cuerpo y la sangre de tu Hijo y llenos de su Espíritu Santo, formemos en Cristo un solo cuerpo y un solo espíritu.
1: Que Él nos transforme en ofrenda permanente para que gocemos de tu heredad junto con tus elegidos, con María la Virgen, Madre de Dios, su esposo San José, los apóstoles y los mártires y todos los santos por cuya intercesión confiamos obtener siempre tu ayuda. Te pedimos, Padre, que esta víctima de reconciliación traiga la paz y la salvación al mundo entero. Confirme en la fe y en la caridad a tu Iglesia, peregrina en la tierra, a tu servidor, el Papa León, a nuestro obispo José Vicente, al orden episcopal, a los presbíteros y diáconos y a todo el pueblo redimido por ti. Atiende los deseos y súplicas de esta familia que has congregado en tu presencia. Reúne en torno a ti, Padre misericordioso, a todos tus hijos dispersos por el mundo, a nuestros hermanos difuntos por quienes ofrecemos esta Eucaristía, y a cuantos murieron en tu amistad. Recíbelos en tu reino, donde esperamos gozar todos juntos de la plenitud eterna de tu gloria. Por Cristo, Señor nuestro, por quien concedes al mundo todos los bienes.

0: fieles a la recomendación del Salvador y siguiendo su divina enseñanza nos atrevemos a decir: Padre nuestro que estás en el cielo, santificado sea tu nombre, venga a nosotros tu reino, hágase tu voluntad en la tierra como en el cielo. Danos hoy nuestro pan de cada día, perdona nuestras ofensas, como también nosotros perdonamos a los que nos ofenden. No nos dejes caer en la tentación y líbranos del mal.
1: Líbranos de todos los males, Señor, y concédenos la paz en nuestros días, para que, ayudados por tu misericordia, vivamos siempre libres de pecado, protegidos de toda perturbación, mientras esperamos la gloriosa venida de nuestro Salvador Jesucristo.
2: Tuyo es el reino, tuyo el poder y la gloria por siempre, Señor.
1: Señor Jesucristo, que dijiste a tus apóstoles: la paz les dejo, mi paz

0: Él es Jesús, el Cordero de Dios que quita el pecado del mundo. Dichosos los invitados a la cena del Señor.
1: Señor, no soy digno que entres en mi casa, pero una palabra tuya bastará para sanarme.

Antes de la oración vamos a hacer, como decía Monseñor, esta segunda colecta para ayudar a los migrantes. Yo les invito pues en esta colecta a ser generosos para ayudar a estos hermanos que, como sabemos, pasan también muchas necesidades. Entonces vamos a permitir a los servidores que pasen en este momento.

0: Oremos. Concede, Señor, a tus fieles, alimentados con tu palabra y vivificados con el sacramento del cielo, beneficiarse de los dones de tu Hijo amado, de tal manera que merezcamos participar siempre de su vida. Él que vive y reina por los siglos de los siglos.
1: Amén.
2: Te bendecimos, Señor, y te damos gracias por la vida. Hoy de manera especial te pedimos por estos hermanos que traen a estos hijos a presentar ante ti. Te pedimos que les concedas a ellos transmitirle esta fe, como también estos niños que puedan crecer en estatura y sabiduría como tu Hijo Jesucristo. Te lo pedimos por Cristo nuestro Señor.
1: Amén.
2: Bien, le damos un aplauso a estos niños.

0: El Señor esté con ustedes.
1: Con su espíritu.
0: Bendito sea el nombre del Señor.
1: Ahora y por siempre.
0: Nuestro auxilio es el nombre del Señor.
1: Que hizo el cielo y la tierra.
0: Y la bendición de Dios. Padre, Hijo y Espíritu Santo, descienda sobre ustedes y permanezca para siempre.
1: Amén.
2: Glorifiquen al Señor con su vida, podemos ir en paz.
1: Demos gracias a Dios.

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0: guíame.
1: Muy buenos días, hermanos y hermanas que nos escuchan a través de Radio Católica La Voz de Suyapa. Estamos iniciando este su programa, Domingos Bíblicos, programa dirigido por los delegados de la Palabra de Dios que llega a través de los canales de la Radio Católica, que llega hasta sus hogares. Les invitamos que se queden con nosotros en esta semana y, perdón, en esta mañana, y vamos a estar con ustedes en este programa.
2: Reina Talía Gómez, de la Parroquia Sagrada Familia.
3: Juan Acosta, de la Parroquia El Salvador del Mundo.
1: Juan Cruz Sánchez, de la Parroquia Santísima Trinidad. Cuando me preguntan, Santísima Trinidad de Tegucigalpa, ¿verdad?
2: Correcto.
1: De Tegucigalpa, porque hay Santísima Trinidad de Vallecillo. Entonces, vamos a dar paso a la siguiente sección del programa, que es un momento para Dios, ese momento de intimidad con el Señor antes de iniciar el programa.
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0: Señor Jesús, palabra eterna del Padre, que delegaste a tu Iglesia la misión de ser palabra y testimonio ante el mundo, y nos concedes también a nosotros participar en esta delegación, en esta misión. Te damos gracias con todo nuestro corazón por habernos llamado a este sublime ministerio, a esta hermosa tarea de prolongar tu presencia entre nuestros hermanos, de dar cuerpo a tu presencia, voz a tu palabra, ternura concreta a tu amor eterno. Vuelve a pasar hoy, Señor, por los caminos polvorientos de nuestros campos, por las calles de nuestros pueblos, poniendo tus pasos sobre las huellas de los pies de tus delegados, para que en nuestro servicio a la comunidad pueda resonar verdaderamente tu misma palabra, tu voz, tu presencia, tus gestos salvadores, tu amor a todos los hombres y mujeres. Ayúdanos a estar unidos entre nosotros y con nuestros pastores, contigo y con el Padre, con nuestra comunidad y con todas las comunidades cristianas, con todos los hombres y mujeres, especialmente los más pobres. Haznos dignos de la misión que nos encomiendas, que no manchemos tu rostro con nuestro comportamiento indigno, que con nuestros pecados no hagamos increíble la palabra que predicamos, que con nuestra fidelidad diaria te agradezcamos esta misión sublime que nos encomiendas, que por nuestra vida intachable y nuestro amor cumplido seamos también nosotros palabra viva que habla y predica aún en silencio, desde el grito de la vida diaria. Señor Jesús, pon tu palabra en nuestra boca, tu amor en nuestro corazón, tu fuerza sanadora en nuestros gestos, para que por donde pasemos nosotros se realicen de alguna manera los mismos milagros que tú realizabas. Te lo pedimos a ti, que vives y reinas por los siglos de los siglos. Amén.
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0: Estamos de nuevo en su programa Domingo Bíblico después de haber meditado con la oración del delegado de la palabra de Dios. Vamos a la lectura de esta semana. Hoy comenzamos la semana 23 del tiempo ordinario. Para este día domingo las lecturas.
1: Esta semana, Juan, le voy a decir que siento que están muy bonitas. Bueno, siempre están bonitas las lecturas.
0: Siempre es nueva la palabra.
1: Me gustan porque transmiten un sentido de compromiso y de comunidad, de piedad, humildad y de mucho amor al prójimo.
0: Entonces, las de hoy.
1: La de toda la semana. Y además un sentido de pertenencia, además, ahí por el 8 de septiembre celebramos la dignidad de la Virgen María. Entonces, un sentido de pertenencia también a esa familia, a esa comunidad que Dios creó. Pero la lectura de hoy domingo, la primera lectura, está tomada, del profeta Ezequiel, capítulo 33, del versículo 7 al 9. El salmo de hoy domingo es el salmo 94, que al cual vamos a responder, o respondimos si fuimos temprano a la misa: Señor, que no seamos sordos a tu voz. La segunda lectura fue tomada del apóstol San Pablo a los Romanos, capítulo 13, versículo de 8 al 10. Y el Santo Evangelio, que esta semana vamos a alternar entre Mateo y Lucas. Hoy domingo es la lectura del Santo Evangelio de según San Mateo, capítulo 18, versículo del 15 al 20. Entonces, este domingo nos enfoca y nos dice que este mundo en el que vivimos no es perfecto, igual que nosotros, que no somos perfectos. Sí. Y bueno, no hace falta que se lo diga, ¿verdad? Va a hacer falta como ver las noticias o inclusive salir a la calle para escuchar que quizás gritos, peleas, insultos, qué sé yo, ¿verdad? Entonces, para ver que no todo está funcionando bien.
2: Más que todo nos lleva este domingo la palabra de Dios a como entrar en reconciliación.
1: Correcto.
2: Estar en paz con Dios.
1: Exactamente.
2: Buscar la reconciliación ante todo.
1: Exacto. Y también vemos también que los malos ahí siguen, y que los buenos, pues no tenemos muchas cosas y que estamos ahí sufriendo, ¿verdad? Pero es que todos debemos de ser muy solidarios. No podemos decir que los problemas de los demás no son nuestros problemas, ni que los pecados de los demás no nos afectan. Entonces, en este domingo, el Señor nos dice: si un hermano peca, o sea que falla en cualquier cosa de moral o dignidad o en su comportamiento, repréndelo, pero hazlo a solas, entre los dos. Si no te hace caso, dice, pues lleva a otro compañero y entre los dos háblenle. Y si no, pues dile a la comunidad para que lo aconseje. Si ya de esto no te hace caso, dice, pues ni modo, aléjate de él, que él, con su libre albedrío que Dios nos ha dejado, tome la decisión de si va a cambiar o no. Pero Dios dice, si te hace caso, habrá salvado a tu hermano. Con esto el Señor nos está diciendo que la corrección amorosa y compasiva es un bien y un servicio que se le hace al prójimo. Pero aquí también hay unas reglas del juego y tenemos que tenerlas muy en cuenta para practicar cristianamente estos dos consejos que nuestro Señor nos deja. Veamos, pues. La primera es que antes de corregir a nuestros propios hijos o a nuestros educandos o a nuestros vecinos o a nuestra familia, debemos estar muy atentos a nosotros mismos para no fallar o no equivocarnos en aquello que estamos tratando de corregir al prójimo, ¿verdad? Entonces, si somos, en mi caso, que soy maestra, entonces ya se trata de un maestro o de un educador, con una mayor razón, o un padre o una madre de familia, debe hacerlo primero con su propio testimonio de vida, ejemplo de virtud, y después puede hacerlo con la palabra y con el consejo.
0: Corrección, perdone, Talía, que le quito la palabra, y la corrección no tiene que ser una crítica.
1: Para ahí vamos, Juan.
0: No, y sí tiene que ser algo caritativo.
1: Sí, para la primera regla es vernos a nosotros mismos, sí, y a ver cómo corregimos nosotros
0: porque,
1: el error que está cometiendo el otro.
0: Porque la corrección, según el Evangelio de hoy, lleva a salvar.
1: Exacto.
0: A salvar, uh-huh, porque la primera lectura del profeta Ezequiel es, dice, lo presenta como, dice, oh, hijo de hombre, te pongo como centinela de la casa de Israel. Cuando yo diga al pecador, morirá por su pecado, por su error, si tú no le amonestas, no le adviertes, él morirá en su pecado, pero a ti te pediré cuenta.
1: Exactamente, es como entonces, un deber hacerlo. Eso, pero esta segunda regla, Juan, lo que nos dice es que al corregir al hermano, hay que ser muy benévolos y respetuosos con las personas.
0: Sí, y no se trata de humillarlo.
1: Sin humillarlo, no, ni abochornarlos. Sí, jamás, y menos
0: la corrección,
1: en público.
0: Sí, la corrección no es una humillación.
1: No.
0: Claro, para el que la recibe, podrá ser, sí, es decir, porque cuando nosotros estamos equivocados y somos orgullosos y no queremos que nos corrijan, entonces pensamos que la corrección es un regaño.
1: Sí.
0: Es
1: sí,
0: un
1: sí,
0: regaño, uh-huh, o es un afrento, como decimos popularmente nosotros, uh-huh, así, hablando con nuestras palabras, es un afrento, pero no. Dentro de la comunidad cristiana, la corrección debe ser fraterna, con caridad, y que lleve, el objetivo es salvar a esa persona, porque dice ahí el Evangelio, que si te escucha, habrás salvado a tu hermano.
1: Exacto.
0: Habrás salvado a tu hermano. Hay unas palabras de un santo que son muy preciosas, no me recuerdo cómo se llama este, de hecho el obispo es San Vicente de Paúl es el que, uh-huh, dice que el mayor acto de caridad que nosotros podemos hacer en la vida como cristianos,
1: claro,
0: hablando de cristianos,
1: claro,
0: es salvar una alma.
1: Sí.
0: Es salvar una alma.
1: Sí.
0: Del pecado, es decir, salvar de la muerte eterna.
1: Ya que usted está tomando las palabras de San Vicente de Paúl, me gustó a mí esta meditación que nos dejó el Papa Francisco, que yo siento que es el más contemporáneo, el más actual, el
0: sí,
1: más cercano hacia
0: más
1: nosotros.
0: Cercano a nosotros.
1: El Señor dice, pide a su comunidad acompañar a quien se equivoca para que no se pierda.
0: Sí.
1: Es necesario, ante todo, evitar el clamor de los chismes y de los comentarios en la comunidad. Esto es lo primero que hay que evitar.
0: Sí.
1: Y segundo, dice, amonéstalo, tú y él solos. La actitud es de hacerse con delicadeza, prudencia, humildad y atención hacia quien cometió una culpa, evitando que las palabras puedan herir y eliminar al hermano y sacarlo de la comunidad con nuestra mala amonestación. Pero
0: porque ¿ustedes? El Evangelio de hoy, uh-huh, está hablando de la comunidad cristiana, porque dentro de la comunidad cristiana pueden haber hermanos que se equivoquen o que estén haciendo dentro de la comunidad cosas que no llegan a edificar a los demás, sino que más bien son motivo de escándalo.
1: Exactamente.
0: Esas son, uh-huh, esas, uh-huh, son las cosas que hay que corregir, lo que está diciendo Jesús hoy. Eso es lo que hay que ir al hermano y decirle, hermano, esto no está bien dentro de la comunidad, porque es que en la comunidad cristiana hay de todo también.
1: No, habemos de todo.
0: Habemos de todo. Hay habemos. Algunos que somos juego, como dice ahí, leña para el juego, y otros que somos más pasivos, somos más en el sentido de hablando.
1: Más
0: de
1: llevaderos.
0: Sí, pero a veces habemos algunos que no queremos dejar nuestra soberbia, entonces eso es lo que hay que corregir dentro de la comunidad cristiana.
1: Correcto.
0: Es lo que está diciendo Jesús.
1: Ahí. Exactamente. Entonces, dice el Papa en su comentario que la finalidad no es mortificar, sino que hacerlo con cariño, escuchar y esperar que el hermano escuche nuestras, uh-huh, palabras. Uh-huh. Vamos a continuar, Juan,
0: para
1: con la lectura del día lunes.
0: Ya del día lunes.
1: El día lunes, la primera lectura está tomada del apóstol San Pablo a los Corintios, capítulo 5, versículos del 1 al 8. El Salmo es el Salmo 5, condúceme Señor por tu camino santo, y el Santo Evangelio está tomado de San Lucas, capítulo 6, versículos del 6 al 11. ¿Verdad? En este Evangelio vemos que hasta qué punto los escribas y fariseos se disgustan y se enojan con Jesús porque cura a un hombre con la mano paralizada el día del Señor. No entienden que la misión de Jesús no se ajusta a leyes o prescripciones humanas. Él vino a hacer el bien al donarnos su amor y su vida. Punto. ¿Verdad? Y nuestros sábados, el suyo, el mío, el de todos los hermanos aquí, son una expresión, un anhelo de alcanzar la red del descanso divino en la comunión con Dios y con los hermanos. es lo que le decía yo, esta semana se nos hablan mucho de comunidad, mucho de
0: comunidad,
1: de juntos, todos ahí, como que dicen, no solo pelota nos hacemos y ahí estamos unidos.
2: Lo importante, hermana Talía, es de que como el domingo nos habla de la reconciliación, la semana nos trae a la unidad, estar unidos. Entonces, antes de una buena unidad, siempre es importante estar en reconciliación para tener un buen amor, un buen apego a nuestros hermanos, vecinos y todos, porque solamente pensamos los de la casa, pero no pensamos en los del exterior.
1: Toda la comunidad es donde nosotros nos desarrollamos. Como lo decía, muchas veces le digo a Juan, yo, el Señor dice, ama a tu prójimo, ayuda a tu prójimo, corrige con amor a tu prójimo. Pero hay unos prójimos que no colaboran con uno, ¿verdad? Pero bueno, hay que seguir, hay que seguir, no hay que decaer.
0: Para desanimarnos.
1: Exacto. No. Ahora, las lecturas del martes, la primera lectura está tomada del profeta de Miqueas, capítulo 5, del 1 al 4. El Salmo es el 12, me llenaré de alegría en el Señor. Y el Evangelio está tomado según de San Mateo, capítulo 1, del 1 al 16, y damos después, como dice, un brinquito del 18 al 23. Este día, que es el martes 8, es la fiesta de la Natividad del Señor, es ahí donde se da toda la crónica o todo, como quien dice, de dónde salió Jesús, desde dónde viene, y todo esas lecturas de hoy, miramos, nos dan una visión de María en función de su hijo.
2: Hermana Talía, uh-huh. Aquí quiero hacer un énfasis. Uh-huh. Este día es el día de alegría, de fiesta para mí. Es el día de fiesta patronal en mi comunidad.
1: Mire,
2: mi iglesia es la iglesia Natividad de María, cual mando un saludo. Todos están conectados, creo, mirándome, mi hermana. Aprovechando a saludar también al hermano Rolando Campos, que nos escribe. Saludos a todo el auditorio y a los que están en cabina. Talía y los Juanes, puro artista. Saludos al hermano Rolando.
0: Gracias, hermano Rolando.
1: Gracias, Rolando. Sí.
2: Este día martes creo que es un día muy especial para toda la iglesia. Es el día en que nace nuestra Madre María, la Madre de Jesús, la Madre nuestra, la Madre que está con todos nosotros y nos ayuda a estar en convicción. Yo en mi comunidad les digo, hey, disculpe que le quite la palabra.
1: No, está bien. Es una alegría para usted, su comunidad está celebrando eso, yo lo entiendo.
2: Fiesta patronal. Sí. Entonces, les digo, todos los cristianos católicos esperamos el nacimiento de Jesús.
1: Sí.
2: Cuando Jesús va a nacer el 25 Correcto. De diciembre. Uh-huh. Nosotros en nuestra comunidad estamos al pendiente de primero celebrar el nacimiento de nuestra Madre María.
1: Correcto.
2: Nuestra Madre María el día martes estaremos celebrando esta gran solemnidad de lo que es la Natividad de María, la cual... es un motivo de alegría para los cristianos y luego ver, como decía usted, todo el énfasis de María, todo el estirpe de María, desde dónde sale María y hasta dónde llega María.
1: Es correcto, es una lectura muy bonita porque es como que le están describiendo, nació de ese, de verdad siguió a ese, ¿sabes? Hasta llegar a María, que su ejemplo de discreción, de carácter silencioso, de testificar con acciones y sirviéndole al Señor para salvarlos a todos nosotros. Eso es un ejemplo, pero más que admirable. No creo que nadie a estas alturas, mucho menos una joven de 15 años, como lo era María en ese tiempo, estaría dispuesto a ese tipo de cosas, ¿verdad?
0: Sí, vamos para entonces, el día miércoles, vamos al miércoles. Nos hemos entretenido, pero
1: no,
0: vamos
1: claro,
0: al día.
1: La primera lectura está tomada de la primera carta del apóstol San Pablo a los Corintios 7 del 25 al 31, el Salmo 44, el rey está prendado de tu belleza, y el Evangelio de ese día está tomado de San Lucas, que Lucas 6, 20 al 26. El Lucas, según recordamos, hacemos una pequeña observación, es el único que viene o proviene del paganismo, de un mundo de esclavitud, de miedo y opresión, y de libertad moral silenciosa. Él está impresionado por el hecho de que Jesús hizo en su vida un lugar especial para los pobres y los marginados, y a quienes nadie cuida en su entorno. Que esta preocupación viene de uno de los seres mayores que son más importantes en la historia del cristianismo. Y entonces Jesús dice en este evangelio, bienaventurados los pobres, bienaventurados los humildes pobres de corazón, y somos todos nosotros. Que vamos a hacer de nuestras vidas y que el Señor, ojalá, nos dé un pensamiento sabio y una actitud recta para poder seguirlo.
0: Sí, para el día jueves 9.
1: 10.
0: Ah, el
1: porque
0: jueves.
1: Es el día del niño.
0: Ah,
1: recuerdo,
0: bueno,
1: porque celebramos en la escuela.
0: Sí, el día jueves 10 de septiembre, la primera lectura la vamos a leer de la primera carta a los Corintios, capítulo 8, versículo del 1 al 13. El salmo ese día es el salmo 38 y responderemos: Señor, no dejes que me pierda. El Santo Evangelio para este día, continuamos leyendo San Lucas en el capítulo 6, versículo del 27 al 38. Para este día, San Pablo aclara una de las grandes verdades, ¿verdad? En cuanto al conocimiento y el amor. Para Pablo dice que lo más importante es el amor. El conocimiento queda en un segundo plano, porque el conocimiento, bueno, hablando del conocimiento humano, el conocimiento humano nos puede llevar a creernos superiores a los demás, mientras que el amor nos lleva a descubrir en los demás que son también ellos importantes. Y también en el amor a Dios, eso permite que Él me conoce, yo también llego a conocerlo. San Lucas para este día centra su enseñanza en el discurso sobre la llanura, donde Jesús expone a los discípulos directrices fundamentales para la vida de los discípulos que viven desde ya el reino de Dios. El discípulo está llamado a que su manera de obrar sea distinta a la que el mundo está acostumbrada. Hay que amar a nuestros enemigos. Hay que hacer la diferencia al mundo, que solamente ama lo que es suyo y que solo presta esperando recompensa. Esto es para el día jueves. Para el día viernes 11 de septiembre, la primera lectura la vamos a leer siempre de la primera carta del apóstol San Pablo a los Corintios, en el capítulo 9, versículo 16 al 19, y luego pasamos del 22 al 27. El salmo para este día es el salmo 83, y vamos a responder: qué agradable Señor es tu morada. El Santo Evangelio para ese día viernes se va a leer del Lucas, capítulo 6, versículo 39 al 42. Para este día, Pablo proclama una frase fuerte y que también Monseñor Marcelo la repetía. Fue una de sus frases de San Pablo que repetía: y ay de mí si no anuncio el Evangelio. También me recuerda esta frase de lo que decía una vez en una reunión el cardenal Oscar Andrés Rodríguez. Decía él que el cardiólogo de San Pablo, cuando tomaba y examinaba su corazón, escuchaba lo que Pablo decía en su corazón: ay de mí si no evangelizo, ay de mí si no evangelizo, ay de mí si no evangelizo. No,
1: así latía el corazón con
0: no
1: esa frase.
0: Comparte, con esa frase latía su corazón, nos decía el señor cardenal una vez en una reunión. Y lo repetía así varias veces el señor cardenal cuando yo tenía la oportunidad de escucharlo, no tengo la oportunidad de escucharlo. Sí, creo que siempre la repite. Para el día sábado, vamos a dar solo la cita porque nos va a quedar poquito tiempo para ir a la pausa. Y el día sábado 12 de septiembre, la primera lectura, continuamos leyendo la carta a los Corintios, capítulo 10, versículo 14 al 22. El salmo para este día, el salmo 115. Señor, te ofreceré con gratitud un sacrificio. El Santo Evangelio, el Evangelio según San Lucas, capítulo 6, versículo de 43 al 49. Esas son las lecturas de esta semana, 23 del tiempo ordinario. Vamos a hacer la pausa comercial y luego regresamos después de esta pausa. No nos cambien.
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4: Esta hora es un regalo de Dios. 9:30 de la mañana.
3: 9:30 minutos de la mañana.
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10: Estamos de regreso en su programa Domingos Bíblicos, programa de los delegados de la Palabra de Dios de la Arquidiócesis de Tegucigalpa. Vamos a dar paso a la siguiente sección del programa y hoy vamos a tener la dicha de entrevistar a unas hermanas religiosas que están en Sabana Grande compartiendo con laicos, con delegados y catequistas un tema muy importante para que se hagan la idea, un tema muy importante que son fuerzas, el tema se llama Fuerzas Vitales Humanas y son nuestras hermanas religiosas, decimos que somos hermanas porque somos del mismo fundador, de Monseñor Marcelo, son las hermanas de Marilán.
11: De Marilán.
10: De Marilán, están con delegados. Pero este proyecto o este tema que están compartiendo es promovido por las hermanas también de UNED.
11: Que son de las esposas de los delegados.
10: Entonces, podríamos preguntarnos qué son UNED, ¿verdad? Es la unión de esposas de delegados.
12: Unión de esposas
10: son
12: de delegados.
10: Las esposas de los delegados. Miren que en esto compartamos, hermanos, que y lancemos la voz, porque hay tantos delegados que tenemos esposas. Bueno, de hecho, mi esposa es delegada y está bastante comprometida, pero a veces tenemos delegados de la palabra de Dios en la arquidiócesis que sus esposas no están en un ministerio. No son ni catequistas, no son ni delegadas, que solamente van a la iglesia.
11: Solo se congregan y
10: sí, y viven ahí con su esposo, pendiente de su familia. a estas hermanas, esposas de delegados, les invitamos que pidan más información a sus coordinadores en las parroquias para que puedan, porque las hermanas de UNED tienen programas muy bonitos, ellas se dedican a hacer obras dentro de la arquidiócesis y tienen sus propias actividades. Y una de ellas es la que están compartiendo en Sabana Grande, por la cual vamos a hacer la entrevista, vamos a hacer la llamada a nuestras hermanas allá en Sabana Grande que están compartiendo este tema de fuerzas vitales dirigido por las hermanas de Maryland. Vamos a darle paso a la sección del programa, de la llamada.

0: Tenemos a la hermana Jesús Ventura desde Sabana Grande.
1: Sí, estamos en Sabana Grande.
0: En Sabana Grande. Buenos días, hermana Jesús Ventura. Y buenos días, la hermana María religiosa.
2: Elena,
0: María Elena.
2: María Elena Díaz, misionera de Marilam.
0: ¿Su nombre, hermana?
3: María Elena Díaz.
2: María Elena Díaz, misionera de Marilam.
0: Muy bien, buenos días, hermana. Están en Sabana Grande, ¿verdad?
2: Así es, aquí en el centro, Monseñor Emilio Domínguez.
0: Y en esta mañana están compartiendo el tema con delegados, laicos, catequistas.
2: Así es, sí. Muchas de diferentes decanatos hay delegados y algunas esposas de delegados también. Y laicos de diferentes comunidades.
0: Muy bien. ¿Qué tan importante es para nosotros como delegados de la palabra de Dios formarnos?

0: yo veo que es interesante porque como persona nosotros venimos de a veces de familias o de situaciones que dañan nuestra vida, ¿verdad? Y que necesitamos trabajarlas para vivir más en libertad, para amar y servir mejor a los demás. Entonces me parece que el trabajo humano tiene que ir a la par de otras formaciones para mejorar la evangelización también, porque queremos dar lo mejor de nosotros mismos y el evangelio pues llega mejor cuando el canal que somos nosotros está bien, ¿verdad? Cuando nosotros estamos bien, podemos amar, servir más y mejor a los demás. Entonces, por eso es importante formarnos en este campo también. Y digo, es la fuerza que más se trabaja, es la fuerza del amor, para poder trabajar en equipo, para poder acoger las diferencias, para poder servir mejor pues el evangelio, para poder amar a los demás como Jesús nos manda amar, para no tener diferencia, ¿verdad?, con los demás, sino pues acogernos así como somos, como personas, con sus diferentes virtudes, cualidades, pero también con las limitaciones que todo ser humano tiene, ¿verdad? Entonces, por eso es importante que nos conozcamos, que aprendamos también a valorar todo eso que Dios ha puesto en nosotros, porque lo de las fuerzas vitales humanas es un regalo de Dios al ser humano también, y entonces es importante que nosotros conozcamos y que estemos pues felices de esto que Dios nos da, para a veces enfrentar también situaciones difíciles que vivimos en la vida, pues Dios nos ha capacitado también para eso, para hacerle frente a todas las situaciones que enfrentamos, ¿verdad? Porque tenemos dentro de nosotros esa capacidad que Dios ha puesto. Ahora, las fuerzas vitales humanas, nosotros las ponemos en práctica en la vida diaria, en sí. las experiencias de la vida diaria, pero no estamos atentos a eso. Trabajamos, servimos, ¿verdad? Amamos a los demás, pero no nos damos cuenta de todo lo que hacemos al servicio de los otros. Por eso es importante tomar conciencia de lo que hacemos, de lo que somos, de lo que Dios ha puesto en nosotros y cómo seguir trabajando, porque cuando yo me doy cuenta que soy capaz de amar, ¿verdad? Cuando me doy cuenta que soy capaz de amar, entonces en esa medida también yo voy a seguir amando, porque veo que tengo esa capacidad de amar, de servir, y entonces eso me lanza también a seguir amando a los otros, a seguir sirviendo.
1: Y qué bien que para nosotros los delegados, porque somos los que estamos en las comunidades, y es en las comunidades o en las colonias o en la ciudad en que vivimos donde encontramos familias o personas con momentos difíciles que están pasando, sobre todo hablando de las enfermedades como la ansiedad, la depresión. Encontramos personas que no encuentran salida, porque estas enfermedades de la ansiedad y la depresión son enfermedades, yo diría, que no se siente un dolor en el cuerpo. Lo digo, de hermana, lo digo porque sí siento en mi persona esos síntomas de la ansiedad, donde a veces eso lo lleva, y es terrible cuando no tenemos una esperanza o no tenemos también una herramienta cómo combatir este tipo de enfermedades que son psicológicas, porque la ansiedad y la depresión son psicológicas, no son enfermedades que le duele,
2: son físicas,
1: que le duele la cabeza. Y esto es duro. Y cuando nos encontramos familias o personas y no tenemos la formación adecuada para poder orientar, es bien difícil. Pero qué bien que ustedes lo están haciendo, hermana, con estos hermanos laicos, sí, ahí en Sabana Grande.
0: Así es, bueno, y hemos trabajado en muchas partes, en el país, fuera del país también, ¿verdad? Es una formación que ayuda a los laicos, que ayuda a la iglesia, porque se dice que a la par de la evangelización, del anuncio del evangelio, también tenemos que ir con esta buena noticia del amor de Dios para cada uno de nosotros, ¿verdad? Él nos ha dado esa capacidad de hacerle frente a situaciones difíciles, y es importante cuando nos encontramos con hechos así, o sea, personas

0: personalmente o con otras personas, invitarles a ver de cuántas situaciones difíciles las personas han salido, sí. ¿Verdad? Ahí está la clave para saber también que llevamos ese potencial dentro de hacerle frente a situaciones duras que en la vida, porque siempre hay dificultades. Entonces no podemos hundirnos porque tenemos ese potencial por un lado, ¿verdad? Y tenemos que buscar esa parte, y luego tenemos la fe, somos personas de fe, uh-huh. que sabemos que Dios no nos abandona, que Dios está siempre con nosotros, ¿verdad? Y como San Pablo decía, todo lo puedo en aquel que me conforta. Jesús sí. también va con nosotros, nos acompaña en esos momentos, pero también estos recursos humanos que son, que Dios que nos ayuda a encontrar estos recursos también para ayudarnos más nosotros y para ayudar también a las otras personas.
1: Así es, hermana. ¿Está en línea todavía?
0: Sí, entonces hay que buscar ahí, ¿verdad? De cómo he salido yo de tal situación, cómo he hecho. Luego, para esto también de la depresión, es que hay que cuidar muchas cosas. Por ejemplo, nosotros nos damos en la iglesia, trabajamos, y no tenemos en cuenta que también nuestras energías se desgastan. Sí. Y en ese sentido, debemos cuidar también nuestras energías, ¿verdad? Dar, porque como decía al principio, en la medida en que estamos bien, que nuestro cuerpo está bien, en esa medida nosotros seremos capaces de amar más, de servir más, ¿verdad? De que nuestra misión dure más en la iglesia, entonces, o al servicio de los demás, donde sea. Entonces, es importante que nos cuidemos como persona. Nuestro cuerpo es un regalo de Dios, y sin el cuerpo no podemos hacer nada, pero muchas veces no tomamos en cuenta esto, y sí es importante. Luego está toda una serie de problemas que hay alrededor, ¿verdad? Y por eso es importante, aquí incluso se decía, el Evangelio de hoy también nos habla de eso, de buscar la comunidad, la ayuda en la comunidad, personas de hermanos, ¿verdad? Que nos apoyen, que nos ayuden. Ahora hay
1: que no estamos solos, no estamos solos. Tenemos una comunidad.
0: Exactamente, pero también ahora hay centros, por ejemplo, no sé si en todas las parroquias, pero los centros de escucha son una ayuda también para que la gente pueda ir a hablar, ¿verdad? Ahí incluso hay, bueno, en algunos centros hay psicólogos y hay otras personas que están ayudando también. Entonces, por eso es importante ayudarnos entre nosotros mismos y buscar ayuda también para las personas que vemos que están en esas situaciones, porque siempre hay salida, ¿verdad? No podemos desesperarnos, no podemos bajar los brazos. Dice, hay una frase que yo creo que es un regalo que la fundadora de esta formación que nosotros damos nos ha hecho, ¿verdad? Dice que mientras no se haya hecho lo imposible, hasta lo imposible por una persona, no se puede decir que no se puede. Uh-huh. Y la otra cosa, la otra frase interesante es que también dice ella que toda persona que es capaz de tomar decisiones libres y responsables es una persona que posee en ella misma la capacidad de sobreponerse a cualquier situación, por difícil que sea, ¿verdad? Entonces, sabemos que cuántas decisiones tomamos, por ejemplo, ustedes trabajando en la iglesia, cuántas decisiones levantarse el domingo temprano cuando tienen compromisos después de haber trabajado toda una semana, eso lo hace el amor, ¿verdad? Es el amor que impulsa, y entonces ahí están las decisiones libres y responsables, y entonces significa que también así como deciden amar y servir en la iglesia, también ustedes tienen
1: se nos corta un poquito la llamada.
0: Fuerza de Cristo.
1: Sí, muy bien. Gracias, hermana. Pero una preguntita antes de que nos despidamos de la llamada. ¿Cómo hacer llegar este programa o esta bella formación que ustedes están dando ahí en Sabana Grande? ¿Cómo hacer llegarlo a las parroquias? ¿Cuál sería el contacto? ¿Cómo sería el trámite para solicitarlo en las parroquias? Porque creo que estos programas o este tipo de formación no solamente sería para nosotros como delegados, catequistas, agentes de pastoral. Yo creo que esto debe de llegar también a la comunidad.
0: Así es. Mire, por ejemplo, la UNED aquí ha invitado a todos los que quieran participar. Lastimosamente la gente a lo mejor no conoce bien la formación o tienen algunas dificultades para participar, pero ellas han hecho invitación, ¿verdad?, a todos los que quisieran, a delegados de la palabra, a laicos de la iglesia, incluso gente que no está en la iglesia y que tiene necesidad de ayuda, puede venir también a los encuentros. Uh-huh. Entonces, lo que pasa es que nosotros no queremos ir parroquia por parroquia porque primero no tenemos tanto el tiempo porque estamos en otros compromisos. Uh-huh. Entonces, si se agregan grupos grandes, ¿verdad?, pues nosotros podemos dar la formación, pero sí que participen la gente que tiene necesidad de participar y que quiera participar. Entonces, todo depende de ustedes, pero no podemos estar yendo a una parroquia, a otra parroquia o a un grupito, nada más, si no tienen que organizarse o como arquidiócesis o como decanatos, mm, varios decanatos, por ejemplo, como están haciendo aquí.
1: Ah, muy así bien.
0: Se puede organizar un buen grupo.
1: Sí, sí, está bien la información, porque así sí sería lo que dice usted por el tiempo. Organizarnos como decanato, eso está bien, eso está bien. Entonces, mi hermana, muchas gracias por la entrevista, por lo que nos ha aportado dentro del programa, porque eso también enriquece al programa Domingo Bíblico, porque el programa lo escuchan, como dice usted, no solamente personas de iglesia, el programa llega a otras personas que tal vez están pasando momentos difíciles.
0: Así es. Ánimo para ustedes, ánimo también para que sigan adelante, sigan animando. Seguro el Señor los ama muchísimo, Él conoce sus sufrimientos y conoce sus dificultades. Seguro que les acompaña de muy cerca, así que no pueden desanimarse, ¿verdad? Él es el dueño de la mies y nos ha buscado a nosotros como sus empleados.
1: Colaboradores, como trabajadores. Muchas gracias, hermana. Muchas gracias por su aporte y feliz domingo en el Señor.
0: Vaya, gracias igualmente.
2: Igual, gracias, hermano. Saludes.
1: Saludes, Chuy. Ahí está. Teníamos a nuestra hermana, ya se me olvidó el nombre, pero...
3: María,
1: la hermana María, desde allá de Sabana Grande, compartiendo el tema Fuerzas Vitales Humanas, ese tema que están compartiendo los... Y lo que decía ella vale para nosotros también, que ya que estamos en la radio, ¿verdad? Decir que podemos organizarnos para pedir también ese tipo de formaciones para nosotros, porque sí lo necesitamos. Correcto. Vamos a la siguiente sección del programa. Nos quedan solo 5 minutos, hermano Juan, para desarrollar el tema. No sé si lo vamos a desarrollar aprendiendo del Señor, pero mándenos a la siguiente sección, hermano Kevin.
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5: Así que seguimos en su programa favorito, Domingos Bíblicos, aprovechando... Antes de entrar un poquito al tema, saludando a nuestros hermanos que se conectan en la página de Domingos Bíblicos de PD Arquidiocesana. Yanesita Trejo, bendiciones hermanos, la paz del Cristo para todos. Los veo desde San Ignacio Francisco Morazán, por gracia de Dios, delegada de la Palabra de Dios. Saludos a todos los delegados y delegadas de la Palabra de Dios de San Ignacio y todos sus alrededores. El tema que vamos a discutir el día de hoy es los niños en la iglesia. Yo diría... una semilla de esperanza. ¿Por qué una semilla de esperanza? Porque los niños son esa semillita. Cuando nosotros vamos al campo, sembramos, escogemos la semilla. ¿Y qué hacemos con la semilla? La sembramos, la cuidamos, la regamos hasta que da frutos. Un niño viene siendo como una semilla. Así como nosotros la tratemos, así como nosotros dediquemos nuestro tiempo, nuestro valor a los niños, ellos así van a crecer. Dice un proverbio de nuestros antepasados, que el niño es como son sus padres en la casa.
3: Correcto.
5: Creo que aquí no nos equivocan nuestros antepasados, si es verdad. Porque si un niño es feliz, es porque en su casa son felices. Uh-huh. Y si un niño camina solo triste y enojado, porque en su casa solo problemas se encuentra. Correcto. Entonces, es la lectura que vamos a tomar de refuerzo para los que nos escuchan y nos están mirando a través de la página. Está en San Marcos 10:13, del 13 al 15, donde los niños se acercan a Jesús y los apóstoles se los impiden, pero Jesús les dice: dejen que los niños vengan a mí, porque de ellos es el reino de los cielos. Entonces, unas preguntitas, porque el tiempo ya no se nos termina, unas preguntitas para cada uno de nosotros. ¿Qué lugar estamos dándole nosotros a los niños dentro de nuestra comunidad, dentro de nuestra iglesia y dentro de nuestra casa? Porque muchas veces al niño lo dejamos reprimido, yo he escuchado en varias iglesias, en varias comunidades y en varias religiones, a los niños desde pequeños muchas veces no los llevan a la iglesia porque dicen: el niño hace mucho relajo, el niño habla mucho, el niño
1: hace travesuras,
5: corre y uh-huh. todo. Pero yo les pregunto,
1: ¿y si no lo llevamos a la iglesia?
5: Si no lo llevamos, ¿cuándo lo vamos a llevar? ¿Por qué?
6: ¿Quién los va a llevar?
5: Yo me venía preguntando en el camino en mi motocicleta, si el niño en casa se porta bien con sus padres, si el niño en la escuela sabe que es la escuela, se porta bien, hace sus tareas, si usted lo lleva a la iglesia, él reconoce que es la iglesia y se porta bien porque sabe que es el lugar donde alabamos a Dios. Entonces, desde niños tenemos que llevar a nuestros hijos a la iglesia. Lleven a sus niños, sus hijos, desde pequeñitos, que ellos vayan reconociendo el amor que Dios nos tiene a cada uno de nosotros, desde la cuna, pues, de llevarnos. Yo les pongo el ejemplo y digo: ¿por qué presentar a los niños a los 40 días en la iglesia? Muchos se preguntan: ¿por qué los presentamos en la iglesia? Entonces, si vemos, Jesús fue presentado como niño en la iglesia. Entonces, esa presentación es porque ustedes, como padres, digo ustedes porque todavía no tengo la gracia de ser padre de familia. Si Dios quiere, me regala esa bendición, es lo que más le pido a mi Señor. Digo yo, presentar a sus hijos en la iglesia es entregárselos a Dios. ¿Qué más orgullo para un padre entregar su hijo a Dios, entregarle la vida de su hijo a Dios para que él vaya moldeando su vida? Pero si nosotros no lo llevamos a él, si nosotros no llevamos a nuestros niños a Dios, ¿qué estamos esperando nosotros? ¿Cómo podemos ayudar a nuestros niños a conocer más a Jesús? ¿Cómo lo haríamos, hermana Talía?
6: Pues mire, como maestra le voy a dar mi enfoque como maestra. El niño imita de lo que ve. Nos decían el otro día: usted como maestra, siéntese en una banquita a leer, y si el niño la ve leer, también le va a gustar la lectura. Entonces, si usted como padre, su hijo, si usted como padre se hinca ante Dios y le pide fortaleza, lo que sea, su hijo lo ve. Su hijo también va a ser un hombre o una mujer de oración, una mujer y un hombre de fe, porque usted está dando ese ejemplo de amor y de fe.
1: Terminamos el programa con esto, porque proverbio dice: enseña al niño el camino que debe seguir y no se apartará de él mientras viva. Ese es muy bello.
5: Entonces, ¿verdad? Nos despedimos del programa agradeciendo en controles a nuestro hermano Kevin Osabas,
1: Juan Cruz Sánchez,
6: Rey Natalia Gómez
5: y Juan Acosta. Muchas gracias.
1: Un feliz domingo en el Señor.
5: Y feliz semana para todos.

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2: 10 de la mañana.
0: 10 de la mañana.
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13: Lámpara es tu palabra para mis pasos, luz en mi sendero. Pues qué alegría poder empezar este día domingo, día del Señor, recordando este salmo, donde el Espíritu nos recuerda quién es la palabra de Dios. ¿Qué es la palabra de Dios? ¿Y por qué recalcaba esto? Porque pues estamos en este mes de septiembre, mes que celebramos de manera especial la palabra de Dios. Todo el año, toda nuestra vida, intentamos vivir a la luz de esa palabra, pero este mes pues está dedicado a ella. Donde el Espíritu nos invita y nos sigue invitando a orar con más intensidad esta palabra de Dios. ¿Para qué? Para acercarnos más a ese corazón del Padre, a ese corazón de Jesús, acercarnos más al Espíritu Santo, a nuestra querida familia del cielo, a la Trinidad. Pues decía San Jerónimo, ¿no?, que por él celebramos pues este mes la palabra de Dios. Quien desconoce las Escrituras, desconoce a Dios, desconoce a Jesús. Entonces, acercarnos a esta palabra de Dios para acercarnos al corazón de Dios, porque Él quiere hablarnos a nuestro corazón y decirnos cuánto nos ama. Me gusta ver la Biblia como una carta de amor, una carta que cuenta una historia de amor, y en el amor hay de todo, ¿verdad? Hay luchas, hay cansancios, hay peleas, hay palabras bonitas, hay consejos. O sea, la Biblia es una carta de amor de Dios para cada uno de nosotros, sus hijos. No simplemente la Biblia no es un libro de normas, no es un libro de leyes, no solo son los mandamientos, no solo es lo que Dios quiere que hagamos, que vivamos, si no nos vamos a ir al infierno. No es eso la Biblia, no es eso la palabra de Dios. La palabra de Dios es alguien, es Dios mismo, que se acerca al pueblo, que se acerca a su pueblo, que se acerca a su comunidad, que se acerca a cada corazón de cada uno de sus hijos. Y por eso qué importante es pedirle al Espíritu Santo que despierte en nosotros, que despierte en nosotros esas ansias, esa pasión por la palabra, ese deseo de encontrarnos con Dios a través de esta palabra. Poder orarla, poder encontrarnos con Jesús, con el Padre, en lo que leemos cada día, en lo que leemos en cada... Por eso invocar la presencia del Espíritu Santo. Antes de ponernos en contacto con esa palabra, ese es el primer paso para poder darle acogida a la palabra. y no cogerla ahí al azar y que me dice y que a veces hasta nos dormimos leyendo la Biblia, nos aburrimos, no entendemos. Entonces, pedir, invocar, primer paso, para darle acogida a la palabra, invocar al Espíritu Santo, ¿no? Por eso, esta oración, ven Espíritu Santo, envía tu luz desde el cielo, Padre amoroso del pobre, don de tus dones espléndidos, luz que penetra las almas, fuente del mayor consuelo. Eso es el Espíritu Santo y eso es lo que hace que la palabra de Dios pueda tener acogida en nuestro corazón. Por eso en este momento me ayudaba un canto que se llama Tu Palabra es Luz, que es de Kairi Márquez. Les invito a escucharla en este momento y también a hacer la oración, porque es un canto de invocación, de pedir a Dios que esa palabra sea luz para nuestra vida.

Bueno, que la hayan podido escuchar y hacer la, pues, oración. Nos ayuda también ponernos en presencia de Dios, escuchar un canto, hacer una oración al Espíritu Santo, leer un salmo. Nos ayuda a introducirnos en la palabra, porque no es fácil. No es fácil introducirnos, no es fácil escuchar a Dios en la palabra. No es, sí, a veces es muy difícil escucharnos entre nosotros. Es más difícil escucharle a alguien a quien no vemos. Y ahora con lo de las redes y todo eso, ya se nos hace difícil ponernos en contacto de un libro, ¿verdad? Entonces ya el leer como que nos aburre un poco. Entonces, poder leer esa palabra, necesitamos al Espíritu Santo para que nos ayude a escuchar. ¿Por qué? ¿Qué nos da la palabra de Dios cuando la leemos? ¿Qué nos tendría que dejar cuando nos ponemos en contacto con esta palabra? Primero, que nos habla al corazón y nos deja en paz, en serenidad, cuando escuchamos a Dios en su palabra. ¿Por qué? Porque es una lámpara, como lo decía el Salmo que leí al inicio. Es una lámpara que nos ilumina en nuestros pasos. Y cuando leemos cada día la palabra de Dios, preguntémosle, ¿qué nos dice para hoy? ¿Qué nos dice? Ponernos nosotros ahí de protagonistas cuando leemos el Evangelio. ¿A quién le está hablando Jesús? ¿Le está hablando al profeta? ¿Le está hablando al apóstol? ¿Le está hablando a la mujer? Entonces, ponernos ahí de protagonistas y ahí Dios va iluminando nuestra vida. ¿Qué decisiones tomar hoy en día a día, en el día? ¿Hacia dónde voy? ¿Qué hago, Señor? La palabra, cuando leemos la palabra, también nos va transformando nuestra mente, transforma nuestra forma de pensar, como dice Pablo también, ¿no? Renuévense a raíz de una renovación interior, y eso es lo que hace la palabra de Dios, nos renueva interiormente. Entonces, dejar que la palabra transforme nuestra mente, que nos levante, que nos renueve frente a tantas palabras que escuchamos en el día a día, que a veces son desánimo, cansancio, que ya no hay palabra que te anime, que nos anime. Entonces ahí vamos como arrastrando la vida, ¿verdad? Que muchas veces no son tan positivas, que no nos ayudan. Vivimos en un tiempo muy acelerado. Un tiempo muy acelerado, en un progreso tecnológico, dice el Papa, que nos va desafiando en el día a día. Vamos y venimos y corremos, y dice el Papa, corremos el riesgo de caer en una cultura de la indiferencia, del individualismo, cada uno por su lado, nos aislamos, y la palabra de Dios necesita ir transformando todo eso por dentro. Necesita ir volviendo a recrear en nosotros esos lazos de hermanos, esos lazos de que somos una comunidad de fe, que somos una familia, que necesitamos compartir más, estamos en la escuela, en la universidad, necesitas compartir con tus compañeros, no aislarte, estás en el trabajo, ¿no? Entonces, la palabra de Dios, cuando la oramos y la escuchamos, eso nos va transformando por dentro. Nos va despertando la sensibilidad por el otro, por la otra persona, que no es alguien que anda por ahí. Es una persona, es un hermano, que Dios nos pide también acercarnos a ellos. Por eso, el Papa nos lo recuerda, ¿no? El Papa León XIV nos lo recuerda en esta encíclica que ha sacado ahora último, en la Magnífica Humanitas, dice, la palabra de Dios ofrece criterios fiables para orientar los caminos de la justicia y abrir vías de reconciliación y paz entre los seres humanos. Qué bonito, ¿verdad? ¿Por qué lo dice? Por toda la situación que estamos viendo en nuestro mundo, donde hay una deshumanización total. Ya no nos vemos como personas, nos vemos como objetos, nos vemos como instrumentos, nos vemos como máquinas trabajadoras. Y dice, la palabra de Dios ofrece criterios fiables para orientar los caminos de justicia y abrir vías de reconciliación. ¿Por qué? Por las guerras que hay entre países. ¿Por qué es? Por cosas materiales. No importa cuánta gente muera, pero yo quiero esto. Imagínense, ¿no? ¿Hasta dónde hemos llegado? ¿Hasta dónde ha llegado el corazón del hombre?
donde no miras al otro como lo es. Paz entre seres humanos, dice él. Entonces, la palabra de Dios, cuando es orada y es asimilada, transforma nuestro corazón. Ahí en nuestras casas, ahí en el trabajo, en la comunidad, en la misma iglesia, en los mismos grupos de parroquia, transforma nuestro corazón, transforma nuestra vida. Por eso es la necesidad de acercarnos más a la palabra de Dios. Escuchar más a Dios, más que a los que llevan nuestros grupos, que a veces ni testimonio sabemos dar, ¿verdad? Pero escuchar a Dios, sí, porque eso transforma nuestra vida. Vernos como hermanos y no como enemigos. Pero hay que dialogar con esta palabra. Hay que dejar que la palabra contraste nuestra vida, nuestra forma de pensar, que despierte en nosotros la sensibilidad y nos ayude a vivir más desde la hermandad. Y dice el Evangelio de este domingo, que nos muestra también un poquito de eso, ¿no? En Mateo 18, del 15 al 20, que seguro ya lo escucharon o lo van a escuchar hoy domingo. En aquel tiempo dijo Jesús a sus discípulos: si tu hermano comete un pecado y se ve, amonéstalo a solas. Si te escucha, lo habrás salvado. Si no te hace caso, hazte acompañar de uno o dos personas, ¿no? Más o menos por ahí va el Evangelio, donde nos ayuda también a corregirnos y ayudarnos como hermanos, porque eso también es parte del vivirnos como hermanos. La palabra de Dios nos da la fuerza, nos da la valentía para hablar con el otro, para corregirlo al otro. Pero también me da la humildad para dejarme corregir. Dios me da la autoridad para corregir, pero también me da la humildad para aceptar una corrección fraterna del otro. Eso es vivir la humildad, ¿no? Dejarnos ayudar, eso es dejarnos transformar desde la palabra de Dios. ¿Qué nos dice el Evangelio de hoy? Deja que tu corazón se transforme, deja que tu corazón se renueve a través de lo que te está diciendo el otro hermano, ¿no? Entonces, qué bonito que este mes podamos profundizar un poquito más en la palabra de Dios. Entonces, te invito para esta semana a un compromiso. Ora con la palabra de Dios. En un tiempo prolongado, no solo tus 5 minutos de dar gracias y de pedir, sino algo más. Dale un tiempito extra a Dios. Dialoga con Él, ¿no? Entonces, pues nada, ese compromiso te dejo para esta semana y te dejo con un canto que me encanta mucho, que es un canto Verbum Dei, que se llama En tu palabra. Y ahí nos va describiendo también lo que es la palabra de Dios para nosotros. Buen domingo.

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2: 10:30 de la mañana.
3: 10:30 minutos de la mañana.
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1: La fiesta del banquete se renueva porque hoy es domingo, día del Señor, y estamos aquí llenos de gozo y júbilo porque el Señor siempre está grande con nosotros. Su bondad y su misericordia se renuevan. Así como la mañana despierta a la vida y la aurora nos la anuncia, así es el domingo para el creyente. Es el día de una aurora nueva, de gozo y de esplendor, porque el Señor resucitado aparece de nuevo en la amabilísima actitud del servidor que se da en alimento. Ese servicio de Cristo para que seamos también todo de Él y todo para con Él. Este domingo, que es el 23º del tiempo ordinario, del tiempo a lo largo del año, está cifrado por otro inicio de los discursos de Jesús en el Evangelio según San Mateo. Es llamado el discurso eclesiológico o también esta normativa de vida para la Iglesia. No se trata de una normativa por normativa. Se trata del anuncio de que el cristiano, como el profeta, debe ser para el pueblo de Israel, hablando de esta primera lectura de hoy, que es del profeta Ezequiel en el capítulo 33, debe ser centinela, aquel que sube a la atalaya para poder ver y descifrar la paz que rodean las murallas de la ciudad santa de Jerusalén. El centinela aguarda la aurora para poder ver que en torno a las murallas de la ciudad santa reina la paz y que en todo caso solo ve asomarse a la distancia los pies del mensajero que anuncia las buenas noticias, como lo dice Isaías 55. Ahora bien, Cristo aplica tan hermosa imagen a la propia comunidad de los discípulos. Porque así, Mateo, en este capítulo 18, que conocemos como el discurso eclesiológico, presenta en estas palabras que hemos escuchado una regla de la comunidad, una manera de entenderse en medio de los hermanos, una manera de vivir el evangelio al que Cristo mismo se ha sometido, porque Cristo ha querido formar una comunidad de hermanos que llamó apóstoles. Los tres evangelios sinópticos, Mateo, Marcos y Lucas, nos regalan incluso la lista de esos discípulos, de esos que han sido llamados por el Señor para estar con Él. Y qué hermosa esta lectura que hoy también a nosotros nos

está dada para el crecimiento de todos aquellos que queremos seguir a Jesús. Por eso, ya el evangelista Mateo había anunciado que el centro de la vida cristiana era cuando perdonamos, como Dios perdona. Y por eso esta regla de la comunidad define la vida, el comportamiento, el gobierno de la iglesia. No se trata de un tema particular, de un tema que está a la deriva. Es un tema de vital importancia para los que quieren crecer en la comunidad, para los que quieren seguir a Jesús y moldearse al estilo del Evangelio. Por ello, la corrección fraterna, que está evidenciada en el relato de hoy, tiene la meta, el sentido de la misión del que vigila, del centinela. ¿Por qué? Porque este debe de cuidar de los peligros que al hermano le puedan acechar. Debe de vigilar para que el hermano no se pierda en su propia realidad débil, en la humanidad pecadora. Por eso Mateo, basándose en la experiencia de su iglesia, organiza el mensaje de Jesús con una progresión bastante importante. En primer lugar está el secreto, ese diálogo personal que se establece en la intimidad, que permite acabar con las incomprensiones y respetar la dignidad y el honor de todo hermano y de toda hermana. Vean cómo la corrección fraterna va tomando una tonalidad creciente. Pero a veces, lo señala el mismo evangelista, ocurre la necesidad de ir a un segundo nivel, al de los testigos, involucrando a otras personas de la misma fe y de las mismas exigencias de caridad para que puedan discernir, acompañar, aconsejar al hermano que lo necesita. Y entonces se pone como remedio extremo el tercer nivel, cuando se debe decir a toda la asamblea. Esta, sin faltos jurídicos ni al estilo fariseo, se debe debatir tratando de buscar el bien. Cuando incluso hemos escuchado que la Santa Sede provoca o manda, mejor dicho, una excomunión para un grupo o en el pasado para una persona, quiere ser una medida curativa, una llamada a urgirse a la conversión, un deseo de recapacitar. Por lo tanto, todo debe ser caridad de Cristo a través de la vida fraterna. Y por eso vemos también que Pablo, en la primera carta a los Corintios, ofrece un ejemplo iluminador de esta práctica que se realizaba en el caso del incestuoso, en 1 Corintios capítulo 5. Solamente ante la indiferencia orgullosa y el rechazo total puede excomulgarse, puede expulsarse al hermano o a la hermana. Es decir, el reconocimiento de que el hermano se coloca libremente fuera del horizonte de la comunidad. Eso quiere decir precisamente la excomunión, ¿verdad? El hermano libremente decide vivir al margen de la comunidad. No es un castigo, no es una condena, es más bien una llamada en la caridad a recapacitar, a valorar lo que ha perdido y a volver a encontrar el camino que nos lleve al crecimiento. Cristo ha muerto, como va a decir Pablo, para reagrupar a los hijos de Israel dispersos. Cristo es el fundamento del amor.

0: fraterno y el fundamento de la comunidad. Israel solo se puede entender como un pueblo que vive de cara a la ley de Dios, pero viviendo esa dimensión horizontal de cuidar, valorar, vigilar y acompañar al hermano. Imagínense lo que fue el desierto, ese camino de 40 años que narra el libro del Éxodo hasta la tierra prometida. Solo pudo ser posible si se caminó como hermanos, si se ayudaron mutuamente, si compartieron todo el camino de la esperanza. Por lo tanto, en efecto, hay que decir que hay tres etapas. Se parte de la amonestación personal entre tú y el solo. Se introduce luego la confrontación sobre la palabra de dos o tres testigos. Y tercero, se llega la denuncia a toda la iglesia. La asamblea, que en griego se dice eclesía, iglesia, a punto de entrar a llamar a la conversión, se reúne, ora y discierne si este hermano queda libre de querer vivir fuera al margen de la comunidad. Es importante, queridos hermanos y hermanas, atender a este discurso eclesiológico de Mateo, que invita a contener la fidelidad al mensaje del Evangelio, considerando que somos verdaderamente vasijas de barro, que debemos ser moldeados cada vez más y que la razón a veces puede enfermarse por las tendencias de los tiempos presentes que vive cada cristiano en cada época de estos tiempos y desde el principio. Bien lo decía el apóstol Pablo en la carta a los Romanos, no nos dejemos enfrascar con los criterios del mundo presente. Y es ahí cuando a veces, ¿quién quiere vivir en comunidad? ¿Quién quiere compartir con el hermano? ¿Quién quiere ser, por así decirlo, una persona que es reprendida para el bien de sí misma y para el bien de los demás? La salvación no puede ser solo un acto individual. La salvación es también un caminar juntos, un llegar juntos hasta la meta propuesta. Y por eso el Evangelio toca un tema delicado, una llamada apremiante a querer caminar como hermanos, a querer vivir estrechando las manos y poniendo juntos los brazos para ayudarnos en el caminar. La vida cristiana es hermosa cuando descubrimos el valor que tiene la comunidad. Por eso también nuestra asamblea dominical, nuestro gran encuentro en la fiesta del banquete, debe de estar hecha de signos de fraternidad. La bienvenida en la puerta, el sonreír a los que llegan si no distrae y si no ha comenzado la celebración, la amabilidad de ceder la silla o de movernos en la banca, el ayudar a recoger la ofrenda, el saber decir gracias si alguien nos ayudó en algo, el poder permitir también la concentración. La fiesta del banquete es una escuela de fraternidad. Nos invita a no ser anónimos, a no vivir el anonimato del grupo, sino aprender a ser comunidad. Que el saludo de la paz sea verdaderamente un momento de encuentro con el hermano. Y así debe ser, la paz esté contigo. Lo que nos compartimos es el saludo litúrgico. No se trata de decir adiós, hola, ¿qué tal? O qué alegría verle. La paz debe ser un gesto de fe que nos comunicamos los unos a los otros. La fiesta del banquete en el domingo tiene un valor fundamental de sentir que somos la familia de Dios, reunida por el Espíritu Santo en torno a la mesa de Cristo, que se hace pan partido para un mundo nuevo. Por eso, hermanos y hermanas, qué bonita que esta palabra recibida y acogida por todos hoy también nos comprometa a convertirnos. Nos invita verdaderamente a buscar el bien y a sostenerlo en signos y en rasgos de fraternidad, de amabilidad y de ternura con los demás. Cristo está con nosotros y nos invita a ser como Él, servidores. Pablo en la primera Corintios nos recuerda que muchos buscan los primeros puestos en la asamblea, pero que todos debemos de buscar también no el primer lugar para hacernos ver, sino ser y vivir verdaderamente el mensaje del amor que se hace servicio. Pidámosle al Señor la alegría de celebrar la fiesta del banquete, sintiendo que somos parte de la comunidad y que construimos comunidad. Que el Señor nos regale.
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7: 11 de la mañana.
8: 11 de la mañana.
7: A esta hora, confíe más en Dios.
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2: 11:30 de la mañana.
3: 11:30 de la mañana.
2: A esta hora, confíe más en Dios.
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0: En esta mañana, muy buenos días tengan todos, gracias por ser parte de esta transmisión especial que tenemos desde un templo muy especial. Nos hemos trasladado a la salida al sur, cerca del Tizatillo, donde se encuentra el templo San Juan Pablo II. ¿Por qué? Porque su comunidad está alegre, su comunidad está feliz. Hoy la cuasi parroquia Santa Rosa de Lima será elevada a categoría de parroquia. Así que una comunidad que es liderada por el padre Jorge Patiño y quien está aquí ya todo listo y dispuesto en esta comunidad. Ya estamos por escuchar las municiones principales de esta misa de domingo, que bueno, que también será parte de esta transmisión especial. Nos encontramos con el equipo de la unidad móvil de La Voz de Suyapa, Kevin Osabas en controles, Marco Calix les saluda y vamos a escuchar ahora la munición de entrada.
1: Lo tiene ya. Números.
0: Estamos escuchando ya los preparativos de esta Santa Eucaristía que será presidida por Monseñor José Vicente Nacher Tatay, arzobispo de Tegucigalpa. Será acompañado por el padre Patiño, quien es el párroco de la comunidad Santa Rosa de Lima, y también está por aquí el padre Javier Martínez, quien acompaña muy de cerca a todas estas comunidades, es casi vecino de esta comunidad aquí en Luarque. Así que ha venido a acompañar y ya mucha gente se está reuniendo en torno a esta mesa del altar. Un templo muy hermoso este. Vamos a escuchar ya las primeras municiones de entrada para esta celebración que tendremos desde esta comunidad.
1: Dos.
2: Uno.
0: Se siguen haciendo algunos preparativos Están haciendo algunas pruebas de audio. Hola. También. Gente aquí del equipo de liturgia. Hola, y los demás que están encargados. Hola, de la pastoral de comunicaciones. Así que estamos ya por comenzar esta Santa Eucaristía y que también estamos listos para llevarles. Escuchamos ya las primeras municiones.
1: Dos, tres, sí, sí, hola. Hola, dos, dos.
0: Se siguen haciendo esas pruebas de sonido previo a esta Santa Eucaristía, que será presidida, le repetimos, por Monseñor José Vicente Nacher Tatay, arzobispo de Tegucigalpa, y quien acompaña a esta comunidad que recientemente estuvo de fiesta patronal, la comunidad Santa Rosa de Lima, en el templo Santa Rosa, el que queda ubicado en la aldea Santa Rosa. Nosotros nos hemos venido hasta este templo San Juan Pablo II, un templo de reciente construcción, un templo nuevo, relativamente nuevo, dentro de la arquidiócesis de Tegucigalpa y que está dedicada a este santo, hombre santo, que pues también es patrono de los medios de comunicación. Así que esta comunidad también tiene como patrona a Santa Rosa de Lima y es una bendición para ellos pasar de cuasi parroquia a parroquia. Las lecturas que se estarán tomando para este día nos las han compartido y les avanzaremos a ustedes cuáles son esas lecturas que se estarán haciendo este día. Ya tienen algunas municiones, ¿verdad? La munición después del Gloria, donde se proclamarán los decretos, donde se leerán estos decretos y que son parte de esta comunidad. Escuchamos ya la munición de entrada.
3: Alegría y gratitud para nuestra iglesia particular. Reunidos en el nombre del Señor, celebramos el 23° domingo del tiempo ordinario. Y de manera especial, damos gracias a Dios por la elevación de nuestra cuasi parroquia Santa Rosa de Lima a la dignidad de parroquia. Lo que durante años ha sido camino, servicio, esfuerzo, evangelización y comunión entre nuestras comunidades, hoy recibe una nueva configuración eclesial para continuar la misma misión con renovado compromiso. En esta Eucaristía será proclamado el decreto de erección, la nueva parroquia, el decreto de nombramiento de su párroco. Recibimos estos dones en espíritu de comunión con nuestro arzobispo y con toda la arquidiócesis de Tegucigalpa. Que Santa Rosa de Lima, nuestra patrona, nos enseñe a vivir con humildad, fidelidad y amor a Cristo.
2: Presentamos las intenciones para esta Eucaristía. En acción de gracias a Dios por la consagración y perseverancia sacerdotal de Fray Jorge Ávalo y Fray Robinson, por la salud de la hermana Marina González, César Alberto Valladares, María Angelina Ayala, por la pronta cirugía de Rosa Ruiz y por el inicio de tratamiento de Alexandra Montes, por el eterno descanso de Giovanni Salinas, María de Jesús Álvarez, Isabela Fonseca, Jacobo Sánchez, Concepción Ferrera, Isabel Ferrera, 8 años de fallecida, Miriam Elizabeth Pineda, Juana Estrada, Francisca Godoy, María Hernández, Alberto Matamoros, José Alvarado y Onyx Maradiaga. Ahora, hermanos, puestos en pie y con gozo, iniciemos esta celebración cantando.

el nombre del Padre, y del Hijo, y del Espíritu Santo. La paz del Señor esté con ustedes. Una alegría muy grande poder acompañarles en esta jornada tan importante de elevación de la cuasi parroquia a la parroquia Santa Rosa de Lima, que no es ningún título honorífico, sino evidentemente una responsabilidad confiada a la comunidad parroquial de servir y anunciar el Evangelio. Antes de continuar con estos sagrados misterios, reconozcamos nuestros pecados. Arrepentidos, cantamos.

0: considerando que la maduración cristiana que forma esta cuasi parroquia ha hecho que reúna todos los requisitos exigidos por el derecho para ser considerada una parroquia plenamente independiente de su origen, que de conformidad con el canon 383, parágrafo 1, el obispo diocesano en su función pastoral debe mostrar solicitud por todos los fieles que se le confían, procurando que todos gocen de la cura pastoral ordinaria, que de acuerdo a los cánones 515, parágrafo 2 y 516, es potestad propia del obispo diocesano erigir nuevas parroquias o cuasi parroquias, atendiendo las sugerencias que se le haga el Consejo Presbiteral, que se cuenta con la opinión favorable del Consejo Presbiteral, canon 515, parágrafo 2. Por tanto, decreta, artículo primero, eríjase como parroquia la cuasi parroquia Santa Rosa de Lima, con sede en la aldea Santa Rosa, municipio del Distrito Central, a tenor del canon 515, parágrafo 2. Artículo segundo, asígnese como territorio de la nueva parroquia las siguientes colonias: Santa Rosa de Lima, sede parroquial, Alto de Santa Rosa, Capilla Señora de la Misericordia, Familia Carmelitana, Capilla San José, Aldea Santa Rosa, Colegio de San José, Aldea Germania, Capilla de Santa María Eufrasia, Los Jutes, Capilla de San Judas Tadeo, Tizatío, Capilla Nuestra Señora de Guadalupe, Tizatío el Santuario San Juan Pablo II, Residencial María Auxiliadora, Capilla María Auxiliadora, Colonia Reinel Funes, Capilla Jesús Buen Pastor, Aldea Villarreal, Capilla San Miguel, Residencial Manantial, Capilla San Juan Bosco. Artículo tercero. Los límites de la parroquia Santa Rosa de Lima son los siguientes: al norte con la parroquia Cristo Resucitado de la colonia Luarque, al sur con la parroquia San Juan Bautista del municipio de Ojojona, al este con la parroquia San Juan Bautista de la colonia Kennedy, al oeste con la parroquia Santo Domingo Sabio de la colonia Satélite. Artículo cuarto. Confírmese como título de la nueva parroquia Santa Rosa de Lima, con sede en la aldea Santa Rosa, municipio del Distrito Central, debiéndose celebrar cada año solemnemente su fiesta patronal el día que establece el calendario litúrgico. Artículo quinto. Archívese copia del presente decreto en el archivo parroquial de la nueva parroquia Santa Rosa de Lima, con sede en la aldea Santa Rosa, municipio del Distrito Central. Artículo sexto. Las prescripciones del presente decreto entrarán en vigor a partir de esta misma fecha, dado en las oficinas de la Curia Arzobispal en la ciudad de Tegucigalpa, municipio del Distrito Central, a los 30 días del mes de agosto del año del Señor 2026. Firma José Vicente Nacher Tatay, arzobispo de Tegucigalpa. Da fe presbítero Juan Enrique Martínez Serrato, canciller de la arquidiócesis de Tegucigalpa.
1: Hemos escuchado el decreto que se ha leído por parte del padre Javier Martínez. Ya esta comunidad, que era cuasi parroquia, luego de esta lectura, pues ya queda configurada como parroquia. Hemos escuchado los límites a los cuales responde y a los cuales estará atendiendo esta comunidad parroquial, que es liderada por el padre Jorge Patiño y quien es parte de esta comunidad. Seguimos escuchando esta transmisión. Transmitiendo en directo desde el Templo San Juan Pablo II. Seguimos escuchando.

0: Oremos. Señor Dios, de quien nos viene la redención y a quien debemos la filiación adoptiva, protege con bondad a los hijos que tanto amas, para que todos los que creemos en Cristo obtengamos la verdadera libertad y la herencia eterna. Por nuestro Señor Jesucristo, que contigo vive y reina en la unidad del Espíritu Santo y es Dios, por los siglos de los siglos.
1: Amén. Escucharemos las lecturas para este día, las del 23, domingo del tiempo ordinario. La primera será tomada de Ezequiel. Escuchamos la munición.
2: El profeta Ezequiel nos recuerda que quien ha recibido una misión de Dios debe velar responsablemente por sus hermanos. La nueva etapa que hoy comenzamos como parroquia nos compromete también a cuidarnos unos a otros, a anunciar la verdad con caridad y a trabajar por la conversión y la salvación de todos. Escuchemos.
3: Lectura del libro del profeta Ezequiel. Esto dice el Señor: a ti, hijo de hombre, te he constituido centinela para la casa de Israel. Cuando escuches una palabra de mi boca, tú se la comunicarás de mi parte. Si yo pronuncio sentencia de muerte contra un hombre porque es malvado y tú no lo amonestas para que se aparte del mal camino, el malvado morirá por su culpa, pero yo te pediré a ti cuentas de su vida. En cambio, si tú lo amonestas para que deje su mal camino y él no lo deja, morirá por su culpa, pero tú habrás salvado tu vida. Palabra de Dios.
1: Escucharemos ahora el Salmo 94, tomado de este día, domingo 23.
4: El salmista nos invita a escuchar la voz del Señor y a no endurecer el corazón. Respondamos con fe, reconociendo como pueblo que Él guía y conduce.

0: Seguimos escuchando esta Santa Eucaristía desde la parroquia, ahora Santa Rosa de Lima.
1: San Pablo resume toda la ley de una deuda que nunca termina. Amarnos unos a otros. La vida de una parroquia será verdaderamente fecunda cuando sus comunidades hagan del amor fraterno la medida de su servicio, de su unidad y de su misión. Escuchemos.
0: Tomada de la Carta a los Romanos, capítulo 13, versículos del 8 al 10. Escuchamos en la segunda lectura.
2: Lectura de la Carta del Apóstol San Pablo a los Romanos. Hermanos, no tengan con nadie otra deuda que la del amor mutuo, porque el que ama al prójimo ha cumplido ya toda la ley. En efecto, los mandamientos que ordenan: no cometerás adulterio, no robarás, no matarás, no darás falso testimonio, no codiciarás, y todos los otros se resumen en este: amarás a tu prójimo como a ti mismo, pues quien ama a su prójimo no le causa daño a nadie. Así pues, cumplir perfectamente la ley consiste en amar. Palabra de Dios.
0: Oh Señor, bueno, ahora pasaremos a la lectura de la palabra de Dios en el Evangelio que será tomado
3: de San Mateo. En el Evangelio Jesús nos enseña el camino de la corrección fraterna, la reconciliación y la comunión. Además nos hace una promesa que hoy cobra especial fuerza para nosotros: donde dos o tres se reúnen en su nombre, Él está en medio de ellos. De pie, aclamemos con alegría el Evangelio del Señor.
0: Nos ponemos en pie aquí para poder escuchar la voz de Dios, que es el que nos hablará en este día, y nos unimos también con el coro, con el canto del Aleluya, el que podemos pues escuchar y cantar. Vamos a escuchar este hermoso Evangelio tomado de San Mateo en el capítulo 18, versículos del 15 al 20. Será la lectura que escuchamos y tenemos que prestarle mucha atención. Atentos.

Dios ha reconciliado consigo al mundo por medio de Cristo y nos ha encomendado a nosotros el mensaje de la reconciliación.

0: El sacerdote toma el turíbulo con el incienso para incensar la palabra como ese signo de que nuestra oración debe llegar al cielo, como un signo de que es sagrado lo que vamos a escuchar. Prestemos atención a lo que nos quiere decir Jesús a través del evangelista San Mateo.
1: En aquel tiempo Jesús dijo a sus discípulos: si tu hermano comete un pecado, ve y amonéstalo a solas. Si te escucha, habrás salvado a tu hermano. Si no te hace caso, hazte acompañar de una o dos personas para que todo lo que se diga conste por boca de dos o tres testigos. Pero si ni así te hace caso, díselo a la comunidad. Y si ni a la comunidad le hace caso, apártate de él como de un pagano o de un publicano. Yo les aseguro que todo lo que aten en la tierra quedará atado en el cielo, y todo lo que desaten en la tierra quedará desatado en el cielo. Yo les aseguro también que si dos de ustedes se ponen de acuerdo para pedir algo, sea lo que fuere, mi Padre Celestial se lo concederá. Pues donde dos o tres se reúnen en mi nombre, ahí estoy yo en medio de ellos.

0: Es momento de escuchar el mensaje que tendrá que decir Monseñor José Vicente Nacher, quien besa el Evangeliario y lo eleva para dar una bendición al pueblo presente dentro de esta Eucaristía. Ahora se prepara para la homilía Monseñor José Vicente Nacher con un mensaje para esta nueva parroquia, que bueno, antes era cuasi, ahora comprenderá y tendrá más responsabilidades. Esta comunidad está llamada a eso. Escuchamos a Monseñor José Vicente.
1: Nuevamente, mi saludo para todos y cada uno de ustedes, miembros de esta parroquia, también los invitados especiales que acompañan. Agradecemos mucho al decano, Padre Javier Martínez, por su presencia. Asimismo, agradezco mucho al Padre Jorge Patiño, nuevo párroco, y al Padre Jorge Ábalos, que continúa también sirviendo como vicario en esta parroquia, por la tarea que ya han realizado, porque así como la han hecho con gran entrega y dedicación hasta ahora, no menos en adelante, contando con la colaboración, cercanía y diálogo de todos y cada uno de los miembros de la parroquia. El Evangelio de hoy, la primera lectura, la segunda, nos ha hablado de la corrección fraterna que tantas veces olvidamos por miedo, por comodidad, pero que tan necesario es y que es un signo de madurez humana y cristiana. Permítanme que hable respecto a la corrección fraterna de tres principios de la Iglesia, que son doctrina social de la Iglesia: solidaridad, bien común, subsidiariedad. La solidaridad, en la que, por la que sabemos que cuando estamos juntos somos más fuertes, solidum, unidos, juntos. Es una palabra que también nos tiene que llevar a la consecución de un bien y a evitar un mal. Consecución de un bien y a evitar un mal. A veces, más grave y peligroso que la carencia de un bien, necesita algo, pudiera ser la existencia de una amenaza o de un mal, de un error que está dañando a la persona o a la comunidad. En ese caso, ¿qué debemos hacer? Lo más fácil, mirar a otro lado. Sé que esta persona está en grave peligro, pero no le digo nada, no me complico, me desentiendo. No le voy a decir nada para que no se enoje conmigo. ¿Qué nos ha dicho la primera lectura? El profeta Ezequiel. ¿Verdad que esa actitud es muy frecuente? Pues el Señor nos dice: si tú lo amonestas para que deje su mal camino y él no lo deja, morirá por su culpa, pero tú habrás salvado tu vida. Y antes acaba de decir: si tú no lo amonestas para que se aparte del mal camino, el malvado morirá por su culpa, pero yo te pediré a ti cuentas de su vida. A mí me impacta mucho estas palabras. Es más fácil desentendernos, no ser solidarios en la lucha contra el mal y vivir más cómodamente, cobardemente, callando. Eso pasa en las familias, pasa en los equipos de trabajo, en las comunidades cristianas. El bien común, justamente el problema es cuando nos olvidamos que el bien común son dos palabras unidas, y un bien, si no se comparte, o un mal, si no se evita, para todos, entonces un bien no lo es. Y algo compartido, si no es bueno, no hace bien a nadie. El bien común, lo bueno y lo comunitario son dos realidades siempre unidas. Buscar y trabajar juntos por lo bueno. Subsidiariedad es un principio de la Iglesia, de la doctrina social. Cada quien realice su tarea en su nivel, y no tiene el nivel más alto que hacer lo que le corresponde al inferior. Ni tiene uno que decir, no, eso que lo haga aquel otro. Cada quien en su función, en su ministerio, en su tarea, está llamado a ser responsable. Y en el Evangelio lo hemos visto muy bien. Fíjense qué bonito la progresiva corrección que nos ha hablado el Evangelio. Primero a solas, con un testigo después, ante toda la comunidad. Progresivo. Si a toda la comunidad tu hermano no hace caso, entonces considérenlo fuera. Pero ni siquiera ahí es como excluir de la salvación. Lo que se hace es dejarlo en su soledad, que el pecador experimente lo solo que está por su pecado. Es pues una acción pedagógica, solidaridad, bien común, subsidiariedad. ¿Y qué es lo contrario de esto? Lo contrario de la solidaridad es la despreocupación, desentendimiento, es la indiferencia. Lo contrario del bien común es la ambición personal. El provecho propio, y lo contrario de la subsidiariedad es un formalismo rígido y autoritario que no permite que todos lleven adelante su función con alegría. Pues lo que decimos para el Evangelio de hoy, permítanme que también se lo dejo a ustedes para su parroquia. No diré nueva parroquia, porque son una comunidad que lleva muchos años, pero sí recién fundada como tal. Vivir siempre como parroquia en solidaridad, preocupándonos unos por otros y evitando todo tipo de indiferencia o despreocupación de los demás. ¿Para qué queremos ser una comunidad cristiana si nos olvidamos de nuestros hermanos? Si antes nos amábamos, ahora más todavía. Bien común, buscar juntos el bien de todos, buscar juntos, buscar lo que conviene a la comunidad, no a una persona o a un grupo concreto, sino al conjunto, a la comunidad. Bien común. ¿Qué es lo contrario? el protagonismo, la ambición personal, el provecho propio, que eso es lo que rompe tantas comunidades cristianas. Una visión y una perspectiva personal egoísta, sin perspectiva ni consideración por los demás. Yo, yo, yo. ¿Qué riesgo tan grande que existe? Que el Señor nos guarde de eso. Bien común. Y subsidiariedad. Cuando me presentaban hace pocos días en la fiesta de Santa Rosa, las diversas comunidades, todas diferentes y todas iguales en dignidad, todas hermosas, y cada comunidad con su propia vida y entre todas formando una parroquia, como todas las parroquias formamos la arquidiócesis. La subsidiariedad por la que cada nivel de nivel pastoral asume su responsabilidad y lo realiza con generosidad. No tiene por qué el párroco decir que cómo tienen que hacer esto allá, cada quien, o al revés, cada nivel lo suyo. Lo contrario sería, como decimos, un formalismo rígido y autoritario. Estamos llamados a esa escucha mutua, ese discernimiento compartido en el que se llega a decisiones después de un diálogo por parte de todos. Mi felicitación a todos ustedes y mi invitación a que puedan siempre vivir en solidaridad, buscando el bien común, cada quien asumiendo subsidiariamente su responsabilidad.
0: La invitación que ha hecho Monseñor José Vicente Nácher en esta mañana a esta comunidad, que como bien lo ha dicho, es una comunidad ya fuerte, fortalecida, pero que hoy pasa a ser parroquia, con más responsabilidades, más cosas por hacer, pero siempre con esos elementos que nos dicta la doctrina social. Así que por último ha subrayado la subsidiariedad, con responsabilidad y sobre todo con caridad. Así que bueno, la invitación que tienen estas personas de esta comunidad parroquial y que será liderada por el padre Jorge Patiño y el padre Jorge Ábalos como vicario. Aquí en la salida al sur, la celebración eucarística se está haciendo en el templo San Juan Pablo II. Seguimos escuchando.
2: Padre Todopoderoso, Creador del cielo y de la tierra, de todo lo visible y lo invisible, creo en un solo Señor Jesucristo, Hijo único de Dios, nacido del Padre antes de todos los siglos, Dios de Dios, luz de luz, Dios verdadero de Dios verdadero, engendrado, no creado, de la misma naturaleza del Padre, por quien todo fue hecho, que por nosotros los hombres y por nuestra salvación bajó del cielo y por obra del Espíritu Santo se encarnó de María la Virgen y se hizo hombre, y por nuestra causa fue crucificado en tiempos de Poncio Pilato. Padeció y fue sepultado, y resucitó al tercer día, según las Escrituras, y subió al cielo, y está sentado a la derecha del Padre, y de nuevo vendrá con gloria para juzgar a vivos y muertos, y su reino no tendrá fin. Creo en el Espíritu Santo, Señor y dador de vida, que procede del Padre y del Hijo, que con el Padre y el Hijo recibe una misma adoración y gloria, y que habló por los profetas. Creo en la Iglesia, que es una, santa, católica y apostólica. Confieso que hay un solo bautismo para el perdón de los pecados. espero la resurrección de los muertos y la vida del mundo futuro. Amén. Oración de los fieles. Dirijamos al Señor nuestras súplicas confiadamente.
0: Estamos en esta Santa Eucaristía desde la parroquia Santa Rosa de Lima. Ya se ha leído el decreto y ya se le puede decir en propiedad el nombre de parroquia Santa Rosa de Lima.
3: Todos digamos, enséñanos a amar. Para que no endurezcan el corazón y acojamos a todos como Dios nos acoge, oremos con fe.
4: Para que con sabiduría y discernimiento los pastores de la Iglesia guíen, acompañen y enseñen la palabra de Dios, oremos con fe.
0: Enséñanos a amar.
3: Para que el Señor manifieste su voluntad a los que viven en adulterio, matan a sus hermanos o envidian los bienes ajenos y los convierta en la fe verdadera, oremos con fe.
0: Enséñanos a amar.
4: Para que el amor de Cristo sea la fuerza de los misioneros, el distintivo de los cristianos y la característica de su Iglesia, oremos con fe.
0: Enséñanos a amar.
3: Para que la misericordia recibida de Dios nos haga misericordiosos con nuestros hermanos, oremos con fe.
0: Enséñanos a amar.
4: Para que los que nos alimentamos del cuerpo y la sangre del Señor vivamos en comunión con Él y con nuestros hermanos, oremos con fe.
0: Enséñanos a amar.
2: Atiende, Padre, nuestras súplicas, tú que vives y reinas por los siglos de los siglos.
0: Amén. Ahora a esta segunda parte de la Santa Eucaristía, donde pues estarán presentando
4: ahora, hermanos,
0: varias ofrendas.
4: Haremos los signos, la presentación de signos de nuestra historia y misión. Al presentar el pan y el vino, presentamos también la vida de nuestras 12 comunidades, sus familias, catequistas, ministros, jóvenes, niños, adultos mayores, servidores y agentes de pastoral. Ofrecemos al Señor todo lo que hemos vivido como cuasi parroquia y todo lo que desde hoy queremos construir como parroquia. Que Cristo haga de nosotros un solo cuerpo disponible para servir y evangelizar.
0: Pasan en estos momentos el pan y el vino, que son las principales ofrendas para esta comunidad. Y pasarán ahora algunas comunidades. Escuchamos
3: la
0: ahora
3: Sagrada Biblia. Entra la Sagrada Escritura, palabra viva de Dios y fundamento de nuestra evangelización. Como nueva parroquia, queremos caminar escuchando la voz del Señor y dejando que su palabra ilumine nuestras decisiones, forme nuestras comunidades y nos envíe a anunciar el Evangelio.
0: De su paso, la palabra de Dios que será entregada al señor arzobispo de Tegucigalpa, Monseñor José Vicente Nácher, y así también otros signos que serán parte de esta comunidad parroquial que hoy se ha formado. Así que esto es lo que se está
4: El Santo Rosario. Entra el Santo Rosario, signo de nuestra devoción a la Virgen María y de la oración sencilla y perseverante del pueblo cristiano. Con María queremos contemplar a Cristo, permanecer unidos en la fe y confiarle a la Madre del Señor cada familia y cada comunidad de esta parroquia.
0: En Rosario, una camándula ha sido llevada hasta el altar principal que será entregado a Monseñor.
3: La cruz de Santa Rosa de Lima. Entra la cruz que evoca a Santa Rosa de Lima. Para nuestra patrona, la cruz no fue derrotada, sino camino de unión con Cristo. Entrega generosa y amor ofrecido por la Iglesia y por los demás necesitados. Que este signo nos recuerde que toda misión cristiana nace del amor que sabe darse.
0: Siempre llevó Santa Rosa de Lima esta cruz y que la representa y que la lleva
4: Entra ahora el signo que representa a Santa Rosa de Lima, rodeada de las 12 comunidades que conforman nuestra nueva parroquia. Cada comunidad conserva su historia, sus dones y su servicio. Todas, sin embargo, forman un solo pueblo de Dios, una sola familia parroquial y una sola misión. En este signo proclamamos con alegría una sola fe, muchas comunidades, una sola misión.
0: Esto, un hermoso gesto al que se ve ahora cuando pasan las comunidades que pertenecen a esta parroquia en un círculo, en un acrílico, donde ya se ve cuáles son las comunidades que pertenece esta nueva parroquia Santa Rosa de Lima. Seguimos escuchando la procesión de ofrendas en esta mañana.
4: Al presentar las 12 comunidades que forman nuestra familia parroquial, cada una tiene una historia, un patrono, sus servidores y su propia manera de anunciar el Evangelio. Pero todas nacemos de la misma fe y caminamos hacia una misma misión. Al reunir estos 12 signos alrededor de Santa Rosa de Lima, ofrecemos al Señor nuestra diversidad convertida en comunión. Una sola fe, muchas comunidades, una sola misión. Llamamos a la comunidad del Manantial, con su patrón, San Juan Bosco.
0: Irán pasando cada una de las comunidades representadas en cada una de las personas que lleva una rosa, que es uno de los signos de Santa Rosa de Lima.
3: Llamamos a la comunidad Vía Foresta, con su patrono, San Juan Pablo II.
0: Bueno, siguen pasando las comunidades, cada persona una rosa en sus manos como representación de cada una de estas zonas a las cuales pertenece esta parroquia Santa Rosa de Lima.
4: Llamamos a la comunidad de Villarreal con su patrón San Miguel Arcángel.
0: En la comunidad de Villarreal al patrono también de la arquidiócesis de Tegucigalpa. Seguimos escuchando.
3: Con su patrón Jesús, el buen pastor.
0: El buen pastor que se nos recuerda, ese hombre que se entrega por sus ovejas y que da la vida por sus hijos. Esta comunidad está bajo el patrocinio de Jesús, el buen pastor, y se lleva una rosa más para Santa Rosa de Lima.
4: Llamamos a la comunidad de Tizatío con su patrona, la Virgen de Guadalupe.
0: Más, una comunidad más que está bajo el patrocinio de
3: Llamamos a la comunidad de Germania con su patrona Santa María Eufrasia.
0: Eufrasia está con esta comunidad que es recibida también con una rosa en sus manos para poder representar.
4: Llamamos
0: cada uno
4: a la comunidad
0: de
4: Jutes con su patrón San Judas Tadeo.
0: Judas Tadeo, que estaremos celebrando en el
3: Llamamos a la comunidad de Buenos Aires con su patrón San José.
0: Ese hombre santo, el padre adoptivo del Señor Jesús, se hace presente también en esta Sagrada Eucaristía y también depositan su rosa a los pies de Santa Rosa de Lima.
4: Llamamos a la comunidad Altos de Santa Rosa con su patrón Jesús de la Divina Misericordia.
3: Llamamos a la comunidad Familia Carmelitana con su patrona, con su patrón San José.
0: Ese nombre de San José vuelve a ser escuchado aquí en esta comunidad y cada una de esas rosas está siendo puestas en el acrílico de Santa Rosa de Lima y que representa a cada una de
4: Llamamos
0: estas comunidades.
4: Llamamos a la comunidad Aldea Santa Rosa con su patrona Santa Rosa de Lima.
0: Patrona de esta comunidad está en la Aldea Santa Rosa, un hermoso templo que también depositan su rosa en este acrílico hermoso que está siendo puesto al frente del altar y una representación de cada una de estas comunidades. Así que siguen pasando los representantes de cada una de las capillas que conforman esta nueva parroquia, bueno, no nueva parroquia, sino que esta nueva comunidad que se ha formado a partir de este día.
4: Hemos presentado las 12 comunidades que forman nuestra familia parroquial. Cada una tiene una historia, un patrono, sus servidores y su propia manera de anunciar el Evangelio. Pero todas nacemos de la misma fe y caminamos hacia una misma misión. Al reunir estos 12 signos alrededor de Santa Rosa de Lima, ofrecemos al Señor nuestra diversidad convertida en comunión, una sola fe, muchas comunidades, una sola misión.
0: Es ahora, continuamos con esta Santa Eucaristía y ya se van a hacer algunas lecturas más, algunas peticiones que serán el complemento de esta comunidad parroquial que recientemente se forma. Seguimos.
5: Tenemos a un miembro de la comunidad de María Auxiliadora que pondrá, es una comunidad nueva que acaba de nacer en nuestra comunidad y que pondrá su rosa nueva como nueva comunidad en nuestra imagen de Santa Rosa de Lima. Pase, Delmi, pueden pasar. Alba, denle la rosa a Delmi, sí. Queridos hermanos, Monseñor, Padre Javier, hoy hemos hecho este signo de la imagen de Santa Rosa de Lima, la corona de Santa Rosa de Lima, como el símbolo de lo que se ha gestado a lo largo de todos estos años en torno a la parroquia Santa Rosa de Lima. Estas conforman hoy lo que son las 12 comunidades de la parroquia Santa Rosa de Lima. Le damos un aplauso grande a cada una de nuestras comunidades.
0: Hermoso gesto el que se ha llevado a cabo, poner estas rosas en las 12 comunidades que conformarán esta parroquia Santa Rosa de Lima, ubicada en la salida al sur, que es parte
4: finalmente
0: del decanato Francisco de Asís.
4: Finalmente presentamos el pan y el vino, fruto de la tierra y del trabajo humano. En ellos ofrecemos también la historia, el esfuerzo, las alegrías, sacrificios y esperanzas de todas nuestras comunidades. Sobre el altar serán transformados en el cuerpo y la sangre de Cristo, fuente de la comunión que hoy celebramos y fundamento de nuestra vida parroquial.
0: Especies de pan y vino son presentadas en este momento. La recibe el padre Jorge Ábalos, vicario de esta comunidad, y son presentadas ante el pueblo de Dios en un hermoso signo de un pan, literalmente, y una botella de vino rodeada de uvas verdes y moradas. Así que ahora continuaremos con esta segunda parte de la Santa Eucaristía para pasar ahora a la liturgia eucarística, donde se presentarán estas ofrendas para ser convertidas en el cuerpo y la sangre de Cristo luego de la consagración. Continuamos con esta Santa Eucaristía. Si usted recientemente se conecta, estamos desde el Templo San Juan Pablo II, donde se ha ya elevado a categoría de parroquia a la cuasi parroquia Santa Rosa de Lima.

0: desde esta comunidad. ¿Sí? Ahora escuchamos la segunda parte de esta misa.
1: Agradable a Dios Padre Todopoderoso.
0: Lleva de tus manos a este sacrificio para alabanza y gloria de su nombre, para nuestro bien y el de toda su santa iglesia.
1: Señor Dios, fuente de toda devoción sincera y de la paz, concédenos honrar de tal manera es con estos dones tu divina majestad, que al participar en estos santos misterios, todos quedemos unidos en un mismo sentir. Por Jesucristo nuestro Señor. El Señor esté con ustedes.
0: Con tu espíritu.
1: Levantemos el corazón.
0: Lo tenemos levantado hacia el Señor.
1: Demos gracias al Señor nuestro Dios.
0: Es justo y necesario.
1: En verdad es justo y necesario nuestro deber y salvación. Darte gracias siempre y en todo lugar, Señor Padre Santo, Dios Todopoderoso y Eterno. Porque tu amor al mundo fue tan misericordioso que no solo nos enviaste como Redentor a tu propio Hijo, sino que lo quisiste en todo semejante a nosotros, menos en el pecado, para poder así amar en nosotros lo que en Él amabas. Y con su obediencia nos devolviste aquellos dones que por la desobediencia del pecado habíamos perdido. Por eso ahora nosotros, llenos de alegría, te aclamamos con los ángeles y los santos, cantando

0: Santo eres en verdad, Señor, fuente de toda santidad. Por eso te pedimos que santifiques estos dones con la efusión de tu Espíritu, de manera que se conviertan para nosotros en el cuerpo y la sangre de tu Hijo, Jesucristo nuestro Señor, el cual, cuando iba a ser entregado a su pasión, voluntariamente aceptada, tomó pan, dando gracias te bendijo, lo partió y lo dio a sus discípulos, diciendo: tomen y coman todos de él, porque esto es mi cuerpo que será entregado por ustedes.
1: Señor mío y Dios mío, yo te adoro. En esta especie de pan, ahora te conviertes en tu cuerpo, en esa presencia real que se entrega por nosotros en el altar. Seguimos escuchando.
0: Acabada la cena, tomó el cáliz, dando gracias de nuevo, lo pasó a sus discípulos, diciendo: tomen y beban todos de él, porque este es el cáliz de mi sangre, sangre de la alianza nueva y eterna, que será derramada por ustedes y por muchos para el perdón de los pecados. Hagan esto en conmemoración mía.
1: Y Dios mío, yo te adoro. Bendito sea tu santo nombre, Señor, porque esta sangre que se derrama se entrega por nosotros en este altar. Tu presencia
0: está entre nosotros. Este es el sacramento de nuestra fe.

0: Así pues, Padre, al celebrar ahora el memorial de la muerte y resurrección de tu Hijo, te ofrecemos el pan de vida y el cáliz de salvación. Te damos gracias porque nos haces dignos de servirte en tu presencia. Te pedimos humildemente que el Espíritu Santo congregue en la unidad a cuantos participamos del cuerpo y la sangre de Cristo.
1: Acuérdate, Señor, de tu Iglesia extendida por toda la tierra y reunida aquí en el domingo, día en que Cristo ha vencido a la muerte y nos ha hecho partícipes de su vida inmortal. Con el Papa León, nuestro arzobispo José Vicente y todos los pastores que cuidan de tu pueblo, llevan a su perfección por la caridad.
2: Acuérdate también de nuestros hermanos que se durmieron en la esperanza de la resurrección. Te pedimos por Giovanni Salinas, María de Jesús Álvarez, Isabel Fonseca, Jacobo Sánchez, Concepción Ferrera, Isabel Ferrera, Miriam Elizabeth Pineda, Juana Estrada, Francisca Godoy, María Hernández, Alberto Matamoros, José Alvarado y Onyx Maradiaga, y por las ánimas del purgatorio. Y de todos los que han muerto en tu misericordia, admítelos a contemplar la luz de tu rostro. Ten misericordia de todos nosotros, y así con María la Virgen, Madre de Dios, su esposo San José, los apóstoles, Santa Rosa de Lima, San Juan Pablo II, y cuanto vivieron en tu amistad a través de los tiempos, merezcamos por tu Hijo Jesucristo compartir la vida eterna y cantar tus alabanzas.

fieles a la recomendación del Salvador y siguiendo su divina enseñanza nos atrevemos a decir: Padre nuestro que estás en

0: de todos los males, Señor, y concédenos la paz en nuestros días, para que, ayudados por tu misericordia, vivamos siempre libres de pecado, protegidos de toda perturbación, mientras esperamos la gloriosa venida de nuestro Salvador Jesucristo.
1: Tuyo es el reino, tuyo el poder y la gloria por siempre, Señor.
0: Señor Jesucristo, que dijiste a tus apóstoles: la paz les dejo, mi paz les doy. No tengas en cuenta nuestros pecados, sino la fe de tu Iglesia. Conforme a tu palabra, concédele la paz y la unidad. Tú que vives y reinas por los siglos de los siglos.
1: Amén.
0: La paz del Señor esté siempre con ustedes.
1: Y con tu espíritu.
0: Dense fraternalmente la paz.
1: Damos ahora un abrazo de paz por ustedes. Pedimos que esta paz llegue a cada uno de sus hogares, a cada uno de los rincones de nuestro país que necesitan paz. La paz llegue también a aquellos países que están en guerra, aquellas familias que están en guerra también. La paz para cada uno de ustedes que sintonizan esta Santa Eucaristía desde la parroquia Santa Rosa de Lima, salida al sur.

0: Él es Jesús, el Cordero de Dios, que quita el pecado del mundo. Dichosos los invitados a la cena del Señor.
1: Señor, no soy digno de que entres en mi casa, pero una palabra tuya bastará para sanarme. Bien, hemos llegado hasta este momento de la Santa Eucaristía, donde el Señor se reparte y se comparte con toda esta comunidad parroquial. Pero ustedes que nos escuchan a través de la radio pueden también comulgar espiritualmente. Y decimos todos, creo, Jesús mío, que estás realmente presente en el Santísimo Sacramento del altar. Te amo sobre todas las cosas y deseo recibirte dentro de mi alma. Pero como ahora no puedo recibirte sacramentalmente, ven al menos espiritualmente a mi corazón. Y como si ya te hubiese recibido, me abrazo y me uno todo a ti. Señor, no permitas que jamás me aparte de ti. Amén. Bien, transmitiendo en directo desde la parroquia Santa Rosa de Lima, ya se le puede llamar en propiedad a esta comunidad, y que nos recibe con 12 comunidades muy activas, 12 comunidades que están en los alrededores de la salida al sur. Así que saludamos a toda la gente de la aldea Santa Rosa que está escuchando esta transmisión radial, seguramente, que no han podido llegar aquí presencial, pero que están escuchando esta transmisión a través de nuestras emisoras. También saludamos a los devotos de Santa Rosa de Lima y de todos los templos de Santa Rosa de Lima, porque se deben congratular con esta nueva parroquia, la que se ha conformado y que ya se ha nombrado en propiedad, la que dirigirá el padre Jorge Patiño, acompañado del padre Jorge Ábalos como vicario. Así que qué felicidad, una parroquia muy activa, una comunidad con varias comunidades que seguramente se unirán para poder llevar el Evangelio y continuar con la misión que se ha llevado a cabo en los alrededores de esta salida al sur y de las aldeas aledañas y comunidades que representan y que están bajo el patrocinio de Santa Rosa de Lima, entre ellas la comunidad San José, San Miguel Arcángel, también la comunidad Nuestra Señora de Guadalupe, entre otras. Así que nos unimos al coro siempre con el canto de comunión y ya estaremos escuchando los ritos finales de esta Santa Eucaristía que hemos transmitido desde las 11:30 de la mañana.

0: Estamos transmitiendo desde la parroquia Santa Rosa de Lima, de la salida al sur, cerca de la comunidad del Tizatío. Ya ha sido nombrada como parroquia como tal y ahora pasamos a los ritos finales de esta Santa Eucaristía que se está llevando a cabo en esta comunidad que dirige el padre Jorge Patiño, acompañado del padre Jorge Ábalos. En este domingo quedará para la historia de esta comunidad hoy, 6 de septiembre, cuando fueron nombrados como tal y ahora son una comunidad parroquial en propiedad. Así que seguimos en esta transmisión especial a través de los 910 AM, el 102.1 Suyapa FM Estéreo. Y desde luego, usted tiene que seguir nuestras redes sociales, donde nosotros también compartimos imágenes, fotografías y videos de estas celebraciones, a las cuales como radio históricamente hemos transmitido a lo largo de casi 70 años de ser la voz de Suyapa, la potencia del amor. 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Escuchamos ahora las palabras del Padre a continuación.
1: Santísimo Sacramento del altar, os amo sobre todas las cosas y deseo vivamente recibirte dentro de mi alma, pero no pudiendo hacerlo ahora sacramentalmente, venid al menos espiritualmente a mi corazón. Y como si ya os hubiese recibido, os abrazo y me uno del todo a ti. Señor, no permitas que jamás me aparte de ti. Amén.
0: El rito final, la bendición para toda esta población de esta nueva parroquia Santa Rosa de Lima.
2: Concede, Señor, a tus fieles, a quienes alimentas, vivificas con tu palabra y el sacramento del cielo, aprovechar de tal manera tan grandes dones de tu Hijo amado, que merezcamos ser siempre partícipes de su vida. Él que vive y reina por los siglos de los siglos.
0: Amén. La comunidad recibirá la bendición por parte del arzobispo de Tegucigalpa en propiedad, ya como parroquia.
2: El Señor esté con ustedes. Bendito sea el nombre del Señor. Nuestro auxilio es el nombre del Señor.
0: La tierra.
2: Y la bendición de Dios, Padre, Hijo y Espíritu Santo, descienda sobre ustedes y permanezca para siempre. Pueden ir en paz.
0: Demos gracias a Dios. De esta forma concluye esta importante misa, día histórico para la parroquia Santa Rosa de Lima, la cual ha sido erigida como tal un 6 de septiembre del año 2026. Escucharemos ahora algunas palabras por parte del padre Jorge Patiño, párroco de esta comunidad.
3: Querido Monseñor José Vicente Nache Natay, querido hermano Javier Martínez, párroco de Santa Rosa de Lima, representante de cada comunidad, agente de pastoral, hermanos y hermanas. Hoy es un día que quedará inscrito y escrito en la memoria de esta comunidad. Lo recibimos ante todo como un don. La elevación de nuestra cuasi parroquia, Santa Rosa de Lima, parroquia, no es solamente un cambio de nombre, ni un acto administrativo. Es el reconocimiento de un camino de fe que muchas personas han construido con su oración, sacrificio, servicio y amor a la Iglesia. Monseñor, quiero expresarle nuestra gratitud sincera por su cercanía, por la confianza depositada en esta comunidad y por acompañarnos hasta este momento. Gracias por reconocer el crecimiento pastoral de esta comunidad y por confiarnos una responsabilidad mayor. Recibimos también con mucha humildad y obediencia el nuevo nombramiento de párroco, consciente de que toda encomienda en la iglesia no es un privilegio, sino un servicio, servir a Cristo cuidando a su pueblo. Gracias a cada una de las 12 comunidades que integran esta nueva parroquia. Cada una ha aportado una historia, un rostro, una manera de servir, una riqueza particular. Hoy ninguna pierde su identidad. Al contrario, todas quedan llamadas a reconocer más profundamente como parte de una sola familia. Por eso nuestro lema para este año de nuestra elevación expresa lo que deseamos vivir. Una sola fe. Una sola fe. Una nueva misión. Quiero dedicar también unas palabras muy especiales a mi compañero de servicio, el padre Jorge Ábalos. Padre Jorge Ábalos, gracias por su trabajo, por su empeño y por todo lo que usted ha significado en este proceso pastoral. Hemos compartido el ministerio sacerdotal, no solamente en los momentos difíciles, sino también en los momentos fáciles, en el cansancio, en las decisiones, en las preocupaciones y en las alegrías de ver crecer cada una de nuestras comunidades. En este camino hemos podido experimentar algo muy valioso, que antes que colaboradores somos hermanos sacerdotes, llamados por el mismo Señor y puestos al servicio del mismo pueblo de Dios. Gracias por lo que ha sembrado, por su disponibilidad, por la cercanía y por haber caminado conmigo en esta comunidad, en las buenas y en las malas. Una parroquia nunca se construye con el esfuerzo de una persona o un grupo. Se construye cuando distintos dones se ponen al servicio de una misma misión. Que Dios le recompense todo el bien realizado y conserve siempre entre nosotros esa fraternidad sacerdotal que sostiene, corrige, acompaña y anima. A todos los que han trabajado durante muchos años en esta parroquia, sacerdotes que han pasado por esa comunidad, catequistas, ministros, delegados de la palabra, acólitos, coros, consejos, movimientos pastorales, bienhechores, familias, servidores anónimos, gracias a cada uno de ustedes. Mucho de lo que hoy celebramos existe porque hubo personas que creyeron, perseveraron y trabajaron incluso cuando todavía no podía verse este día. Hoy agradecemos al pasado, pero no vivimos en él. Comienza una nueva responsabilidad. Ser parroquia significa abrir más las puertas, buscar al que está lejos, cuidar al que sufre, formar en la fe, celebrar dignamente los sacramentos y hacer de cada comunidad un lugar donde Cristo pueda ser encontrado. Que Santa Rosa de Lima, nuestra patrona.
0: A esta hora de la tarde, a la una, esas eran las palabras del padre Jorge Patiño, párroco de esta comunidad que se despide. Nosotros continuamos con nuestra programación normal y habitual de cada domingo. En controles, Kevin O'Neill, Sabas Lagos, vamos con usted. También aquí en la móvil, Pedro Sierra, el equipo de La Voz de Suyapa, también de Suyapa TV, Cristian Herrera, Mayra López, don Tomás García. Nos despedimos y que tengan una bendecida semana.

0: Queridos y queridas oyentes, les saluda con mucho cariño la hermana María Ruth Reyes Leal, religiosa de la Congregación de las Hijas de San Pablo, Hermanas Paulinas, invitándoles muy cordialmente y como siempre a participar de nuestro sencillo programa católico internacional Jesús en mi vida diaria, con un solo objetivo, que elijamos la persona de Jesús, el centro de nuestra vida diaria, conociéndolo cada día en su palabra, la oración, la música, el santoral, las noticias y el Padre Carlos David Suárez, dentro de los 30 minutos de nuestro programa Jesús en mi vida diaria. La Iglesia celebra hoy el domingo 23 del tiempo ordinario del ciclo A. La liturgia de este domingo nos trae dos temas que van muy unidos y las lecturas de hoy se complementan perfectamente. La corrección fraterna, motivada por el amor y la oración en común. Ezequiel, en la primera lectura, nos recuerda la orden del Señor, hablarle al pecador para que se convierta y viva. San Pablo nos recuerda que, amando a los demás, cumpliremos la ley entera. Y el Evangelio junta en una unidad perfecta la corrección fraterna con la oración al Padre. Y dice, si en la tierra dos de ustedes unen sus voces para pedir algo, estén seguros que mi Padre Celestial se lo concederá. Queridos radioyentes, comencemos hoy pidiendo ese algo en la Eucaristía de este domingo. La conversión del hermano, empezando por nuestra propia conversión. Y ahora, nada mejor que disponer nuestro corazón con el acostumbrado silencio para seguir con el alma, con el espíritu y con toda nuestra atención la oración de apertura de nuestro programa. Y hoy es una oración muy linda y es aquella oración que Jesús nos enseñó. Pero imaginémonos que cuando nosotros rezamos el Padre Nuestro, Dios inclina su oído y lo pone cerca a nuestra boca para escuchar esta oración, el Padre Nuestro. Pero hoy es Dios quien ora esta oración, mirándonos a cada uno y diciéndonos:
1: Hijo mío, que estás en la tierra y en el corazón de cada hermano, santificando tu jornada diaria con tus sacrificios, entrega y amor, te conozco y te llamo por tu nombre, que llevo escrito desde siempre en mi mano, y lo pronuncio con amor de Padre para santificarte. Ven a mí y cuenta conmigo para que des testimonio de mi reino prometido a quienes cumplen en la tierra con fidelidad mi voluntad. Cuentes con mi amorosa presencia en tu corazón para que no caigas en la tentación. Confía en mi amor hacia ti para que tengas el pan de cada día y lo comas en fraternidad con tus hermanos, sobre todo con los más necesitados. Yo te perdono y olvido todas tus ofensas. Y para que no caigas en la tentación de juzgar y condenar a tu hermano, corrígelo con amor de todo corazón, que yo te libraré del mal. Y recuerde siempre que eres precioso a mis ojos y te amo.
0: Queridos y queridas radioyentes, ¿les gustó la oración que Jesús nos enseñó, rezada por el Padre hacia nosotros? A mí también, porque así como cuando nosotros oramos esta oración del Padre Nuestro, Dios inclina su oído y lo pone cerca a nuestros labios para escucharnos. Nosotros abramos nuestro corazón para escuchar las palabras de Dios, que lo hace como un padre, con tanto amor, por sus hijos. Y la liturgia hoy, al recordarnos el sagrado deber de la corrección fraterna, sintámonos primero nosotros pecadores y necesitados de corrección, y dejémonos corregir fraternalmente, y después hagamos lo que nos sugiere hoy el profeta Ezequiel y Jesús en el Evangelio. Corrijamos con caridad al hermano a solas, no en público para no humillarlo. Si falta el amor en la corrección, no es posible comprobar alguna falta en el hermano. De lo contrario, la falta sería mía por no tener el amor en mi corazón. El hermano tiene derecho a reclamar mi amor y no solamente a escuchar mis reproches, amenazas o quejas. Si de veras quiero el bien de mi hermano, poniéndolo a salvo, debo ponerlo en un lugar seguro en mi corazón primero. Porque la pregunta que Dios me hará será, ¿dónde está el lugar que tu hermano ocupa en tu corazón? Y haciendo nuestro primer paréntesis musical, les ofrecemos en la voz de Miguel Enrique Cubillos Nieto el bonito mensaje, Hermano del Alma.

0: escuchábamos en interpretación de Engadi, Hermano del Alma. Este mensaje forma parte de la producción de las Hermanas Paulinas, Calor de Hogar, bajo la dirección general de la hermana Sandra María Restrepo, hija de San Pablo. Y en nuestra Eucaristía, confesamos en coro y de todo corazón en el acto de fe. Creemos en la Iglesia que es santa. Sí, este es el ideal que Jesús quiere de su Iglesia, y lo es por las personas maravillosas y santas que hay en ella. Pero al mismo tiempo, debemos confesar que es pecadora, por la gran parte de pecadores que la componen. Entonces, ¿qué hacemos? ¿Votamos a los pecadores? ¿O los rechazamos? ¿O los dejamos que sigan siendo miembros de la Iglesia Santa de Dios? Amables oyentes, Jesús nos da la respuesta en el Evangelio de hoy, capítulo 18, versículos del 15 al 20 del Evangelio de San Mateo.
1: Si tu hermano ha pecado contra ti, anda a hablar con él a solas. Si te escucha, has ganado a tu hermano. Si no te escucha, lleva contigo a dos o tres, de modo que el caso se decida por boca de dos o tres testigos. Si se niega a escucharlos, dilo a la iglesia reunida. Y si tampoco lo hace con la iglesia, será para ti como un pagano o un publicano. Yo les digo, todo lo que aten en la tierra, el cielo lo tendrá por atado. Y todo lo que desaten en la tierra, el cielo lo tendrá por desatado. Asimismo, si en la tierra dos de ustedes unen sus voces para pedir cualquier cosa, estén seguros que mi Padre Celestial se la dará. Pues donde hay dos o tres reunidos en mi nombre, ahí estoy yo, en medio de ellos.
0: Queridos y queridas radioyentes, la respuesta es la corrección fraterna, que debemos enmarcar dentro del amor cristiano, como nos lo recuerda San Pablo en la segunda lectura de hoy. El que ama ha cumplido con el mandamiento de la ley, que consiste en buscar el mayor bien del hermano, así como lo buscamos para nosotros mismos. Y una de las formas de amar es precisamente corrigiendo lo malo que descubrimos o nos parece malo en los demás. Pero sobre todo, Jesús nos enseña en el Evangelio de hoy a mirar al otro como a un hermano, más que como a un pecador. Y si lo corregimos, debemos tener el único deseo de su propio bien. Si tu hermano te ha ofendido, anda a hablar con él a solas. Si te escucha, habrás ganado y salvado a tu hermano, que es lo único que nos debe importar. Pero si no nos escucha, a pesar de todo, será su propia responsabilidad y se atendrá a las consecuencias. Pero a pesar de todo, miremos con los ojos de Jesús al hermano para descubrir en él la belleza que Jesús ve. Cuando corregimos a alguien, advirtiéndole el peligro que corre, no es que tratemos de cambiar a la persona o su modo de pensar, ni tratar de convertirla, porque eso es obra exclusivamente del poder de Dios unido a la buena voluntad del que escucha. Dios se sirve de cada uno de nosotros para que nos ayudemos unos a otros, sobre todo en la corrección fraterna, primero al interesado y luego se siguen los pasos que hemos escuchado en el Evangelio de hoy. Si omitimos, por evitar problemas, el decirle al hermano el mal que está haciendo o causando a los demás con su actitud, la responsabilidad es nuestra, si esa persona se pierde. Pero si le decimos con caridad, aunque nos cueste, y la persona no hace caso y se pierde, es por su culpa. Y en cuanto a nosotros, hemos cumplido con un deber y una obra de misericordia espiritual. Pero debemos estar muy atentos a nuestra actitud, porque con frecuencia se hacen comentarios con otras personas acerca del error de otro, y esto es falta de caridad y no es lo que nos pide el Evangelio de hoy. Corregir al hermano en privado y con amor en el corazón. Es decir, la corrección que hacemos debe ser fruto del amor que sentimos por el hermano, porque recuerden siempre que una persona que se siente amada escucha fácilmente la corrección. Y el otro tema que nos trae el Evangelio de hoy es muy lindo también, porque es la garantía que tiene de ser escuchada la oración en común. Si dos de ustedes unen sus voces para pedir cualquier cosa, estén seguros que mi Padre Celestial se la dará. Entonces, comencemos hoy orando al Padre bueno y misericordioso, para que toque el corazón endurecido de los hermanos que causan tanto dolor a la humanidad, con sus actitudes violentas, que tienen al mundo sumido en el dolor, la tristeza y la angustia. Hoy lo decimos como un deber que nos lo recuerda el Evangelio de este domingo. Hermanos, los caminos que no conducen a la paz, al respeto y al amor del hermano, son malos. Por lo tanto, es tiempo de tomar conciencia de este error. Y escuchen este mensaje de la corrección fraterna que nos pide Jesús en el Evangelio de hoy. Y esta petición la hacemos confiando en las palabras que nos trae el último versículo del trozo del Evangelio de hoy, donde hay dos o tres reunidos en mi nombre, ahí estoy yo en medio de ellos. Por eso debemos reunirnos siempre en el nombre del Señor Jesús, convocados por su palabra y asistidos por el Espíritu Santo. Hoy le pedimos de manera muy especial por la paz del mundo, empezando por la paz de cada uno de los miembros de la familia. Y en nuestro segundo paréntesis musical, tenemos el bonito mensaje ofrecido por las hermanas Paulinas de Bogotá, Colombia. Bendice nuestro hogar, en la voz de la hermana Marta Lucía Patiño, hija de San Pablo.
2: Señor, bendícenos, guíanos, protégenos, ilumínanos. Llena esta casa de tu paz y de tu amor para ser esa familia que a tu imagen queremos alcanzar. Señor, te suplicamos.

Bendice nuestro hogar, tomado de su colección Calor de Hogar. Es una producción de las Hermanas Paulinas de Bogotá, Colombia. Y termino invitando a todos los padres de familia para que se reúnan con sus hijos, como ya lo hacen muchos bellos hogares, que se reúnen para elevar una oración al Creador, agradeciéndole que todavía cuentan con el amor de sus hijos, a quienes han corregido desde chiquitos y lo siguen haciendo, sin temor a ser denunciados, porque ellos saben que una muestra de amor es corregir a tiempo a los hijos, pues dejarlo para después sería muy tarde. Queridos padres de familia, corrijan al niño hoy y no tendrán que castigar al hombre mañana. Se lo repito, corrijan al niño hoy y no tendrán que castigar al hombre mañana. ¿Cuánta realidad encierran estas palabras? Así que quedémonos entonces hoy con estos dos pensamientos. Corregir al hermano en privado y reunirnos para la oración, porque es allí donde hay dos o tres reunidos en el nombre de Jesús, que Él se hace presente en medio de ellos. Y esto me recuerda una anécdota muy linda. Cuando una hermana enseñaba la clase de catequesis, comenzó un día con la lectura de este Evangelio de San Mateo, donde hay dos o tres reunidos en mi nombre, allí estoy yo en medio de ellos. Y como todos los niños, con esa grande capacidad de seguir al pie de la letra lo que están escuchando, una de las niñas, tan pronto la hermana terminó la lectura, se levantó y fue corriendo a traer otro banquito que lo puso a su lado. La catequista le preguntó, «Blanquita, ¿esperas a una compañerita?» Dice, «No, esa banquita es para Jesús. Usted acaba de decir que donde hay dos o tres reunidos en el nombre de Jesús, Él está allí en medio de ellos. Entonces yo creo que Jesús está ahora en medio de nosotras. Por eso este asientico es para Él».

Queridos y queridas oyentes, las hermanas Paulinas estamos presentando nuestro programa católico internacional Jesús en mi vida diaria, con una única intención: que aprendamos a conocer y a creer en el amoroso Dios que hoy nos recuerda que seamos compasivos y misericordiosos en la corrección fraterna con nuestros hermanos y hermanas, como Él lo es con cada uno de nosotros, y que no tengamos con nadie más deuda que la deuda del amor, que debemos ir cancelando todos los días con pequeñas cuotas de amor. Y ahora les recuerdo a aquellos profesionales del amor fraterno, los santos de ayer que edifican hoy y que la Iglesia celebra en esta semana. El 7 de septiembre la Iglesia celebra a la Virgen de la Caridad del Cobre. El 8 celebra la Natividad de la Virgen María. El 9 de septiembre la Iglesia celebra a San Pedro Claver. El 10 celebra a San Nicolás de Tolentino. El 11 de septiembre la Iglesia celebra a San Juan Perboire. El 12 de septiembre la Iglesia celebra a Nuestra Señora de las Lajas. Y el mismo día celebra el Santísimo Nombre de la Virgen María. Y el 13 de septiembre la Iglesia celebra a San Juan Crisóstomo, quien fue un predicador insuperable y fue llamado Boca de Oro. Felicitamos a quienes celebran en esta semana su santo onomástico o su cumpleaños, y con mucho cariño y como siempre les ofrecemos el lindo regalo de nuestras oraciones. Y a continuación les presento con mucho gusto las noticias de la Iglesia y del mundo.

0: Y continúo hoy con otra parte del poderoso mensaje de esperanza para la comunidad latina del Papa León XIV que hemos comenzado el domingo pasado.
1: Estamos comenzando un nuevo capítulo, pero no es un capítulo humano. Es el capítulo que los ángeles escriben con nuestras oraciones. Es el tiempo del retorno, del abrazo del Padre, de la lágrima redimida. Y si tú estás aquí, escuchando este mensaje, no es por casualidad. Es porque el Espíritu Santo te ha traído. Es porque María ha intercedido por ti. Es porque Cristo te espera. Hijo, hija, abre tu alma. No endurezcamos el corazón, como en el desierto, Salmo 95:8. Abrámoslo como María lo abrió en la Anunciación. Digamos sí al Dios que vuelve a pasar, al Dios que aún llama, al Dios que, aunque todo parezca oscurecerse, sigue siendo luz que no se apaga. Ahora, si tu corazón arde como ardían los de los discípulos en el camino de Emaús, es San Lucas 24:32. Si dentro de ti hay un anhelo que no sabes explicar, si deseas que el Papa León XIV siga hablando desde el corazón de la Iglesia, entonces dime. Amados hijos de la Santa Iglesia, en esta segunda parte de nuestra reflexión, guiada por el Espíritu de verdad que no engaña y sostenida por el magisterio eterno de la Iglesia de Cristo, nos adentramos ahora en el corazón de ajeje apostólico que deseamos proclamar a cada rincón de la tierra. No venimos a hablar desde teorías ni desde ideologías. Venimos a hablar desde el Evangelio, desde la tradición viva, desde la voz de los santos que aún resuena en los muros invisibles del cuerpo místico de Cristo, nuestro Señor Jesucristo, verdadero Dios y verdadero hombre. No vino al mundo a establecer un sistema político ni a ocupar los espacios del poder humano. Vino a salvar, a sanar, a redimir. Su mensaje es eternamente nuevo porque es eternamente fiel. Y en esta fidelidad encontramos la paz verdadera, esa que no se compra ni se negocia, sino que nace del corazón reconciliado con el Padre. En el Evangelio según San Juan, el Señor nos dice: la paz les dejo, mi paz les doy, no se la doy como la da el mundo. San Juan 14:27. Esta es la base de toda esperanza cristiana. Una paz que no depende de las circunstancias, sino de la comunión con Dios. Una paz que se cultiva en la oración, se alimenta en los sacramentos y se expande en la caridad. En este primer mensaje como pastor universal, quiero repetirlo con el corazón. No hay paz sin conversión, no hay justicia sin santidad, no hay renovación sin regreso a las fuentes vivas de la fe. Lo dijo San Juan Pablo y con vigor profético. La humanidad necesita la esperanza que brota del Evangelio, pues no tengan miedo de abrir las puertas a Cristo. Y yo lo repito hoy, no como eslogan, sino como mandato pastoral. Abramos de par en par las puertas a Cristo y cerremos las puertas al pecado, a la tibieza, a la autosuficiencia. Porque una iglesia que quiere dialogar con todos, pero olvida arrodillarse ante el sagrario, corre el riesgo de perder su alma. La justicia social que anhelamos no puede ser construida sobre ideologías efímeras ni sobre alianzas pasajeras. La verdadera justicia nace de la caridad cristiana, como enseñó León XI en su encíclica Rerum Novarum. No puede haber verdadera solución a la cuestión social fuera del Evangelio. Por eso, esta misión que ahora abrazamos es profundamente evangélica. No venimos a ser activistas del mundo, sino testigos del reino. El Concilio Vaticano I, en la Constitución Pastoral Gaudium Spes, nos recuerda que las alegrías y las esperanzas, las tristezas y las angustias de los hombres de hoy, sobre todo de los pobres y de cuantos sufren, son también las alegrías y esperanzas, tristezas y angustias de los discípulos de Cristo. ¿Y qué significa esto para nosotros, discípulos y pastores? Que no podemos ser indiferentes. Que estamos llamados a encarnar esa esperanza con obras vivas,

0: Bien, y la cortina musical nos anuncia que el Padre Carlos ya está en nuestros estudios. Y hoy le decimos muchas gracias, Padre Carlos, y una vez más, bienvenido a nuestro programa de hoy.
1: Muchas gracias, hermana Ruth. La vida cristiana no puede separarse de la reconciliación. Jesús nos enseña que cuando un hermano peca contra nosotros, no debemos apresurarnos a condenarlo, hablar mal de él o alejarnos definitivamente. El primer paso es buscarlo con humildad y caridad, deseando no ganar una discusión, sino recuperar un hermano. Perdonar no significa negar el daño recibido, ni aceptar comportamientos injustos. Significa renunciar al deseo de venganza y permitir que Dios sane nuestro corazón. A veces esperamos que la otra persona cambie o que pida perdón antes de perdonarla. Sin embargo, el perdón cristiano comienza como una decisión interior, entregar a Dios nuestro dolor y pedir la gracia de no quedar prisioneros del resentimiento. Para perdonar a los demás, también necesitamos experimentar personalmente la misericordia de Dios. En el sacramento de la confesión, Cristo nos busca, escucha nuestro arrepentimiento y nos devuelve la paz. No importa cuánto tiempo haya pasado ni cuántas veces hayamos caído, cuando nos acercamos con un corazón sincero, Dios no nos humilla ni nos rechaza. Nos levanta y nos ofrece la posibilidad de comenzar de nuevo. Quien se sabe perdonado, aprende a mirar las debilidades de los demás con mayor paciencia y compasión. En la Eucaristía pidamos al Señor la valentía de acercarnos a la confesión, la humildad de pedir perdón y la generosidad de perdonar. Así nuestras familias y nuestra comunidad podrán convertirse en verdaderos lugares de reconciliación. Hasta la próxima semana, que Dios los bendiga en el nombre del Padre, y del Hijo, y del Espíritu Santo. Amén.
0: Muchas gracias, Padre Carlos, y con su bendición, llegamos al final de nuestro espacio católico internacional, Jesús en mi vida diaria, cuya despedida en este día está a cargo de la hermana Ana Matikova, hija de San Pablo, original de República Checa. Gracias, hermana Ana, y bienvenida a nuestro programa.
2: Este programa ha sido preparado con mucho cariño por las hermanas Paulinas. Somos una congregación religiosa internacional que evangelizamos en la Iglesia con los medios de comunicación social, y nuestro nombre de Paulinas identifica nuestra misión: hacer conocer a Jesucristo Maestro, Camino, Verdad y Vida a todo el mundo con los medios de comunicación, prensa, cine, radio y televisión. Y usamos la radio porque, como dice nuestro fundador, el Beato Santiago Alberione, la radio es el medio más pleno, más directo y personal de llevar la buena noticia al mundo entero. Y como dice la radio Coromotana de Venezuela, llegamos más lejos para estar más cerca de ti. Gracias por su gentil sintonía a nuestro programa Jesús en mi vida diaria, que llegó a ustedes por gentileza de esta su emisora favorita. Nuestro director, los ingenieros técnicos y las hermanas Paulinas les deseamos que pasen una semana en paz y que Dios y la Santísima Virgen Reina de la Paz nos bendiga.

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2: 2:00 p.m.
3: 2:00 p.m.
2: A esta hora, confíe más en Dios.
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Buenas tardes, muy buenas tardes. Bienvenidos al programa Jesús está vivo. Hoy es domingo 6 de septiembre del año 2026. Les saluda su hermano y servidor Javier Sauceda, esperando que la estén pasando muy, pero muy bien ahí donde nos esté escuchando. Celebramos hoy el 23º domingo del tiempo ordinario en el ciclo A, el cual vamos a estar compartiendo con ustedes las lecturas que nos proporciona la liturgia de la palabra para este domingo 6 de septiembre. Pero bien, antes de compartir la palabra de Dios, antes de meditar, profundizar, vamos a pedirle al Espíritu Santo para que venga en nuestro auxilio. Por ello lo invito para que me acompañe con la oración secuencia y así todos entremos en esta comunión espiritual. Oremos. Ven Espíritu Divino, manda tu luz desde el cielo. Padre amoroso del pobre, don en tus dones espléndido, luz que penetra las almas, fuente del mayor consuelo. Ven, dulce huésped del alma, descanso en nuestros esfuerzos, tregua en el duro trabajo, brisa en las horas de fuego, gozo que enjuga las lágrimas y reconforta en los duelos. Llega hasta el fondo del alma, divina luz, y enriquécenos. Mira el vacío del hombre si tú le faltas por dentro. Mira el poder del pecado cuando no envías tu aliento. Riega la tierra en sequía. Sana el corazón enfermo. Lava las manchas. Infunde calor y vida en el hielo. Doma el espíritu indómito. Guía al que tuerce el sendero. Reparte tus 7 dones según la fe de tus siervos. Por tu bondad y tu gracia, dale al esfuerzo su mérito. Salva al que busca salvarse y danos tu gozo eterno. Amén. Pues bien, hermanos, ya nos hemos puesto en las manos del Señor a través de la invocación al Espíritu Santo. Vamos a tomar la primera lectura, que está tomada del libro del profeta Ezequiel, en el capítulo 33, versículo del 7 al 9. Repito, de la primera lectura del libro del profeta Ezequiel, en el capítulo 33, versículo del 7 al 9, que nos dice así. Esto dice el Señor: a ti, hijo de hombre, te he constituido centinela para la casa de Israel. Cuando escuches una palabra de mi boca, tú se las comunicarás de mi parte. Si yo pronuncio sentencia de muerte contra un hombre porque es malvado y tú no lo amonestas para que se aparte del mal camino, el malvado morirá por su culpa, pero yo te pediré a ti cuentas de su vida. En cambio, si tú lo amonestas para que deje el mal camino y él no lo deja, morirá por su culpa, pero tú habrás salvado tu vida. Palabra de Dios, te alabamos, Señor. A esta palabra respondemos con el Salmo 94. La antífona dice: Señor, que no seamos sordos a tu voz. Repito, del Salmo 94. Señor, que no seamos sordos a tu voz. La segunda lectura está tomada de la carta del apóstol San Pablo a los Romanos, en el capítulo 13, versículo del 8 al 10. Repito, la segunda lectura de la carta del apóstol San Pablo a los Romanos, en el capítulo 13, versículo del 8 al 10, que nos dice así. Hermanos, no tengan con nadie otra deuda que la del amor mutuo. Porque el que ama al prójimo ha cumplido ya toda la ley. En efecto, los mandamientos que ordenan: no cometerás adulterio, no robarás, no matarás, no darás falso testimonio, no codiciarás, y todos los otros se resumen en este, amarás a tu prójimo como a ti mismo. Pues quien ama a su prójimo no le causa daño a nadie. Así pues,
cumplir perfectamente la ley consiste en amar. Palabra de Dios, te alabamos, Señor. El Santo Evangelio está tomado, según San Mateo, en el capítulo 18, versículo del 15 al 20. Repito, del Santo Evangelio, según San Mateo, en el capítulo 18, versículo del 15 al 20, que nos dice así. En aquel tiempo, Jesús dijo a sus discípulos: si tu hermano comete un pecado, ve y amonéstalo a solas. Si te escucha, habrás salvado a tu hermano. Si no te hace caso, hazte acompañar de una o dos personas, para que todo lo que se diga conste por boca de dos o tres testigos. Pero si ni así te hace caso, díselo a la comunidad. Y si ni a la comunidad le hace caso, apártate de él como de un pagano o de un publicano. Yo les aseguro que todo lo que aten en la tierra quedará atado en el cielo, y todo lo que desaten en la tierra quedará desatado en el cielo. Yo les aseguro también que si dos de ustedes se ponen de acuerdo para pedir algo, sea lo que fuere, mi Padre Celestial se lo concederá, pues donde dos o tres se reúnen en mi nombre, ahí estoy yo en medio de ellos. Palabra del Señor, gloria a ti, Señor Jesús. Pues bien, estas son las lecturas que nos proporciona la liturgia de la palabra en este vigésimo tercer domingo del tiempo ordinario en el ciclo A. Bueno, para hacer una introducción del tema de hoy, ¿verdad? Conforme a las lecturas. Fíjense que nos está hablando del sacramento de la reconciliación, tal como lo conocemos hoy en día, como la confesión de los pecados. Y esta confesión de los pecados individual, secreta ante el sacerdote. Pero fíjense que no siempre fue así. De hecho, entre los primeros cristianos se practicaba la confesión pública. Imagínese usted, antes la confesión era pública. Confesaban sus pecados dentro de la celebración de la Eucaristía. Aunque esto debería ser, dicen algunos, más bien extraño, porque se suponía que los bautizados no debían volver a pecar. Pero más adelante fue cuando, al darse cuenta de que algunos cristianos, por vergüenza, ocultaban sus pecados y no hacían confesión pública, entonces se decidió encargarle a los presbíteros para que, en forma privada, o sea, secreta e individual, escucharan la confesión de los pecados y dieran la absolución en el nombre de Dios y de la Iglesia. Y fíjense que dentro de la misa quedó la confesión pública, esa confesión pública y general de los pecados. Usted recuerda, ¿verdad?, que cuando vamos a la Eucaristía y decimos: yo confieso ante Dios Todopoderoso y ante ustedes, hermanos, que he pecado mucho, ¿verdad?, que he pecado mucho de pensamiento, palabra, obra, omisión, por mi culpa, por mi gran culpa. Por eso ruego a Santa María Siempre Virgen, a los ángeles y a ustedes, hermanos, que intercedan por mí ante Dios nuestro Señor. Imagínense, esta era la confesión pública que se hacía antes de la misa. O sea, confesaban sus pecados y luego hacían esta oración: yo confieso ante Dios Todopoderoso y ante ustedes, hermanos, que he pecado mucho de pensamiento, de palabra, de obra y omisión. Y luego: por mi culpa, por mi gran culpa. Por eso ruego a Santa María, oiga bien, se ruega a Santa María Siempre Virgen, se ruega a los ángeles, se ruega a los santos y se ruega a los que están ahí presentes, a ustedes, hermanos, que intercedan por mí ante Dios nuestro Señor. Por eso ha quedado esta confesión pública.
¿verdad? Pero más adelante en el programa vamos a compartir más. Vamos a una pausa. Ya, regresamos.

0: 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Agradecidos con ustedes, mis queridos hermanos, por estar siempre pendiente de su radio católica, La Voz de Suyapa, ya a esta hora de la tarde, con el programa Jesús está vivo. Muy agradecidos con ustedes, hermanos, y su fiel sintonía. Pues bien, antes de irnos a la pausa, decíamos que antes la confesión era pública. O sea, que usted y yo teníamos que confesarnos en la Eucaristía. O sea, confesar nuestros pecados. Decir nuestros pecados de manera pública. Y ahí pues se perdonan los pecados. Pero dice la historia que esto llevó que algunas personas tuvieran vergüenza de poder confesar sus pecados así de manera abierta. Y por eso se tomó a bien de que la confesión se volviera privada, ¿verdad? Individual y privada. Pero que todavía, ya decíamos, se conserva esa parte donde nosotros también repetimos, ¿verdad? En la Eucaristía, antes de iniciar los sagrados misterios del sacerdote, reconozcamos nuestros pecados. Y como les decía, repetimos, yo confieso ante Dios Todopoderoso y ante ustedes, hermanos, que he pecado mucho, ¿verdad? Y fíjense que al final recibimos la absolución del sacerdote, o sea, del sacerdote que preside la asamblea, ya que él dice, Dios Todopoderoso, tenga misericordia de nosotros, perdone nuestros pecados y nos lleve a la vida eterna. Así, ¿verdad? Dios Todopoderoso, tenga misericordia de nosotros, perdone nuestros pecados y nos lleve a la vida eterna. Ese es el mayor deseo que Dios tiene, mis hermanos, llevarnos a la vida eterna. Pero muchos nos da pena, vergüenza, o no queremos confesar nuestros pecados. Yo siempre hago la pregunta, mi hermano, mi hermana, usted que me escucha, ¿cuándo fue la última vez que se fue a confesar? ¿Cuándo fue la última vez? ¿Cada cuánto se confiesa usted? Es importante que hagamos una revisión de nuestra vida, porque escuche bien lo que dice, ¿verdad? La absolución que da el sacerdote. Dios Todopoderoso, tenga misericordia de nosotros, perdone nuestros pecados y nos lleve a la vida eterna. O sea que usted y yo podemos estarnos perdiendo la vida eterna si no confesamos nuestros pecados, si no buscamos el sacramento de la reconciliación. Es importante, mis hermanos, si usted se muere hoy, si yo me muero hoy, hay dos lugares, hay dos caminos. Un camino que conduce a la vida eterna y un camino que conduce a la condenación eterna. Y sabe que aquí usted y yo decidimos cuál es el camino que queremos, a dónde queremos llegar, a la vida eterna o a la condenación eterna. Usted decide, mi hermano. Después, no pretendamos echarle la culpa al Señor, a Dios. Él nos da la libertad de escoger entre el bien y el mal. Sí, nos da esa libertad. Nos da la libertad. Entonces, usted decide, yo decido. Por eso le pregunto, ¿cuándo fue la última vez que usted se confesó? ¿Cuándo fue la última vez que usted fue a este sacramento? Si no lo ha hecho, hermano, esta es una alerta, un llamado de atención para que busquemos el sacramento. Pero quizás usted me va a decir, pero es que yo no me puedo confesar.
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2: 2:30 de la tarde.
3: 2:30 minutos de la tarde.
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Continuamos con el programa Jesús está vivo. Como le digo, siempre agradecidos con ustedes, ¿verdad? Por su fiel sintonía a Radio Católica, la voz de Suyapa. Y a esta hora de la tarde del domingo, al programa Jesús está vivo. Este programa de la Renovación Carismática Católica para toda la Iglesia. Aquí cada domingo estamos compartiendo la liturgia de la palabra, ¿verdad? Las lecturas, las reflexionamos, las meditamos, las profundizamos, porque miren, la palabra es el alimento, y es el alimento que nos lleva a la vida eterna también. Este es nuestro alimento, ¿verdad? Pero bien, seguimos compartiendo, reflexionando esta palabra de Dios. Ya hemos hablado de la importancia que es, ¿verdad?, el sacramento de la reconciliación. Y fíjense que todo en la Iglesia tiene su dimensión comunitaria. Sí, todo tiene su dimensión comunitaria. Y el poder de atar y desatar, Jesús primero lo confió solo a Pedro, pero luego lo extendió a sus demás apóstoles, tal como lo dice el Evangelio de hoy, ¿verdad? Jesús también le dice a sus discípulos que cada uno de ellos es responsable de corregir a sus hermanos, y que si se dan cuenta de un hermano que peca, deben de reprenderlo a solas, o sea, en diálogo entre dos. Y luego dice la palabra: si te hace caso, habrás salvado a un hermano; si no te hace caso, hazte acompañar de dos testigos, ¿verdad? Hazte acompañar de dos testigos en tu amonestación. Y si no les hace caso, denúncialo a la comunidad. Y si ni a la comunidad le hace caso, te dice la palabra, considéralo como un pagano. Eso usted lo puede leer ahí en el Evangelio según San Mateo, capítulo 18, versículo del 15 al 20. San Mateo 18, versículo del 15 al 20, que precisamente es el Evangelio de hoy, que ya lo proclamamos, ¿verdad? Ahora estamos meditando, reflexionando, buscándole sacar jugo a esta palabra de Dios. Entonces, este proceso supone una comunidad cristiana, diríamos, pequeña, bien integrada, como lo eran en el principio del cristianismo y como lo son en la actualidad, diríamos, algunas pequeñas comunidades donde se vive en una fuerte fraternidad. Pero bueno, de todas maneras, aunque no pertenezcamos a una comunidad con esas características, este proceso que enseña Jesús tenemos que practicarlo en relación con familiares y amigos, intentando siempre la corrección personal en privado, ¿verdad? Entonces, esta palabra de Dios es para todos. No solo, repito, no solo es para los sacerdotes, para los obispos, para el Papa, no, ¿verdad? Todos estamos llamados también a reconciliarnos entre nosotros, entre nuestra familia, el corregir, ¿verdad?, a los demás. Y es que fíjense que para corregir, yo diría que se necesita valor para corregir al prójimo, para corregir al familiar, al amigo, al vecino, a su pareja, a sus hijos, a sus padres. Se necesita valor, pero sobre todo amor. Sí, esas dos cosas. Corregir se necesita valor, pero sobre todo amor. Fíjense que hay quienes prefieren, como dicen así, hacerse de la vista gorda y evitarse un posible problema con quien deben corregir. Oigan bien, evitarse un posible problema con quien deben corregir. Usted, mi hermano, si mira que alguien está haciendo algo que no es permitido, usted le dice o se queda callado, o como decimos, se hace de la vista gorda. Fíjense que en la primera lectura tomada del libro del profeta Jeremías, él recibe el encargo de Dios de corregir al malvado, porque el Señor lo ha puesto como atalaya
es decir, como vigía en la casa de Israel. El que tiene que estar pendiente, vigilante, ahí en una torre alta, de estar pendiente. Pero oigan bien lo que le dice, ¿verdad? Le dice, como atalaya, decíamos. Es decir, como vigía en la casa de Israel. Y si él no corrige, dice que cargará con la culpa del malvado. O sea, que si Jeremías no corrige, Jeremías va a cargar con la culpa del malvado. En la iglesia, todos somos profetas desde el día de nuestro bautismo. Sí, usted y yo, mi hermano, si usted es bautizado, usted desde el día del bautismo se ha hecho o convertido en profeta. Profetas, sacerdotes y reyes al recibir el sacramento del bautismo. Pero hablando de que somos profetas a través del sacramento del bautismo, por eso cada cristiano está llamado a tener el valor y sobre todo, decíamos, el amor para corregir a sus hermanos. Y es que es muy fácil decir, a mí no me toca. Y para muchos es deleitoso, en lugar de corregir, criticar y tener algo de qué hablar. El profeta se compromete y se arriesga a las posibles consecuencias. Cuando hay amor, la corrección siempre se hará con humildad y respeto. Con humildad y respeto. Pero todo bautizado, todo cristiano, ¿verdad?, está llamado a corregir con amor. Con amor. ¿Verdad? Aquel que está haciendo cosas equivocadas o se está saliendo de lo que corresponde a un bautizado. Pero luego, el poder de atar y desatar en la actualidad, ¿quién lo tiene? Es del Papa, de los obispos y de los sacerdotes. A través de ellos, todos los bautizados ejercemos ese poder redentor, ¿saben ustedes? Cada cristiano redime a otro cuando se esfuerza por corregirlo con amor y cuando reza por la salvación de sus hermanos. Ahora bien, también lo hace cuando perdona de corazón las ofensas o cuando sirve, ¿verdad?, a la reconciliación de los que él conoce. En otras palabras, hermanos, todos somos responsables de todos. Por eso en la Eucaristía nos reconocemos pecadores ante los demás. Pedimos su intercesión y la intercesión de nuestros hermanos del cielo. También en cada misa pedimos el perdón para nuestros hermanos difuntos. La salvación es asunto comunitario y no solo individual. Por eso, hermanos, nosotros vivimos en comunidad. Tenemos que vivir en comunidad, tenemos que vivir en parroquia. Así se vive la fe. Así se vive la fe. Y fíjense que, además, Jesús resalta la

Repito esta palabra. Les aseguro que si dos de ustedes se ponen de acuerdo para pedir algo, mi Padre del Cielo se lo dará. Mateo 18, 19. ¿Verdad? Mateo 18, 19. El orar, donde hayan dos o tres y se ponen de acuerdo, el Padre va a escuchar esa oración. Esa oración. Pero como les digo, aquí juega un papel importante el participar de la iglesia. ¿Y saben qué significa iglesia? La iglesia significa asamblea, pero no cualquier asamblea, sino la asamblea de Dios. La asamblea de Dios. Basta que dos o tres creyentes se reúnan en el nombre de Jesús para que Él se haga presente en medio de ellos, tal como lo promete el Evangelio de hoy. La asamblea de Dios, es decir, la iglesia, es real, donde hay miles, cientos, o aunque solo, tan solo dos creyentes. Es la iglesia, ¿verdad? Vamos a una pausa. Ya regresamos.

0: Continuamos con el programa Jesús está vivo. Miren que ya llegamos a la recta final, ya solo nos queda este segmento, ¿verdad? Del programa Jesús está vivo, pero vamos a terminar de compartir las lecturas que nos hemos estado reflexionando. Saben que la segunda lectura de hoy, que está tomada de la carta a los romanos, nos recuerda una verdad fundamental de nuestra fe. Oigan lo que les digo. San Pablo, en la primera lectura de hoy, la tomada de la carta a los romanos, nos recuerda una verdad fundamental de nuestra fe. Esto es que el amor es el primero de todos los mandamientos. El amor es el primero de todos los mandamientos. Y que el que ama es incapaz de fallar, ¿verdad? El que ama es incapaz de fallar en algún momento. Por eso dice, a nadie le deban nada más que amor. Así dice San Pablo, a nadie le deban nada más que amor. Porque el que ama a su prójimo tiene cumplido el resto de la ley. Mi hermano, mi hermana que me está escuchando, se lo repito, dice San Pablo, a nadie le deban nada más que amor, porque el que ama a su prójimo tiene cumplido el resto de la ley. Eso usted lo puede leer en Romanos 13:8. Romanos 13:8. Esa es la ley del amor. No sé, mi hermano, mi hermana, cómo estamos en ese aspecto, en esa situación. Y es que la apremiante exhortación de Pablo a poner en el amor el centro mismo de la ley, diríamos que la coloca, ¿verdad? La liturgia de la iglesia en medio de la necesaria corrección de lo que nos hablaba la primera lectura y del evangelio, esa corrección que debe existir. El apóstol nos da hoy el mejor criterio para discernir el conjunto de la moral cristiana. Repito, el apóstol nos da hoy el mejor criterio para discernir el conjunto de la moral cristiana. El que ama tiene cumplido el resto de la ley. Así, el que ama tiene cumplido el resto de la ley. En cada uno de los preceptos descubre Pablo la entraña que nos valida. Dice, amarás a tu prójimo como a ti mismo. Por eso el amor no es solo centro, sino resumen de toda la ley. Resumen de toda la ley, el amor. Y saben de que es atrevida la doctrina de San Pablo, porque diríamos que desenmascara de una vez todo cumplimiento hipócrita de los preceptos. Aleja al creyente de las puras apariencias. En ellas no puede poner el cristiano la medida de su propio cumplimiento. La medida del comportamiento del creyente es otra. ¿Cuál es? Amar es cumplir la ley entera. Amar es cumplir la ley entera. Cuando hay amor, se pierde el miedo. Y los preceptos no solo se cumplen, se viven desde la más honda finalidad. Se viven, ¿verdad? Los preceptos. Cuando hay amor. Uno que ame a su prójimo no le va a hacer daño, ¿verdad? Si usted ama a su prójimo, usted no le va a hacer daño. Por amor, o sea, usted quiere lo mejor para los demás. Y es que no es una simple y externa obligación, sino que el amor lo mueve todo. Revise cada uno de los mandamientos, mi hermano, y se va a dar cuenta. Sí, nos vamos a dar cuenta. que si amamos, no vamos a romper o a incumplir los mandamientos. Si usted ama a su prójimo, no le va a robar, ¿verdad? Si usted ama a su prójimo, no le va a mentir. Y así cada uno de los mandamientos, si hay amor, véalo bien así usted. Usted va a cumplir los mandamientos. Yo voy a cumplir los mandamientos. Entonces, pero sí, ¿verdad? También recordemos el mandamiento de amar al prójimo. Amar al prójimo. Y es que se nos habla de nuestro hermano, que tenemos que ser guardián de nuestros hermanos. O sea, de corregirlos, de orientarlos cuando están equivocados. Pero recordemos algo del Antiguo Testamento. Recordemos el despecho de Caín, alejándose del cuidado de su hermano. ¿Qué fue lo que dijo? ¿Acaso soy yo guardián de mi hermano? Así dijo. ¿Acaso soy yo guardián de mi hermano? Es totalmente ajeno a lo que pide Jesús en la comunidad de sus discípulos, la corrección fraterna. Hay que cuidar de nuestros hermanos. Usted y yo estamos llamados a orientar, a corregir a nuestros hermanos, pero con el precepto del amor. Con amor, ¿verdad? Con amor. Una corrección que procede de la responsabilidad del cuidado, ¿verdad? Juan Pablo II decía, San Juan Pablo II, todos somos responsables de todos. Todos estamos llamados a prestarnos mutuamente un cuidado fraterno. Sí, mis hermanos, un cuidado fraterno. Y fíjense que Jesús nos invita a eso, a la corrección fraterna, pero con amor. Porque podemos salvar a aquel que se está perdiendo. ¿Sí? A través de esta meditación que estoy haciendo, muchos quizás buscarán la forma de corregirse, de buscar del Señor, de buscar en la iglesia el amor, la comprensión y especialmente los sacramentos, mis hermanos. Es importante el podernos reconciliar con Dios, reconciliarnos también con nuestros hermanos. Yo le pido al Señor en esta tarde que cada uno de ustedes, mis queridos hermanos, que han estado escuchando el programa Jesús está vivo, que esta palabra pueda llegar a lo más profundo de nuestros corazones y nos lleve a tomar decisiones, al cambio, a la metanoia, a cambiar nuestra forma de pensar, de ser, de actuar y convertirnos. Convertirnos a la palabra de Dios, convertirnos a la voluntad de Dios, hacer la voluntad de Dios y no la nuestra. Hay muchos que dicen, yo hago lo que a mí me da la gana. Hermano, la vida es efímera. Es efímera. Hoy usted me está escuchando. Mañana quizá yo ya no voy a estar vivo. O usted ya no va a estar vivo. Entonces, tenemos que corregirnos. Tenemos, hermanos, que acercarnos más al Señor, dejarnos encontrar por Él. No se quede solamente como el que escucha el programa, el que escucha la palabra. No, mi hermano, esta palabra hay que ponerla en práctica. De nada quizás puede servir estar cada domingo escuchando el programa, pero si usted y yo no ponemos en práctica lo que aquí compartimos. Que el Señor le bendiga. El Señor le bendiga abundantemente y corrijámonos, convirtámonos. Bien, hermanos, hemos llegado al final del programa. Si el Señor lo permite, nos estaremos escuchando el próximo domingo, siempre a partir de las 2 de la tarde, por su estación católica, La Voz de Suyapa. Buenas tardes. 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

0: del Hijo y del
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17: Cuando decidimos hacer este asunto, queríamos obviamente cantar una canción del otro, y es lo que estamos haciendo ahorita. Dani tiene varias canciones que a mí me fascinan. Esta es una de las que me fascina más. Pues me está regalando el privilegio de poder cantarla ahorita. Mi esposa y yo, Dios nos ha regalado 3 hijos, Gerardo, Daniela y Pablo. Los 3 son un regalo, pero tenemos el regalo de tener a Jorge Pablo. Pablo es el menor de los nuestros, tiene ahora 5 años y tiene un don especial, tiene parálisis cerebral. Yo recuerdo cuando nos dijeron en el hospital, ya había nacido muy prematuro de 5 meses, que pues no había mucho que hacer, que le quedaba una media horita. Fuimos, le pedimos al sacerdote amigo de la familia que le pusiera el sacramento del bautismo, y bueno, hasta la fecha Dios nos lo ha prestado ya 5 añotes que nos hacen maravillosos. La gente está loca, a los que no nacen los mata y a los que ya saben mucho por viejo los desecha. En una clase muy interesante, dice el profesor, le preguntó a los alumnos: jóvenes estudiantes, vamos a hacerles una pregunta importante de ética y moral. Tengo un caso de una familia aquí, requiero que ustedes me digan qué tenemos que hacer. Es una pareja, el esposo, está muy enfermo y tiene sífilis. La señora tiene tuberculosis y está muy enferma, y es la que está cargando con la familia, de hecho. Su hijo mayor nació ciego, es un caso real. El segundo murió. El tercer hijo nació sordo. Y el cuarto, de hecho, tiene tuberculosis. Y por si fuera poco, está esperando el quinto. La pregunta que le soltó a toda la clase fue: ¿qué hacemos? ¿Que aborte o que no aborte? ¿Que aborte o que no aborte? Es el grito que suena en el siglo, que va a empezar y este que termina. Algunos estudiantes dijeron, pues no sabían qué. Y la gran mayoría del aula, muy consciente del problema social de esta señora, respondieron: sí, no, que aborte. Era un caso real. El profesor, en cuanto oyó el veredicto de la clase, les dijo: señores, acaban ustedes de matar al quinto hijo de esta señora, que en la vida real se llamó Ludwig van Beethoven. ¿A cuántos no hemos asesinado ya? ¿A cuántos buenos autores, compositores? ¿A cuántos que tienen soluciones para los problemas de este siglo y del que viene? Gente que trae la solución en la cabeza, los hemos matado por la libertad de hacerlo. Basta, basta de crímenes. Jóvenes, díganle sí a la vida, y la vida les dirá sí a ustedes. Una canción para los niños, para decirles bienvenidos. Empezamos dándole un aplauso a la vida, ¿les parece?

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recuerdo que cuesta olvidar, no porque ya me esté haciendo algún daño, ni mucho menos, pero es porque Dios lo dejó grabado en mi corazón para alguna cuestión. Fue ese extraño sentimiento que todos vivimos de alguna u otra manera y en diferentes niveles, la soledad. Soledad que se vive aún con pareja, déjame decirte, porque hay secciones en el corazón que solo Dios puede llenar. Por eso esta canción. Al que ya tenga un rato de estar con Dios, úsela para acordarse. Al que tenga 5 minutos con Dios, prepárese porque así va a ser. Yo hace muchos años sufrí mucho de la soledad. Será por mi personalidad, por ser artista. Aunque estaba metido en 1000 cosas, es muy propio de los que comunicamos, comunicar a 1000 gentes y no saberse expresar con unos cuantos. No saber pedir el amor y quedar solos. Le pido a Dios con todo mi corazón que mientras canto esto, la soledad que el enemigo ha querido poner en tu corazón para destruirte caiga como el enemigo cayó como un rayo. No es malo estar solo cuando sabes quién te acompaña.

voy a negarles que me siento solo muchas veces, pero cuando me siento así hay una parte que habla conmigo mismo y me dice: sí, sí estás, sí te sientes, pero no lo estás. Jesús decía: entra en tu cuarto, tu Padre está ya solas contigo. Jesús decía: yo estaré contigo todos los días hasta el fin del mundo. El bohemio de David decía: paso por el valle de la muerte y tu vara y tu cayado me infunden aliento. No ve al pastor, no lo ve, pero sabe que está ahí. Yo cuántas veces no le he dicho: mira, regáñame, pero hazme saber que estás aquí. En mi primer viaje hace muchos años, uno, el primero de cientos, le dije, curiosamente venía para Argentina: Señor, se estaba llenando el avión de coreanos. Digo, yo me habré equivocado de avión, venía para Argentina. Y bueno, le dije: si vienes conmigo, yo sé que estás aquí, hombre, pero ven un detallito, ¿qué te cuesta? Mira, tengo tres asientos al lado, el de mi lado que quede solo, ya con eso. Y yo sé que vienes aquí. Y el avión venía repleto y pasaban, se quedaban viendo la ficha. No, no es este, seguían, se quedaban viendo, pasaban a abordar, nada, seguían. Se llenó el avión y yo quedé con tres asientos del lado. Dije: ándale, el Padre, el Hijo y el Espíritu Santo. Son cosillas pequeñas, pero fíjense, con esas cosillas pequeñas sabemos que Dios está ahí. Siempre ha estado ahí.

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0: En el nombre del Padre, y del Hijo, y del Espíritu Santo. Amén. La paz del Señor esté con todos ustedes.
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0: En esta Eucaristía, primer domingo de septiembre, ponemos en las manos del Señor nuestra patria, en este mes de la patria. Mes también en el que, si cabe, valoramos, retomamos las Sagradas Escrituras, mes de la Biblia. Y hoy culminamos lo que llamamos la Semana del Migrante, pastoral de movilidad humana que hemos celebrado. Por eso, al final de la misa, todas las parroquias habrá una segunda colecta en favor de esta pastoral tan necesaria y tan próxima, tan cercana a todos nosotros, de una u otra manera. Con estas intenciones, las que han sido leídas anteriormente, las que traemos en nuestro corazón, iniciamos la misa reconociendo nuestros pecados. Yo confieso ante Dios Todopoderoso y ante ustedes, hermanos, que he pecado mucho de pensamiento, palabra, obra y omisión. Por mi culpa. Por eso ruego a Santa María, siempre Virgen, a los ángeles y a los santos, y a ustedes, hermanos, que intercedan por mí ante Dios nuestro Señor. Dios Todopoderoso, tenga misericordia de nosotros, perdone nuestros pecados y nos lleve a la vida eterna.
1: Amén.

0: Oremos. Oh Dios, por ti nos ha venido la redención y se nos ofrece la adopción filial. Mira con bondad a los hijos de tu amor, para que cuantos creemos en Cristo alcancemos la libertad verdadera y la herencia eterna. Por nuestro Señor Jesucristo, tu Hijo, que vive y reina contigo en la unidad del Espíritu Santo y es Dios por los siglos de los siglos.
1: Amén.
2: Del libro del profeta Ezequiel. Esto dice el Señor: a ti, hijo de hombre, te he constituido centinela para la casa de Israel. Cuando escuches una palabra de mi boca, tú se la comunicarás de mi parte. Si yo pronuncio sentencia de muerte contra un hombre porque es malvado y tú no lo amonestas para que se aparte del mal camino, el malvado morirá por su culpa, pero yo te pediré a ti cuentas de su vida. En cambio, si tú lo amonestas para que deje su mal camino y él no lo deja, morirá por su culpa, pero tú habrás salvado tu vida. Palabra de Dios.

de la carta del apóstol San Pablo a los romanos. Hermanos, no tengan con nadie otra deuda que la del amor mutuo, porque el que ama al prójimo ha cumplido ya toda la ley. En efecto, los mandamientos que ordenan: no cometerás adulterio, no robarás, no matarás, no darás falso testimonio, no codiciarás. Y todos los otros se resumen en este: amarás a tu prójimo como a ti mismo. Pues quien ama a su prójimo no le causa daño a nadie. Así pues, el cumplimiento pleno de la ley consiste en amar. Palabra de Dios.

0: El Señor esté con ustedes. Proclamación del Santo Evangelio según San Mateo. En aquel tiempo, Jesús dijo a sus discípulos: si tu hermano comete un pecado, ve y amonéstale a solas. Si te escucha, habrás salvado a tu hermano. Si no te hace caso, hazte acompañar de una o dos personas, para que todo lo que se diga conste por boca de dos o tres testigos. Pero si ni así te hace caso, díselo a la comunidad. Y si ni a la comunidad le hace caso, apártate de él como de un pagano o de un publicano. Yo les aseguro que todo lo que aten en la tierra quedará atado en el cielo, y todo lo que desaten en la tierra quedará desatado en el cielo. Yo les aseguro también que si dos de ustedes se ponen de acuerdo para pedir algo, sea lo que fuere, mi Padre Celestial se lo concederá. Pues donde dos o tres se reúnen en mi nombre, ahí estoy yo en medio de ellos. Palabra del Señor.
1: Gloria a ti, Señor Jesús.

0: Como decíamos, en este domingo culminamos la Semana del Migrante. Diferentes actos, momentos en los que hemos recordado esta realidad tan importante para todos. ¿Quién de nosotros no tiene algún? ¿Somos migrantes o tenemos algún familiar en movilidad humana? Y siempre, muy importante recordar, también a través de nuestro país transitan personas en situación de necesidad. La Pastoral de la Movilidad Humana realiza una gran labor que amerita nuestra solidaridad y reconocimiento. Cada día, para nosotros es importante nuestra patria y oramos e intercedemos por ella. Especialmente lo hacemos en este mes patrio. Hoy es el primer domingo del mes de septiembre. Particular y especialmente, pues, nos encomendamos unos a otros como compatriotas de... Las lecturas que hoy nos hablan de la responsabilidad mutua y del amor cristiano, es decir, la indiferencia o el olvido, no forman parte de nuestra opción. Tú puedes ser creyente o no serlo, eso es decisión tuya. Pero si te llamas católico, no puedes mirar a otro lado, ni cuando el otro tiene una necesidad, ni tampoco cuando el otro comete un error.
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Señor nuestro, querido Jesús, que en este sacramento admirable nos has querido dejar el memorial de tu pasión, el memorial de tu entrega y de tu amor por nosotros. Concédenos que la contemplación de este sacramento renueve en cada uno de nosotros el deseo de hacerse ofrenda, que renueve la entrega y la generosidad, y que experimentemos constantemente en nosotros los frutos de tu redención. Te lo pedimos a ti que vives y reinas por los siglos de los siglos.

Como en el Jueves Santo, Jesús sigue partiendo su cuerpo y sacrificando su sangre para nuestra santificación. Hoy domingo, Día del Señor, para que dejemos nuestra comodidad y acudamos a la invitación del Señor, transmite su estación católica, La Voz de su Llama.

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1: Buenas tardes, hermanas y hermanos. Nos unimos a la iglesia con el rezo de las vísperas. Dios mío, ven en mi auxilio.
2: Señor, date prisa en socorrerme.
1: Gloria al Padre, y al Hijo, y al Espíritu Santo.
2: Como era en el principio, ahora y

0: cielo.
1: Glorificados sean por los siglos de los siglos el Padre y su unigénito, y que glorificados entre ambos sea por tiempo igual el Paráclito. Amén. Continuamos con la Salmodia, el Salmo 109 y su antífona. Oráculo del Señor a mi Señor, siéntate a mi derecha.
0: Oráculo del Señor a mi Señor, siéntate a mi derecha.
1: Oráculo del Señor a mi Señor, siéntate a mi derecha y haré de tus enemigos estrado de tus pies.
0: Desde Sión extenderá el Señor el poder de tu cetro, somete a la batalla a tus enemigos.
1: Eres príncipe desde el día de tu nacimiento, entre esplendores sagrados yo mismo te engendré como rocío antes de la aurora.
0: El Señor lo ha jurado y no se arrepiente. Tú eres sacerdote eterno, según el rito de Melquisedec.
1: El Señor a tu derecha, el día de su ira, quebrantará a los reyes.
0: En su camino beberá del torrente, por eso levantará la cabeza.
1: Gloria al Padre, y al Hijo, y al Espíritu Santo.
0: Como era en el principio, ahora y siempre, por los siglos de los siglos. Amén.
1: Oráculo del Señor a mi Señor, siéntate a mi derecha.
0: Oráculo del Señor a mi Señor, siéntate a mi derecha.
1: Continuamos con el Salmo 110 y su antífona. El Señor piadoso ha hecho maravillas memorables.
0: El Señor piadoso ha hecho maravillas memorables.
1: Doy gracias al Señor de todo corazón, en compañía de los rectos en la asamblea. Grandes son las obras del Señor, dignas de estudio para los que las aman.
0: Esplendor y belleza son sus obras, su generosidad dura por siempre. Ha hecho maravillas memorables, el Señor es piadoso y clemente.
1: Él da alimento a sus fieles, recordando siempre su alianza. Mostró a su pueblo la fuerza de su poder, dándoles la heredad de los gentiles.
0: Justicia y verdad son las obras de sus manos. Todos sus preceptos merecen confianza. Son estables para siempre jamás. Se han de cumplir con verdad y rectitud.
1: Envió la redención a su pueblo, ratificó para siempre su alianza. Su nombre es sagrado y temible.
0: Primicia de la sabiduría es el temor del Señor. Tiene buen juicio los que lo practican. La alabanza del Señor dura por siempre.
1: Gloria al Padre, y al Hijo, y al Espíritu Santo.
0: Como era en el principio, ahora y siempre, por los siglos de los siglos. Amén.
1: El Señor piadoso ha hecho maravillas memorables.
0: El Señor piadoso ha hecho maravillas memorables.
1: Continuamos con el cántico de Apocalipsis y su antífona. Reina el Señor nuestro Dios, dueño de todo.
0: Reina el Señor nuestro Dios, dueño de todo.
1: Aleluya. La salvación y la gloria y el poder son de nuestro Dios, aleluya, porque sus juicios son verdaderos y justos, aleluya.
0: Aleluya, alabad al Señor sus siervos todos, aleluya, los que le teméis, pequeños y grandes, aleluya.
1: Aleluya, porque reina el Señor nuestro Dios, dueño de todo, aleluya, alegrémonos y gocémonos y démosle gracias, aleluya.
0: Aleluya, llegó la boda del Cordero, aleluya. Su esposa se ha embellecido, aleluya.
1: Gloria al Padre, y al Hijo, y al Espíritu Santo.
0: Como era en el principio, ahora y siempre, por los siglos de los siglos. Amén.
1: Reina el Señor nuestro Dios, dueño de todo.
0: Reina el Señor nuestro Dios, dueño de todo.
1: Continuamos con la lectura breve tomada de la primera carta de Pedro. Bendito sea Dios, Padre de nuestro Señor Jesucristo, que en su gran misericordia por la resurrección de Jesucristo de entre los muertos, nos ha hecho nacer de nuevo para una esperanza viva, para una herencia incorruptible, pura, imperecedera, que os está reservada en el cielo. La fuerza de Dios os custodia en la fe para la salvación que aguarda a manifestarse en el momento final. Continuamos con el responsorio.

0: breve. Bendito eres, Señor, en la bóveda del cielo.
1: Bendito eres, Señor, en la bóveda del cielo.
0: Digno de gloria y alabanza por los siglos.
1: En la bóveda del cielo.
0: Gloria al Padre, y al Hijo, y al Espíritu Santo.
1: Bendito eres, Señor, en la bóveda del cielo.
0: Continuamos con el cántico evangélico que es el Magnificat y su antífona. Todo lo ha hecho bien, ha hecho oír a los sordos y hablar a los mudos.
1: Todo lo ha hecho bien, ha hecho oír a los sordos y hablar a los mudos.
0: Proclama mi alma la grandeza del Señor, se alegra mi espíritu en Dios mi Salvador, porque ha mirado la humillación de su esclava.
1: Desde ahora me felicitarán todas las generaciones, porque el Poderoso ha hecho obras grandes por mí. Su nombre es santo, y su misericordia llega a sus fieles de generación en generación.
0: Él hace proezas con su brazo, dispersa a los soberbios de corazón, derriba del trono a los poderosos y enaltece a los humildes, a los hambrientos los colma de bienes y a los ricos los despide vacíos.
1: Auxilia a Israel, su siervo, acordándose de su misericordia, como lo había prometido a nuestros padres en favor de Abraham y su descendencia por siempre.
0: Gloria al Padre, y al Hijo, y al Espíritu Santo.
1: Como era en el principio, ahora y siempre, por los siglos de los siglos. Amén.
0: Todo lo ha hecho bien, ha hecho oír a los sordos y hablar a los mudos.
1: Todo lo ha hecho bien, ha hecho oír a los sordos y hablar a los mudos.
0: Invoquemos a Dios nuestro Padre, que maravillosamente creó el mundo, lo redimió de forma más admirable aún, y no cesa de conservarlo con amor, y digámosle, renueva, Señor, las maravillas de tu amor.
1: Señor, tú que en el universo, obra de tus manos, nos revelas tu poder, haz que sepamos ver tu providencia en los acontecimientos del mundo.
0: Renueva, Señor, las maravillas de tu amor.
1: Tú, que por la victoria de tu Hijo en la cruz anunciaste la paz al mundo, líbranos de todo desaliento y de todo temor.
0: Renueva, Señor, las maravillas de tu amor.
1: A todos los que aman la justicia y trabajan por conseguirla, concédeles que cooperen con sinceridad y concordia en la edificación de un mundo mejor.
0: Renueva, Señor, las maravillas de tu amor.
1: Ayuda a los oprimidos, consuela a los afligidos, libra a los cautivos, da pan a los hambrientos y fortalece a los débiles, para que en todo se manifieste el triunfo de la cruz.
0: Renueva, Señor, las maravillas de tu amor.
1: Tú que al tercer día resucitaste a tu Hijo gloriosamente del sepulcro, haz que nuestros hermanos difuntos lleguen también a la plenitud de la vida.
0: Renueva, Señor, las maravillas de tu amor. Concluyamos nuestra súplica con la oración que el mismo Cristo nos enseñó. Padre nuestro que estás en el cielo, santificado sea tu nombre. Venga a nosotros tu reino. Hágase tu voluntad en la tierra como en el cielo.
1: Danos hoy nuestro pan de cada día y perdona nuestras ofensas, como también nosotros perdonamos a los que nos ofenden. No nos dejes caer en tentación y líbranos del mal.
0: Oración. Dios nuestro, que nos has enviado la redención y concedido la filiación adoptiva, protege con bondad a los hijos que tanto amas y concédenos, por nuestra fe en Cristo, la verdadera libertad y la herencia eterna. Por nuestro Señor Jesucristo, tu Hijo, que vive y reina contigo en la unidad del Espíritu Santo y es Dios por los siglos de los siglos. Amén. El Señor nos bendiga, nos guarde de todo mal y nos lleve a la vida eterna.
1: Amén.
0: Que pasen una feliz tarde.
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2: 5:30 de la tarde.
3: 5:30 de la tarde.
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9: 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Misterios gloriosos.
10: Les saluda el Padre Cecilio Rivera. Les invitamos a orar juntos con el Santo Rosario. Por la señal de la Santa Cruz de nuestros enemigos, líbranos, Señor Dios nuestro, en el nombre del Padre, y del Hijo, y del Espíritu Santo. Amén.
9: Señor mío, Jesucristo, Dios y hombre verdadero, Creador, Padre y Redentor mío, por ser vos quien sois, bondad infinita, y porque os amo sobre todas las cosas, me pesa de todo corazón de haberos ofendido. También me pesa porque podéis castigarme con las penas del infierno. Ayudado de vuestra divina gracia, propongo firmemente nunca más pecar, confesarme y cumplir la penitencia que me fuera impuesta. Amén.
10: Padre nuestro, que estás en el cielo, santificado sea tu nombre. Venga a nosotros tu reino, hágase tu voluntad en la tierra como en el cielo. Danos hoy nuestro pan de cada día. Perdona nuestras ofensas, como también nosotros perdonamos a los que nos ofenden. No nos dejes caer en la tentación. Amén. Dios te salve María, llena eres de gracia, el Señor es contigo. Bendita eres entre todas las mujeres y bendito es el fruto de tu vientre, Jesús. Santa María, Madre de Dios, ruega por nosotros, pecadores, ahora y en la hora de nuestra muerte. Amén. Gloria al Padre, y al Hijo, y al Espíritu Santo, como era en el principio, ahora y siempre, por los siglos de los siglos. Amén. Oramos en este Santo Rosario, especialmente por nuestros hermanos migrantes, por los hermanos enfermos, por los hermanos encarcelados, para que la Virgen María les acompañe siempre.
9: Primer misterio glorioso, la resurrección del Señor.
10: Padre nuestro que estás en el cielo, santificado sea tu nombre, venga a nosotros tu reino, Hágase tu voluntad en la tierra como en el cielo. Danos hoy nuestro pan de cada día. Perdona nuestras ofensas, como también nosotros perdonamos a los que nos ofenden. No nos dejes caer en la tentación y líbranos del mal. Dios te salve María, llena eres de gracia, el Señor es contigo. Bendita eres entre todas las mujeres y bendito es el fruto de tu vientre Jesús. Santa María, Madre de Dios, ruega por nosotros pecadores, ahora y en la hora de nuestra muerte. Amén. Dios te salve María, llena eres de gracia, el Señor es contigo. Bendita eres entre todas las mujeres y bendito es el fruto de tu vientre Jesús. Santa María, Madre de Dios, ruega por nosotros pecadores, ahora y en la hora de nuestra muerte. Amén. Dios te salve María, llena eres de gracia, el Señor es contigo. Bendita eres entre todas las mujeres y bendito es el fruto de tu vientre Jesús. Santa María, Madre de Dios, ruega por nosotros pecadores, ahora y en la hora de nuestra muerte. Amén. Dios te salve María, llena eres de gracia, el Señor es contigo. Bendita eres entre todas las mujeres y bendito es el fruto de tu vientre Jesús. Santa María, Madre de Dios, ruega por nosotros pecadores, ahora y en la hora de nuestra muerte. Amén. Dios te salve María, llena eres de gracia, el Señor es contigo. Bendita eres entre todas las mujeres y bendito es el fruto de tu vientre Jesús. Santa María, Madre de Dios, ruega por nosotros pecadores, ahora y en la hora de nuestra muerte. Amén. Dios te salve María, llena eres de gracia, el Señor es contigo. Bendita eres entre todas las mujeres y bendito es el fruto de tu vientre Jesús. Santa María, Madre de Dios, ruega por nosotros pecadores, ahora y en la hora de nuestra muerte. Amén. Dios te salve María, llena eres de gracia, el Señor es contigo. Bendita eres entre todas las mujeres y bendito es el fruto de tu vientre Jesús. Santa María, Madre de Dios, ruega por nosotros pecadores, ahora y en la hora de nuestra muerte. Amén. Dios te salve María, llena eres de gracia, el Señor es contigo. Bendita eres entre todas las mujeres y bendito es el fruto de tu vientre Jesús. Santa María, Madre de Dios, ruega por nosotros pecadores, ahora y en la hora de nuestra muerte. Amén. Dios te salve María, llena eres de gracia, el Señor es contigo. Bendita eres entre todas las mujeres y bendito es el fruto de tu vientre Jesús. Santa María, Madre de Dios, ruega por nosotros pecadores, ahora y en la hora de nuestra muerte. Amén. Dios te salve María, llena eres de gracia, el Señor es contigo. Bendita eres entre todas las mujeres y bendito es el fruto de tu vientre Jesús. Santa María, Madre de Dios, ruega por nosotros pecadores, ahora y en la hora de nuestra muerte. Amén. Gloria al Padre, y al Hijo, y al Espíritu Santo, como era en el principio, ahora y siempre, por los siglos de los siglos. Amén. María es Madre de Gracia, Madre de Misericordia, en la vida y en la muerte, ampáranos, Gran Señora. No te olvides de nosotros en aquella última hora. Amén.
9: Segundo misterio glorioso, la ascensión del Señor.
10: Padre nuestro que estás en el cielo, santificado sea tu nombre. Venga a nosotros tu reino. Hágase tu voluntad en la tierra como en el cielo. Danos hoy nuestro pan de cada día. Perdona nuestras ofensas, como también nosotros perdonamos a los que nos ofenden. No nos dejes caer en la tentación y líbranos del mal. Dios te salve María, llena eres de gracia, el Señor es contigo. Bendita eres entre todas las mujeres y bendito es el fruto de tu vientre Jesús. Santa María, Madre de Dios, ruega por nosotros pecadores, ahora y en la hora de nuestra muerte. Amén. Dios te salve María, llena eres de gracia, el Señor es contigo. Bendita eres entre todas las mujeres y bendito es el fruto de tu vientre Jesús. Santa María, Madre de Dios, ruega por nosotros pecadores, ahora y en la hora de nuestra muerte. Amén. Dios te salve María, llena eres de gracia, el Señor es contigo. Bendita eres entre todas las mujeres y bendito es el fruto de tu vientre, Jesús. Santa María, Madre de Dios, ruega por nosotros pecadores, ahora y en la hora de nuestra muerte. Amén. Dios te salve María, llena eres de gracia, el Señor es contigo. Bendita eres entre todas las mujeres y bendito es el fruto de tu vientre, Jesús. Santa María, Madre de Dios, ruega por nosotros pecadores, ahora y en la hora de nuestra muerte. Amén. Dios te salve María, llena eres de gracia, el Señor es contigo. Bendita eres entre todas las mujeres y bendito es el fruto de tu vientre, Jesús. Santa María, Madre de Dios, ruega por nosotros pecadores, ahora y en la hora de nuestra muerte. Amén. Dios te salve María, llena eres de gracia, el Señor es contigo. Bendita eres entre todas las mujeres y bendito es el fruto de tu vientre, Jesús. Santa María, Madre de Dios, ruega por nosotros pecadores, ahora y en la hora de nuestra muerte. Amén. Dios te salve María, llena eres de gracia, el Señor es contigo. Bendita eres entre todas las mujeres y bendito es el fruto de tu vientre, Jesús. Santa María, Madre de Dios, ruega por nosotros pecadores, ahora y en la hora de nuestra muerte. Amén. Dios te salve María, llena eres de gracia, el Señor es contigo. Bendita eres entre todas las mujeres y bendito es el fruto de tu vientre, Jesús. Santa María, Madre de Dios,

0: Llena eres de gracia, el Señor es contigo. Bendita eres entre todas las mujeres y bendito es el fruto de tu vientre, Jesús. Santa María, Madre de Dios, ruega por nosotros pecadores, ahora y en la hora de nuestra muerte. Amén. Gloria al Padre, y al Hijo, y al Espíritu Santo, como era en el principio, ahora y siempre, por los siglos de los siglos. Amén. María es Madre de Gracia, Madre de Misericordia, en la vida y en la muerte, ampáranos, Gran Señora. No te olvides de nosotros en aquella última hora. Amén.
1: Tercer misterio glorioso, la venida del Espíritu Santo.
0: Padre nuestro que estás en el cielo, santificado sea tu nombre. Venga a nosotros tu reino. Hágase tu voluntad en la tierra como en el cielo. Danos hoy nuestro pan de cada día. Perdona nuestras ofensas como también nosotros perdonamos a los que nos ofenden. No nos dejes caer en la tentación y líbranos del mal. Dios te salve María, llena eres de gracia, el Señor es contigo. Bendita eres entre todas las mujeres y bendito es el fruto de tu vientre, Jesús. Santa María, Madre de Dios, ruega por nosotros pecadores, ahora y en la hora de nuestra muerte. Amén. Dios te salve María, llena eres de gracia, el Señor es contigo. Bendita eres entre todas las mujeres y bendito es el fruto de tu vientre, Jesús. Santa María, Madre de Dios, ruega por nosotros pecadores, ahora y en la hora de nuestra muerte. Amén. Dios te salve María, llena eres de gracia, el Señor es contigo. Bendita eres entre todas las mujeres y bendito es el fruto de tu vientre, Jesús. Santa María, Madre de Dios, ruega por nosotros pecadores, ahora y en la hora de nuestra muerte. Amén. Dios te salve María, llena eres de gracia, el Señor es contigo. Bendita eres entre todas las mujeres y bendito es el fruto de tu vientre, Jesús. Santa María, Madre de Dios, ruega por nosotros pecadores, ahora y en la hora de nuestra muerte. Amén. Dios te salve María, llena eres de gracia, el Señor es contigo. Bendita eres entre todas las mujeres y bendito es el fruto de tu vientre, Jesús. Santa María, Madre de Dios, ruega por nosotros pecadores, ahora y en la hora de nuestra muerte. Amén. Dios te salve María, llena eres de gracia, el Señor es contigo. Bendita eres entre todas las mujeres y bendito es el fruto de tu vientre, Jesús. Santa María, Madre de Dios, ruega por nosotros pecadores, ahora y en la hora de nuestra muerte. Amén. Dios te salve María, llena eres de gracia, el Señor es contigo. Bendita eres entre todas las mujeres y bendito es el fruto de tu vientre, Jesús. Santa María, Madre de Dios, ruega por nosotros pecadores, ahora y en la hora de nuestra muerte. Amén. Dios te salve María, llena eres de gracia, el Señor es contigo. Bendita eres entre todas las mujeres y bendito es el fruto de tu vientre, Jesús. Santa María, Madre de Dios, ruega por nosotros pecadores, ahora y en la hora de nuestra muerte. Amén. Dios te salve María, llena eres de gracia, el Señor es contigo. Bendita eres entre todas las mujeres y bendito es el fruto de tu vientre, Jesús. Santa María, Madre de Dios, ruega por nosotros pecadores, ahora y en la hora de nuestra muerte. Amén. Gloria al Padre, y al Hijo, y al Espíritu Santo, como era en el principio, ahora y siempre, por los siglos de los siglos. Amén. María es Madre de Gracia, Madre de Misericordia, en la vida y en la muerte, ampáranos, Gran Señora. No te olvides de nosotros en aquella última hora.
1: Cuarto misterio glorioso, la asunción de Nuestra Señora a los cielos.
0: Padre nuestro que estás en el cielo, santificado sea tu nombre. Venga a nosotros tu reino, hágase tu voluntad en la tierra como en el cielo. Danos hoy nuestro pan de cada día. Perdona nuestras ofensas, como también nosotros perdonamos a los que nos ofenden. No nos dejes caer en la tentación y líbranos del mal. Dios te salve María, llena eres de gracia, el Señor es contigo. Bendita eres entre todas las mujeres y bendito es el fruto de tu vientre, Jesús. Santa María, Madre de Dios, ruega por nosotros pecadores, ahora y en la hora de nuestra muerte. Amén. Dios te salve María, llena eres de gracia, el Señor es contigo.

0: Bendita eres entre todas las mujeres y bendito es el fruto de tu vientre, Jesús. Santa María, Madre de Dios, ruega por nosotros, pecadores, ahora y en la hora de nuestra muerte. Amén. Dios te salve, María. Llena eres de gracia, el Señor es contigo. Bendita eres entre todas las mujeres y bendito es el fruto de tu vientre, Jesús. Santa María, Madre de Dios, ruega por nosotros, pecadores, ahora y en la hora de nuestra muerte. Amén. Dios te salve, María. Llena eres de gracia, el Señor es contigo. Bendita eres entre todas las mujeres y bendito es el fruto de tu vientre, Jesús. Santa María, Madre de Dios, ruega por nosotros, pecadores, ahora y en la hora de nuestra muerte. Amén. Dios te salve, María. Llena eres de gracia, el Señor es contigo. Bendita eres entre todas las mujeres y bendito es el fruto de tu vientre, Jesús. Santa María, Madre de Dios, ruega por nosotros, pecadores, ahora y en la hora de nuestra muerte. Amén. Dios te salve, María. Llena eres de gracia, el Señor es contigo. Bendita eres entre todas las mujeres y bendito es el fruto de tu vientre, Jesús. Santa María, Madre de Dios, ruega por nosotros pecadores, ahora y en la hora de nuestra muerte. Amén. Dios te salve, María. Llena eres de gracia, el Señor es contigo. Bendita eres entre todas las mujeres y bendito es el fruto de tu vientre, Jesús. Santa María, Madre de Dios, ruega por nosotros pecadores, ahora y en la hora de nuestra muerte. Amén. Dios te salve, María. Llena eres de gracia, el Señor es contigo. Bendita eres entre todas las mujeres y bendito es el fruto de tu vientre, Jesús. Santa María, Madre de Dios, ruega por nosotros, pecadores, ahora y en la hora de nuestra muerte. Amén. Dios te salve, María. Llena eres de gracia, el Señor es contigo. Bendita eres entre todas las mujeres y bendito es el fruto de tu vientre, Jesús. Santa María, Madre de Dios, ruega por nosotros, pecadores, ahora y en la hora de nuestra muerte. Amén. Dios te salve, María. Llena eres de gracia, el Señor es contigo. Bendita eres entre todas las mujeres y bendito es el fruto de tu vientre, Jesús. Santa María, Madre de Dios, ruega por nosotros, pecadores, ahora y en la hora de nuestra muerte. Amén. Gloria al Padre, y al Hijo, y al Espíritu Santo, como era en el principio, ahora y siempre, por los siglos de los siglos. Amén. María es Madre de Gracia, Madre de Misericordia, en la vida y en la muerte, ampáranos, Gran Señora. No te olvides de nosotros en aquella última hora.
1: Quinto Misterio Glorioso, la Coronación de la Santísima Virgen.
0: Padre nuestro que estás en el cielo, santificado sea tu nombre. Venga a nosotros tu reino. Hágase tu voluntad en la tierra como en el cielo. Danos hoy nuestro pan de cada día. Perdona nuestras ofensas, como también nosotros perdonamos a los que nos ofenden. No nos dejes caer en la tentación y líbranos del mal. Dios te salve, María. Llena eres de gracia, el Señor es contigo. Bendita eres entre todas las mujeres y bendito es el fruto de tu vientre, Jesús. Santa María, Madre de Dios, ruega por nosotros pecadores, ahora y en la hora de nuestra muerte. Amén. Dios te salve, María, llena eres de gracia, el Señor es contigo. Bendita eres entre todas las mujeres y bendito es el fruto de tu vientre, Jesús. Santa María, Madre de Dios, ruega por nosotros pecadores, ahora y en la hora de nuestra muerte. Amén. Dios te salve, María, llena eres de gracia, el Señor es contigo. Bendita eres entre todas las mujeres y bendito es el fruto de tu vientre, Jesús. Santa María, Madre de Dios, ruega por nosotros pecadores, ahora y en la hora de nuestra muerte. Amén. Dios te salve, María, llena eres de gracia, el Señor es contigo. Bendita eres entre todas las mujeres y bendito es el fruto de tu vientre, Jesús. Santa María, Madre de Dios, ruega por nosotros, pecadores, ahora y en la hora de nuestra muerte. Amén. Dios te salve, María, llena eres de gracia, el Señor es contigo. Bendita eres entre todas las mujeres y bendito es el fruto de tu vientre, Jesús. Santa María, Madre de Dios, ruega por nosotros pecadores, ahora y en la hora de nuestra muerte. Amén. Dios te salve María, llena eres de gracia, el Señor es contigo. Bendita eres entre todas las mujeres y bendito es el fruto de tu vientre Jesús. Santa María, Madre de Dios, ruega por nosotros pecadores, ahora y en la hora de nuestra muerte. Amén. Dios te salve María, llena eres de gracia, el Señor es contigo. Bendita eres entre todas las mujeres y bendito es el fruto de tu vientre Jesús. Santa María, Madre de Dios, ruega por nosotros pecadores, ahora y en la hora de nuestra muerte. Amén. Dios te salve María, llena eres de gracia, el Señor es contigo. Bendita eres entre todas las mujeres y bendito es el fruto de tu vientre Jesús. Santa María, Madre de Dios, ruega por nosotros pecadores, ahora y en la hora de nuestra muerte. Amén. Dios te salve María, llena eres de gracia, el Señor es contigo. Bendita eres entre todas las mujeres y bendito es el fruto de tu vientre Jesús. Santa María, Madre de Dios, ruega por nosotros pecadores, ahora y en la hora de nuestra muerte. Amén. Gloria al Padre, y al Hijo, y al Espíritu Santo, como era en el principio, ahora y siempre, por los siglos de los siglos. María es Madre de Gracia, Madre de Misericordia, en la vida y en la muerte, ampáranos, Gran Señora. No te olvides de nosotros en aquella última hora. Amén. Oramos con un Padre Nuestro y un Ave María en las intenciones del Papa Francisco. Padre nuestro que estás en el cielo, santificado sea tu nombre. Venga a nosotros tu reino, hágase tu voluntad en la tierra como en el cielo. Danos hoy nuestro pan de cada día. Perdona nuestras ofensas, como también nosotros perdonamos a los que nos ofenden. No nos dejes caer en la tentación y líbranos del mal. Dios te salve María, llena eres de gracia, el Señor es contigo. Bendita eres entre todas las mujeres y bendito es el fruto de tu vientre Jesús. Santa María, Madre de Dios, ruega por nosotros pecadores, ahora y en la hora de nuestra muerte. Amén. Gloria al Padre, y al Hijo, y al Espíritu Santo, como era en el principio, ahora y siempre, por los siglos de los siglos. Amén. Dios te salve, Reina y Madre, Madre de misericordia, vida, dulzura y esperanza nuestra. Dios te salve, a ti amamos los desterrados hijos de Eva, a ti suspiramos gimiendo y llorando en este valle de lágrimas. Ea pues, Señora abogada nuestra, vuelve a nosotros esos tus ojos misericordiosos y después de este destierro muéstranos a Jesús, fruto bendito de tu vientre. Oh clemente, oh piadosa, oh dulce Virgen Madre de Dios, ruega por nosotros, Santa Madre de Dios, para que seamos dignos de alcanzar las promesas y gracias de nuestro Señor Jesucristo. Por la señal de la Santa Cruz de nuestros enemigos, líbranos, Señor nuestro, en el nombre del Padre, y del Hijo, y del Espíritu Santo. Amén.
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